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0: de la tarde con un minuto ruidosos. ¿Cómo están? Qué gusto saludarlos a través del 99.5 de FM de tu radio, Los 40. ¿Qué tal, comunidad de Los 40? Muy buenas. Soy Lilo Martínez, transmitiendo en vivo, nada grabado. No, nanáis de nanáis. En vivo desde la cabina de Los 40 Tapachula en este rico lunes 29 de junio. Oigan, ¿estamos ya por despedir junio? ¿Qué? Oigan, es cierto, ya estamos por despedir junio y arrancar el mes de julio. En julio, ¿qué show que hay? ¿Qué se celebra? Ya ven que ahorita en junio pues, fue el día del papiringo, ¿no? De la pa. Pero ¿y en julio qué show? ¿Nada? ¿No prodo? Ay, no puede ser. No hay nada, en serio, nada. Híjole, no le hagas. Bueno. No, yo pensé que sí se celebraba algo en julio. No, así, rembombante, así que tú digas, no pasa desapercibido una celebración en julio, así como el día de la ma, el día de la pa, el día del niño. No, no hay nada, ¿verdad? Qué curioso, no hay nada. Y no te creo, Frodo, no te creo. ¿Qué? Pero bueno, ahorita voy a investigar porque al Frodo ya no le creo nada. Como dijera Marimar, nada, Lilo. Ya no le creo nada, Lilo, nada. Oigan, pues bueno, bienvenidos al Haciendo Ruido Comunidad Ruidoso. Bienvenidos, bien llegados al Haciendo Ruido. 6:03 p.m. Y la primera en reportarse, la ruidosa número uno, es nuestra amiga Denise Wong. Hola, Denise hermosa, ¿cómo estás? Dice, hola Lilo, qué show, buenas tardes. Hola, hola, aquí reportándome. Oh, yeah.
1: Oh, yeah.
0: En julio son las graduaciones y las vacaciones. Es cierto, julio de graduaciones, julio de vacaciones, toda la chamacada. ¡Woo! De vacation. Oye, sí es cierto. Muy bien, Denis, muy bien, Denis, muy bien. Fíjate que sí es, oye, la chamacada feliz porque ya va a salir de vacaciones, ¿eh? Los maestros ni se digan. Pero qué tal el apá y la ma en la casa. No, prepárense. Prepárense porque la chamacada ya va a salir de vacaciones. Prepárense los apás. El apá, la ma, es cierto. Bien, gracias a Dios acá en casa, dice nuestra amiga Denise Wong. Ay, qué rico, dichosa Denise, que ya estás en casita disfrutando de la santa paz del hogar. Ay, sí. ¿Qué si más gritas? Son de los chamacos, ¿no? Vámonos con mi buena música, 6:04 p.m. Bienvenidos, ruidosos, a través del 99.5. Quédate conmigo haciendo ruido por esta temporada del fútbol, de la gran fiesta del fútbol. Pues bueno, se transmite únicamente de 6 a 7 y en punto de las 7 de la noche llega el Estaca y Videgaray con más de la delantera. 6:05 p.m. arrancamos. Adiós.

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2: ¿Qué tal? Esta es la información más importante. En lo local, el programa Rueda Seguro sigue avanzando. En esta ocasión se rehabilitó la rejilla pluvial ubicada en la 12 Avenida Norte, esquina con Primera Calle Poniente de la ciudad de Tapachula. Con estas acciones se puede prevenir encharcamientos durante la temporada de lluvias y fortalecer la seguridad vial para beneficio de todas y todos. En información estatal, en Chiapas los gastos por el fin del ciclo escolar y regreso a clases oscilan entre 4.500 y 5.000 pesos por estudiante, dependiendo de la institución y nivel educativo. Estas cifras incluyeron la lista de útiles, inscripciones, uniformes, además de las tradicionales fiestas de graduación, que genera un gasto extra entre los 2 hasta los 10.000 pesos, situación que actualmente, conforme a la economía, los padres de familia no podrán costear. En información nacional, el Instituto Nacional de Migración emitió un llamado urgente a la comunidad migrante para extremar precauciones ante el incremento de sitios web falsos donde se ponen anuncios engañosos y personas que buscan lucrar con trámites relacionados con la regularización migratoria o solicitudes de asilo. Muchas gracias por su atención. Informó Pamela Hernández.
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1: Seis catorce.

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Sí. Todos los niños, todas las niñas, sobre todo lo que es educación básica, kinder, primaria, secundaria, las preparatorias también ya van a salir de vacaciones. Y bueno, pues las universidades son las únicas que ya salieron. Creo que desde a principios de junio, ¿no? Algo así tengo entendido. Saludos a nuestro buen amigo César. ¡Qué show, César! ¡Qué show! Cesarín, dice, hola Lilo, buenas tardes, ¡qué show! Ya mañana es el partido de México, ¿qué onda? ¿Vas a pedir pronósticos? Fíjate que ahorita que dices eso. El prado. Al produ que mañana hay partido. Ahorita ya se me destrampó este señor. Efectivamente, el día de mañana juega México. Vayan preparando su playera. Ya la lavaron, tuvieron todo el fin de semana para lavar su playera. Tuvieron todo el fin de semana para lavar la playera, chamacos. Así que ya listos porque mañana juega México. Let's go. Oigan, mañana juega México. Ay, Dios, mi silbita. Let's go. Oigan, pues bueno, mañana, martes 30 de junio. Mañana el mes de junio cierra en grande, señores. Ay, ay, ay, ay, ay. Mañana martes 30 de junio, partido Francia contra Suecia. Esto va a ser en el estadio de Nueva York, allá en Nueva Jersey. Ahí va a ser el partido entre Francia contra Suiza. También viene el partido de Costa de Marfil y Noruega. Esto va a ser en el estadio de Dallas el día de mañana. Y por supuesto, México contra Ecuador. Let's go. Oigan, pues bueno, el día de mañana arranca el partido de México contra Ecuador en el estadio de la Ciudad de México. Ahí se va a llevar a cabo el partido. El día de mañana, la verdad, va a estar increíble. Mañana, martes 30 de junio, el mes de junio cierra con tres grandes partidos. Francia contra Suecia, Costa de Marfil contra Noruega y México contra Ecuador el día de mañana. El día de mañana estén atentos porque, bueno, pues vamos a ver cómo queda el marcador. ¿O a qué horas van a jugar? No, el juego es en la noche. Tengo entendido que el juego es en la noche. Así que vayan preparando sus quinielas, su marcador el día de mañana. Mañana se define todo. Ándale, ¿ustedes qué dicen? ¿Qué marcador la apuestan mañana? A ver, ¿qué marcador le pones? A ver, Cesarín, ¿cuál es tu marcador de mañana? Va a estar bueno el día de mañana. Juega México contra Ecuador. Ahí está. Pues vámonos con más música. Número para que estemos en contacto. 962-62-524-99. Son las 6:24.

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6: 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Son las 6:30.

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22: Son las 6 de la tarde ya con 41 minutos, comunidad ruidosa, 6 con 41 y bueno, a través del 99.5 de FM, tu radio Los 40 Tapachula, fíjate que me acaban de decir que sí está haciendo mucho calor. Claro, el calor el día de hoy estuvo insoportable desde ayer. Bueno, que me decía ahorita un compañero que el día de ayer llovió por partes en la ciudad de Tapachula. O sea, unas partes sí, otras partes no. En el centro llovió, al sur de la ciudad no llovió. Pero hoy sí, ni una gota, Y ni parece que vaya a llover, no. Si usted piensa que hay, pero más tarde llueve, no se engañe, no se engañe. No va a llover. No, fíjate que no va a llover. Exactamente. Oigan, pues bueno, les tengo la nota ruidosa. La nota ruidosa, señores, el día de hoy se lo lleva nada menos y nada más que arrancando la semana con la nota ruidosa, información desde la página oficial de Los 40 México. Y me refiero nada menos y nada más que a la reina del pop, Madonna, al lado de Sabrina Carpenter. Pues les cuento rápidamente, Madonna y Sabrina Carpenter unen generaciones tanto del pop en el explosivo video de Bring Your Love, que es lo más reciente precisamente que tienen estas dos grandes de la música pop. Y es que la reina del pop, Madonna, y una de las artistas más exitosas del momento, que es Sabrina Carpenter, presentan un videoclip cargado de sensualization. Sí, Cuando dos generaciones del pop comparten escenario, pues ya saben, ¿no? El resultado difícilmente pasa de desapercibido. Y Madonna y Sabrina Carpenter lo vuelven a hacer como cuando fue Madonna y Britney. Pero ahora, en este siglo XXI, se lo lleva Sabrina Carpenter al lado de Madonna. Y es que volvieron a demostrar la química que conquistó a los fans durante Coachella. En el estreno oficial del videoclip Bring Your Love, una de la colaboración que marca uno de los momentos, la verdad, más esperado del regreso de la música de la reina del pop, o sea, Madonna. Y bueno, el lanzamiento llega como uno de los últimos adelantos de Confession 2, el nuevo álbum de Madonna, y confirma que el artista sigue apostando por la pista de baile como el corazón de su propia propuesta musical. ¿Qué tal? El videoclip, donde nadie pasa de desapercibido, lejos de apostar, pues vaya, por una historia convencional, el video, la neta, convierte pues una enorme discoteca en el escenario perfecto para una persecución llena de glamour, coreografías y momentos inesperados. ¿Qué tal? Y bueno, pues uno de los instantes que más ha llamado la atención es la aparición de Madonna saliendo del interior de una alfombra enrollada, una escena que rápidamente pues comenzó a circular en las redes sociales por su estilo surrealista. ¿Qué tal? Oiga, pues bueno, ahí está. Además que la presencia de Sabrina Carpenter en el videoclip guarda una sorpresa para los seguidores de la intérprete de Like a Prayer. La verdad que sí, Sabrina Carpenter pues ha hecho de las suyas, una grandiosa artista, y lo vuelve a hacer, pero ahora al lado de Madonna. Ustedes ya pueden ver el video, Bring Your Love, Madonna y Sabrina Carpenter unidas. Y bueno, pues la canción fue producida por Madonna junto a Stuart Price, colaborador clave detrás del exitoso Confession of the Dance Floor, y recupera precisamente parte de la esencia dance que convirtió aquel álbum en referente del pop, sí, con la reina Madonna. Además, el tema incorpora una simple Good Life, de clásico de Leonard Skinner, publicado a finales de los años 80, y reforzando también la conexión entre la música electrónica de distintas generaciones. ¿Qué tal? Muy interesante este dato, ahí está, para todos aquellos que son super fans de Madonna y Sabrina Carpenter. Sabrina Carpenter, pues ustedes ya la van a poder ver juntas en esto que es el video de Bring Your Love a través de Los 40 México. Oigan, y también, ahí también lo pueden checar en YouTube. Ahí sí, en YouTube, ahí también lo van a encontrar. ¡Uy, el Aristotis! Mira el Aristotis, qué foto manda. ¡Ay, no! Vámonos a un corte comercial y regreso de Bolón Pimpón aquí en Haciendo Ruido por Los 40. Esto fue La Nota Ruidosa.

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0: Ay, no sé por qué siempre recuerdo esa canción cuando escucho ese inicio de fondo, Prodo. Oiga, pues bueno, ya estamos de regreso, ruidosos. Ya son las 6 de la tarde con 50 minutos. Laura, es las 6 de la tarde con 50 minutos. Oigan, ¿qué dice por acá la comunidad ruidosa? ¡Uy, no! ¡El Aristóteles! Oye, saludos al Aristotis. Dice por acá, saludos a nuestro buen amigo Neri Barrios. Neri Barrios. Dice, hola, hola Lilo, ¿cómo estás, amigo? Un gusto saludarte, ya estamos presente. Oh, yeah.
1: Oh, yeah.
0: Saludos a nuestro buen amigo Neri Barrios. Oye, por cierto, el buen Cesarín da su marcador. El día de mañana juega México. México 3. Su marcador dice que es México 3, Ecuador 1. ¡Oh! ¿Cómo irá a quedar mañana el partido, chamacos? Ay, ya, Produ, ya. Me pones más nervioso, producer. No, fíjate que no tengo ni idea de cómo va a quedar el partido mañana, ¿eh? A ver, dice por acá, saludos a nuestra amiga Ali. Dice, hola Lilo, ¿cómo estás? Hola, hola. ¿Podrías ponerme la canción de Luismi, la chica del bikini azul? De pronto, Flash, la chica del bikini azul. Prado, ya me di cuenta que tú me haces bullying, ¿eh? O sea, yo estoy cantando la canción de mi amiga Ale.
2: ¿Qué?
0: No seas así, Produ. Dice, mi compañerito de trabajo la quiere escuchar en radio. ¿En serio? ¿Cómo se llama tu compañerito de trabajo? ¡Chisme completo! ¡Chisme completo! Oye, y el compañero de nuestra amiga Ale, el compañero de trabajo, ¿cómo se llama? Y el chavo se llamaba Luismi. Oye, ¿cómo se llama tu compañero? ¡Ay, Ale! ¡Apuín! ¡Chisme completo, Ale! Bueno, ahí está. Ahorita mandamos la canción de la chica del bikini azul. La chica del bikini azul que quiere escuchar el compañerito de nuestra amiga Ale. ¿Cómo? ¿Ya dio el nombre? ¿Cómo se llama el compañero? Ah, ok. Bueno, no se llama Luismi, se llama Ángel. Equipo, muy bien, claro que sí, con mucho gusto. Saludos para nuestra amiga Ale, para Ángel, que nos están escuchando en ese momento. Dice, oye, acá sí está bien fuerte el calor, dice nuestra amiga Denis. El cielo de Cacahuatán, dice, y está una pequeña llovizna, pero no creo que refresque. ¿Sabes qué es lo peor de esas lloviznas, Denis? Que cuando caen esas lloviznitas que no traen ni fuerza, que no traen harta agua, dice, híjole, lo único que hacen es levantar el calor de la tierra, el vapor de la tierra, y se vuelve todo un bochorno. O sea, en pocas palabras, hace más calor. Y no es cuento, ¿eh? Cuando son esas famosas lluviznitas, híjole, hace más calor todavía. Sí, claro, porque no, pues no trae ni fuerza, no va a llover fuerte. Y lo único que hacen es levantar todo el vapor, todo el calor que hay en la tierra, y se siente más el bochorno. La neta, sí. Oye, saludos a nuestro buen amigo, el Vikingo. Saludos al Vikingo, excelente inicio de semana, Lilo, muy buenas tardes, noches, ya pasando lista, saludos, bendiciones y más éxitos, mi Lilo, muchísimas gracias, amigo Chu Vikingo, saludos también para ti, abrazos y bendiciones. ¿Qué dice mi amiga Denis? Dice, Lilo, mándale un mensaje a mi hijo Gus. Hola, Gus, que está terminando de hacer sus últimas tareas, ya que es su última semana de clases. ¡Ay, miren qué aplicado el Gus! ¡Saludos a Gus! Beats. Oye, saludos a Gus, saludos también a nuestra amiga Denis Won, a nuestro buen amigocho el Vikingo, que se está reportando con nosotros. Señores, ya me tengo que despedir, pero los voy a dejar en muy buena compañía del Estaca y de Videgaray con esto que es La Delantera, en punto de las 7 de la noche. Es de 7 a 9 de la noche. ¿Ah? La canción se llama Bikini, de la del Bikini Azul. Luis Miguel. Taran, tan, tan, taran, taran, tan. De pronto, Flash, la chica del... Esa. ¡Eso, merito! ¡Señores, yo me despido! Que tengan una excelente tarde-noche. Los dejo con la delantera en punto de las 7. Llega el Stack y Videgaray con más del deporte, con más música. Saludos a mi amiga Denise Wong, que también ya se está despidiendo. Saludos a su hijo Gus, que tengan una excelente y muy, pero muy bonita tarde-noche allá en Cacahuatán. Saludos a toda la gente maravillosa de Cacahuatán. Yo me despido, soy Lilo Martínez y nos escuchamos el día de mañana con más de Haciendo Ruido aquí por los 40. Bye, bye. ¡Woo! ¡Vamos, Ángel! ¡Vamos, Ángel!

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0: Hernández.
1: Y yo también.
2: Aquí comienza La Delantera.
0: Lati Cantú, Alberto Patti, Félix San Cristóbal.
2: Y Eduardo, no.
0: Fernández.
2: Hernández, ¿no? Sería la onda. Bueno, bienvenidos a La Delantera una vez más.
0: Bueno, que están con nosotros.
2: ¡Patti Cantú! ¿Cómo estás?
3: Estoy feliz de que esté aquí. Los días que no pude venir, hermanos, perdónenme, andaba dando show, andaba en activaciones del Pride, pero no me perdí el programa igual.
0: No, lo sabemos.
2: ¿Estás feliz por los resultados futbolísticos de hoy? Mucha gente está feliz.
3: Estoy sacada de onda, o sea, estoy feliz porque Latinoamérica ganó.
0: Sí.
3: En general, pero a la vez tenía como este rollo con Japón de el caballo negro y de repente se fue haciendo el caballo gris y a última hora.
2: Era tu selección, Pati, claro, tú querías que los samuráis azules.
3: Y obviamente avanzaran. Paraguay pues jugó espectacular, pero pues, tengo ahí alguna familia de Alemania que se ponen siempre la de México cuando jugábamos y estaban devastados, pero pues es lo
2: ahora
3: que
2: es el
3: no, ya no sirve.
2: Es el samurái se ven. ¡Ah! Perdón.
0: No, pues qué jornada vivimos el día de hoy. Ha estado buenísimo, sí. Buenísimo. Ya estará Alberto Lati con nosotros hablando acerca de la triste derrota de la selección alemana y la feliz victoria de la selección paraguaya, que pues yo también tengo emociones revueltas, porque como que un torneo de estos sin Alemania.
3: Claro.
0: Se siente raro.
2: Bueno, pero pues ni modo, les tocó la de perder y a mí me hicieron muy feliz. Pero bueno, hoy la selección de Brasil manda a Japón por sushi, a saludar a sushi, pues a los alemanes no se les paraguaya, ya les dijimos, y nosotros vamos a poner el tieso sobre la mesa.
0: Así es, vamos a hacer una autopsia deportiva, eso va a estar interesante, además tenemos tortas con chile, paraguayos chillones,
2: no aguadas, ¿eh?
0: Cerveza escocesa y hasta un marroquí sin cuscús.
2: Pero primero,
0: antes que otra cosa,
2: alimentemos la mente y el espíritu con la lírica insondable del exégeta del balompié.
3: Sí.
2: Él es Alberto Lati.
3: ¡Soy fan, soy fan!
2: Exégeta, exégeta. Muchas gracias.
4: Qué honor, de verdad. Una jornada memorable y dramática, y también importante recurrir a una extraña composición de dos verbos: saber ganar. En el retiro, Roger Federer se sorprendió con una estadística que no se imaginaba, que pese a que fue sumamente hegemónico en su carrera, apenas ganó, escuchen ustedes, el 54% de los puntos que disputó, una cifra que de ningún modo corresponde o se acerca al más de 80% de todos los partidos que tuvo en su trayectoria. Así que, aquí viene ese dato de Federer luego del segundo día de eliminatoria directa, de que avanzó Brasil, que Alemania tropezó en esta ronda. Pues a que algo distingue a unos de otros en el momento cumbre. ¿Y qué es lo que los distingue? Pues lo dicho, esa combinación de dos verbos: saber ganar. Japón tuvo a Brasil al borde del knockout con un primer tiempo jugado por nota. Para el segundo retrocedió y dejó de hacer daño. Atención aquí. Es muy fácil a la distancia criticar explicando, es que Japón se echó para atrás. Si Japón se echó para atrás, también fue porque Brasil lo fue empujando. Por recurrir a una parábola boxística, que el estaca entiende perfecto el pugilismo, es como si estamos en el ring con Mike Tyson y nos dicen, ¿por qué no tiras golpes? No, bueno, es que si quito la mano de la cara de que me estoy cubriendo, me revientan. Pues algo así. Y hay que resistir, es parte del fútbol esa resistencia. Pero más allá de lo que aconteció con Japón, es importante entender que ese saber ganar viene a colación en la acción que precede al gol de la voltereta brasileña al minuto 95. Ao Tanaka, un gran futbolista que se distingue por tener piernas muy seguras, no pierde balones, se aventuró a salir jugando fuera del área de Brasil cuando, incluso estando comprometido, pudo reventar o retroceder la pelota. Segundos, fracciones de segundos después, Brasil aprovechaba el regalo para anotar un gol que, en jerga beisbolera, se diría algo así como dejar tendido en el campo al rival, ¿no? El walk-off, cuando conectas cuadrangular, ellos ya terminaron de batear y ganas y ya no hay nada más que hacer. Duro castigo a Japón, que sin duda crece su fútbol sin parar, pero todavía sin subir ese gran escalón. En Rusia 2018, los eliminó Bélgica con un gol igual que hoy, al 94, cuando tenían a Bélgica 2-0 abajo. En Qatar 2022 fue Croacia, cuando la tenían 1-0 abajo. Es decir, tercera ocasión consecutiva en que sucede a los japoneses esta circunstancia. Una innegable y un muy loable crecimiento, con un gran programa de desarrollo que hemos explicado antes aquí, pero algo falta, y quizás sea la palabra nipona, Hishou. ¿Qué significa Hishou? saber ganar. Lo podemos traducir como tener certeza o convicción de la victoria. Esa diferencia que hizo a los más grandes como Federer ganar más partidos que puntos, porque ganaron los puntos adecuados. He show precisamente lo que Alemania horas después no tuvo y que solía tener en abundancia. Y desde hace una buena década, los germanos no encuentran. Hoy tuvieron el marco perfecto para imponerse, no solo por su pronta igualada frente a una extenuada, pero también guerrera Paraguay, sino por la subsistencia que lucía imposible. Ya en la tanda de penales tenían que atajar dos y meter dos, y lo hicieron. Sin embargo, contradiciendo su naturaleza histórica, ya no pudieron ganarlo. Algo así como siguen Verlernen, olvidar cómo se gana o desaprender cómo se gana, porque los alemanes eran expertos en saber hacerlo y esta vez lo han olvidado, a diferencia de Brasil y a diferencia de ese hashou que a los japoneses les falta para alcanzar otra dimensión. Señores,
0: ¡bravo!
3: ¡Bravo!
0: Roberto Lati, es saber ganar.
2: Sí, show, ¿no? Sí, es que sí.
0: Y show.
2: Hay que saber ganar. Es que de veras.
4: Esa no la vi venir, Pati.
3: Yo pensé que la habías escrito intencionalmente.
4: No fueron sus guionistas.
2: No, ¿quién pensaría que lo hiciste a propósito?
4: Aprender a ganar.
2: Es que, a ver, Lati.
4: ¿Funcionaría?
5: Funciona mejor.
4: Dominar el ganar.
3: Es saber triunfar.
0: ¿Cuál es el que habla japonés? No.
4: Siguen Verlernen es desaprender ganar.
5: Sí, desaprender ganar.
4: Siguen Verlernen.
2: Pero es saber ganar.
3: Ya,
2: un secreto paciente. Milenario para los japoneses. Es saber ganar en Alemania, una tradición.
4: Lo que le dediqué a este editorial y no pensé en el detalle. Pero ¿estás de acuerdo que quitando el juego de palabras?
2: Ajá.
4: Hay que saber.
2: Sin duda, sin duda, ya en serio.
4: No, Eduardo,
5: Así es. No, y bueno, y el día de hoy se rompió esa gran máxima de Alemania, ¿no? El que
3: así es.
5: 11 contra 11, un juego en el que siempre gana Alemania.
3: El Weltmeister.
4: Del 54 hasta 2014, solamente en 4 torneos Alemania no llegó a semifinales. Y fueron porque se quedó en cuartos de final. 54 a 2014. Desde entonces, 3 seguidos sin pisar octavos de final.
5: Pero díganme una cosa. ¿Se acuerdan del partido en Monterrey en 1986 que Alemania nos ganó en penales?
2: Sí.
5: Parece un poco de alegría.
2: A mí
5: que
2: sí.
5: Paraguay hiciera justicia.
2: Mira, hoy que llegó a la oficina el señor Alberto Lati, llegó un poco cabizbajo diciendo, bueno, Alemania, este
4: una
2: equipo
4: vinculación.
2: Con tradición. Además, te cambian los alemanes.
4: Sí, viví ahí.
2: Pero, pues me da gusto que no sean los de siempre. Y es más, ojalá y Argentina pierda también.
4: Y a los paraguayos, el fútbol se las debía, ¿eh?
2: Sí.
4: Han tenido muchas derrotas al límite, como aquel gol de Laurent Blanc en 98 en tiempo extra. De hecho, fue gol de oro. Ya no existe el gol de oro contra la Francia, que fue campeona.
2: ¿Qué era el gol de oro, perdón?
4: Era si en tiempos extra te metían gol.
2: Ajá.
4: Ya se acababa el partido.
5: ¿Te acuerdas cuando la cascarita era gol gana?
2: Exacto. Sí, así.
4: Es afortunadamente se quitó.
2: ¿Y para cuál era
3: muerte
4: el
3: subida?
4: Pues para cortar el partido antes. Si ya metieron gol, ya no llegamos a más.
2: Ok. Pues qué bueno que lo quitaron. Me parece injusto.
4: Pero para Brasil también hay mucho aprendizaje.
3: Brasil estuvo 35 segundos de tener también que ganar los tiempos extras, pero Martinelli.
4: El balón que pierde Tanaka en la salida.
3: Sí.
5: Pero
3: sí,
5: iremos analizando estos
4: partido por partido. Hay muchísimo.
5: No nos hagamos bolas.
2: Tú tenías una novia Tanaka, ¿no?
3: Ay.
2: O sea, sí, ¿no? O una prima, ya no me acuerdo si
5: era de Tanaka.
2: Era Tanaka como.
5: Tanaka era mi exesposa, güey.
2: Es así.
5: Es así.
4: ¿Le enseñó el saber ganar? No.
3: ¿Saben qué pedí?
4: Es un triunfador.
2: Tenía todo, pero no tenía
4: eso. Es un triunfador, Eduardo. Yo pensé.
5: Gracias,
2: tenía todo, pero no tenía eso, güey.
4: ¿No?
2: No. Era Dela, pero no tenía una. Sí, porque sí era insufrible, güey.
5: Sí, era un poco Dela.
2: Su mujer era del infierno, güey. De veras. Qué bueno que se fue.
3: Insufrible amor, ¿cómo me pude enamorar? ¿Goma de mascar?
5: Exactamente.
3: Ah, mira. De hecho, vamos a confesar que por eso escribí esa canción. Ah, no es cierto. Oigan, tengo que decir que estoy en el lugar del terror, porque estos días que estuve viendo y escuchando el programa, Félix, que se sienta aquí siempre.
2: Ajá.
4: Sí.
3: ¿Qué pedo? Es su cliente máximo favorito. Cae en todos los albures.
5: El tuyo también. Tú te sumas a de tu casa mandando audios.
2: Exacto, no te hagas.
4: Pati, tengo una sospecha. Si domingo en la noche a Estaca no le hubiera tocado hacerlo y hubiéramos ido Eduardo, Félix, tú y yo, no lo hubiera visto. Es una sospecha.
2: Puede ser que lo hubiera visto.
4: Eduardo, Sí, te lo imaginas domingo en la noche.
2: Voy a verlos.
4: A ver qué dicen los muchachos.
2: Pero lo que pasa es que porno. Pati sí es una profesional. Sí, estaría viendo porno, haciendo quién sabe qué, pero Pati,
4: ¿en vez del programa?
2: Claro.
5: Ve porno cuando estamos al aire en la corneta.
2: Pero acordándome.
3: Pero los pone en mute o los oye para.
2: Con volumen.
5: Y luego estoy yo tratando de dar una noticia y
2: con volumen. Sí, mira lo que está pasando aquí.
5: Trabajando.
3: Oye, pero a mí me dijo que me iba a traer hoy el uniforme de Campos y yo vine vestida como para ir al banco. Y
2: no lo vemos.
4: Para ir al banco.
2: Y no lo vemos.
3: ¿Estás, Félix?
2: No lo vemos. Es que sabes que no quiere que te lo quedes. Yo creo que ya le dio miedo.
3: Tiene
2: no
3: miedo.
5: Iba a llegar tarde,
4: se
5: pero
4: le
5: que sí
4: advirtió
5: llegaba.
4: Que a ti no se te puede decir que no.
3: Yo vi.
2: Exacto.
4: Y que si tú decías.
3: Va a pagar las consecuencias.
5: Pues sí. Lo merece.
3: Prepárense.
2: No, las reglas de este.
3: Oigan, yo les traje un regalo y cuando se les antoje. Me dicen que lo suelte.
2: Ok, muy bien.
3: Me avisan.
2: Muy bien. Ok, ya tenemos.
4: ¿A Félix?
2: No.
3: A todos. ¿Ah? A todos.
2: Félix no lo vamos a soltar.
4: Ah, ok.
2: Se sale
5: cuando se nos antoje.
3: ¡No!
5: Ya se me está antojando, pero vamos a guardarlo tantito. Vamos a guardarlo tantito porque hay información.
3: Me puse sola.
5: Damas y caballeros, la lengua de Cervantes pues, es compleja. Es áspera, pero es muy rica, muy rica. Es tan rica la lengua de Cervantes que hasta los alemanes la saborean. ¿Qué les queda más que saborear eso y la derrota? Pero antes escuchemos a estos teutones intentar decir algunas palabras en español. Adelante.
6: Alemanes intentando decir palabras mexicanas.
7: Popochatepec.
8: Okay.
7: Guanajuato.
8: Yeah.
7: Roxy Milito.
8: Okay.
7: Guajolete.
8: Okay.
7: Huitlajoche.
9: Popocatépetl.
8: Yeah.
9: Guanajuato.
8: Yeah.
9: Xochimilco.
8: Yeah.
9: Oh, it's back. Guajolote. Huitlajoche.
5: Está bastante bien.
4: Es como si.
3: Bueno, pero ahora ustedes Jorge digan.
2: Gladbach.
3: Ajá, a ver, ahora ustedes digan.
2: ¿Qué?
3: Schweinebraten.
2: Schweinebraten.
5: Ya.
2: Algo así.
5: Ya sí, muy sí, buen oído.
2: ¿Salchicha, sí, de, sí, salchicha de cerdo?
3: Nein.
2: ¿Nein? ¿Qué fue?
4: No, no, no, mejor.
2: Así es Schweinebraten.
3: Te voy a dejar que lo pienses.
2: Ok. Viene muy misteriosa hoy la señorita Cantú, pero bueno.
3: No, es un lomito de cerdo al horno.
2: Bueno, por lo menos era de cerdo.
4: Apfelstruda.
2: Raten.
4: Apfelstruda, suena fuerte.
3: No.
5: Apfelstruda. ¿Sí? Bueno, mejor que les enseñen a decir a estos pobres teutones después de la derrota paraguaya, pues la tuya pues, va a ser más útil.
2: Bueno, pero Popocatépetl no lo puedo decir ni yo ni Fey, güey. ¿Vieron?
5: ¿Quién?
2: Es ni Fey. Popocatépetl. ¿Sabes quiénes no pueden los españoles? O sea, mi papá después de toda su vida de vivir en México, aún hay cosas que...
4: Pero es que has visto que los
2: españoles, no hay manera.
4: Al Atlético de Madrid le dicen Atleti.
2: Sí.
4: El TL les genera Atlético, un Atlético. Problema.
2: Y acá
4: luego en los Olímpicos dicen los aletas de la delegación.
2: Correcto.
4: Aletas.
3: ¿Y a nosotros qué nos genera un problema? ¿A nosotros qué nos genera un problema? A ellos la TL y a nosotros.
4: La ley seca.
3: Buena respuesta.
2: Así nos genera problema. Bueno, hablando
5: ya,
2: de eso,
5: ya que tocaste ese tema,
2: la cerveza ayuda a mejorar el acento chilango. O sea, arrastras la última letra. ¡Ay, pásame una cerveza! Y es bonito.
5: ¡Una Cuba!
2: ¿Sí o no? Tú estuviste haciendo un documental en la sierra, en el norte
5: con
2: de la
5: los
2: República,
5: tarahumaras.
2: Y cuando oyes a la gente, a la gente indígena, sí, hablando de lejos.
5: De indígenas, ajá, a la distancia. Y yo juraba que estaban hablando español, como si oyera unos brothers aquí en la esquina hablando, porque la entonación es la misma.
2: Se oye así como, ¿qué vas a hacer hoy en la tarde, güey?
5: Y así, y te acercas y no entiendes una sola palabra, pero la entonación.
2: Tú estabas acá, o sea, de...
5: Eres el español indígena el que hablamos.
2: ¡Hermanos chilangos! Y no, eran rarámuris,
5: güey. No, pero no hacen eso, los rarámuris.
2: Bueno.
5: Vete acá a la sierra.
2: Pues aún no empezaba el partido y este aficionado paraguayo que les vamos a poner estaba llorando por su selección. Escuchen el sentimiento de este hombre al vivir intensamente los colores de su país.
10: No sé, no es una emoción y no se puede explicar. Es algo que le sale el corazón. Eso es Paraguay, carajo. Para España y para el mundo. Eso es Paraguay. Eso era Paraguay. Sufrimiento, esto es único. Después de 16 años, último. Después de 16 años, imagínate. Esta es la garra guaraní. Esto es sentirse, ¿no? Es emocionante, ¿no?
2: ¡Esto es Paraguay, carajo!
10: ¡Ahí los leones, el aguerrido Paraguay, el resistente, el sufrido! ¡Saludos a toda España del mundo, carajo, esto es Paraguay! ¡Vamos, gracias, hijo!
5: Wow.
2: ¿Verdad? ¿Qué motivo? ¿Cuánto sentimiento? ¿No se te pusieron así como chinitos los guaraníes?
5: También.
2: ¿O no? Tantito, un poquito.
5: ¿Cómo no ponerse así? Imagínate este pobre compa, 16 años sin Paraguay. No,
2: debe de ser horrible.
5: Ni Noroña lleva tantos años.
2: Bueno, no, Félix, que anda pidiendo pastillitas azules.
4: Sí, otra vez dijo, y aparte gratis.
2: Que además quería que le regaláramos sildenafil a Félix.
3: ¿Estaba pidiendo pastillas azules?
2: Sí.
5: Pastillas azules, y nosotros además, ¿qué? Pues nosotros no somos dealers.
2: No las regalamos, ve a la farmacia. Si las venden aquí en
5: Sambors. De nada, ingeniero.
2: Exacto.
5: Bueno, algunos dirán que llorar por tu selección es para gays, no, pero también es paraguays.
2: Paraguays. Bueno, imagínense cómo lloramos nosotros porque no volvimos a ver a Larisa Riquelme. ¿Te acuerdas de Larisa Riquelme?
5: Claro, la novia de Sudáfrica 2010, guapísima paraguaya.
2: Hacía llorar cada vez que la veía. De verdad.
5: Es así, sí, paraguaya.
2: Sí, lloraba yo por su belleza.
3: ¿Por qué llorabas?
2: Lloraba, pues porque son.
3: ¿Pero con qué cara? ¿Con qué cara? ¿Qué cara hacías? Enséñales. Yo se las describo. ¡Ay, pelados!
2: Pati, oigan, dijiste que estabas en la silla.
3: No, te digo, cámbienme de silla, güey.
5: No, Pati, da igual la silla. O sea, te tendrías que cambiar de programa. Exacto. Estás muy bien.
4: Te asomaste al precipicio, Pelidio. Yo, después de mi editorial, ya que te
5: exacto,
4: digo.
5: Exacto.
3: Hay que saber ganar.
5: Y no eres Félix Fernández, no tienes nada que temer. Todo
3: es
5: está
3: verdad.
5: Bien, todo
3: no
5: está tranquilo.
2: Nada que ver.
3: Te queremos, Félix. Sí, sí llega, ¿eh?
2: ¿Sí llega?
5: Pero ya que tocaron el tema de Larisa Riquelme, y me acordé ahorita de la croata del mundial anterior, que no me acuerdo cómo se llamaba.
4: Se hizo famosísima.
5: Se hizo muy famosa, muy guapa. Como que cada una de estas copas hay una novia del
3: mundial.
5: Torneo.
3: Del evento.
5: Esa, qué lata con eso de las palabras. Novia del mundial.
2: Bueno.
5: Todavía no ha salido, ¿no?
2: Que yo haya visto, no. Ya hay alguna señorita que esté por ahí en tribunas.
3: Pero hemos tenido otro tipo de personajes, ¿no? Hemos tenido ¿quién es el que se paraba todo el tiempo?
4: Ah, Lumumba.
3: Al Mumba, y luego tenemos al brujo de Cabo Verde.
5: No, creo que es de Ghana. Que anuncia.
3: No, el brujo es de Cabo Verde, que también dice que no va a ganar.
5: Que Cabo Verde va a sacar a Argentina.
3: Argentina, lo cual veo sumamente difícil.
2: Mamá Bocinha también es un personaje de este.
5: Esa es la novia del mundial. Mamá Bocinha.
2: Okay.
5: Me parece muy bien. Y Alberto Lati tocó un tema que me hizo que me recorriera un frío la espalda.
3: ¿Qué fue?
5: Ley seca en la Ciudad de México. ¿Es verdad esto?
3: ¿Otra vez?
4: Pues si la semana pasada la instauraron,
3: estaría raro que mañana no.
4: Fue en la teoría.
2: O sea que es el momento de hacer sus compras de pánico. O sea,
4: yo, si quieren, afuera del estadio, yo veía llegar a la gente con esas bolsas que se van a romper el plástico.
2: Ajá.
4: Por la cantidad que están llevando.
3: No,
5: tome precauciones.
3: Y mañana, después de tal hora, también ya no puedes comprar ni por apps de celular.
2: ¿Saben qué? Mañana cuando.
3: No sé por qué
2: sé
3: esto, pero lo sé.
5: Qué bueno que lo compartas.
2: Mañana, cuando gane México, por favor, compórtense. O sea, celebremos, porque vamos a ganar, yo creo.
3: Quiero ganar.
2: Ahorita me vas a decir, Alberto y Pati, me van a decir cómo ven el partido mañana, pero creo que vamos a ganar. Deberíamos de. Entonces, compórtense.
3: No está tan fácil, ¿eh?
2: No, yo sé que no está fácil.
3: Yo no sé, yo sigo estando ardida y enojada con Alberto Lati, que estuvo llorando y llorando que no quería ir contra Uruguay. Y ahora estamos contra Ecuador.
4: Uruguay sacó más y lo que son las cosas. Pero a ver. No es el peor tercer lugar. ¿Sí?
3: No.
5: Que es el que nos debería de tocar porque fuimos el mejor primer lugar.
4: Sí, pero no, o sea, es como estaba el calendario y yo estoy convencido de que al margen de la altura, que lo explicaremos lo que ha hecho Ecuador tratando de contrarrestarlo. Al margen del público que va a pesar con todo. Al margen del llanto colectivo que traen influencers y periodistas ecuatorianos atacando a la Federación Mexicana de Fútbol por boletos. No, el torneo no lo organiza.
2: No
4: es la Liga MX.
2: Sí.
4: Es la FIFA. O sea, no.
5: Es
4: un absurdo de lo que da. Al margen de todo, yo sí creo que México tiene mejor equipo que Ecuador. Y es posible tener mejor equipo aunque ellos tengan tres individualidades muy importantes, como Pacho sobre todo y como Moy Caicedo. Corea tenía mejores individualidades que México, como Canning Lee o como Kim Min-jae o como Heung-min Son.
5: Manitas coreanas les faltaron.
2: ¿Cómo dices esos nombres así de rápido?
3: Sí, güey.
4: Canning Lee.
2: Ajá.
4: Kim Min-jae, Heung-min Son.
2: Muy bien, pero los así.
3: Porque además no sabemos y no lo podemos contradecir.
2: Además, ni idea tenemos.
3: ¿Quién puede decir ahorita Goku?
4: Fue Hwang en el medio campo. Te digo, fue Hwang.
2: Ajá. Hwang. Claro. ¿Hwang Gamaneyo? ¿Quién?
3: Pero mañana vamos contra Hincapié.
4: ¿Piero Hincapié?
3: Verdad, Capi. Verdad, no fake. No, a ver, gracias. A mí tienes razón. Yo también creo que en individualidad Ecuador tiene figuras más importantes, que están en equipos más importantes, pero como equipo México es mejor equipo. Están afianzados. Mañana tiene mucho con qué probar el Vasco. Yo creo que va a empezar de una forma y después se va a empezar, según yo anoté aquí, ¿eh?
2: Y traen buen
3: 5-2-3. Va a empezar con 5-2-3 y luego lo van a modificar, ¿crees o no?
2: Traen buen momento deportivo, o sea, les está yendo bien y han ido de menos a más.
3: Sí, creo. Pero no creo que 90 minutos ganemos, o sea, sí creo que nos vamos a ir a extra.
4: Es factible que se alargue, pero...
5: Fíjate.
3: ¡Ay, Dios!
2: Siempre es factible.
5: A tu edad es buena noticia,
2: Loto. No siempre es posible, pero es factible. O sea, es posible que suceda. Es preferible. Pero bueno.
3: Posible es probable.
4: Que el partido vaya a la prórroga.
5: A la prórroga. Sí. Tiempos extras.
2: Ya.
3: Tiempos extras.
5: Y en los horrorosos y temidos penales.
4: Pero yo creo que México lo va a ganar en los 90 minutos.
3: ¿Tú ojalá. Sí crees que en los 90?
4: No, holgado, sí, sufrido. Pero yo creo que México lo va a ganar.
2: Porque además en penales yo sufro muchísimo con México. No somos buenos tiradores de penales. La verdad, Pati.
3: No hemos visto a muchos de esos chamacos en penales tampoco, como para que digas. Porque también antes de que empezara el torneo, todo el mundo estaba peluceando a los morros, que ahora son los morros maravilla de la selección.
5: Correcto. Y está Raúl Jiménez, el mejor tirador de penales del planeta.
3: Y Quiñones, que es una bala.
5: Riflazo, o sea,

0: playera Quiñones, ¿qué haces?
1: Corro.
2: Le dedico una.
0: No se alcanza. Salgo huyendo, güey.
3: Él te va a dedicar varios goles mañana. Yo creo que ganamos por un golecito, sí. Sí. Sí lo creo. No sé si en 90 minutos.
0: Es muy importante, ante la problemática que tiene Ecuador para generar ocasiones ofensivas, porque no son un equipo que genere demasiado, no crearlas nosotros por ellos regalando balones abajo. Sí. Hay que ser muy precisos en esa salida.
3: ¿Verdad?
0: Nos parecemos mucho. No tenemos tanto gol. No generamos tanto.
2: Uf, va a estar duro.
1: Va a estar trabadón. Oigan,
2: están informando que tenemos imágenes en vivo en este momento de lo que está sucediendo hoy, a 24 horas de que inicie el partido, en el Ángel de Independencia.
3: ¿Ya empezó?
2: Sí. Hay gente en el Ángel en este momento. Mira, ahí se está haciendo como un prefestejo.
1: Para quienes siguen en radio, está ya la gente con tambores, como pueden oír, banderas, camisetas. O sea, yo no sé si la idea es pasar la noche entera ahí hasta la hora del partido. ¿Qué es? ¿A qué hora exactamente?
2: 7 p.m.
1: 7 de la noche.
0: En 24 horas.
1: En 24 horas.
0: Empieza. O sea, termina en 26 o en 27, sí.
1: Entonces, ¿qué hacen ahí estos güeyes? ¿No tienen trabajo?
2: Un poco lo que hicieron los colombianos que vinieron a México, que la noche anterior se reunieron y llenaron el Ángel de camisetas amarillas. Bueno, están haciendo un poco lo mismo nuestros compatriotas.
1: Bola de huevo. O sea, no tienen cosas
2: que hacer. Precopeo, güey.
3: Exacto, es el precopeo. Es el compromiso. Exacto. Quieren estar ahí en primera fila de la peda.
1: ¿De la qué, perdón, Patricia? De la P.
3: O sea, ¿quieren ya mañana estar crudos cuando empiece el partido?
1: Estrategia.
0: ¿Les cuento lo de la altura que hicieron los ecuatorianos?
2: Por favor.
0: ¿Sí?
3: ¿Lo de la altura?
0: Decidieron llegar a México, apenas han llegado hace unos instantes. La estrategia fue, si llegamos 24 horas justito antes, que no nos pegue la altura tanto. Ciertamente Quito es incluso más alta que la Ciudad de México.
3: Mucho más.
0: Pero solamente dos elementos de la selección juegan en Quito, un portero reserva y otro más. Y dos más están en esa altura, uno que juega en Pachuca, Ener Valencia, y Vite, tu muchacho que está en Pumas. Es decir, es una selección desacostumbrada a la altura, han jugado en Quito un partido en el último par de años. Juegan más en Guayaquil, en la costa. Entonces no están tan acostumbrados y han hecho todo su proceso en Columbus, que es altura casi nivel de mar, al norte de Estados Unidos. ¿Cuál es el punto? Deciden llegar un día antes, pero el vuelo es muy largo. 4 horas y cuarto desde Columbus hasta México. No. Es tipo Chicago el vuelo, ¿no? Yo creo.
1: Sí.
0: Más o menos. Muy Entonces, rápido. Si es un desgaste el día anterior estar volando un vuelo tan largo. Nos decía Gerardo Torrado, Eduardo, hoy que lo entrevistamos en Claro Sports por W Radio, que cuando llegas a un lugar de mayor altura, la noche previa no la pasas tan bien. Que duermes un poco peor por cuestiones respiratorias.
2: A ver. Excelente, excelentes noticias.
3: Pero una vez más.
0: No sé si lo ves venir.
2: Pero les tengo una mala noticia, perdón, Pati, tengo que hacer un corte.
1: Pero espérate, nada más, rápidamente, una cuestión cultural. ¿A qué se debe que se llame Quito? La ciudad, ¿no? Ahorita regresamos con ese dato.
3: Rápido, rápido.
1: Rápido, rápido, ¿a qué se debe que se llame Quito? Pero bueno, vamos a una pausa y regresamos, ¿no?
3: Pausa.
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0: Seguimos aquí en el programa de Patti Cantú, la delantera.
1: Gracias, bienvenidos.
0: Y Alberto Lati.
2: Sus colaboradores.
0: Exacto, Eduardo Videgaray y Kitty de Hoyos. Estamos aquí muy contentos. Pero bueno, ahora sí vamos a hablar del partido que sorprendió a todos el día de hoy. Te sorprendió a ti muchísimo.
2: Mucho.
0: Porque nos dijiste Alemania-Paraguay, cuyo resultado de verdad, yo creo que poca gente esperaba. No, nadie.
2: Los goleó Estados Unidos en el debut.
3: Sí.
2: A partir de eso parecía muy complicado. Le ganan a Turquía, un partido en el que no superan claramente a Turquía, pero lo sacan. Y al tercero pactan, negocian con Australia el empate a cero, con todo y que muchos en Paraguay decían, hubieran ganado para evitar a Alemania. Pues no evitaron a Alemania. Y el problema fue
1: Alemania.
2: Sí, fue un partido horrible ese 0-0, porque los dos con el empate avanzaban.
1: Claro, claro, pero
2: no se movió la pelota.
1: Cuando tú dices pactan, estás diciendo que
2: fue un partido feo.
0: Aunque estaban de acuerdo. Sí,
1: yo pero hablaron de vamos a empatar y no hay tema.
2: Es algo implícito, algo tácito.
1: ¡Trampa!
0: O sea, ¿tú crees que sí hubo ahí entonces?
2: Sí, sí, de acuerdo. No atacas, no ataco.
0: Y ya.
2: Estamos cómodos. Sí, claro.
3: Le hacemos aquí a la mamá.
1: Sí, fue un partido aburrido,
2: sí,
1: pero
2: sí,
1: no
2: fue un partido horrible.
1: Fue un partido tranza.
0: Hacerle a la mamá durante... No es difícil tanto tiempo estarle haciendo...
1: Güey, ahí sí nos merecemos mejor show que eso. Nos merecemos el deporte en todo su esplendor, güey.
3: Claro,
1: o sea,
3: eso es trampa,
1: cada
3: es horrible.
1: Partido.
3: Eso es culpa de la federación que planeó mal este torneo.
2: Sus terceros lugares. Sí. Pero ya les dije cuál es su solución.
3: Que sean 64
2: claro,
3: equipos
2: y ganar más dinero, pero si no, yo no quería.
3: Pero va a durar 2 meses.
1: Ay, no.
0: Y 2 meses de esto y
1: ya
0: se acaba
1: no
0: el mundo.
1: Aquí,
0: no,
1: se acaba
2: o sea, el vamos mundo. Apenas vamos a la morir. Mitad del torneo,
3: Hoy estamos a la mitad, ¿no? Entre hoy y mañana, por ahí vamos a la mitad. Y mañana juega México, pero de eso hablaremos después. Hablemos del partido Alemania-Paraguay. Alberto Lati.
2: A ver,
1: échalo.
2: Paraguay salió muy bien parado. Alemania tiene un fútbol que evidenció en la primera fase es poco fluido. A Curazao le pasó por encima, pero a Curazao no pudo o pudo al último instante derrotar al conjunto de Costa de Marfil. Y finalmente Ecuador le ganó y le ganó bien. Creo que...
3: Perdón que te interrumpa, quiero decir una cosa.
2: Sí.
3: Ecuador le ganó a Alemania. Yo dije, ay, Ecuador le ganó a Alemania, pero también le ganó Paraguay. O sea que era una Alemania bastante flojo.
2: Sí, aunque ves los nombres y los nombres imponían algo más. Poner de lateral a Joshua Kimmich, que como mediocampista da mucho más, me pareció un error. Cuando lo mueven a Alemania cambia, ciertamente. Empezar con Jamal Musiala, su hombre más talentoso en la banca, apostando por un esquema diferente, sobre todo con un Dav en la cancha que había hecho goles, pero no tiene la creatividad de Musiala. De hecho, cuando entra Musiala, cambia el partido. Y Paraguay toma la ventaja con un buen gol. Alemania llega al medio tiempo casi sin haber tirado a gol. Y en el segundo cambia la cara completamente, encuentra el empate.
3: Todos pensábamos que iba a pasar.
2: Y de hecho, anota el 2-1, solamente que es invalidado, ya en tiempos extra esto, es invalidado por una falta que sí me parece que es clara. Aunque están los alemanes muy enojados, Ilkay Gundogan, ex capitán de Alemania.
0: ¿Quién la cometió? ¿Cómo sucedió?
2: El portero de Paraguay choca con un futbolista de Alemania.
0: Ajá.
2: Y a partir de eso, con Anton choca.
0: ¿Con intención? ¿Con intención?
2: Es que sí queda como una obstrucción muy de lo que se hace en el básquetbol, ¿no?
0: Okay.
2: Una pantalla, ¿no? Se cede el balón y se pone el cuerpo para que no pase.
0: Sí.
2: Y el portero en el área chica.
3: Es intocable.
2: Exactamente. En Europa algún árbitro no lo hubiera marcado, ¿eh? O sea, si hubiera habido algún árbitro en Europa que dijera, para mí está correcta la sanción, opa, porque sí imposibilita el camino, el trayecto del portero, y se invalida el gol. Y Alemania siguió llegando, pero tampoco con una claridad tremenda. Tenía la pelota, merodeaban el área a un ritmo semilento, pero no con mucha claridad. Dio un partidazo Paraguay. Hay un futbolista que es Galarza, que corrió para todos lados tremendo.
3: ¿Elber Galarza?
2: No, es con Z.
0: Ese es Galarga. Ese es de otro equipo, es Galarga.
3: Sí, ¿cómo se llama de primer nombre?
2: Galarza.
0: Está la otra familia, Gadura, pero esos juegan en otro país totalmente.
3: Elber también, ¿no?
0: También son Elbers todos.
2: Pero estábamos con Galarza. Este muchacho.
3: Ya. Sí, sí.
2: Y su portero, que es un muchacho de 1.90. La leyenda de los porteros de Paraguay es Chilavert. Un tipo que era icónico, emblemático, imponía, amedrentaba, metía goles de tiro libre. Reventó al portero de Paraguay toda la semana diciendo, es que no habla. Pues este muchacho habla en la cancha, ¿eh? ¿Qué partido dio? ¿Qué seguridad inspiró? Y llegaron a penales. Y Alemania nunca había perdido en penales.
3: Y tienen a Manuel Neuer.
2: La primera serie de penales de la historia en estos torneos fue en el 82, Alemania Federal Francia. Y desde allá Alemania nunca había perdido, incluido 86.
0: Y
2: cuando
0: ahí
2: nos ganan a nosotros en Monterrey.
0: Ahí cómo brilló el portero.
2: Ahí brilló
0: el portero contra los alemanes. Pero a ver, el ojo Pati, ¿cómo
1: pero
0: vio?
1: Es extraño porque el equipo de Alemania tiene un montón de generación nueva, en teoría, ¿no? Uh-huh. Pero les falta esa contundencia, como dice Lati. O sea, al final mucha posesión de balón, nada de llegadas de peligro reales. Las llegadas de peligro las tenía eran pocas de repente, pero sí, las tenía Paraguay, la neta. Y sí, Neuer ha sido un héroe y Alemania 2014 era lo máximo, pero creo que ya es un tema estructural que se tiene que cuestionar a Alemania si quieren llegar a los siguientes mundiales y cambiar la historia y regresar a lo que eran o crear una nueva leyenda, porque ahorita yo no creo que ya es, ay, Ecuador le ganó a Alemania, ay, Paraguay le ganó a Alemania. Sí, Ecuador es muy bueno y mañana nos puede ganar, ojalá que no. Paraguay son muy buenos, sí, pero es que Alemania no trae nivel. Y Neuer fue, no es, ya no.
2: Alemania ya normalizó perder.
1: Sí.
2: Era un equipo que para ganarle tenías que parir chayotes en la cancha, era durísimo. México y Corea le ganaron en 2018, ¿sí? Japón le ganó en 2022. Ecuador y Paraguay ahora, y nada desestimando ni a México ni a Japón, no. Pero ganarle a Alemania, a ver, tengo era una durísimo.
3: Pregunta, maestros Lati y Pati.
2: Sí.
3: ¿Esto quiere decir que puede perder Argentina, que puede perder Francia en su siguiente partido, que puede perder Inglaterra?
2: A ver, es un torneo muy abierto en el que pueden perder todos, evidentemente. Hay que verlo ajustados que han estado hasta ahora. Los tres se han definido al límite. En tiempo de compensación el de Canadá, en tiempo de compensación el de Brasil, en penales este. Yo no veo a Argentina sufriendo y yo no veo a Francia sufriendo. No los veo.
0: Esta es una cuestión más bien de crisis en el fútbol alemán. Sí, o sea, de lo que están hablando ustedes dos, hasta donde entendí, es que de plano Alemania no ha presentado un buen cuadro en este torneo y que tiene un problema.
1: Y en el pasado y en el antepasado.
0: Gano, no.
1: Pero
2: un campeón. Perdón, Pati.
1: Perdón. También los equipos, como ya lo hablamos desde el principio, ya no son equipos chicos. Ya los equipos todos se han crecido o la mayoría se han crecido. Cada vez se presentan más selecciones y en esas selecciones, dentro de lo malo de que la FIFIFAFA no esté monetizando y explotando el mundo, es que se presentan selecciones que trabajan para llegar con nivel. Pero la verdad es que, pues, Alemania
2: es una crisis.
1: No puedes comparar Alemania con Argentina, ni con Brasil, ni con Francia. O sea, para mí, Francia y Argentina y España traen otro nivel mucho más alto.
2: Y siempre vimos a Alemania detrás. No, Pati, siempre decíamos que la vemos en otro escalafón. Lo que pasa es que se pensaba que tenía la pegada para al menos llegar a octavos y ahí con Francia, bueno, hasta ahí llegó. El dato que daba de entrada es tremendo. Lo retomo. Del 54 que gana su primer campeonato a 2014 que gana su cuarto campeonato, solamente en cuatro ocasiones no llegaron a semifinales. O sea, ¿qué nivel de consistencia es ese?
1: Sí. O sea,
2: cuatro veces no llegará a semifinales.
0: Se prendió la luz y no dio el ancho a la teutona. De plano, no convenció, no gustó.
3: No dio el ancho.
0: Modo.
2: Y Paraguay tiene un carácter guerrero, su fútbol, sí, que de verdad es
1: admirable. Aplausos.
3: Muchísimos jugadores buenos al fútbol mexicano, ¿no? Incluso Canale jugaba en el Querétaro.
2: Canale en Querétaro pasó de noche. Por ejemplo, el que hace el penal definitivo. Pero bueno, el ícono es Pepe Cardoso, los mejores extranjeros que han venido a nuestro fútbol.
3: Otario Carnoso, que era un super defensa.
2: Cardoso.
0: Güey. Yo pensaba que
1: era ya, oye,
2: Saturnino.
0: Cosas raras, desde hace años, Pati, pero no importa. José Carnoso, ok, muy bien.
1: Carnoso, dice.
0: Está muy bien. Pues entonces, esto sí sorprendió. A mí el portero, de verdad, en este partido sí dije.
2: Pero Chilaver, que además un cliente Chilaver declara cada burrada. Temas racistas, temas homófobos. O sea, ya Chilaver, todo lo impecable que era jugando en la cancha se ha convertido en una caricatura de sí mismo. Y reventó a este muchacho. Y el muchacho quizá no habla, no hace falta, ¿eh? Qué manera de atajar hoy, qué seguridad inspiraba. ¿Sí? Los alemanes iban a cobrar viéndolo con cara de
3: miedo, sí, de terror, sí.
2: Voy contra Goliat.
1: Sí, es cierto.
2: A ver por dónde.
0: Y así fue.
3: Ya siéntese, señora Chilaver. No esté, por favor,
1: la neta,
3: viajando.
1: Una vez más, Mundial de Porteros para bien y para mal. Hoy
2: por la presencia multicultural, la presencia africana. Sí. No, Chilaver se ha convertido en una caricatura.
1: Fatal.
3: Oye, muy interesante lo que dijiste, Pati, por favor, repítelo.
1: No. Solo estaba diciendo, es que estaba, que se reitera el Mundial de Porteros y hoy vimos el contraste, sí, literal, para bien y para mal. Tú el tiempo me señala en la cámara, estoy disca, discúlpame.
2: Oye, esto de Mundial de Porteros, Pati, es cierto, ¿eh? Y Neuer ya había devuelto a Alemania la vida. O sea, para el que no lo vio, damos contexto. Alemania estaba perdido. Quedaban dos penales para Paraguay y necesitaba fallarlos. Uno lo tira fuera, el otro lo ataja Neuer. Y Alemania tenía que acertar el suyo. Lo termina poniendo adentro. Decías, ya es el espacio en el que Alemania está cómodo, ¿no? Pues llegó Ta, este que es un gran central, y la abuela.
3: La abuela por encima.
2: Pero ni cerca.
0: Y la abuela.
2: Ese.
0: Cuando lo vi dije. Pero bueno, ni modo.
2: Tú lo hubieras metido.
0: Seguro, güey. Hasta yo lo meto. Bueno, aquí no, porque se vería feo.
1: Y no me han preguntado cómo van mis quinielas.
0: ¿Cómo van tus quinielas, Pati? De veras, claro.
1: Saber ganar.
3: Tronaste con Paraguay, Alemania, estoy seguro.
1: A ver, sí hay que saber ganar, pero yo no.
0: No supiste. Le apostaste a Alemania.
2: Le había sido en todas estoy a la sabiendo. Sorpresa. ¿Lo dejaste de hacer cuando Paraguay le ganó a Alemania?
1: Sí.
0: O sea que Ludopati, vamos a la baja.
1: No, ya voy a entrar en una quiniela con otros amigos.
3: ¿En qué lugar vas del anterior?
1: 93.
3: De 94.
1: De 154, Eduardo, perdón. Sí, pero yo quiero decir una cosa que no viene al caso, porque me encanta romperles el ritmo.
0: Viene.
1: Huevos. No es.
0: También.
1: No, solo es que ayer les envié este mensaje de, oigan, estoy preocupada porque Opta dice que gana este Mufundiafal España. Y Beta Alfa, que es donde está Clemens, el matemático
0: el economista
1: dice que es
3: Países Bajos.
1: Después los fanáticos y las quinielas dicen que es Portugal o Argentina o Francia, pero saben que Huevo Bachoco dice que sí México.
0: O sea, sí. Realmente.
1: Esta predicción en nuestros huevos, México.
0: Aquí está.
1: Ay, no, ya me estoy haciendo bien.
0: Me gusta, Pati, que tengas confianza en los testes nacionales.
1: Mira, me hizo daño.
0: Está bien, se te pegó. Las
1: pero
0: cosas
1: por
0: se
1: nuestro, en nuestros huevos está que México. Pero es
3: literalmente está en nuestros huevos.
1: Sí.
3: No estaba haciendo de desayunar
1: ayer.
3: No sé ayer.
1: De qué marca, pero sí.
3: Sí, no sé de qué marca era, creo que San Juan. Y estaba rompiendo un huevo y el huevo decía y sí.
0: Ok.
3: Impreso así, el sello, el huevo dice y sí, sí.
1: No es matemática, no. Hasta es quiniela, pero ¿no? Es nuestros huevos.
2: Voy a dejar el mensaje completo.
0: Yo te mandé los del chispeadero, ¿por qué no los has usado?
3: Porque no dicen y sí.
0: Bueno, está bien,
3: todos
0: ni modo.
3: Son del chispeadero.
0: Pues no dicen nada, están muy chiquitos. Pero bueno, no han aprendido a hablar. Bueno, a ver, vamos ahora a poner el tieso sobre huevos. La mesa. Pon atención, Patricia.
1: Ay,
0: vamos a poner
1: es
0: el tieso sobre la mesa.
1: Horrible,
2: o sea,
0: los restos mortales de la selección de Sudáfrica, a los que les vamos a realizar una autopsia y les vamos a pedir a los forenses especialistas del programa, Pati Lati, su diagnóstico para saber de qué murió el fiambre.
3: ¿Okay? Pongamos el cadáver de Sudáfrica en
0: ahí
3: este
0: está.
3: Momento sobre la mesa. ¿Dirían ustedes que el paciente Sudáfrica padecía de insuficiencia defensiva?
0: ¿Les falló de la media cancha para atrás?
2: Sí.
0: Sin duda.
2: Sí.
0: Y por eso se las metieron así.
3: Cualquiera se las metía.
2: Bueno, cuando México
3: les
2: ganó, parecía que todos iban a poder hacer eso y se estrellaron ahí checos y coreanos.
0: Correcto. No se pudo. ¿Lo sorprendimos tú, Pati? ¿Cómo lo viste?
1: Yo diría que sí. Yo creo que les faltó vitamina.
0: Les faltó fuerza.
1: Y les faltaron los huevos de ICC.
3: ICC.
1: O sea, porque honestamente, sí hay fuerza, hay condición, pero sí, no son metedores.
0: No son metedores.
2: No tenían para más, ¿eh?
1: La selección más metedora aún.
2: No tenía para más. Ya fue un milagro que se metieran a esta ronda y más como segundo.
1: Milagro no. Pero
2: ¿es que derrotar a Corea?
1: Fue muy M-E-H, fue muy.
2: Están pidiendo en Corea que su entrenador no vuelva a dirigir en el país.
0: ¿De plano?
2: Eso sí ya es.
1: Ay, pero también que
0: es demasiado.
1: Oigan.
3: Aparte es un gran exjugador coreano, sí, ¿no?
2: Es una leyenda.
1: Qué horrible vivir bajo esa
2: leyenda. De hecho, fue de los mejores jugadores en 2002 que llegaron a semifinales.
3: Pero es Corea del Sur, no del norte. Sí, no se pasen.
2: Están
3: de NASA,
2: muy enojados.
3: Yo lo entiendo, ¿no?
2: A diferencia en Japón, que con Hajime Morimas, su entrenador, pues hay un reconocimiento que ha dado un paso adelante, aunque le falté.
3: Estuvo en apunto.
2: Sí, claro.
0: ¿No? Exacto.
1: Sí.
0: Que lleva diciendo.
1: Ya lo voy a dejar decir. No, pero de hecho, incluso me sorprendió eso. O sea, hoy en los partidos donde vimos eliminaciones, justamente la actitud hacia los directores técnicos y entre selecciones fue muy cordial.
3: Sí. Bueno, y si pierde México mañana.
1: No va a
3: en
1: ser.
3: En el supuesto de que eso pasara.
0: No va a pasar.
3: ¿Cuál sería el trato que le extenderíamos a Javier Aguirre?
0: Mucho más amable, ¿no? Yo creo que ha hecho bien hasta ahorita lo que ha hecho.
1: Yo creo que tenemos pésima memoria, güey. O sea, hace dos mundiales, hace un mundial, Memo era San Memo y la estampa, y este entraron todos criticándolo y otra vez,
2: dependería
1: no te
2: digas,
1: Memito, si te quiero.
2: No, para
1: no
2: ti.
1: No sé cómo vamos a hacer. ¿Eh?
2: Creo que dependería de la forma. O sea,
1: tiene todo para hacer configuraciones en medio campo como se le hinche la gana y hacer cambios en el segundo tiempo y usar a todos sus niños maravilla, todos sus morros increíbles, y tiene goleadores. O sea, si juega al miedo, sí creo que nos vamos a enojar. No sé, tú di.
2: Si juega completamente al miedo, sí, pero tiene que inutilizar el mediocampo de Ecuador. ¿Sí? Sí. Y no va a ser un partido bonito el que piense que va a ir a ver un juego de taquitos. Y... No.
1: Va a ser.
2: Va a ser un juego, hay una expresión muy argentina de un partido a cara de perro.
3: A cara de perro.
2: Sí, es como decir, voy a jugar con el cuchillo entre los dientes.
0: Ya.
2: O sea, va a ser un partido de ese corte, ¿eh?
3: Duro. Ya, hay que tener.
2: ¿Tú nunca has hecho un programa a cara de perro?
0: Sin duda, ¿no? Pues, si ayer. Las caras de trabado que tenía yo.
3: Lo hizo ayer.
0: Ayer se
2: cuando estaba resacoso.
0: Ayer se hablaba.
1: Una foto.
0: No, por favor, no saques esa foto, Pati. Ayer me sacó una foto de la pantalla de la tele, un frizz que traigo una cara de estúpido, pero ayer decías, y tienes razón, y decía Alberto Lati, que hay que apoyar al equipo porque va a ser un partido trabado. Ahí está la cara de perro, mira, para que no digan.
3: A ver, se puede cerrar ahí.
0: Pueden cerrar ahí.
3: Se va a pasar el coraje en estaca de lo mal que se ve.
0: El asunto es que mañana de verdad hay que tener paciencia con el equipo mexicano, claro. Hay que tener paciencia con el desarrollo del partido, va a ser un partido trabado, difícil, a cara de perro, como dices, y probablemente se defina hacia el final del partido, si no es que en tiempos de compensación. Sí, no, está terrible, güey. O sea, ve nomás, parece acá.
1: Mañana así el partido, amigos.
2: Te ves más deprimido ahí que enojado.
0: Es que es una de esas caras que te agarran.
3: Pareces indigente.
0: Sí, parezco Noroña, güey.
1: Oigan, ¿cuándo tienen un minuto que no nos vayan a mandar a corte o algo? Y
3: ahorita,
1: la riegue.
3: Ahorita.
1: ¡Suéltala nuevo!
0: ¿Qué tienes?
1: La sorpresa.
0: ¿La sorpresa? ¿Ya la puedes soltar el nuevo?
1: ¿Sí, nuevo?
0: A ver, viene.
2: Y Félix no está.
1: Está listo. No oigo.
2: No.
0: Ahí está. Sí.
4: Inflando burros.
0: ¡Ya llegó! ¡Llegó! ¡Otra!

0: sí, sí. Es, muy bien.
1: Mela.
0: ¡Bravo!
1: ¡Cumplí mi apuesta!
2: Cuando recibas el Grammy. Cuando recibas el Grammy, ¿podemos ir?
1: ¿Eh?
2: Cuando recibas el Grammy por esta canción.
0: Oye, Pati, cantó gran, gran rola, de verdad.
1: Gracias, yo cumplí.
3: Enorme, enorme.
1: Traté de ser ligeramente marrana, pero no demasiado.
0: Se armó.
3: ¿Quién canta, eh? Porque se te oye ronquita.
1: Sí, ¿verdad? No, decidí que tal vez no era prudente cantarla yo, entonces un amigo. Se era más pambolera.
0: Hiciste bien, pero
3: lo correcto.
0: Esta mañana mismo va la corneta radio. Si se convierte en un éxito y te la empiezan a pedir en tus conciertos, no nos vayas a echar la culpa. Inflando burros por el pivote de Pati Cantú. Un aplauso, de verdad. Vaya, vaya obra musical.
3: De Pati Cantú.
0: Yeah.
1: A mí pídanme canciones, yo las traigo.
0: Muy bien. Pues vamos, wow. Entonces vamos a pedir más.
3: No,
0: estoy, muy bien.
3: Estoy conmovido.
0: Dando burros por
1: no llores.
3: No puedo creer lo que acabo de decir.
1: ¿Qué te gustó más? La rima del
2: en
1: Memote.
2: En 50 años que la gente pregunte cómo surgió la gran canción, van a decir, hubo un programa.
0: Exacto.
2: En el que está acá.
0: Exacto.
2: ¿No?
3: Pidieron, el año que ganamos el mundial.
2: Ese año.
1: Sí.
2: Sí, sí.
1: Entonces sí la grabo yo con mi voz, ¿eh?
0: Sí, no, pues ya está. Yo creo que esto es un éxito naciente. Es seminal.
2: En Bellas Artes, la partitura original.
0: Además.
3: Ay,
0: podemos pedirle a las orquestas nacionales que la toquen. Yo tengo ahí unos contactos.
3: Ándale, conocemos a alguien ahí en la Sinfónica Nacional. Bueno, ahora vamos a poner sobre la mesa. Gracias, Pati.
0: Bravo, Pati.
2: Qué joya, ¿eh?
0: Qué gracias, verdad. Gracias. Gran sorpresa.
1: Con mucho amor.
3: Obviamente pongamos el cadáver del equipo de los samuráis azules.
0: Sí. Samuráis
2: azules.
3: Japón. ¿Consideran ustedes que Japón padeció de disfunción ofensiva? O sea, ¿se les aguadó la katana?
2: No. De hecho, lo poco que llegó lo optimizó. Yo creo que fue para lo que les alcanzó la katana.
0: O sea, entonces no era katana. Hay una más chiquita que no recuerdo el nombre, pero hay una más pequeñita. Entonces fue una de esas. O sea, no se les dobló la katana, sino que sacaron la chica.
2: No, no, fue hasta donde dieron. La verdad es que Brasil sacó el fondo de armario, es una manera de decir la profundidad de su plantel.
0: Ajá.
2: Y no pudieron contenerlo. Y el error, evidentemente, pues sí, se influyó mucho, ¿no?
0: ¿Tú cómo viste
2: a Otanaka?
0: A tus héroes.
1: No, yo decía que tenía ganas de que fueran el caballo negro del torneo porque se me antojaba ver equipos distintos jugar. Por supuesto, no me esperaba la llave de Japón-Brasil, ¿no? Donde se parte el corazón porque quieres ver a una selección latina histórica pasar. Pero hoy se volvió, lo dije al principio, se volvió el caballo gris. O sea, se volvieron repetitivos. Muy pocas ideas y pues, o sea, las llegadas eran todas de Brasil.
0: Así decía un amigo mío, de pocas ideas pero fijas.
1: Sí, es que tienen que ser creativos en la cancha, la creatividad pero, sí importa.
3: Pero empezó todo muy interesante, se fue primero adelante Japón.
2: Porque además, 1-0 a Brasil. Japón estaba jugando mejor que Brasil antes de su gol. No fue un gol casual en medio de la nada. Japón estaba jugando mejor.
1: Sí, 30 minutos.
2: Sí.
3: Y pero, hasta ahí les alcanzó.
2: Y al segundo tiempo hace ajustes a Ancelotti, que sí es un gran entrenador. La gente piensa que solo motiva. El tipo es un maestro. Mueve un tanto la posición de Vinicius más hacia el costado. Añade a Endrick a la cancha. Se da la circunstancia que se lesiona a Paquetá. Todo le va resultando a Ancelotti. Incluso el hombre que entra, Gaby Martinelli, termina por hacer el gol. Que había estado muy apagado Martinelli desde que entró a la cancha.
1: Gran gol, de hecho.
0: O sea que no tenían mucho que hacer los japoneses en la cancha. Estaban destinados.
2: Sí, pero ahora sí, sí es sintomático que lleven tres eliminaciones consecutivas perdiendo la ventaja, ¿no? O sea, la de Bélgica iban 2-0 arriba. Y terminan perdiendo 3-2 al minuto 94. Croacia 1-0 arriba, les empatan, pierden en penales.
0: Y eso es un problema táctico, mental. O sea, es que
2: algo te falta.
0: Si se confían.
1: No, y se confían, creo, del contragolpe o de administrar la ventaja, pero no logran ni una ni otra con equipo como en Brasil.
2: Para ti, más que confianza, no saber administrar la ventaja. Sí, y es convicción, es.
0: Pero pues no son los de la gran mentalidad, los japoneses, los que resurgieron de la Segunda Guerra Mundial, los que se crecen.
2: Los inderrotables, los inquebrantables.
0: Pues son los que se la peluquearon, ni modo. O sea, no.
3: Pero cuidado con Japón en el futuro, pienso yo, o me equivoco.
2: ¿Se acuerdan que les conté el proyecto Visión 2050?
0: A ver.
2: Están desarrollando un proyecto hasta el año 2050 y no lo van a interrumpir, ¿eh?
3: O sea, van a jugar con jugadores en 2050 que no han nacido, pues claro, y ya están pensando en la estrategia.
2: Y que todo esto va a servir para generar mejor.
1: Pero así tienes que mentalizarte, tienes que trabajar en tus equipos a largo plazo, no sé si a mil años, pero sí, un ratito.
3: Ojalá tuviéramos en México esa visión de largo plazo que tienen
0: ¡hombre!
3: Los nipones.
2: Para todo.
1: A tres, para todo.
0: Estaría
3: todo para la educación, ¿no? O sea, ¿el fútbol qué?
0: Y un par de cosillas del gobierno, ¿no? Así proyectos a largo plazo.
1: Politizar hasta agosto.
2: Estremece la imagen de los jugadores japoneses dirigiéndose a su grada a disculparse con una reverencia. De verdad, ver a la entrenadora Hajime Morimas llorando.
1: Es que les duele no ser perfectos. Su cultura es muy, sí, muy dura con ellos.
2: Cuando cachan un caso de corrupción en una empresa o en un político, salen a hacer el mea culpa, diciendo hice mal esto y esto, pero reconociendo todo y llorando. Sí. O alguna vez una chica cantante de pop que se alocó en una gira, pues la cacharon que se fue de borrachera y salió y se rapó en señal de que estaba pagando la afrenta de
0: nada
2: que...
0: más por ir de borracha.
2: Sí.
0: Una cantante de pop.
1: Y se llama Estaca.
0: No, perdón, pero Pati no tendría pelo, porque no te hagas. A ti sí te gusta.
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0: ¿Te gustó? Mándanos a pausa.
1: Pausa.
0: Vamos a pausa.
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6: Hola, soy Sam y esto es Los 40 News. Podrán pasar los años y jamás nos cansaremos de ver una nueva adaptación de alguna de las novelas de Jane Austen. ¡Jamás! Y este 2026 es el turno de nueva cuenta, The Sense and Sensibility, pero ahora con el protagónico de Daisy Edgar Jones y la dirección de Georgia Oakley. Y justamente tenemos el primer tráiler de esta adaptación, en el que conocemos a todo el elenco de una de las historias más populares de la literatura universal. Sense and Sensibility nos presenta a las tres hermanas Dashwood, Eleanor, Marianne y Margaret, quienes junto a su madre, recién viuda, son forzadas a dejar su hogar para mudarse a una residencia mucho más pequeña y humilde, por decirlo de alguna manera. En cuanto sucede esto, sus vidas comienzan a cambiar al conocer a nuevas personas, y es incluye la posibilidad del amor y el desamor, al menos para las hermanas mayores, Eleanor y Marianne. Preparen los tamales y pónganse los cinturones de seguridad, porque Burro, el famoso coprotagonista de la franquicia animada de Shrek, tendrá su propia película, y tan es así que hasta ya le programaron una fecha de estreno. La película de Burro funcionará como un spin-off de la saga de Shrek y estará respaldada desde luego por Universal y DreamWorks, la casa del ogro y su mejor amigo desde que arrancaron las producciones fílmicas en el lejano, muy muy lejano 2001. Y les decíamos que la cosa está tan confirmada con la película de Burro que ya tiene fecha de estreno, 30 de junio de 2028, un año después aproximadamente de la salida de Shrek 5. Ahora ya lo sabes.
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9: La Secretaría de Salud informó que en lo que va de la actual temporada de calor, principalmente en el norte del país, donde la temperatura ha alcanzado los 45 grados, se han notificado 920 casos y 30 defunciones asociadas a daños a la salud por temperaturas naturales extremas. De ellas, 28 decesos fueron por golpes de calor y 2 por deshidratación. Las muertes se concentran en 15 entidades del país, entre ellas Chiapas, que reporta 3 fallecimientos. La Secretaría de Salud Federal reportó 920 casos por calor, de ellos 138 ocurrieron en Tabasco, mientras que Oaxaca es el segundo estado con más pacientes con daños a la salud por las altas temperaturas con 86 casos. En este contexto, la Organización Meteorológica Mundial de Naciones Unidas alertó que el calor extremo amenaza la salud no solo de las personas, también de los ecosistemas y puede colapsar infraestructuras sanitarias, así como medios claves de subsistencia. Esta problemática suele manifestarse en forma de ola de calor intensa o como un calor y una humedad persistentes que afectan al organismo, cual constituye uno de los peligros meteorológicos y climáticos más graves del planeta. Hasta el siguiente comentario.
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3: Bueno, pues ya llegó Félix Fernández.
4: ¡Eh! ¡Qué vale, Lalito! ¡Lalito, gracias por invitarme! ¡Lalito!
3: Yo a tu programa. Gracias por recibirme. A mí. Y bueno, yo nada más quiero cederle cámaras y micrófonos a mi querida compañera Patricia Cantú.
4: ¿Me la presentas?
3: Quien en este momento va a conocer en persona.
5: Félix, tu compañera Patti. Patti, tu compañero Félix.
4: Es que no se habían visto en persona, este es un momento histórico.
6: No, somos la misma persona.
4: Ahí está.
5: Sí somos almas gemelas, tú lo dijiste.
6: Es verdad, es mi avatar.
5: Ser el cuerpo del otro, lo dijiste en una grabación.
6: No, tú eres mi avatar, yo soy tu usuario.
4: No te entendió.
6: O sea, tú eres mi bonito del play. No es cierto, Félix.
5: No, está bien, no importa. Está
6: estoy
5: bien.
6: Feliz.
5: Úsame, no serás contigo. La primera. Ay, sí.
6: Hice promesas y por eso dije tengo
5: hice
6: que estar.
5: Una promesa, vine a verte porque te traje lo prometido.
6: ¿Sí?
5: ¿Sí? ¿Cuántas veces te has vestido de portera?
6: Ni una.
5: ¿Nunca en tu vida?
6: Nunca en mi vida. O sea,
5: ¿te has puesto guantes de portero?
6: No, o sea, esto va a ser mágico, misterioso, espectacular lo que va a suceder.
5: ¿Nunca en una portería, nunca en una cancha de fútbol o sí?
6: He estado en una cancha de fútbol haciendo faltas, o sea, pegándole a las espinillas.
5: Ah,
6: de
5: rudita.
3: Muy bien,
6: sí,
3: ruda.
6: Pero portera no, pues ve mi tamaño, Félix, mírame sin tacón.
4: Es chiquita.
5: No,
4: pero sí, es pequeñita.
3: Pero es enorme.
5: En fútbol 5 se puede.
4: Bueno, a ver, Félix, ¿qué trajiste?
6: Vamos a ver, porque ayer se habló de que ibas a traer...
5: Sí, ayer mostramos el uniforme de Jorge Campos, que tu servidor utilizó el Mundial 94, forzosamente, ¿sí? No por gusto. Lo mostramos aquí y entonces se te hizo una invitación para que
3: se lo usara.
4: Que se lo saque,
6: He estado en ¿cuántos mundiales? En un mundial.
5: Este en un mundial.
6: En un mundial, pero...
5: Hace 32 años y no ha perdido color.
6: Qué impresionante.
3: ¿Y todavía te queda?
5: Sí.
4: ¡Ay! Cinturita de obispo.
6: Félix es más flaquito que yo, yo tengo más caderas.
3: ¡Qué bárbaro!
6: En las descripciones que nos pidieron.
4: Ahí está.
6: Es verdad,
5: somos
6: no es
5: más
6: mentira.
5: O menos de la misma talla.
4: Muy bien.
3: Pon tú.
5: Entonces, prométeme que el suéter que está aquí te lo vas a poner ahorita.
6: En este momento.
5: ¿Me lo prometes?
6: Te lo prometo.
5: El que está aquí.
6: No, pues sí, es el que me dijiste que iba a ser.
4: Viene de tu stand.
5: Alberto Lati, ya dijo, se va a poner este suéter que está aquí. Vamos a describir.
7: Por favor, soy de reportero de cancha. De reportero de cancha a un costado.
5: Ok.
7: Amigos de radio, en este momento, Félix extrae de una bolsa negra, un poco percutida, el uniforme del Atlante.
5: Ella dijo que se lo iba a poner.
7: El uniforme de la...
5: Ella dijo, yo me voy a poner el
4: suéter. Félix, ¿qué es eso? No es lo que prometiste. ¿Qué es eso?
6: Esto es, lo aprecio mucho, pero no fue lo que...
5: La señora me dijo que se iba a poner el suéter.
4: No.
6: Él me mintió.
4: Esto no lo acepta.
6: Hoy en día está quita.
5: Está quita precioso, está más cotizado ese.
4: Está muy bien. O sea,
6: está bonito. Ese sí me lo regalas.
3: Más cotizado, dijo.
6: Es naranja con las mangas azules.
7: Félix, ¿qué más traes en tu bolsita?
5: Ah, el bueno, Pati.
6: Venga,
7: a ver, ahora sí.
4: Vaya.
7: Amigos de radio, Félix acaba de extraer el uniforme.
6: Originales de Campos, usados en el Mundial.
5: El Mundial de 1994 en Estados Unidos. Ahí está, el original.
7: Dice Fernández a la espalda, el número 12.
5: El que se quería robar Lalito.
6: Descríbelo.
4: Tengo esto. Aquí vemos este uniforme multicolor que usaba.
5: ¡Anda! ¿Cambio de camisetas?
4: Sí, por favor, que le tocó a...
5: ¿Sí?
4: Sí, si quieres.
5: ¿Neta?
7: Félix se quita la camisa
4: que trae puesta.
3: Félix, no te encueres, por favor.
7: Félix se quita la camisa.
3: No hay ninguna necesidad.
7: Y tenemos temor de que Félix se siga quitando prendas. Félix, no es la danza de los velos.
4: Es que tiene que sacar
5: el clip ahí, pues.
4: Exacto. Venga, Pati, déjalo que cuelgue y tú ponte esto.
7: Y Félix está poniendo la camisa de Pati en algo inesperado.
4: Ahí está. Pati se está vistiendo ya de colores. Que no sé por
7: Félix.
4: Exacto.
3: Fosforescentes.
6: Colores.
5: Qué rico hueles.
7: Siempre. Félix está oliendo la camisa de Pati.
5: Soy un fetichista de primera.
3: No, eres.
5: Huele.
6: Que me contó hace rato y llegará ya. Cabo Verde. Miedo.
4: Sí, es que así es Félix, pero no te preocupes. Por eso nunca lo traemos contigo. Ahora, para que no haga estas cosas.
5: Pati, te huele delicioso la bisagra.
6: ¿Qué tipo? Siento un super. Voy a ignorar ese comentario porque me siento con superpoderes con esta jersey, camiseta.
5: Pero te faltan los shorts.
6: Y me faltan los shorts.
4: A ver, vienen pues.
5: ¿Te ayudo? ¿Cambio de shorts también?
7: No, Félix.
4: ¿Cambios de shorts? A ver si quieres.
5: ¿Cambio de shorts?
7: A ver, estaca.
5: Deja, agarra.
7: Estaca se había parado frente a Patty.
4: Está preparada, viene.
3: Y el estaca.
4: ¡Ojalá!
3: Y atrás hay un vidrio. La toda la plaza la ve.
7: ¿Cayó el micrófono?
6: Es verdad.
4: Las botas es difícil, pero lo logró.
7: Pese Patty, a la lluvia, ¿qué? Se juntan multitudes en la explanada de Plaza Carso.
6: Todo. Si queda, aquí se va a comprobar.
4: Ponte, a ver si
6: Félix, somos la misma cintura.
3: Félix, compórtate.
6: Sí.
5: No, yo estoy. Yo me estoy comportando.
6: Las verdes de la selección, pero de.
5: ¿De qué es?
6: Pues no son las oficiales, pero son.
5: Son como de la selección de Bolivia, ¿no?
6: Son de la selección de México. Son de...
4: A ver, vas.
6: Cambio. Y yo, pues.
5: Rápidamente, esto no es.
6: Está más chiquita tu cintura. ¿O estaba o está?
4: Está.
5: A mí todavía.
4: Parece que estaba.
5: A mí todavía me cabe esa.
6: Me queda en el cuello, hermano.
7: Félix ya se puso los shorts de Patty.
3: Y le quedaron.
7: Y le quedaron bien.
4: No sé cómo metió las botas de ese tamaño.
7: Unas botas.
4: Ahí está.
3: Bárbaro, qué bárbaro.
4: La transformación completa.
5: No, falta algo.
7: Y Félix saca los guantes.
6: Sí quiero, gracias. Me va a dar los guantes. Con esto, ¿cuántos goles paraste?
5: Son nuevecitos, no te los iba a echar a perder.
4: ¿Cuántos goles paraste con esos guantes?
5: Los goles no se paran.
6: ¿Cuántos
5: pero
6: se pararon?
4: Bueno, se detienen.
6: ¿Cuántos se?
5: Nada, son nuevecitos, no te iba a echar a perder unos guantes salados, unos guantes que se escurrían.
4: Salado.
6: Pero esto que... sí tiene sudor del Mundial 94, o sea, yo quiero. Yo sí quiero que tenga este uniforme. Sí huele. Rico, pues yo huelo rico, es mi olor natural.
4: ¿Qué hace de lado?
6: Güey, ¿por qué?
7: ¿Entendiste lo que vivía en Guadalajara, Pati?
6: Ya entendí.
5: ¿Ya?
4: Ahí estás.
5: ¡Quedamos!
4: Ahora sí, Pati está totalmente ataviada, señor Lati. ¿Podrías escribir?
7: Pati, ahora sí, con botas.
4: Ajá.
7: Mayones negros, shorts de Campos, el número 12 de Félix, camisa de Campos, pero el número 12 de Félix.
4: Todo bien.
7: Al centro dice México, es el uniforme del 94 en Estados Unidos. Y los guantes de Félix, que también dicen Félix Fernández en la parte baja, en el cintillo.
4: ¿Qué quieres agregar, Félix?
5: Pues un disparo a gol, ¿no? Para que de una vez...
7: ¿También hay balón?
4: ¿Disparo a gol? Va. A ver, ve al disparo a gol, va.
7: ¿Quién le tira a quién?
6: Yo en alemán, Scheiße.
7: El señor Videgaray va a tirar.
5: ¿Sí?
4: ¿Para ti? Ok. Procura.
5: ¿Coletes está bien? ¿No importa? ¿Estás bien, Coletes?
6: ¿Eh?
5: ¡Qué bien te queda! ¡Qué bárbara! ¡Va! ¡Dejó rebote! ¡Remata, güey! ¡Dejó rebote! ¡Fusila!
4: Oye, muy bien, Félix. De verdad, gracias por haber traído esto. Es una cosa que queríamos ver. Prometiste y cumpliste. Bien hecho.
7: Y ahora Pati se lo va a quedar un año. ¿Pati o cuánto tiempo?
4: No, ¿Qué? ¡Cállate,
6: no,
4: la
6: tía! No. Voy a hacer unas fotitos, me lo va a prestar y se lo voy a regresar oliendo a nuevo.
4: Bueno, en lo que...
6: No lo voy a hacer nada. ¿Ahorita hago fotos? No,
5: pero ponle...
6: Es que tengo miedo. O sea, mi sudor sí se va a quedar ahí, pero nada más.
4: Bueno, en lo que te sacas las fotos, nos traemos al viejo cochino, digo a Félix, aquí al escritorio, en lo que sacas las fotos, va... ¡Un aplauso para Pati Cantú! Esto para lavar el coche.
5: Vale, millones.
3: Actriste, yo de camiseta del Atlante. ¿No?
7: Un momento especial. Regresa Félix ataviado con los shorts y la camisa de Pati.
3: Llegó a poner el desorden, mi estimado Félix, en lo que se sienta en la delantera, que le encanta. Nosotros nos enlazamos en vivo con Ricardo Rivera, que está allá en el Ángel de la Independencia. Mi estimado Ricardo, ¿cómo se vive la previa de este gran partido que se celebra mañana?
8: ¿Qué tal, Eduardo, amigos de la delantera? Estamos aquí en el Ángel de la Independencia. Desafortunadamente la lluvia hizo de las suyas. Ya se ha ido muchísima gente que se convocó aquí en la tarde. Por redes sociales pues habían invitado al banderazo previo al partido contra Ecuador, pero aquí todavía hay gente que está todavía animada y con mucha confianza para que mañana la selección pueda ganarle a Ecuador. Y bueno, pues ahí todavía hay niños que están soportando esta lluvia. Es una lluvia bastante dura, les comento, y que han aguantado desde las 6 de la tarde, les comento, esta lluvia que ha caído aquí en el primer cuadro de la capital. Y quiero comentarte que nos hemos encontrado a gente de Paraguay que, pues ayer, bueno, pues hoy en la tarde lograron su pase a los octavos de final. Y bueno, a ver, vamos a preguntarle a esta señorita, ¿cómo te sientes de haber ganado el día de hoy? Bueno, de haber pasado tu equipo.
9: Increíble, una emoción increíble. ¡Vamos, Paraguay!
8: Bueno, y también aquí tenemos a gente muy animada y que ha estado bailando toda la tarde. ¿Cómo te llamas, amigo?
10: Yo soy Dameva, cantautor urbano, muy feliz esta tarde estar aquí participando en el banderazo y ¡que viva México!
8: Oye, cuéntame una cosa, bueno, ¿vale la pena estarse empapando? Esta lluvia estuvo fuertísima el día de hoy.
10: Mira, yo creo que son de las cosas que más valen la pena en la vida, apoyar a nuestro país, nuestra selección, nuestro mundial. Somos todos uno, somos un corazón, así que ¡vamos, México!
11: Muy bien dicho, muy bien dicho.
8: Pues así las...
11: México. Oye, una así pregunta más. Yo quiero saber, quiero que le preguntes a alguien si pretenden pasar la noche ahí, porque falta mucho para el partido. ¿Van a acampar? ¿Tienen comida? ¿Tienen víveres? ¿Cómo van a sobrevivir la noche?
8: Oye, ¿te piensas quedar aquí esta noche para poder apoyar, agarrar un buen lugar aquí en las pantallas? ¿Hay algún plan de esos?
10: Si no tuviera algo que hacer mañana, yo creo que sí, pero vamos a estar apoyando. O sea, vamos a estar dando un show y apoyando, y yo creo que después del partido, aunque no nos toque hasta adelante, aquí vamos a estar apoyando a nuestro México y a nuestra selección.
8: Muy bien. Bueno, pues está bastante difícil, a menos de que sean maestros de la gente, no creo que se queden aquí a acampar. Pero bueno, pues porque sí está bastante dura la y tupidita la lluvia. Pero mira, te comento, aquí a mi lado está están instaladas las pantallas gigantes, son 4 alrededor del Ángel de la Independencia. Y seguramente mañana vamos a ver muchísima gente, como lo vimos el pasado jueves, que la gente estaba pero feliz, eufórica con estos 3 goles que le metieron a Chequia y que no se movió pues ni un minuto a pesar del tormentón que cayó, como el que está cayendo el día de hoy aquí en el primer cuadro de la Ciudad de México.
3: Pero bueno, eso será mañana. ¿Quieres decir algo, Félix?
12: Sí, yo... ¡Canta y no llores!
5: Y es que acaso la gente que está a tu alrededor piensa ir mañana, y además ¿cómo van a evadir la ley seca? ¿Cuáles son las técnicas para meter chupe ahí directamente al área del Ángel de la Independencia?
8: Mira, seguramente, pues ya sabes que los mexicanos son bien ingeniosos. La semana pasada vimos que estaban pasando alcohol en botellas de agua y te decían, oye, ¿quieres agua natural? ¿Tienes sed? Y pues tú caías y pues era bota con tamarindo, ya sabes, el tequila. Y bueno, pues esta ley seca, la verdad es que se la pasaron por el arco del triunfo. A ver, amigos, alguien pues que nos cuente su experiencia de la semana pasada. No sé si estuviste la semana pasada, ¿cómo estuvo el ambiente?
13: No, pues yo lo vi desde Querétaro, pero la verdad allá también los mexicanos andábamos con todo y estuvo padrísimo, la verdad.
8: Sí. Bueno, amigos, pues la verdad es que sí se ve todavía el ambiente, pero mañana vamos a estar muy atentos de lo que ustedes nos comentan de este dispositivo de seguridad. Van a ser 4,200 policías que van a estar vigilando esta zona y que, bueno, pues también elementos de la Secretaría de Gobierno que supuestamente van a hacer pues algunos retenes para revisar mochilas y todo esto, pero seguramente van a seguir metiendo alcohol. Y nosotros vimos que hasta mesitas ponían ahí con alcohol y azulitos enfrente de los bares que están aquí en la zona rosa y también aquí en la colonia Cuauhtémoc.
11: Muy bien, pues mucha suerte para los que están ahí. De verdad, qué bueno que haya presencia de seguridad. Pórtense bien. No, no, no, no, no.
5: Quiere volar.
11: No, no, no, no, no.
5: Sí, mira, quiere volar. Déjalo, quiere volar.
11: No, no.
5: Venga.
8: Otra vez.
11: ¡Ay!
14: Una, dos, tres.
11: No, no. Ya, ya, ya, ya.
3: Ya voló, ya
7: voló, ya voló, muchachos.
11: Ya suéltelo.
7: Y ya aterrizó de vuelta.
11: Ya, muchísimas gracias, de verdad, un abrazo. Qué bueno que estás bien, bueno, que no moriste en el vuelo.
8: Perdí el audio, pero no sé si me sigan escuchando.
11: Sí.
8: Les mando un abrazo a todos y, bueno, regreso micrófonos al estudio.
11: Dale. ¿Voló? ¿Sabes qué? Sentí terror, ya regresó Pati Cantú, ya se sacó sus fotos. Sentí terror por nuestro reportero, Alberto.
7: Sí, es que además, Félix, tu bola quedó un poco descompuesta con los pies más hacia un lado, sí, que el resto de él.
11: Sí, sí, sí. Bueno, a ver, ¿cómo se sienten después de haber intercambiado uniformes? Es momento de que le regrese su ropa. Bueno, de conocerse, además. Creo que ya te conocieron mejor de lo que querían, ¿eh? Con todo lo que estuviste diciendo, pero bueno, está bien.
6: Es que dijeron, no, y lo que dicen de ti. Pero ellos, cuando no estás.
7: Y decimos poco, ¿eh? Considerando.
5: Me conocen, Pati.
6: Están diciendo, me dijo Eduardo que pones la corneta para hacer cosas.
5: ¿Perdón?
11: ¿Qué dijo?
5: ¿Cómo fue eso?
11: ¿Qué dijiste?
6: Eso lo pueden poner al principio del programa. Okay. Busquen el clip. Ok, bueno, yo no creo en ti, pero digo, no creo en eso.
5: No crees ni en mí.
6: Lo
5: ni
6: que
5: en
6: te
5: eso.
6: Quería decir es gracias por prestarme este uniforme con poderes icónicos que nos dé buena suerte para mañana. Me siento que puedo parar goles.
11: Muy bien, sin duda.
6: Y espero que tú con esta camisa sientes que puedes cantar una canción, no, porque te vamos a pedir que lo hagas ahora.
11: Oye, ya que
5: te voy a dormir con esta
11: camisa. Ya que te diste la vuelta, mi querido Félix, yo quiero que me digas cómo te sientes para mañana con México, cómo ves el ánimo, cómo ves lo que podría suceder mañana. ¿Sigues sintiendo que y sí?
5: Mira, lo cambiaste lo de.
11: ¿Pero cómo ves?
5: Yo creo que hay mucha mesura, ajá, afortunadamente, al menos en la gente que está empapada del fútbol hay mucha mesura, en las selecciones mucha mesura también, se sabe de la peligrosidad del equipo ecuatoriano, vimos lo que sucedió hoy con Paraguay,
11: sí,
5: hay que poner las barbas a remojar, una sorpresa, pero inmensa sorpresa. Y sí. Pero no, yo confío en que México va a ganar.
11: O sea, sí te sientes confiado en que podemos lograr.
5: No me lo tomes a mal, pero va a ser un partido largo, largo.
11: Qué bueno, está muy bien. Digo,
6: ¿verdad no que no se va a acabar? O sea, no van a ser 90 minutos, ¿verdad? Que, no, justo. Yo creo que nos vamos a ir tiempos extras.
5: Ojalá que esperemos que no llueva.
6: No creo que penales. Yo creo que tiempos extras y se arma.
11: Oye, de verdad.
6: El 2-1 o el 1-0.
11: Y si 2-1. Toca un clima como el de hoy y si se abre el cielo como se abrió el día de hoy y realmente complicado. Para las cosas, ¿no? En el partido, para las dos escuadras. Ojalá y no caiga la lluvia como hoy.
5: La complica para los dos, pero más para el que construye que para el que destruye.
7: Sí. Ok. Aunque también hay que estar atentos los porteros porque a terreno lodoso, resbaladizo, hay balones impredecibles, ¿no? Sí.
11: ¿Tú qué opinas del camino del lodo? No. Déjalo, o sea.
5: Lo he recorrido varias veces.
11: No me digas. ¿Y te sientes cómodo en él?
5: ¿El terroso?
11: Exacto. ¿Qué? El lodoso. Sí, lo logró. Bueno, entonces estás confiado, Félix. Estamos confiados para el día de
5: mañana. Confiado no, pero tenemos.
11: Nos sentimos bien. Serenos. Ok. Muy bien. Bueno, pues mañana juega México, como ya lo saben. Se juega su pase al quinto partido ante su similar de Ecuador. Pero hay un ganador de este encuentro ya. La federación, que se va a embolsar una lanototota, porque los boletos de este partido son los más caros de toda la ronda de 16avos. Ahí les van los precios. $2,777, más o menos $49,000 por ahí. A mí esto me parece escandaloso, mi querido Alberto.
7: Lo que pasa es que es oferta y demanda y esto se aceleró mucho por la expectativa en México. Ya eran boletos agotados desde antes, pero los que tenían, algunos especularon y fueron esperando y fueron inflándose mucho los precios, ¿no?
11: Pero este partido que es el que decide el futuro.
7: O sea, es un monto para 16avos de final que alcanzará a perder un Super Bowl. Que sobraría perder una final de Champions.
5: Y te fuiste con los precios face value, ¿eh? Claro. No te fuiste con la reventa que está loco. Pero fíjate lo que son las cosas también. Para el partido del domingo.
11: Ajá.
5: Suponemos que México lo va a jugar contra Inglaterra. Suponemos. Los precios para ese partido
11: ya están en
5: olvídate.
7: Porque aparte los ingleses,
5: si no llega a pasar México, bueno, pues seguramente.
11: ¿Tú pagarías un boleto así para ti? O sea, es que es escandalosamente caro. O sea, no digo que se alcance.
6: Es que sí es escandalosamente caro. La verdad es que obviamente uno piensa wow, es el Mufundiafal, es en tu país, no te lo quieres perder. O sea, yo soy de la gente indignada de, no, o sea, si me invitan voy.
11: Ok, muy bien.
6: Me invitaron a alguno y fui, pero es como de, si se me hace caro, me armo mi set, Mufundiafalista en mi casa.
11: Y mejor.
6: Y la paso muy bien, pero no voy a mentir, cuando vi el partido pasado de México y cantaron el himno y metían los cañonazos.
11: Sí vale la pena.
6: Yo lloraba y decía, sí quisiera estar ahí. Sí me da envidia que Lati y que Félix están ahí.
11: Exacto. Ya nos dijo Pati que si le invitan no viene al programa. O sea,
6: si me invitan yo no vengo.
5: Sí, bueno, realmente yo no estaba ahí, nada más era Lati, pero. Bueno,
3: perdón, gracias. Quiero decir algo. ¿Puedes hacerme un favor y echarte así encima de Félix y decir, córtale, mi chavo? Porque pareces Eugenio Derbez.
11: Es super portera. Super portera.
3: No te falta el
5: le falta la red. La red acaba.
11: Tiene una red en la espalda.
3: Córtale, mi chavo. Ya, perdón, Pati, me voy.
6: Yo lo tendría que hacer cantando.
5: ¿Solo viniste eso? Oye, Pati.
6: Oye, pero, ¿qué? Dime.
5: No, te iba a hacer una pregunta. ¿En cuánto está la red? Venta para tus conciertos del 14 y 15 de agosto.
6: Este,
5: se pueden conseguir boletos.
11: Le abres de la reventa.
6: De que no haya reventa.
7: El se puede conseguir boletos de Félix es una manera de decir,
11: invítame.
6: Sí. Están invitados los cuatro.
11: Gracias.
7: Con ¿también Félix?
11: ¿De verdad?
7: Pero ese día va a ver a Lucerito.
5: ¿Puedo cambiar la fecha del de Lucerito?
7: ¿Lo dijo al aire o no,
6: nada,
7: Eduardo?
6: Contra Lucerito, pero todo en contra de Félix cambiándome en 3 segundos.
11: Ahí está, ¿viste?
6: No. La punta de la lengua.
11: ¿Viste?
5: Fue por hacerle pasar un mal rato a los muchachos, ¿no? No a ti.
6: Me rompiste
5: No.
6: Me rompiste el corazón a mí, pero todo bien.
11: Eduardo, ya te rompí
6: los
11: el
6: invito,
11: teléfono.
6: ¿Es en serio que sí los tengo? Díganme si quieren 14 o 15 y yo les tengo una mesa a ustedes con sus más uno.
7: ¿Ves lo que te consigo, güey?
11: Ya viste.
7: ¿Ves lo que te consigo?
11: Drinks además.
5: ¿Con drinks también?
6: Drinks también y también.

0: Y aguadita. Aquí que te
1: no
0: lleve.
1: Hay un ajolote.
0: Un ajolotito que te lleve a tu lugar. A mí ya.
1: ¿Puede ser Félix con un guante?
0: Sí, sí tiene ya la cara ya de portero, ya la tiene. Mira, ahí estás, ahí estás.
1: No, ¿cómo que
2: la
1: con
2: cara de guante?
0: Manito de ajolotito.
1: No creo en la explotación.
0: ¿De los ajolotes?
1: De los ajolotes.
0: Sí, la Clara Brugada. Pero bueno, déjate con el umpire. Muy bien. Ok, entonces, ¿estamos bien para México? ¿Estamos contentos?
2: Estamos bien.
3: Sensatamente.
2: No confiados como sí, con
3: optimistas. Mucha fe. Somos mejores.
0: Ok.
3: Sí. Tenemos condiciones favorables.
0: Sí. A ver,
3: y los muchachos tienen que salir a hacer. Vi una declaración de Lothar Matthäus sobre lo de Alemania de hoy, que me parece pertinente traer a tono.
0: Venga.
3: De cara a lo de México. Y voy a leer. Dijo Lothar Matthäus, legendario capitán de Alemania. No se puede llevar la camiseta de Alemania y jugar con tan poca urgencia, tan poca agresividad y tan poca convicción. Paraguay luchó por cada balón como si en ello le fuera la vida. Alemania se vio nerviosa, pasiva y sin ideas ante la presión.
0: Y es cierto.
3: Estas palabras aplican para todos. Pelear cada balón como si te fuera
2: absolutamente.
3: Jugar con urgencia no es jugar desordenado, no es regalar pelotas. Jugar con urgencia es decir, tengo que ganar esto.
0: Oigan, tenemos un minuto, nada más quisiera preguntarles, ¿qué es lo que quieren o les gustaría que hiciera el Vasco como para entrar a este partido? Técnicamente, o sea, en el parado, en todo lo que tiene que mostrar México en la cancha, rápido.
2: A ver, tiene que ganar en media cancha, porque la media cancha de Ecuador es muy fuerte.
0: Ok.
2: Sí. Tiene que tener jugadores de buen pie, de buena circulación. Yo pondría a Gilberto Mora.
0: Ok.
2: Sí, aunque he escuchado otros expertos que dicen que Luis Romo junto con Eric Lira.
0: Tenemos 10
2: segundos. Lado derecho a Brian Gutiérrez.
0: Bueno, muy bien. ¿Y tú, mi querido Latín?
3: Yo lo veo más para Brian que para Mora.
0: ¿Más para Brian que para Mora? Bueno, ok, vamos a un corte comercial. Con eso nos quedamos. Gracias, Félix.
2: Y muchas gracias.
0: De verdad. Un aplauso para Félix.
2: Un honor, un encanto. Gracias. Y gracias.
1: Póngale su canción a través del burro.
0: Adiós.
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5: Desde Palacio Nacional, esta mañana la presidenta Claudia Sheinbaum firmó la convocatoria para iniciar la consulta para la Ley General de Derecho de los Pueblos Indígenas y Afromexicanos, la cual será sometida a consideración de más de 16,000 comunidades del país. Se prevé que sea presentada al Congreso de la Unión el próximo 12 de octubre.
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1: Los quesos apestosos, es como...
2: una bala perdida.
1: Una bala perdida.
2: ¿Cómo? Palabras de Alberto Lati.
1: Qué barbaridad.
3: Sí, sí, puede ir a donde sea.
1: A donde sea.
4: Está súper divertido.
1: A mí sí me gustó, la verdad, el segmento, pero bueno, tenemos más aquí en la delantera.
2: Así es, Félix Fernández, en este momento, digo, no, Alberto Lati, perdóname, se está llevando a cabo en este momento.
1: Sí, ¿qué pasó ahí, güey?
3: Yo te digo, Lalito...
2: un partido de eliminación directa de 16avos de final.
3: Está bravísimo, Eduardo.
2: Cuéntanos, por favor.
3: 0-0, Países Bajos y Marruecos al minuto 68.
2: 0-0.
3: Sí, ya estamos más allá de la segunda pausa de hidratación. Se esperaba un partido muy duro. Marruecos ha estado mucho más cerca del gol, incluso estrellando una en el poste. Países Bajos abrió mejor, Marruecos después ha logrado apretar. Creo que el partido tiende a irse a la largue, en muchos pronósticos de esa manera estaba. Países Bajos todavía no hace cambios, Marruecos tampoco. O sea, seguimos con los mismos que comenzaron el partido, muy trabado pero jugado lealmente, ¿eh?
1: Y hay que recordar que son favoritos Países Bajos para ganar la Copa, son uno de los equipos que sí se habla que podrían obtener el triunfo en este.
3: Yo no pues sí, les veo para ser campeones, pero tienen jugadores para poder llegar a eso. Y lo de Marruecos es un equipo que se cree todas. El entrenador que los llevó a semifinales en Qatar, Regragui, lo echaron hace un mes. Y aún así el equipo mantiene un gen competitivo brutal, ¿eh?
1: Ah, yo pensé que cuando decías que se la creían todas, que los engañabas fácil. No,
3: no, no. Que creen en sí mismos.
1: Creen en sí mismos.
3: Y luchan y van con todo. Pero el que piensa que solo es de apretar, no, no. También un equipo que sabe jugar muy bien.
1: Correcto. Además de todo, yo creo que es importante, ¿no? Que te la creas, güey, para lo que sea. Y eso les puede dar una ventaja importante.
2: Vamos a los factos.
1: Venga.
2: Sí. Datos. Factos. Dato.
4: Posesión de balón, Países Bajos 40% versus Marruecos 60%, vámonos, reiterando.
3: ¿Te acuerdas el torneo pasado en Qatar, Pati?
4: Sí.
3: Que contra España y Portugal a Marruecos no le interesaba la pelota.
4: Sí.
3: Lo que ha evolucionado en 3 años y medio, que recordando fue un mundial decembrino, navideño aquel, ya tiene la pelota y está cómodo con la pelota el fútbol marroquí, ¿no?
4: Están más que cómodos. De hecho, tiros totales, Marruecos 8, Países Bajos 5.
3: Sí.
4: Pero, por ejemplo, ahorita que decías que han tenido muchos más tiros, no sé si te refieres a puerta, no creo, porque acá sale tiros a puerta, que Países Bajos ha tenido 2 y Marruecos 3, o sea, uno más.
3: Sí, y
4: pero es igual
3: poste,
4: inesperado.
3: Y uno al poste, además.
4: Y uno al poste.
3: Sí.
4: ¿Verdad?
2: O sea que está bueno el juego.
4: Y una tarjeta amarilla, ¿eh? Para Marruecos.
1: Sorprendente que no vaya ganando Países Bajos. Para mí, muy poco entender
4: nada, me
1: de
4: sorprende
1: fútbol.
3: En
4: este
3: otro
4: mundial
3: momento, Marruecos hubiera ido como víctima contra Países
1: sí
3: Bajos. Ha cambiado mucho esto.
2: Y como Paraguay contra Alemania, ¿no?
3: O sea, yo te digo que no hay país que haya crecido más futbolísticamente en los últimos 5 años que Marruecos.
1: A ver, a Países Bajos.
3: En Olímpicos, medalla, en Mundial Juvenil, se metió hasta a
2: campeones de África.
1: ¿A Países sí Bajos les ves cara de verdugo? Para este partido. Para este partido. ¿Podrán acabar con el camino de Marruecos?
3: ¿Qué contesto?
1: Pues es que sí, o sea, ¿los van a escabechar o no? Nomás crees que realmente.
2: Es un panzote gigante.
3: Sí podrían ganarle, ya hace su primer cambio, entra Bejors, aquel al que Messi le dijera bobo.
1: Ajá.
3: Bejors. Okay. Que tiene un compañero en el United que es Lisandro, que está en la selección con Messi, que ya le decía bobo siempre.
1: Ya leían de eso. Bobo, pásame esto.
3: Anda a pasar.
2: Es que por eso me cae bien Messi, porque hasta cuando está indignado y molestísimo, solo dice
4: es
2: bobo.
4: Es como, ajá, es como era yo antes de conocerlos, güey.
1: Inocente.
4: Real.
1: Sí, o sea, sí.
3: Si el estaca se enoja.
4: ¡Gol de Países Bajos, gente!
1: Hablando del diablo, acaba de caer el gol.
3: Hablaste de verdugo y de escabechar.
1: Y les cayó.
4: 72.
3: Y en ese instante, bueno, en cabina lo vieron antes que yo. Y mira que he estado con un ojo al garabato.
1: Les cayó la verduga selección de Países Bajos, les acaba de meter otro gol.
3: Y viene una buena prueba para Marruecos. Ya estuvo atrás en el marcador y se levantó contra Haití, pero era un rival menor.
2: No, es Países Bajos. ¿Cuánto tiempo queda en el reloj?
3: Minuto 72. 18 más lo que añade el árbitro. Partamos de la premisa de unos 26.
2: 26 minutos. Hay tiempo suficiente.
3: Y a Monterrey le está tocando un plato que se merecían, porque la fase de grupos no era lo que Monterrey había esperado en términos de equipos.
4: De nivel, sí.
3: Y esto es un partidazo.
2: O sea que sigue la party de Samuelón. Modo party en Nuevo León.
1: Sin Tesla ni nada, pero party. Ahí está. Es que no me dejo de reír de eso, güey. Va a venir a una inversión. No, güey, no vaya.
3: Las imágenes
1: nadie
3: de los neerlandeses en Monterrey bailando payasito de rodeo con los regios. Fue espectacular. Es una toma aérea y se ven masas naranjas, pero te das cuenta quién es de ahí y quién no, porque hay unos que van chocando contra todos. No, y piensan que ya le agarraron el ritmo y de repente ya se van en sentido contrario. No, no, no terminaron de ir.
1: Por ahí tenemos las imágenes, perdón, Pati, del escudo de la ciudad de Monterrey. A eso vamos. Es una cosa rarísima. O sea, la frontera del norte se puso pues realmente exótica, ¿no? Porque utilizaron como cuestión política Samuelón de Nuevo León para recibir a los aficionados neerlandeses, pues todo lo que tenía que ver con lo naranja, ¿no? Y cambiaron escudos de la ciudad de Monterrey, que tienen un león también, con los escudos de la selección neerlandesa.
2: Países Bajos, sí. Y son muy parecidos, mira, en los mismos colores.
1: Para los que nos estén viendo en tele, son prácticamente iguales lo que puso la ciudad y lo que es el escudo de... Me parece ventajoso, me parece un poco chafa.
3: También está Marruecos jugando ahí, nada más pusieron la iconografía.
1: Claro, neerlandesa. Porque es anaranjada.
3: Sí, claro.
2: Y es el emblema del león rampante.
3: Y que Samuel había vendido ya desde el sorteo, viene a jugar Países Bajos. No, no les tocó en primera ronda. Pero
1: o
3: sí,
1: sea, colgándose de los bajos, digo, de los Países Bajos, Samuel.
2: Vamos a escuchar a Samuelón, adelante. A
1: ver, venga.
5: Miren nada más lo que va llegando a Nuevo León.
2: Es un autobús.
5: Orange Bus.
2: El autobús en naranja.
1: Orange Bus.
5: Bienvenidos a Nuevo León, México.
2: Ya está el gobernador dándole la bienvenida.
6: De Países Bajos, bienvenidos
2: a la selección neerlandesa.
1: Repartiendo Orange, tejanas.
6: El camión naranja llega a México, compadre.
5: Un aplauso, por favor, a mis amigos.
6: A lot of people. Mucha cerveza los está esperando.
5: A lot of people.
6: Muchas personas con playeras naranjas los están esperando.
2: Pero ya le hicieron pastelote, también naranja.
1: ¿Lo hizo él? ¿Naranja?
2: Pastelote de Samuel.
1: Hay que ir al doctor, güey.
2: No. ¡Qué cosa! Oye, Samuelón de Nuevo León, pero ¿cómo que welcome? Son holandeses, no era penal, carnales.
1: Pero esto nada más deja muy en claro cómo son los políticos de verdad. Se cuelgan de lo que sea, se agarran de lo que sea. O sea, nada más porque es naranja, la selección es naranja, el camión. De verdad me parece más que, digamos, acomodaticio por parte de Samuel. Sí,
2: Samuel ve algo naranja y es como si viera a la Virgen bronceada bajando del
1: cielo. Exacto.
2: Morena, pues, bajando del cielo.
1: Pues ya ven, si no se hubieran manchado con lo de no era penal, no los hubieran usado para sus campañas políticas.
2: Hasta una prima les había tocado y así.
1: Exacto. Bueno, esperemos que con Movimiento Ciudadano Países Bajos no quede en tercer lugar. Perdón.
2: ¿Quién sabe qué vaya a pasar?
1: No sabemos.
3: Actualizo un tema en un tenor muy diferente, lo emotivo de la celebración del gol de Cody Gakpo. Hace un par de días trascendió que su pareja, una modelo neerlandesa, había perdido al bebé porque estaba embarazada.
1: Uy.
3: Decidió no viajar con ella, lo cual es derecho del futbolista tomar, y el plantel dijo lo que tú quieras. Si crees, decidió quedarse. Entonces el festejo fue sumamente emotivo, viendo hacia el cielo, con un momento pues muy complejo que ha vivido Cody Gakpo, que es una de las grandes figuras de este equipo, futbolista de Liverpool.
1: Wow.
2: Uf, qué duro. Sí. ¿Qué dices, Camila? No te escuché.
1: Tenemos un enlace con José Luis.
3: Ajá. José.
4: Llegó el camión de Ecuador a su hotel.
1: A ver, José Luis, ¿qué es lo que estás viendo por ahí? Ecuador llegando al hotel. Buenas noches.
2: Híjole.
7: ¿Qué tal, compañeros? Buenas noches, un gusto saludarlos. Así es, en estos precisos momentos está arribando aquí al área de Santa Fe el autobús de la selección ecuatoriana de fútbol. Poco a poco ya va haciendo el ingreso, obviamente con las inclemencias del clima, con el tráfico de la Ciudad de México. Hay un número de aproximadamente 25 aficionados ecuatorianos que se vinieron a dar cita aquí a las afueras de este hotel. No les importa la lluvia, están aquí, hay niños, hay familias. En este momento también para la gente de radio que no nos puede ver, el autobús va haciendo poco a poco el ingreso a esta bahía de este hotel al sur de la Ciudad de México. La gente apoyando, vitoreando, está contenta. Esto es parte del ambiente mundialista. Obviamente, un camino bastante largo desde Columbus fue el trayecto que está encabezando la selección ecuatoriana. Sin embargo, ahí estamos también para la gente de televisión. Por supuesto, está el autobús de la selección ecuatoriana que en este momento ha hecho su arribo aquí a su hotel de concentración.
3: Podemos hacer un cálculo, querido José. Si apenas van llegando al hotel y son 8:30 de la noche, ¿estoy correcto? ¿8:40? Sí. Es decir, de hotel a hotel, Ecuador hoy ha hecho unas 7 horas.
1: Wow, eso me imagino.
3: Es que la distancia de Columbus a México y aparte el camino, digamos, del AIFA a Santa Fe con esta tormenta, por mucho que te abran
1: Correcto. Camino. Paso.
3: Y si me fui excesivo, 6 horas y cuarto, no, no hay menos, ¿eh? Ha sido muy complicado para estar, pues, a muy pocas horas de desplazarse al estadio mañana para el partido.
1: Ojalá y duerman mal. No, no es cierto.
3: Hay aficionados que traen el uniforme de Ecuador a la mitad y el del París la otra mitad, entiendo que Pacho es central de París. Querido José, más allá de eso, el dispositivo de seguridad, ¿qué más nos cuentas?
7: Sí, bastante amplio, mi querido Beto, un gusto saludarte. Presencia de policías de la Ciudad de México también, presencia de la Guardia Nacional, bastante bien y en orden este dispositivo de seguridad, realmente cercado también a las afueras del hotel. La gente, tristemente para la gente, obviamente, bastante alejado de lo que podría ser el acercamiento a los jugadores. Nosotros aquí tenemos la fortuna, en imágenes de mi compañero Alejandro Ortiz, de estar un poco más cerca, que es lo que se nos permitió a los medios de comunicación. Fuera de eso, realmente ha transcurrido todo como debe de transcurrir. Hay que recalcar también que incluso Ecuador buscaba llegar al aeropuerto de Toluca. Sabemos que es mucho más sencillo el traslado desde Toluca que desde el AIFA. Sin embargo, por logística, FIFA no lo pudo llevar a cabo de esa manera. Sin embargo, ya al final de cuentas, esto ha terminado. Ecuador está llegando aquí al hotel de concentración. Vemos para la gente de radio, poco a poco la gente, los jugadores ecuatorianos van descendiendo del autobús, van recogiendo sus cosas del mismo, listos para hacer su ingreso a su hotel.
1: Ok, pues muchísimas gracias.
2: Muchísimas gracias. Y bueno, yo tengo dos cosas que me preocupan muchísimo.
4: Yo también.
2: Acerca del partido con Ecuador.
4: A ver. Sí, acerca de Ecuador, pero adelante.
2: Acerca de Ecuador.
3: Sí.
2: La primera de ellas es que tengo una cuñada ecuatoriana. Okay.
4: O sea, mañana hay pleito.
2: Mañana hay silencio total. Mañana y va respeto a llorar. Absoluto.
3: En el chat familiar no se opina del partido.
2: Hasta ese momento hemos sido todos muy respetuosos.
1: Mira, te vaticino porque yo no soy parte de la familia. Van a perder, güey. O sea, ni modo, ya que se vaya acostumbrando tu cuñada.
2: Eso por un lado. Por otro lado, no tenemos relaciones diplomáticas con Ecuador desde hace un par de años, un poco más. Y el día de hoy le preguntaron a la presidenta si ya íbamos a tratar de entablar nuevamente relaciones diplomáticas. Y la presidenta dijo, vamos a esperar a que pase el partido. De ese tamaño es la influencia del fútbol que incluso frena las relaciones diplomáticas entre dos grandes naciones.
3: Hay tantos... el tema de la embajada, del acceso. Oh, es un tema demasiado complejo. Y hay algo que decía José de querer llegar a Toluca. Les ofreció la FIFA desplazarse desde ayer.
1: Ajá.
3: Porque ayer, ya un día posterior a que ya era oficial el partido, no quisieron. Porque ya también están diciendo, no se hicieron llegar. No. Fue decisión de la selección de Ecuador buscando contrarrestar los efectos de la altura. A ver cómo le sale el tiro.
1: Bueno, y luego el AIFA, ¿no? Que ya ven que bien.
2: ¿Ya ves
1: funciona?
2: Que sí funciona.
1: No, hombre, padrísimo.
2: ¿No llegaron?
1: ¿Qué tal el trayecto del AIFA para acá?
3: AIFA Santa Fe, pues van llegando 8:40.
1: Imagínate lo bien que funciona la madre esa. Pero bueno.
2: ¿Pero eso qué tiene que ver con el aeropuerto?
1: Ah, no, pues entonces vamos a ponerlo en Yucatán de una vez. Pues sí, total, el aeropuerto funciona de poca madre. El problema
2: Mática,
1: es llegar.
2: ¿Tú algo querías decir?
4: Yo tengo una preocupación muchísimo más profunda que tus problemas familiares.
2: A ver.
4: Que es si Sabrina Carpenter anda o no anda con Hincapié y vendrá al partido mañana.
1: Ah, ¿y si anda o no anda?
4: ¿Y si estará mañana en el partido, sí o no?
2: Okay. Me va a quitar el sueño. No voy a dormir por culpa de
4: lo que. ¿Y si van a cenar pizza de cuy? Porque yo viví en Ecuador un tiempo. Porque
1: ¿de qué
4: fui juez de un programa de canto, La Voz?
1: Ajá.
4: Y me trajeron pizza de cuy y comí muy feliz.
1: El cuy es.
4: Y después me enteré que era cuyo.
1: Es cuyo, ¿no?
4: Sí. Y esas son mis preguntas no interesantes. ¿Comieron cuy? ¿Viene Sabrina Carpenter?
1: ¿Tú has comido un cuyito alguna
4: vez? ¿Y si no?
1: No. Yo sí.
2: Yo sí me he echado unos cuantos cuyitos.
1: ¿Quién no ha comido?
4: ¡Ay, no manches!
1: ¡Ay, son ricos! ¡Cuyito! Por favor.
2: De hecho, me he echado unos cuyotes.
1: Yo también.
2: Sabrosos.
4: Sálvame sí. De los...
2: generosos.
1: Hay uno que se llama el perro cuyazo. Que es que haces
3: cuy.
4: Yo voy a empezar a traer canciones de misa aquí para salvar mi alma, güey.
2: Una espiga dorada por el sol.
4: Bien que todos se la saben.
2: 18 años.
1: ¿Sabes las horas catecismo que tenemos entre los dos?
3: Aparte, no, se saben los dos la coreografía, o sea.
1: Claro.
4: No, te voy a decir, no había coreografía, ¿eh?
3: Pero sí, iban para el mismo.
2: Ibas al mismo catecismo ahí en el Pedregal.
1: Señor, me has mirado a los ojos, sonriendo, has dicho mi nombre en la vez.
4: Estoy blasfemando, güey. Siento que es blasfemia máxima.
3: Pati, ¿te imaginas? A la persona queriendo evangelizar estos personajes.
2: Era su mamá.
1: Sí. Se echaba agua bendita y salía como.
4: Sí, me imagino. Ajá.
1: Pero bueno, ni modo, ¿qué se le hace?
4: Basado en hechos reales. Exacto, el exorcismo de Estaca y de Garay.
1: Daba vueltas la cabeza.
2: Hechos reales. Bueno, la hospitalidad mexicana nos hace ver como un país primer mundista ante los extranjeros. Qué bien le ha caído este mundial a México. Y este aficionado marroquí quedó tan conmovido con el recibimiento que le extendieron que prefiere que México sea la sede principal, sin Canadá, sin Estados Unidos. Adelante, marroquí.
8: Me hubiera gustado que México sea sede único, porque es un país de fútbol, es un país futbolero donde la gente respira el fútbol. Y lo hubiera organizado a la mil maravilla. La gente respira el fútbol aquí en este país. Y sí, ojalá, pues en 2030, cuando Marruecos organiza el mundo, les recibimos con igual manera como ustedes nos habéis recibido aquí. Que la verdad que el recibimiento es increíble. La gente es maravillosa.
1: No, pues ama a México.
4: Qué buena onda.
1: Me gusta.
3: Pero es que si es un país que respira fútbol, si es un país que es generoso recibiendo, es un país que le ha puesto un color único al torneo, no ha mentido.
1: Pero también fue un poquito salamero, ¿no? O sea, nomás le faltó decir, wow, su señalización es en morado, qué gran idea. Y después en amarillo, qué buena tranza, qué buen negocio. Perdón. Qué
2: bonitos los ajolotes.
1: Qué bonitos sus ajolotes.
3: ¿Tú crees que Marruecos ponga ajolotes en las calles para el 2030?
1: No creo que sean tan corruptos, pero bueno.
2: ¿Eso qué tiene que ver?
4: Oye, pero sí es cierto que el siguiente mundial va a ser España-Marruecos, ¿no? Eso está interesante. Dicen, o sea, es que nada, está él diciendo, espero que cuando el Mufundiafal, el Mafarruefe, eso sí puede ser Marruecos.
3: Todavía sí.
1: Aún no lo compra.
2: Es España-Marruecos en 2030.
4: España y Marruecos. Ay,
2: Portugal.
4: Es que lo dije y se quedan todos callados.
3: Un juego Argentina, uno Paraguay, uno Uruguay. O sea, si nos parece mucho tres países, van a ser tres continentes.
4: Ah, bueno, pues va a estar
3: un juego
4: barato.
3: Argentina, un juego Uruguay, un juego Paraguay. Y se desplaza todo para allá.
4: Pero hablando, perdón, me encanta interrumpirte, lo sabes. De países futboleros y de precios y la fregada. O sea, los boletos que aquí en México cuestan $2,500, dicen que en algunos de los estadios de Estados Unidos cuestan $2,500, güey.
1: Sí, pues es que no hay tanta afición que quiera ir allá. Esa es la verdad.
4: O sea, creo que los países de los que se habla para el siguiente mundial, bueno, pues tiene un poco más de, de fútbol. Acá yo sí creo que México es el que tiene más fútbol, la neta.
3: No, sin lugar a dudas, y se ha probado porque además, demográficamente, los que han llenado estadios en Estados Unidos son hispanos, mexicanos, descendientes de mexicanos, ¿no?
1: Y ahorita con todos los problemas con inmigración en Estados Unidos, pues la gente hispana no va. Ahora, a México le hubiera salido carísimo organizar el mundial entero. O sea, hubiera sido un muy mal negocio.
3: No nos confundamos. No nos confundamos. Uno, no nos lo hubieran dado.
1: Ajá.
3: Dos, no nos hubiera convenido que nos lo dieran.
1: ¿Por qué no nos lo hubieran dado?
3: Un mundial de ese tamaño, en torno a ese tamaño, no nos lo conceden.
4: O sea, el mundial.
3: Estados Unidos lo ganó. Sí. No nos confundamos.
1: Sí.
4: Pero a ver.
3: Caigan bien, mal, pésimo. Ellos lo ganaron.
4: Corrígeme si estoy equivocada, Lati. El mundial pasado en Qatar costó, ¿qué? 100,000 millones más de dólares y recuperaron 1,000 millones.
3: Sí, no, sí. La derrama económica, o sea, no puede llegar a dar conceptos de posicionamiento de marca país, atracción futura de inversiones, turismo. Pero derrama económica ni remotamente da.
1: Ok.
4: Pero mañana gana México.
1: Eso sí, eso sí.
4: Tu cuñada te deja de hablar por una semana.
2: Me cae muy bien.
1: Vas a tener que
2: mucho,
1: cortar
2: pero
1: la
2: que
1: relación.
2: Así sea.
4: Vas a tener que cortar
1: las relaciones con tu cuñada. Ya, así como las diplomáticas, Daniela, de México.
4: Solamente por 2 horas mañana.
1: Ah, está bien.
2: Oh, a ver, ¿cuánto minutos dura el coraje, del lado que caiga? A ver, porque pues, lo vivimos con pasión, ecuatorianos y mexicanos, ni hablar. Bueno, vamos ahora con la lista de los bien portados, los que han hecho un torneo con abejita y sello de sí trabaja en clase. Estas son las mejores selecciones durante la fase de grupos. México se encuentra, no sé por qué, en el tercer lugar de la tabla. En el primero se encuentra Francia y en el segundo Argentina. Es mi querido Alberto Lati, estamos en tercer lugar porque ellos metieron más goles a pesar de que nosotros recibimos cero.
3: Exactamente, no, el primer criterio no es que también defiendes tu puerta, sino el balance de goles a favor, goles en contra, exactamente.
1: Pero no está nada mal estar, o sea, en tercero, debajo de Argentina y Francia.
3: Es una tabla muy subjetiva. O sea, no sirve para mucho más.
1: Se ve bonita la tía.
3: Ah, claro.
1: Se ve bonita, estamos ahí.
4: Sirve para
1: Francia,
4: platicar.
1: Argentina y México.
3: Puras potencias.
1: Ahí está.
2: ¿No creen que deberían de poner una advertencia así como en los espejos retrovisores de los coches? Las selecciones en esta lista están más lejos de lo que aparece.
1: Ya no sé, pero si existe esta lista, a lo mejor también existe el catálogo de Televisa.
2: Claro que existe, güey.
1: ¿Qué?
2: Yo tengo una copia y tú sales.
1: Estabas ahí, pero en el precio más barato, creo que hasta pagabas por dárselas a los productores, según recuerdo.
2: Y nos ha salido bien, no te hagas.
1: No, la verdad, sí, todavía me duele haber hecho mi carrera de esa manera, pero...
2: Es la televisión, no hay de otra.
1: Ni modo.
2: Me imagino las cosas que ha tenido que hacer Latino.
1: Para conseguir este programa, tú sabes lo que tuvimos que hacer,
2: güey. Sí, lo sé. Trato de olvidarlo, pero aquí estamos. Bueno, ¿qué,
4: amigo,
2: qué
4: bien? De aquí.
1: Supimos Pati y yo de eso.
4: No,
1: no, tú no, pues ustedes no. Nosotros dos nada más. Ese tipo de embarradas.
3: ¿Entre ustedes?
1: Nunca. Bueno, alguna vez sí nos grabaron, pero eso espero que Dios esté perdido santo. El material. Es muy feo.
2: Sí, espero que me nunca imagino. Lo usen, que esté en un sótano de Televisa.
1: Ahí está, justo.
4: ¿Por qué no damos nuestras alineaciones probables?
1: A ver, alineaciones probables.
4: Ya sé que Lati me va a ganar porque siempre me gana en todo.
2: No, no es cierto. Acertado siempre.
4: Menos en el fa. Sostenido.
3: No, fa también soy bueno. No, no, vas a ganar. Ay, por supuesto que vas a ganar.
4: No, seguro que no, ahí les va. Yo digo que la alineación probable va a ser 5-2-3. Defensa sólida de 5. Doble pivote.
2: 5-2-3.
4: Sí, y el tridente, la Santísima Trinidad ofensiva, Quiñones, Alvarado y Jiménez. Y bueno, obviamente portero Rangel.
3: Sí.
4: Carrilero derecho, ¿qué opinas de Sánchez?
3: Va a jugar Jorge, yo lo creo.
4: Central, Montes o Edson.
3: Creo que van Edson y Johan.
4: Ok, entonces ya me contestaste que sí, Johan. Ok, y luego carrilero izquierdo, Gallardo.
3: Allí no hay duda, claro. Chuy
4: perfecto,
3: Gallardo.
4: Lira, pivote, Luis Romo, interior, pivote, extremo derecho, ya los dije a la Trinidad.
1: ¿Estás de acuerdo?
3: Nos falta un central o un medio.
4: O sea, ¿te dije 9 jugadores o qué pedo?
3: Sí.
4: Ah, no, claro, porque te decía, es que yo tenía César Montes o Edson Álvarez, Johan Vázquez, que ya lo dijiste, lo Edson sí. Álvarez o César Montes otra vez, Jesús Gallardo. No, no sé quién me faltó.
3: La que veo venir yo, Pati, es evidentemente el Tala.
4: Evidentemente.
3: Jorge Sánchez.
4: Sí, señor.
3: Sí, Edson, Johan, Chuy Gallardo.
4: Sí.
3: Lira, Romo, gran duda. Mora o Brian, Alvarado, Raúl Quiñones.
4: Mora, yo creo que Brian en el primer tiempo, Mora en el segundo.
3: Puede ser.
2: ¿No? Aquí yo noté una diferencia. Tú estás hablando de un 4-3-3.
3: Sí. Lo que pasa es que esto puede llegar a ser muy flexible porque además Romo en algún momento puede ir atrás. Jorge Sánchez puede tener por la derecha más salida.
4: Sí.
3: Puede ir cambiando. El Piojo Alvarado puede incrustarse pronto como especie de lateral. Lo ha hecho en el torneo.
2: Pero es un planteamiento en ambos casos bastante defensivo. Más el
4: pero
2: que
4: multifuncional.
3: Sí, pero aquí no se está tanto para brillar. Países Bajos no está brillando y especialmente y está a un minuto de enfrentar a Canadá en octavos de final.
1: A ver, eso claro. Multifuncional le explica un poquito. ¿Podrían cambiar esa alineación?
4: Es un poco lo que está diciendo Alberto. O sea, hay jugadores que ya no se ponen en una posición
1: claro.
4: Fija.
1: Se quedan,
4: tienen
1: exacto.
4: Movilidad.
1: Okay.
4: O sea,
1: ¿sacrificios?
3: En principio Alvarado está como extremo. Sí. Pero las prestaciones defensivas de Alvarado han sido espectaculares este torneo.
2: Sí, okay. Ha tenido mucho regreso, mucha regreso.
3: Exactamente.
4: ¡Gol de Marruecos!
3: ¡Gol de Marruecos!
4: ¡Gol
3: de Marruecos!
4: Al minuto 90.
3: Y a Monterrey le van a tocar tiempos extra.
2: ¡Wow! El gol de Marruecos empata 1-1.
1: ¡Qué belleza!
2: Otros
1: las sorpresas de las que hablabas, Pati, ahí están. Marruecos está
3: y
1: dando.
3: Y los cerrados que están los partidos en esta fase knockout.
1: Muy bien.
3: Es el cuarto y todos han estado en el alambre.
1: ¡Wow! ¿Cómo fue el gol, mi querido Lati? Descríbelo si puedes.
3: Se incursionó por el centro del equipo marroquí, ajá, con mucho toque. El equipo de Países Bajos estaba ya agazapado, con dos líneas de cuatro. Fue el balón hacia el costado izquierdo, lo mandó al área y cerca del manchón penal, un remate de cabeza.
1: Espectacular.
3: Sí, me parece asombrosa la soledad en la que aparece el futbolista marroquí para lo bien que suele marcar Países Bajos.
2: Un error de la defensa.
3: Sí.
4: Pronóstico.
3: Y bueno, y es un delirio en el Estadio locura, Monterrey, ¿eh? Delirio total.
4: Pirámides
3: humanas, abrazos.
4: Sí, amor, todo. Felicidad máxima. Pero ¿cuál es el pronóstico si tenemos ahorita un Países Bajos Marruecos 1-1 en el minuto 90?
3: Vamos creo a que es un escenario que le gusta a Marruecos
4: Ok.
3: Estén envión anímico, lanzados. Creo que Marruecos en este momento va lanzado.
2: Bueno, pues muchas gracias. Yo me voy a ver los tiempos extra. Ha sido un placer estar
4: no
2: con todos.
4: No te vayas.
1: Es que quedan 30 segundos para ti, ya se acabó. Quedan...
4: Los amamos, nos vemos mañana a las 4 de la tarde.
3: 5 de compensación.
1: 5 de compensación. Bueno, ya saben, la delantera la pueden escuchar cuando quieran en Amazon Music y nosotros nos vamos 5 de compensación para Marruecos, Países
2: Bajos. La delantera 4
4: de la tarde,
2: PM. A las 7 del partido de México.
4: Al partido.
1: Y de ahí al partido. Gracias, Pati, gracias, Lati.
3: Le ganaron el remate al mejor defensa del mundo, de los mejores, Virgil van Dijk. Buenas noches.
1: Bye.
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9: La temperatura.
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0: Con puro cuento envolvente, puro cuento es el elefante, hombre, de plano. Buenas noches, bienvenidos, bienvenidas, es un gusto estar con ustedes el día de hoy. Ya es lunes 29 de junio 2026. Adiós, bye bye al sexto mes de este año y le damos la bienvenida a Carmen López.
1: Porque nadie lo pidió, pero sí lo necesitaban.
0: Claro.
1: Y estoy de vuelta.
0: ¿Cómo estás, Carmencita López? Oye, es que quería agarrarlos en curva de sorpresa porque pensaron que iba a decir bienvenido Julio, ¿no?
1: Ay, perdón. Ah, Julio, mes de julio.
0: Ajá, sí, sí, sí.
1: Yo creí que Julio González.
0: No, un saludo, por cierto, a nuestro amigo Julio.
1: A nuestro amigo Julio González. ¿Cómo estás, Iram? ¿Cómo están, Despech Hours? Oigan, pues qué rico. Iniciando la semana, despidiendo el mes, ya mañana es quincena, Paraguay derrotó a Alemania, no sé, muchas emociones encontradas el día de hoy.
0: Oye, sí es cierto, y pues despechados, hagan lo suyo, ya saben, comuníquense.
1: Hagan lo suyo.
0: Al WhatsApp, pidan rolas, mándenos audio, llámenos a cabina directamente. Lo que ustedes gusten, de una vez.
1: Mándame un mensaje, una señal, dijo Maná.
0: Ajá.
1: Ay, oye, esa canción me hacía llorar.
0: Y no se vale eliminar mensajes.
1: No se vale. El que lo elimine,
2: elimine.
1: Uh-huh. Una disculpa. El que lo elimine, multa por borrar mensajes.
0: Multa por borrar mensajes.
1: Va a recibir una multa,
0: Saludos, Iram y Carmen, dice Gilbetore de la Croche.
1: ¿Cómo estás, Gilbetore? Buenas noches.
0: Como no está Cristian Alegría, ya así nomás simple. Saludos, Iram y Carmen, así. No, hombre, si cuando está Cristian vieras, ¿eh?
1: Un gran párrafo de
0: bienvenida. De verdad.
1: No. Oigan, trátenme bien, trátenme bonito. Porque claro. Aquí los voy a estar acompañando un buen rato, ¿eh?
0: Era lo que les iba a comentar a los despechados.
1: Pero
0: ¿por
1: al final,
0: qué?
1: Date a desear.
0: Pues, Carmencita, bienvenida.
1: Gracias.
0: A este espacio hecho para despechados y despechadas.
1: Creí que ibas a decir hecho para ti.
0: Hecho para ti.
1: Basta, que me la creo.
0: Y pues de ahora en adelante nos vas a acompañar.
1: Así
0: en lo
1: es.
0: Que el señor Cristian Alegría se digna regresar de sus vacaciones.
1: Vacaciones forzadas, para que vea y aprenda que allá afuera, no es cierto, que no está fácil encontrar chamba allá afuera. Si lo ven por ahí, aviéntenle una moneda. Aviéntenle un taco al mulato Alegría.
0: Al mulato Alegría, ese mulato, ¿verdad?
1: No, hombre, no. Le han de estar picando las orejas ahorita.
0: Y pues bueno, ya después, mañana les voy a decir otra cosa, les voy a contar otro secreto.
1: Ay, tú por abonos, cuentas los chismes, mano.
0: Vámonos a la primer pausa y regresamos de volada. Esto es Despechados 40.
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2: El crecimiento de 2.54% en las exportaciones mexicanas durante mayo, reportado por el Instituto Nacional de Estadística y Geografía, es una señal positiva en medio de un entorno económico internacional incierto. Este avance confirma que el comercio exterior continúa siendo uno de los pilares más sólidos de la economía nacional, especialmente impulsado por el sector manufacturero, que mantiene su competitividad en mercados clave. Sin embargo, este resultado también invita a una lectura más profunda. El dinamismo exportador sigue dependiendo en gran medida de industrias como la automotriz y la electrónica, lo que deja a México vulnerable ante fluctuaciones externas, tensiones comerciales o cambios en la demanda global. Apostar por un crecimiento sostenido implica diversificar mercados y fortalecer cadenas productivas internas. Además, el contexto internacional no es menor. La desaceleración económica en algunas regiones, la inflación persistente y los ajustes en políticas monetarias de países socios pueden impactar directamente en el ritmo de las exportaciones mexicanas. Por ello, el crecimiento registrado en mayo debe interpretarse más como un respiro que como una garantía de estabilidad a largo plazo. Hasta el siguiente comentario.
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0: Ya estamos de regreso, 962-625-2499. Este es el número de WhatsApp y llamadas telefónicas para que te comuniques right now. Right now, dice.
1: Right now.
0: A Despechados 40, bienvenidos todos. Es lunes, estamos empezando la semana.
1: Hay que empezarla bien.
0: Hay que empezarla bien.
1: Mañana es quincena.
0: Ajá.
1: Despedimos el mes.
0: Ajá.
1: ¿Qué más? Ya no vamos a tener a Cristian aquí. Y eso es motivo de celebración. No, no es cierto, es un chiste. Canciones para...
0: ¿Para qué?
1: ¿Cómo le podemos decir?
0: Canciones para... Para entregar el alma y el cuerpo.
1: Y el cuerpo. Ay, qué bonito.
0: ¿No?
1: Canciones iba a decir para... otra cosa, pero está muy bien.
0: Canciones para entregar el alma y el cuerpo.
1: Canciones para entregar tu alma, tu cuerpo.
0: En tu una mente, noche. Tu espacio. En una noche de pasión desbordante.
1: Oh.
0: Bueno, canciones para
1: hacer el amor, para hacer el delicioso.
0: Ajá, así bajito para que, ¿no?
1: Manden a dormir a los niños. No sé si hay niños escuchando esto. No debería. Mándenos a dormir, no es cierto. Te estaba platicando de una rola que me gusta mucho, de Arctic Monkeys, I Wanna Be Yours.
0: Ah, esa es buena.

0: Manden sus canciones, ajá, sus sugerencias.
1: Anónimo, si quieren.
0: Sí.
1: Por ahí nos preguntaban en la mañana. Bueno, no nos preguntaban, me preguntaban en la mañana alguna playlist. Pero yo creo que está chido armarla de acuerdo a tus gustos. Hay quienes son más de escuchar en español.
0: Ajá.
1: Hay quienes son más de escuchar en inglés. Algo de balada. No sé, algo de rockcito en español.
0: A ver, mira, búscate esta.
1: A ver, ¿cómo se llama? Ah.
0: Eso es bueno.
1: A ver, pues aguántame tantito.
0: Se llama...
1: Ay, pues ponla ahí, ya la tienes.
0: Ah, bueno. Sí, ¿verdad?

0: ¿Sí o no?
1: ¿Cómo se llama esa?
0: Se antoja.
1: Oye, ¿cómo se llama esa?
0: A
1: ver, Apocalypse. Ajá. De Cigarettes After Sex. Okay.
0: Sí. Esa es una muy buena canción. Okay. Sí, una vez me encontré una playlist de ellos que tenía no sé cuántas canciones, pero hasta eso, o sea, me sentí que como que era una de las canciones que te hace levitar, no sé, por llamarlo de alguna manera. Y yo creo que quedaría súper bien para ese tipo de momentos, ¿eh?
1: Para ese momento íntimo. Uh-huh. Ok, me gusta.
0: Hay mensajes. Chicos, les encargo Bolero Falaz de Aterciopelados. Porfa, una complacencia. Un rololón de años luz, años penumbra, ¿eh?
1: Ok, ¿cómo claro, se llama?
0: Bolero Falaz de Aterciopelados. Pero es en complacencia.
1: Ah, perfecto. Ajá. Yo creí que era para...
0: No,
1: ¿verdad?
0: No. No, para lo que estábamos diciendo, no.
1: No,
0: es complacencia.
1: Ah, bueno.
0: ¿Cómo se llama esta muchacha?
1: Está bien,
0: mentira. 962-625-2499. Manden sus complacencias, sus canciones para esos momentos importantes, especiales.
1: Va a haber...
0: ¿Batalla despechada?
1: No sé, ¿qué dice producción? Va a haber batalla, va a haber confesionario, va a haber café con pan.
0: Ay, qué rico.
1: Ay, ¿verdad sí, que sí? Sí, sí. Ojalá pudiera.
0: Yo digo que sí, va a haber de todo un poco, ¿eh?
1: De todo y nada.
0: Hay más mensajes. ¿Qué nos dicen, Carmen?
1: Dice, saludos Irami Carmen, ¿cómo están? Noche calurosa, dice César. ¡Ah!
0: Claro, César, sí.
1: Sí, empezamos recios.
0: Sí, mándanos tu rola, César, ¿no?
1: Si es que tienes una en especial. Sí, anónimo si quieres, no importa.
0: Claro.
1: Se vale la ¿cómo se llama? La sugerencia. Se valen sugerencias.
0: A ver, nos mandaron un link, a ver si, ¿qué canción será?
1: Dice, es Rafael Sadik Angel. Dice,
0: esta es una canción muy sexy. A ver, vamos a ver si es verdad.
1: A ver qué tan sexy me siento.
0: Dale.

0: Yo siento que me inspira más a un viaje, ¿eh?
1: Ah, yo sí me sentí sexy. Sí. Yo sí me sentí sexy, dice.
0: Ok. A ver, ya empezó a cantar, a ver. Sí, está rica. Me gusta.
1: ¿Para un viaje de qué?
0: Para un viaje.
1: ¿Astral?
0: Astral, sí.
1: No, está muy buena.
0: Pues mis canciones son románticas, chamacos, no es la gran cosa, dice. Pero a ver, ¿cómo qué te inspiras?
1: Ajá,
0: o sea,
1: digo,
0: dinos,
1: se vale, claro. Se vale en español también, me imagino.
0: E incluso si disfrutas, no sé, de... No vamos a juzgar.
1: Nada más queremos sugerencias.
0: Escuchamos, no juzgamos.
1: Efectivamente.
0: ¿No?
1: Me gusta.
0: Vámonos a la pausa y regresamos con más. 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
1: Ya regresamos, despechados. Estamos de vuelta con más. 962-625-2499. Ese es el número de WhatsApp en Despechados 40. Y nuestro buen amigo César nos acaba de mandar una.
2: A ver.
1: Vamos a ver cuál es. Está en inglés. Le vamos a dar copiar.
2: The Rip. Ok.
1: Vamos a ver cuál es.
2: Tal vez no la he escuchado. Tal vez ya.
1: Quizás. Ahorita vamos a ver. No me suena
2: pero tal vez escuchándola, a lo mejor sí. Ah, mira.
1: Dice el Colocho, pensé que no iban a chambear, pero como, ¿por qué, Colocho? ¿Qué se celebra hoy o qué onda?
2: Se celebra la paliza que le metió Panamá a Alemania. Ah, no, Paraguay, perdón.
1: O sea, ¿qué onda, Colocho? ¿Por qué no íbamos a trabajar?
2: ¿Día de qué es? ¿San qué se celebra hoy? ¿San Pedro y Pablo? Ah, ¿no? Sí. Sí, efectivamente, San Pedro y San Pablo eran hermanos.
1: Está, pues. Pedro y Pablo, sí.
2: Pedro y Pablo eran hermanos, efectivamente.
1: Ahora, Carmencita otra vez, dice. ¿A qué nos debemos el honor de escucharte?
2: Ah, bueno, ya me iba a enojar, ¿eh? Ya me iba a enojar, iba a decir, pues si quieres me voy.
1: A ver, dale.

0: Está padre, me gusta.
1: Me gusta para un viaje, dice.
0: Pero me gusta para un viaje también.
1: Para un viaje nocturno.
0: Sí.
1: No, está, es más como...
0: Me gusta para un viaje en moto en la noche.
1: Para ir a rodar.
0: Para ir a rodar. Oye, Colocho, dinos, a ¿cuáles ver, Colocho, son? Estamos...
1: Tú que eres un máster de másters. Tú que eres experto de expertos. Tú que continuamente vas... ¿cómo se llaman estos?
0: Residenciales.
1: Oye, bien que me entendiste, ¿verdad?
0: Ajá, ya sabía por dónde ibas.
1: Ya voy a ver eso, ¿no? Dinos, ¿con música o sin música? Y si es un sí, ¿con cuál? Pues ahí está.
0: Y dinos, mándanos tu canción, ¿no?
1: Se vale. ¿Qué si sacaba un reggaetón en el
0: Colocho? tal vez él inspira, sí, ¿no? Trap.
1: Ah, el trap, ¿es neta?
0: Que es como más acá, como un reggaetón sucio.
1: Pero más sí, no es tan bailable.
0: No, es más como que ya te dice las cosas,
1: como,
0: ¿no?
1: Que aquí ya muy descriptivo,
0: sí,
1: ¿no?
0: Sí. Puede ser, tal vez. Okay. Vámonos a una pausita, ¿no? Y regresamos a Despechos 40 en lo que le piensan, muchachos.
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0: Ya estamos de vuelta en Despechados 40. Hay confesionario. Oye, Iram, fíjate que me fui a hacer estudios de sangre, porque el sábado en la noche para domingo me puse mal, se me durmió la mano derecha y perdí la fuerza. ¿Cómo es esa canción? Y perdí la fuerza de mi mano izquierda, dice, ¿no?
1: Ah, ¿cómo es? Pero eso es por otra cosa.
0: Y que salí bien de mis resultados, dice, hasta mi mamá se sorprende porque traigo pura
1: porquería.
0: Basura. Pura porquería, dice.
1: Oye, no manches, pero hay que checar eso, ¿eh?
0: Sí, amigo, puede ser muchas cosas. Ahorita, espérame, déjame checarlo. Creo que eso se vio en el capítulo 6 de Grey's Anatomy. Espérame, ahorita te digo qué es.
1: No digas tragedias, Irán.
0: No, pueden ser muchas cosas, tu circulación y, en fin, muchas cosas.
1: Muchas cosas.
0: Yo digo que igual no está de más que no sé, que le explicas justo lo que te pasó al doctor, ¿no?
1: Pasa, pasa.
0: A ver, ¿qué te puede decir? Pero sí, tú muy bien, que por cierto el muchacho hasta donó sangre, ha donado sangre.
1: Oye.
0: Así como lo ven. De que anda comiendo, pero sí, no. Sí,
1: pero
0: sí.
1: Pero mira, está bien nutrido.
0: Salió bueno el muchacho.
1: Pa' más del pudo y yo, ¿no?
0: Una pregunta. Despechados. Ya, vámonos.
1: Okay.
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0: Ahora sí, vámonos. No te escuché. Nos llegan los confesionarios. Buenas noches, despechados. Tengo una pregunta para los hombres.
1: A ver.
0: He leído que muchos, después de tener relaciones con alguna chica o su pareja, se dan cuenta que no les gustaba y solo era una atracción sexual, o dejan de ser cariñosos y detallistas. ¿Qué tan real es esto y por qué lo hacen?
1: Es más real de lo que me gustaría aceptar.
0: Mira, imagínate.
1: Sí, pasa. Digo, pues, no todos, hay excepciones, hay excepciones a la regla. Pero, pues, es muy complejo empezar pasar de lo físico a una conexión emocional. Okay. Es más fácil al revés. Empezar con una conexión emocional y, pues, obviamente, durante el camino ya va surgiendo una que otra cosilla por ahí. Pero, por lo general, sí. Siempre empieza lo físico y es muy difícil a veces terminar en una cuestión emocional, sentimental, ajá, pues conectados, ¿no?
0: Sí.
1: ¿Por qué pasa? No sé, yo tengo la misma pregunta, pero
0: respondan.
1: Sí pasa. Pero sí pasa, ¿eh?
0: Despechados, es el momento de que nos digan y que respondan por qué, pasa esto. O sea, después del primer encuentro sexual, ¡pum! Se desaparece de, ¿cómo dices? Se acabó la prueba. Premium.
1: El mes premium, la prueba gratis. Se acabaron los privilegios, se acabó todo lo color de roce, lo bonito. Que yo, platicando con algunas amistades, me he dado cuenta de que por lo general el hombre siempre es un poquito más físico, se va por la cuestión más física. Más que nosotras.
0: Y la mujer es química.
1: Con tu física y tu química, ajá, y también tu anatomía, la cerveza y el tequila y tu boca con la mía, ya no puedo más. Bailando. Eso lo voy a dejar para otra ocasión. Pero las mujeres sí somos un poquito más emocionales, más romanticonas. A veces entregamos antes el corazón que el otra cosa.
0: Ahora.
1: Y por lo general, pues.
0: Claro.
1: El hombre funciona distinto.
0: Despechados.
1: Pero no sé.
0: Es momento que ellos nos digan, ¿no?
1: Desmiéntanme ahí ustedes.
0: Chicos, convenzan a mi esposa de que se pinte el cabello de rojo.
1: Oye, a mí sí me la aplicaron una vez.
0: ¿Qué? ¿Cómo? ¿Te dijeron?
1: Sí. Ay. Sí. Y yo caray. Dije, empecé a sospechar y dije, ¿de dónde surgió este gusto tan peculiar? Pero no fue precisamente de rojo. Yo lo tenía de ese color y de pronto era como de que, no, y si te lo cambias, si te lo pintas, no sé qué. Mi cabello ha pasado por diferentes procesos. Y ahorita lo tengo más bonito, más sanito, ahorita ya cambié. Cuando fui pelirroja, Yo me veía, ¿sabes cómo? Como Jessica Rabbit.
0: ¡Ah!
1: Ella jura. Oye, sí. No, pero te diré que el rojo, el color rojo en el cabello, entonces, al menos en las mujeres, siempre envía, yo creo que la colorimetría de tu cabello siempre envía un mensaje muy fuerte. Digo, no es precisamente que estés dando a entender algo, pero yo veo a alguien con el cabello rojo y digo, no, o sea, esta chica es súper segura, es muy sexy, o sea, es, ¿sabes? ¿No? Para mí, ¿no? Entonces, porque tengo amigas que tienen distintos tonos de cabello, una chica pelinegra, cabello lacio, largo, así, bonito hasta la cintura, no. Y también el cabello rubio.
0: Ok. Luego hubo una onda en donde se pintaban mucho el cabello color como zanahoria.
1: Cobrizo.
0: Ese, cobrizo, zanahoria. Ese color cobrizo.
1: Porque no es rojo, pero tampoco es naranja. Ajá, como cobrizo. Sí. O el cabello castaño también.
0: Dice, para rojo, la Sam.
1: Oye.
0: Hace el emoji.
1: ¿Cómo?
0: Del labio.
1: Ay, no.
0: Ya no. Dice, más bien es puro gusto. Sí, pero Sam lo sigue teniendo rojo.
1: Sí, claro.
0: Sí, ni me acuerdo.
1: Pero aquí el despechado está contando lo que estábamos platicando de por qué después del primer encuentro sexual ya se acaba la magia. Es a lo que se refiere en su mensaje.
0: Ah, no, sí. Ahora nos vamos con la respuesta.
1: A ver.
0: Más bien es puro gusto y uno de hombre sabe muy bien qué es lo que uno siente.
1: Sí, claro.
0: Uno sabe si es atracción nada más o en realidad es algo más. Mentira de que alguien te diga que estaban enamorados.
1: Eso es cierto. Por lo general, alguna vez escuché decir a alguien que, al menos en la perspectiva de varios hombres, hay mujeres para todo. Y yo sé que se escucha muy golpeador, ¿verdad?
0: Sí.
1: No, pero también hay hombres para todo, con todo respeto,
0: sí, sí.
1: ¿No? Pero
0: hay personas para todo, lo dejemos así.
1: Pues sí.
0: Porque pues también las mujeres saben.
1: Sí, claro.
0: Saben muy bien.
1: Sí, claro. Pero muchas veces pasa esto. A veces para obtener, mira, hay personas, lo voy a generalizar, ¿no? Hay personas que a veces, pero por lo general sí son los hombres quienes buscan entablar un vínculo para obtener algo físico a cambio. Ok, es ahí donde son las mejores 2 semanas de tu vida y que te lleva y que te trae y que te compre este y que el otro y que daily chat, o sea, platicamos diario y que te platico y que te cuento y que tenemos una conversación profunda, una cosa lleva a la otra y cuando por fin tengo lo que quiero, bye.
0: Sí, yo conocí a alguien que decía, no, pues pues ya hice todo, dice, y nomás no, O sea, ya la llevé al circo, ya la llevé le compro sus galletas, dice, todos los días.
1: ¿Al circo?
0: Sí.
1: ¿Al
0: y
1: circo?
0: Que hasta la hermanita creo que había ido al circo. O sea, a todos la llevaba a todos lados. O sea.
1: Al circo.
0: Y iban.
1: A Taide.
0: Es que estaba el circo y pues dijo, no, pues vamos, ya la llevé al cine. O sea, habían salido varias veces.
1: Ajá.
0: Según con la intención él de que en una de esas salidas, ¿no? Hubiera algo más. Y dije, no, pues ya me gasté una buena lana y nomás no, dice. O sea, qué mala onda.
1: También. Esa es otra.
0: Sí, o sea, no tiene que hacer eso.
1: Alguna vez me tocó escuchar a alguien decir, no, pues tú ya sabes, con las mujeres se invierte. Yo, perdón.
0: No manches.
1: ¿Ah, sí? Te lo juro.
0: ¿Qué onda?
1: Y yo como de, a ver, stop. A ver, repítemelo, ¿no? De que no, pues tú sabes, o sea, no me lo estaban diciendo a mí.
0: Ajá.
1: Era una plática entre dos. ¡Ay, cuidado! Era una plática entre dos amigos y pues yo andaba ahí de chismosa, para no poner otra palabra.
0: Ajá.
1: Y fue como de, no, pues es que por favor, güey, ayúdame, no sé qué, dile que me perdone. Tú sabes que con las mujeres siempre se invierte. Y yo como de, ¿qué? A ver, stop. A ver, háblame de invertir. Cuando me pagues la escuela, cuando me pagues el gym, cuando me pagues todo. Y no te refieras a invertir con una cena, una salida que yo misma tal vez podría financiar.
0: Sí,
1: no,
0: claro.
1: Pero me voy a lo que platicábamos de que hay hombres que piensan que por uno que otro detallito ya está. ¿Qué digo? Hay de todo.
0: Claro.
1: Hay de todo. Hay quienes sí a la primera y hay quienes no.
0: Hay mensajes. No en todas las mujeres el rojo se les ve bien. A ver. Una mujer morena con rojo no combina, lo dijo de otra manera. Sí. Pero no quise sonar.
1: Yo por eso
0: despectivo.
1: Me lo quité. Ay, yo por eso me lo quité. Por
0: no,
1: eso
0: se
1: no
0: te
1: lo
0: veía bonito.
1: Así. Pero es que no era rojo rojo. Me decían la diabla.
0: ¡Ah! No sé si lo siga teniendo rojo, pero se ve chulísima mi Maye, dice.
1: Mi Maye, le mandamos un abrazo.
0: Más mensajes. Buenas noches. Yo creo que la mujer romantiza mucho las cosas y el hombre es más práctico. La mujer piensa con el corazón y el hombre con otra cosa. Ajá. También depende del trato. Creo que los hombres valoran más donde los tratan con la punta del pie. Valoran más que a las mujeres nobles. Bueno, creo que en gusto se rompen géneros. Eso es lo que creo. Los hombres valoran más a las mujeres que se respetan. Gracias.
1: Ay, ay, ay.
0: ¿Podrían poner, por favor, la canción de Paulina Rubio? Yo no soy esa mujer. Gracias.
1: Yo no soy esa mujer. Claro que sí. Wow. Oye, acaba de dar un gran... Mira, amiga, los factos van en la factoría, déjame decirte.
0: Sí.
1: Que es cierto, también he escuchado a algunas amigas decir, no, pues es que prefieran a las que los tratan con la punta de pie, del pie y de... no los bajan.
0: Sí.
1: Y ahí están como...
0: Detrás.
1: Gracias, así. Pero, pues, ahora sí que es cierto. Eso debería ser un caso de estudio. O sea, ¿por qué los hombres prefieren a las mujeres que de pronto los tratan así? No todos, algunos.
0: Dice otro mensaje. ¡Falso! Miren nada más a Rihanna, dice. Y la tuve que ir a buscar. Y le puse Rihanna con pelo rojo.
1: Con cabello rojo. Sherry Red. Es que hay de sí, todo, la colorimetría de las personas. O sea, puedes usar los tonos, pero que son adecuados para... Pues para ti, hay tonos que te favorecen, tonos que te apagan, tonos que te iluminan. Y tonos que definitivamente no te favorecen tanto.
0: Enviando, y se la acabo de enviar a la persona que nos
1: ahí
0: dijo,
1: está.
0: ¿Eh?
1: Tómala, papá.
0: No es cierto, yo encontré a una que me trata bonito. Yo creo que ya la voy a embarazar, dice.
1: Ay, no.
0: No me la vayan a ganar, dice.
1: Ay, ya. Pío, cabe.
0: Hasta que se me acabe, dice.
1: Dice, lo que pasa, mira.
0: Ajá.
1: Es que la mayoría de los hombres son bocones.
0: Ok, sí.
1: Y nada callan. Pero es de mal gusto ese comentario. Ah, ya lo dije. Dice, estamos hablando de que el 100% de los hombres, del 100% de los hombres, un 15% son románticos. Y los demás, pues, es como lo acabas de decir, Irán.
0: Pues sí. Sí, como describí,
1: es
0: claro.
1: Es cierto. ¿Por qué será que al hombre le infla tanto el ego? Bueno, le eleva tanto el ego presumir esto. Esto también debería ser un caso de estudio. O sea, ¿por qué decir, ver pasar a fulanito y decirle a su amigo, ah, fíjate que sí, yo ya me la...
0: Ajá, sí.
1: ¿No?
0: Sí.
1: O fíjate que ella y yo, tal.
0: No manches,
1: ¿no? O sea,
0: yo sí he conocido mucha gente así.
1: ¿Por qué? ¿Por qué de pronto esto, en qué momento empezó a ser tan motivo, no de orgullo, sino de alimentar
0: como,
1: tu ego?
0: Ajá, y a veces hasta como de hombre. Competencia, ¿no?
1: A ver quién se la primero,
0: ajá.
1: ¿No?
0: Sí, o cuántas.
1: Oye.
0: ¿Con cuántas han estado y así?
1: Sí, y este se
0: acuérdense que el que calla,
1: el que come callado, come dos veces. Mira.
0: Es el que come callado.
1: Te vi muy acá, güey. Seguro, mira. Nada más.
0: Pero no vale, dice. Rihanna tiene billete y billete gana, que se lo pinte del color que quiera, dice.
1: Ay.
0: Viene del machismo todo eso, dice, todo lo que acabamos de mencionar,
1: sí, claro,
0: efectivamente.
1: Claro. En las mujeres siempre es el caso contrario, pero muy buen.
0: Bueno, me gusta que hayan respondido, ¿no? Y demás. Vámonos con pausa y regresamos. Le vamos a complacer también a nuestra amiga que nos pidió a Paulina Rubio en un momentito.
1: Ay,
0: más.
1: Sí, es cierto. ¿Sale? A ver, para mí.
0: De una vez, ¿no? Para que nos vayamos con eso.
1: Me gusta.
0: 962-62-524-99. Ese es el número de WhatsApp para que te comuniques. Sigan enviando los mensajes. Regresamos. 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
1: Ya regresamos, Despechados, estamos de vuelta, 962-625-2499. Muchas gracias por la canción, muy buen tema de Despechados.
2: Así es, mi estimada, dice... Ah, sí, cierto, ya la habíamos puesto. Pensé que iba a haber doble complacencia.
1: No, no, no,
2: sí. ¿Qué más dice? Ah, mira, por ejemplo, a la Gilbertona no le queda igual el rojo.
1: Ay, ya. De plano, ustedes con sus... Le enviamos a Rihanna y responde que Gilbertona.
2: Que con la Gilbertona, sí, sí, sí, dice. Sí. Dice, Rihanna tiene billete, billete gana. Ah, bueno, eso ya, ¿qué más dice? Dice, ahora, ¿cómo que machismo? Ahora, si una mujer se habla así, entonces ahí es ser feminista. ¿Cómo? A ver, barajéamela más despacio de lo que estábamos platicando.
1: Sí, justamente porque César, ay, ya dije el nombre, es nuestro despechado dijo que era machismo, pues.
2: ¿No? Ah, ok, de que se ve con orgullo, sí, que un hombre pueda estar con varias mujeres, o tenga varias, sí, mujeres, o haya, o sea, estado con varias mujeres, uh-huh, pero que, ahí te da rañales.
1: ya vi que está escribiendo.
2: A ver, dice, si una mujer sale así y dice, entonces ahí es ser feminista. No, lo que pasa es que de pronto se tienden a confundir los conceptos, ¿no? El machismo no tiene género. Hay mujeres machistas.
1: Sí, las hay.
2: Hay mujeres machistas. El feminismo, vaya, lo voy a resumir así rápida y brevemente, es esta... Pues básicamente lo que busca el feminismo es darte a ti como mujer la libertad de hacer con tu vida lo que tú quieras. Así de fácil, así de sencillo y sin tanta complicación. Un ejemplo muy claro, pues si te quieres casar y tener tu familia tradicional y todo, adelante, que no lo hagas por una imposición social. Uh-huh. Eso es lo que busca el feminismo, sí, ¿no? Si quieres priorizar tu carrera, tu vida personal, disfrutar, viajar, adelante, de eso se trata. Y gracias a eso, pues tenemos demasiados beneficios hoy en día. Pues solamente para...
1: Claro, gracias Carmen López.
2: Ah, ya saben, el dato.
1: Claro. No importa mi nombre, Iram, no hay problema, nada que esconder.
2: ¡Eso! ¡Eso! Así se habla. Pero bueno, ya no la voy a hacer regar.
1: Lo que pasa es que con el confesionario, pues evitamos, ¿no? Sí, sí, sí.
2: A ver.
1: Saludos, échale. Despechados, antes de irse. Mi mamá lleva 7 años tratando el festejo de mi cumpleaños como un gasto innecesario, siendo que por mis hermanos o mi papá se gasta el doble o el triple. Este año tuve que encargarme la torta o...
2: El pastel.
1: Ajá, tuve que encargarme de, de cumpleaños por mi cuenta, porque ella no quería hacerlo y me dijo que con ese dinero podía comprarme otra cosa.
2: Fíjate que hay padres y madres también, que eso también tengo duda. Para los despechados que nos escuchan y que tienen hijos, mínimo más de 2 hijos, ¿no? ¿Qué tan cierto será esto de que, no, yo los amo a todos por igual?
1: Ah, caray.
2: O de que, ay, no, yo no tengo favoritos. Pero dicen que siempre hay uno que te cae mejor, por así decirlo. No, o sea, no tanto, tal vez, bueno, tal vez en este caso sí, favoritismo, pero... no sé, para los despechados que son papás, mamás, pues nada más digan, desmientan, ¿no? Si es cierto o no es cierto.
1: Sí, díganlo, compártanlo. Y regresando a lo que nos dijo el despechado, híjole, amigo, pues la verdad, me imagino que no se siente bonito, ¿no? Que te digan que tal vez es un gasto innecesario, pero yo creo que importa mucho el tipo de significado que le des a tu cumpleaños, ¿no? Ese día especial, y que al final de cuentas lo disfrutes como tú quieras y como tú gustes. No sé cuántos años tengas, además.
2: Y con quien tú quieras también.
1: Y con quien tú quieras, claro. No sé cuántos años tengas, pero nos avisas, ¿no? Para que te felicitemos con todo gusto y placer.
2: Para que te pongamos tu happy birthday.
1: Iram, invítame. Me quiero agarrar del chongo con Carmen en una plática de machismo versus feminismo. Tengo ganas de pelear. Dice.
2: Mira, cuando ya recuperes al 100% la movilidad de tu mano derecha, hablamos.
1: Te digo, ¿para qué te metes? Despechado, hombre.
2: Despechado.
1: No, hombre. Primero sánate, dice. Tengo 5 hijos y sí, sí es cierto, hay cierto favoritismo.
2: Yo siempre lo he sabido.
1: Hijo, ¿y a qué se debe, oigan? O sea, ¿a qué se debe?
2: A que se parecen menos
1: a ti. ¿A qué es el primero, por ejemplo, de los cinco, el más grande porque nació primero y fue el primer hijo? O
2: el que menos te da lata.
1: Ajá.
2: El que más se parece a ti.
1: Ajá.
2: Con el que más tienes cosas en común. Yo tengo muchas cosas en común con mi papá. Aparte de la cara, algunos gustos, ¿no?
1: Sí, es cierto. En películas y todo, ¿no?
2: Sí, claro. Pero no sé, fíjate. Obviamente yo no se los puedo preguntar a mis papás, pero sí tengo esa duda. Y mira, no estaba ya tan equivocada. Sí.
1: Pregúntele.
2: Dice. Es con el que más cosas en común hay.
1: Ay,
2: puedo morir en paz.
1: Pues ya. Tu hermana ya valió. Voy a hablar con la boca, no con la mano, dice.
2: Pero capaz y del coraje se te duerme la otra.
1: Y se te enchueca la boca, ¿no? ¿Para qué quieres, hombre?
2: No es cierto.
1: Ay, no.
2: Dice. Sí, como en los memes, ándale, dice, ¿tienes bigote? Dice, que te pareces en la cara a tu papá. Sí, como en los memes, así me siento, ¿eh?
1: Ah, sí,
2: pero
1: sí.
2: Pero oye, interesante punto, ¿eh? Sí hay cierto favoritismo y en el caso del despechado dice que es con el que más cosas en común hay. Oye, y para los que son, a ver, ahí te va otra duda que surgió. Para los que son hijos únicos, entonces, ¿cómo funciona?
1: Mamá dijo que ya no hablaras de esto.
2: No, pero o sea, a ver, va para los despechados que tienen pues nada más un hijo. Mira, o una hija. ¿Cómo
1: la
2: funciona?
1: La neta es
2: entonces?
1: Que tal vez voy a responder sin darte la respuesta.
2: ¿Cómo?
1: Y habrán hijos únicos que me van a decir lo contrario. Uh-huh. Pero para mí ser hijo único, la verdad es que no está chido.
2: Ok.
1: No me gusta.
2: Ok.
1: A mí sí me hubiese gustado tener hermanos.
2: Pero Mi pregunta era, en el caso de
1: no,
2: los...
1: Pues ya no hay más con quién, o sea, obviamente el hijo único.
2: Ah, pero,
1: pues
2: ¿qué, pero qué pasa ahí entonces? O sea, ¿papá quiere más que mamá? ¿O mamá quiere más que papá?
1: Yo siento que jamás, nada, nunca se va a igualar el amor de una madre.
2: Claro.
1: ¿Sabes? O sea, por más. Sí, yo siento eso. Obviamente hay casos que ni papá ni mamá, ¿sabes? O sea, porque hay gente que definitivamente no nació para ser padre. De verdad. Y sé que no hay ningún instructivo, pero de verdad hay gente que no tiene ese... ¿cómo se dice?
2: Ese...
1: Cuando
2: vocación.
1: Cuando dices, ay, es que
2: instinto.
1: Instinto maternal, gracias.
2: Sí.
1: Instinto maternal o paternal. Hay gente que definitivamente no lo tiene, ¿eh? Y es ahí en donde pues están los niños abandonados, los que encuentra, incluso que por alguna otra razón y tristemente fallecen por culpa de los
2: hay
1: padres,
2: muchos,
1: ¿no?
2: Muchos ejemplos. Pero entonces no estaba, regresando a mi teoría, no estaba yo tan mal. ¿Y sabes a quién le escuché decir eso?
1: ¿Quién?
2: A un famoso, a Eugenio Derbez.
1: Ah, mira.
2: ¿Ves que él tiene cuatro hijos?
1: Sí.
2: Entonces, no dijo quién. Pero dijo que eso de que a todos por igual y todo, o sea, siempre hay uno como que, no favorito, pero siempre hay uno que resalta un poquito más.
1: Y
2: él mismo lo dijo, ¿eh?
1: ¿Tenemos favoritos en papás?
2: Sí.
1: ¿Queremos más a uno que al otro?
2: No que los quieras más, sino que conectas un poquito tal vez más con él o con ella. Entonces, pues sí, ¿no? Sí, se da de los padres a los hijos, considero que de los hijos a los padres también, ¿no?
1: Yo creo. Pues ya nos despedimos.
2: Hoy.
1: Cuídense mucho, pásenla bien. Nos vamos a despedir con la canción que nos pidió César. ¿Sale?
2: Excelente.
1: Y regresamos mañana. Gracias, Carmencita. Un placer el que estés aquí.
2: El placer es todo tuyo, Irán.
1: Regresamos mañana.

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0: y regresamos.
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9: Son las 11 con un minuto.
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1: Hoy. 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Radio. Polvo, lluvia, tráfico. Nuestro coche aguanta de todo, pero mantenerlo limpio no tiene por qué ser un lujo. Hoy te enseñamos cómo preparar un shampoo para lavar el auto. Anota la receta y dale a tu auto el brillo que se merece.
2: Y en otros temas, la fiebre mundialista está aquí, pero ojo, haz que ruede el balón y no tus gastos.
1: Si quieres saber cómo evitar que la pasión mundialista te deje fuera del juego, quédate en la Revista del Consumidor Radio.
0: Revista del Consumidor.
1: En la actualidad, crear nuestras propias tecnologías domésticas es la opción ideal para elaborar productos básicos con ingredientes de calidad y muy accesibles.
2: Lo mejor, no tenemos que buscar por horas lo que necesitamos, ya que lo encontramos en tiendas de materias primas y droguerías. Por eso vamos a preparar nuestro propio shampoo para lavar el auto. ¡Manos a la obra!
1: Recuerda que cada receta está aprobada por el Laboratorio Nacional de Protección al Consumidor. Los ingredientes que vamos a utilizar para hacer 750 mililitros son: una taza de agua purificada, una pizca de colorante vegetal azul, una cucharada sopera de cera de carnaúba, dos tazas de lauril éter sulfato de sodio y cuatro cucharadas soperas de polisorbato 20.
2: También vamos a necesitar los siguientes utensilios: una taza medidora, una cacerola con capacidad de 2.5 litros, un embudo, una cuchara sopera y una botella de plástico de 750 mililitros con tapa. Su preparación nos va a tomar nada más y nada menos que 25 minutos. Sin duda, una gran ventaja.
1: Para poder elaborar nuestro champú para auto, comenzamos vertiendo el agua en la cacerola y la calentamos. Una vez caliente, agregamos polisorbato 20 y revolvemos. Cuando el agua esté a punto de hervir, agregamos una cucharada sopera de cera de carnaúba. Agitamos hasta que se incorpore por completo y dejamos hervir durante 3 minutos. Retiramos del fuego, agregamos el lauril éter sulfato de sodio y removemos suavemente. Después incorporamos el colorante y mezclamos hasta que el color sea uniforme.
2: Por último, con ayuda del embudo, envasamos nuestra mezcla en la botella de plástico y colocamos una etiqueta con el nombre del producto, la fecha de elaboración y de caducidad. En este caso, considera que su tiempo de caducidad es de 6 meses. Finalmente, pero no menos importante, hay que guardarlo en un lugar fresco y seco, fuera del alcance de niñas y niños. ¡Y listo! Tenemos nuestro propio shampoo para auto. Para usarlo, toma en cuenta que para 10 litros de agua se deben disolver aproximadamente 15 mililitros de shampoo. Al final del día, apostar por las tecnologías domésticas no es solo una forma de ahorrar, es tomar el control de lo que consumimos.
1: Si quieres aprender a preparar otras tecnologías como crema de cacahuate, gel para el cabello o jabón líquido corporal, puedes visitar nuestro canal de YouTube, Profeco TV.
3: Revista del Consumidor.
1: La fiebre por la Copa Mundial de Fútbol 2026 ya está aquí. y con ella la emoción llega a su punto máximo. Seas aficionado o no, el ambiente festivo invita a participar en celebraciones que, sin planificación, pueden desbordar tu presupuesto.
2: Entre las suscripciones para ver los partidos, la playera oficial o las salidas con amigas y amigos, los gastos se pueden elevar. Por eso, consumir de manera inteligente te permitirá disfrutar la intensidad del torneo sin poner en riesgo tu estabilidad económica.
1: No se trata de no gastar, sino de hacerlo con conciencia. Si vas a comprar productos alusivos con responsabilidad, evita hacer gastos con cargo a tu tarjeta de crédito. Además, para que tus finanzas no reciban una tarjeta roja, considera las siguientes reglas del juego.
2: Establece un presupuesto y define cuánto gastar en artículos y celebraciones sin descuidar tus gastos fijos. Compara precios antes de comprar y elige siempre establecimientos formales.
1: Guarda tus comprobantes, ya que son tu única defensa para cambios, devoluciones o aclaraciones. No olvides que la propina es opcional, ya que es una gratificación voluntaria por el servicio, no un cargo obligatorio.
2: Reflexiona antes de gastar y pregúntate si realmente necesitas el producto o si el lugar donde verás el partido justifica el gasto. Disfruta sin la camiseta oficial. Puedes vivir la emoción del fútbol sin necesidad de gastar de más.
1: Y hablando de camisetas, puedes consultar los costos de los productos oficiales en diferentes establecimientos en el programa ¿Quiénes tienen los precios? Pero el precio no es lo único que debes vigilar. En plena fiebre mundialista, las imitaciones y los productos de baja calidad están a la orden del día. Por eso, si vas a comprar algún producto, revisa la calidad de los materiales. Examina las costuras, acabados y resistencia para detectar productos de baja calidad.
2: También verifica el empaque, ya que los artículos originales tienen sellos, hologramas y etiquetas de licenciamiento oficial de las marcas deportivas. Fíjate bien en la nitidez, la calidad de impresión y ortografía de las etiquetas. Las imitaciones suelen tener errores o empaques deficientes.
1: Recuerda comprar en tiendas o distribuidores oficiales. Es la forma más segura de garantizar la autenticidad del producto y hacer valer tu garantía. No te confíes. Aunque la compra sea digital, no debes de bajar la guardia.
2: Para evitar fraudes en tus compras en línea, toma en cuenta las siguientes recomendaciones. Compra en sitios seguros y verifica que la dirección comience con https://. Tenga certificado de seguridad vigente y ofrezca métodos de pago confiables.
1: Comprueba la identidad del proveedor. Asegúrate que el comercio tenga domicilio físico, teléfono, correo electrónico u otros medios de contacto. Consulta la reputación de la tienda y busca opiniones o referencias de otros compradores antes de pagar.
2: Lee los términos y condiciones. Hazlo para evitar sorpresas y conocer las políticas de envío, cambios y devoluciones. Analiza la descripción del producto y revisa materiales, talla, colores y dimensiones. Compara las imágenes con el original y verifica que el número de modelo coincida. Desconfía de las gangas, ya que si el precio está muy por debajo del valor de mercado, es una señal de alerta.
1: Para compras en línea más seguras, consulta el monitoreo de tiendas virtuales ingresando a www.profeco.gob.mx/tiendas virtuales. Ahí te decimos si el comercio es transparente con sus medios de contacto físicos, métodos de envío, precios claros en moneda nacional y políticas de cancelación.
2: Ya para cerrar, recuerda que la Ley Federal de Protección al Consumidor, en su artículo 12, establece que el proveedor tiene la obligación de entregar factura, recibo o ticket de compra. ¡No te vayas sin él! ¡Es tu respaldo! Recuerda que no necesitas gastar en exceso para disfrutar del mundial. Vive la emoción del fútbol con un consumo responsable.
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1: Son las 12 con un minuto.

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1: Son las 12 con 8 minutos.
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2: Son las 12 con 18 minutos.
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3: Son las 12 con 36 minutos.
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2: Son las 12 con 46 minutos.

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4: Son las 12 con 57 minutos.

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3: Es la 1:27.

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1: Es la 1:35.

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1: Es la 1:47.
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4: Es la 1:56.

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3: Son las 2 en punto.
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3: Son las 2:23.

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2: Son las 2 con 33 minutos.
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1: Son las 2:41.

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3: Son las 2:53.

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2: Son las 2:58.
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2: Son las 3 con 10 minutos.
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1: Son las 3 con 28 minutos.
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2: Son las 3 con 39 minutos.
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3: Son las 3:57.
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2: Son las 4 con un minuto.

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1: Son las 4 con 18 minutos.
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2: Son las 4:30.

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1: Son las 4 con 36 minutos.

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1: Son las 4 con 47 minutos.
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4: Son las 4 con 58 minutos.

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2: Son las 5 con 8 minutos.
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2: Son las 5 con 18 minutos.
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3: Son las 5:40.

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3: Son las 5 con 51 minutos.
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1: Son las 6 de la mañana.

0: sabías que sabías. Además, el viaje retro. Y llegará el abuelo Vázquez para hablarnos de todo lo que sucede alrededor de la Copa Mundial de la FIFA 2026.
1: Oigan, atentos, atentos, porque el día de hoy tenemos boletos para Grupo Firme y para Mijares Sinfónico, para que se me pongan la pila y participen en el Turbolengua.
0: Así lo es. También, si tú quieres tener ahí como una visión, no, una respuesta del universo, de los astros, ya llegará Mina Morales, que es nuestra astróloga oficial de Ya Párate, para que participe. 55-5166-8101 es el teléfono, o el
1: 800-00-610-00. Anótele bien y estaremos listos para recibir su llamada para que se unan a la conversación. Más adelante nos conectamos al streaming para que también nos busquen ahí en el canal de YouTube.
0: Y hay un WhatsApp, párate, 55-49-35-24-41. Música para bañarse, mi Lion. Arrancamos este martes 30 de junio. Uy, ya pasadita a las 6 de la mañana. Estás en Ya Párate, los 40.

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3: Son las 6:10.
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6: Son las 6:15.
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7: Son las 6:20.
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0: este 30 de junio en vivo aquí en Yapárate, aquí Gabo Ramos, está Nashi Roll también con Lo que no sabías, que sabías.
1: Venga, y vamos a empezar con una pregunta para todos ustedes yaparateanos. A ver, pónganse serios. ¿Nacemos con personalidad o la desarrollamos? ¡Wow! Estoy volada con este tema.
0: Y yo creo que viene más de los genes, ¿no? Bueno, como que traes ahí como un 10% y luego ya te vas desarrollando con la gente que está alrededor de ti, ¿no?
1: A ver, es muy es muy cierto que cuando vemos a dos hermanos criados en la misma casa con personalidades completamente diferentes, surge una pregunta. ¿La personalidad ya viene, entre comillas, programada desde que nacemos o se forma con nuestras experiencias? Y es que durante décadas, científicos, psicólogos debatieron esta cuestión. Hoy, la evidencia indica que la personalidad es el resultado de una combinación entre la genética y el ambiente. No nacemos con una personalidad totalmente definida, pero tampoco empezamos desde cero. Wow, gracias, porque yo también estoy de verdad aclarando todas mis dudas.
0: A ver, por ejemplo, tú y tu hermana, o sea, misma casa, edades cercanas, ¿se parecen? O sea, ¿su personalidad es parecida?
1: Yo diría que sí, y al mismo tiempo que no.
0: Ah, caray, ¿cómo
1: es? O sea, es impresionante la mayoría de cosas que hacemos idénticas, hasta hablando, gestos, nos expresamos, hasta podría decir que nos dan las mismas cosas felicidad.
0: Ajá.
1: Pero nos enojamos de distintas cosas. Porque nuestra personalidad es, yo diría que, pues no, muy, muy
0: alejada. ¿Pero de chiquitas no eran parecidas? ¿De chiquitas?
1: No,
0: porque tal vez
1: no,
0: luego se pudieron ser separados por los amigos que tienen, ¿no? ¿Sí?
1: Todo lo contrario. Yo creo que de chiquitas éramos muy diferentes. Ajá. Resolvíamos muy diferente. Y ya de grandes, como que hemos visto que tenemos como mucha similitud en nuestra forma como de enfrentar la vida. Ay, sí, bien romántico. Pero es muy cierto, ¿no? Luego, de pronto, cuando ves a hermanos que uno es, no sé, súper introvertido y el otro es súper extrovertido, dices, bueno, ¿en dónde se criaron? Esto parece que no se conocen, pero bueno, ahí sí. suele suceder. Ahora, que creo que tiene que todo que ver. ¿No les ha pasado que conocen a una persona que después tienes el gusto de conocer a sus papás y dices, wow, eres idéntico en todos los aspectos a tu papá?
0: Y no lo sabías, ¿no? O sea, como que te das cuenta ya después.
1: Porque el veredas. Porque el veredas, ¿no? O también gente que nunca ha convivido y que de hecho hay muchos documentales muy interesantes que deberíamos recomendarlos. Pero hay muchos interesantes que hay hermanos que han crecido lejos uno del otro y que en un punto como que científicamente los reúnen y ven que tienen de cierta manera muchas características en la personalidad idénticas, a pesar de nunca haber convivido. Entonces, claro, como bien lo dice la ciencia, sí, la genética juega, pero el ambiente donde tú creces, la gente de la que te rodeas, por supuesto que van forjando tu personalidad.
0: Bueno, pues ahí estuvo lo que no sabías.
1: ¿Qué sabías?
0: Dale follow, arroba y aparato oficial, arroba Nashi Roll, el mío es arroba Gabo Ramos Oficial. Estamos en vivo, vamos con más música y ya regresamos con Operación Dejando la Bendita.
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5: Son las 6 con 25 minutos.
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2: Son las 6:31.
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15: Son las 6:37.

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1: ¡Ay! Aquí en el 2026 nos viajamos. ¿Hasta qué año, Nash?
2: Vámonos acomodando, pero en el 2017. Y fíjense que hemos hablado muchísimo últimamente de Imagine Dragons. Así que queremos contarles que en este año publicarían ellos Thunder, Like a Thunder.
1: ¡Wow!
2: ¡Ay, qué buena rolita!
1: Muy buena rola. 2017 fue el segundo gran sencillo del álbum Evolve, después de Believer, y confirmó que Imagine Dragons era una de las bandas más exitosas del momento. Suena Thunder en el viaje retro de Ya

0: alcanzó el top 10 en países como Estados Unidos, Canadá, Australia, Reino Unido y Alemania. Entraron en la lista de éxitos de más de 30 países. O sea, ¿pueden creer lo que es esto? Y qué gran rola que hasta el día de hoy se sigue sintiendo fresquita.
1: Bueno, a pesar de haberse lanzado en 2017 exactamente, Thunder continúa sumando millones de reproducciones cada mes y es una de las canciones más representativas del pop rock contemporáneo y obviamente pues le pegó a varias generaciones. Así que suena Thunder, Imagine Dragons en los 40.

0: Y del 2017 nos vamos hasta el 2026.
1: ¡Ay! ¡Ay, ay, ay, ay, ay!
0: Ya llegamos.
1: Vámonos, pero acomodando, porque hay mucho que hacer el día de hoy. De verdad que es un martes donde me siento un poco presionada con el tiempo. No sé ustedes cómo le estén pasando, pero yo los nervios apunto.
0: Ya queremos que los sea la nochecita para que juegue México y Ecuador. También les recuerdo que hoy tendremos el Club de los Ex, para que no se lo pierdan y nos manden, pues nos marquen también para que nos cuenten su historia. 55-5166-8101 es el teléfono aquí en cabina, y también el teléfono para todo el resto de la República, ¿cuál es?
1: 800-00-610-00. Espero haberlo hecho a una velocidad tranquila, porque normalmente yo hablo así como que si me estuvieran correteando. Ya sé que me lo han dicho, pero espero que lo hayan anotado, y si no, pues también en nuestras redes sociales, por ahí los puedes encontrar.
0: Vámonos a música, estás en Ya Párate de los 40.
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3: Son las 6:50.
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0: Son las 6:55.
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0: hora centro de México. Arroba Gabo Ramos presente, arroba Nashi Roll en la mesa, ya para Tiana.
1: Yeah. Y sí, la verdad es que ya sé que lo he dicho durante toda una hora, porque ya son las 7 de la mañana. Pero sí traigo la verde bien puesta, porque hoy se gana, hoy se goza,
0: Hoy nos vamos a celebrar, hoy celebramos, hoy se puede. Claro que sí, porque la gente está en la misma sintonía y nos conectamos con Luis Alberto, el abuelo Vázquez. Abuelo.
2: Hola amigos, ¿cómo están? Buenos días, ¿todo bien?
0: ¿Cómo andas?
1: No vuelvo a basarme en tu opinión para apostar, ¿eh?
2: No, pues no soy apostador, soy periodista y narrador.
0: ¿Qué pasó ahí?
1: Lo sé, pero no fue mal en la quiniela, abuelo.
2: Sí, la verdad es que, a ver, nadie esperaba lo de ayer, ¿eh? No, sí, totalmente. A ver, lo de Alemania, sorpresa. Lo de Países Bajos, sorpresa, honestamente, ¿no? O sea, lo de Brasil, a ver, creo que ese sí le decíamos que iba a ser apretado y que iba a ser por las individualidades.
0: Sí.
2: Pero lo de Alemania, honestamente, yo me burlaba en la redacción porque un amigo le había metido altas de 0.5 y le digo, oye, no seas cobarde, no pongas altas de 0.5, va a ser más, y no, pues ya. Vimos que sí, que pues esta Alemania, hasta los Pumas le pueden ganar a Alemania.
1: Ay, ¿cómo crees, abuelo, tanto así?
2: Pues ha bajado muchísimo su nivel, honestamente, creo que es un cambio generacional de esa. A ver, hay que recordar que Alemania no pasaba de la fase de grupos en los últimos dos mundiales, después de haber sido campeones en Brasil 2014, esa Alemania fría que derrotó a Argentina en la final, que goleó a Brasil y demás cuestiones, se ha dejado mucho que desear, pero pues es momento de que venga ese cambio generacional, y yo creo que desde el tema de la portería con Manuel Neuer es momento de hacer cosas diferentes, pero pues ya no vamos a hablar de los muertos y no vamos a hablar de los vivos. Hoy la selección mexicana va a pasar a los octavos, porque la verdad hay tres claves importantes de por qué México sí va a avanzar y sí le va a ganar a la selección de Ecuador. La primera y la más importante, Piero Hincapié, que es un futbolista relevante en el cuadro y en el esquema de Ecuador, no está al 100%, está tocado. La segunda, muchos me venden que esta selección no recibió tantos goles en las eliminatorias de la Conmebol.
0: Sí.
2: Están en todo lo correcto, pero tampoco hizo tantos goles. O sea, las expectativas de goles de esta selección es de 0.4. No vas a ser campeón del mundo con 0.4 de goles, si no, pregúntenle a Efraín Juárez. Y la tercera y la más importante, ayer abrió el paraguas el técnico Becasese en la conferencia de prensa de que les pegó el viaje, que viajaron 9 horas, que están cansados, que la altura les va a pegar. O sea, ya cuando empiezan a abrir el paraguas es porque ya sabes que si pierden y que eso va encaminado, pues ya no hay problema si les dicen algo, ¿eh?
0: Y qué fuerte, ¿no?
1: Oye, pero
0: también un pronóstico que tenías ayer, brother, era de Japón 2050.
1: Jugaron muy bien los japoneses y esa era una opinión popular.
2: No sufriste, Gabo, la verdad no sufriste, no pensaste que Japón.
0: Mira, mi esposa estaba viendo el mundial en un restaurante, tardé lo más posible para no llegar y ver la derrota, y en cuanto llegué, entró el segundo gol, güey. Y pum,
2: es que por eso.
0: Amuleto, vámonos, 5 minutos más.
2: No hubiera llegado.
1: Bueno, han estado cardíacos. A ver, yo tengo una pregunta. O sea, la selección de Ecuador tiene varios, o sea, muchos jugadores que juegan en Europa, por lo cual están bien entrenados. ¿Eso podría, digamos, ser un limitante para nosotros?
2: Es que la clave está en el medio campo. O sea, Moisés Caicedo es el contención del Chelsea junto con Enzo Fernández, que es argentino. Ellos dos son la contención del Chelsea, pero Caicedo la verdad es que creo que es uno de los mejores contenciones que existen en la Premier League. El caso de William Pacho también, el caso de Hincapié, pero como decía, Hincapié no está al 100%. La clave va a ser el medio campo. El que termine ganando la posesión de la pelota es el equipo que va a ganar. Acá el tema de la alineación que ayer se platicaba entre los compañeros sí. de prensa en la conferencia es Valtala de portero, Israel Reyes de defensa, de lateral, van a poner al Cachorro, a Johan y a Gallardo. Y en la okay. contención se está manejando que esté Eric Lira, que lo ha hecho espectacular, junto con Edson Álvarez y el propio Brian como mediocampista. Y arriba la básica, ¿no? El Piojo, Julián Quiñones y el caso Raúl Jiménez. La clave va a ser ese, el mediocampo y esos duelos individuales justamente entre Caicedo contra Edson Álvarez sí. y el caso de Lira contra Pedro Vite, que Pedro Vite juega en los Pumas y que la verdad ha sorprendido muchísimo en esta Copa del Mundo, ¿eh?
1: O sea, digamos que nuestras piezas claves sí vendrían siendo Edson, Jesús Gallardo, bueno, por supuesto, Raúl Rangel, que se la ha rifado, o sea, cero goles. Y por ahí Quiñones, ¿no? También serían como nuestras, pues, nuestras piezas.
2: Es que yo creo que la clave va a ser el medio campo, Edson y Lira. O sea, obviamente sí, Quiñones, el tema del contragolpe, yo se los adelanto.
1: Oye, ¿Y Morita no será una buena oportunidad? O sea, que le dieran...
2: Como revulsivo, okay. Yo creo como revulsivo. ¿Por qué? Porque este partido sí es mucho de... El tema del orden táctico, el tema de no perder sus marcas, el tema de no desesperarse. De verdad, yo creo que los primeros minutos va a ser eso. O sea, mucho análisis, mucho ver qué es lo que trae el rival. La clave de México va a ser eso, ganar la posesión de la pelota y proyectar los contragolpes con Julián Quiñones. La ventaja que tiene México, a diferencia de las otras selecciones, sí. es que les ha ayudado muchísimo las pausas de hidratación, ¿eh? O sea, okay. eso es vital en este mundial,
1: son
2: las pausas
1: como que
2: de hidratación.
1: Tres minutos, ¿no?
2: Aproximadamente. Son 3 minutos, justamente, sí. Tres minutos por cada tiempo. Y yo creo que eso va a ser primordial. A ver, Ecuador, a pesar de que en el esquema sale con 4-4-2, por lo regular siempre atrás está con dos defensas nada más y la apuesta al contragolpe. La ventaja que tiene México es que sus delanteros es Plata y Valencia. Valencia, un futbolista que en la Premier no hizo nada, estuvo en el West Ham, estuvo en el Everton, es actual delantero del Pachuca, no pasa absolutamente nada. Y es que la verdad, honestamente, yo estoy muy molesto y estoy sobrado de que México se iba a pasar, porque los ecuatorianos empezaron a decir que era el fútbol mexicano y no sé qué. Y bueno, al rato va a quedar
1: eso.
2: Demostrado.
1: Andan diciendo sí, eso, totalmente. A ver, ¿Dónde están hospedándose? Para yo mismo ir a platicar con ellos.
0: Oye, no manches que fueron todos los aficionados a que no pudieran dormir los de Ecuador, oye.
1: Que les echaron serenata. No, hombre, oye, la afición está dura. Te tengo una pregunta. A ver, abuelo, ¿sientes que el factor de jugar en casa realmente, o sea, podría ser como un beneficio para nosotros?
2: Totalmente. Yo honesta, a ver, cuando fue el Mundial de Sudáfrica, cuando salió la conferencia previa a Javier Vasco Aguirre, cuando se iba a enfrentar a Argentina, salió con la gorra baja, prácticamente así como desde que el partido estaba perdido, o sea, desde esa conferencia ya estaba perdido. Ayer yo vi a un Vasco tranquilo, a un Vasco ilusionado, incluso le hacíamos la pregunta de qué significaba este partido para él, y él decía que mucha ilusión, que no se lo esperaba y que, o sea, está muy conectado el Vasco, creo que está muy conectado el Vasco, está muy conectado el equipo, el famoso y sí, creo que está ayudando demasiado.
1: Me llega hasta por mensaje, hasta como en mi señal, hasta arriba me sale.
2: Ah, sí, sí.
0: Oye, abuelo, ¿qué opinas de un brujo que predice que México llegará a la final de la Copa del Mundo? Dice, bueno, según su pronóstico, Cabo Verde eliminará a Argentina en los 16avos de final, mientras Portugal seguirá avanzando en el torneo y México llega a la final.
2: A ver, lo de Cabo Verde no lo veo despejado, ¿eh? Porque la presión la tiene completamente las potencias. Y por más que estés concentrado, yo creo que después de ver que eliminaron a Países Bajos y Alemania,
1: sí.
2: Otros equipos, claro, que tienen miedo. O sea, yo el que veo muy presionado puede ser la selección de Argentina. ¿Por qué? Porque Argentina no se ha enfrentado a una potencia. Dense cuenta, las otras potencias ya libraron ese camino. O sea, Brasil ya pasó la prueba, Países Bajos no pasó la prueba, Alemania no pasó la prueba. Yo creo que hoy cualquier cosa puede pasar. A ver, la selección de España, su primer duelo mata-mata o importante fue contra Uruguay y termina avanzando por un error por parte del guardameta, que fue de Muslera. Entonces, yo creo que aquí se aplica el tema de que no están jugando al 100% las potencias. Ojo, esto no aplica con Francia, ¿eh? O sea, lo de Francia es un monstruo. O sea, yo no creo. Si México llega a la final, o el que llega a la final va contra Francia. O sea, este mundial es de los franceses completamente.
1: Pues hoy también,
2: o sea,
1: juegan, ¿no? Hoy también.
2: Sí, total. Van contra Suecia. Sí, van contra Suecia. Empiezan a las 11 de la mañana, Costa de Marfil contra Noruega. Noruega que contra Francia se guardó 8 futbolistas, entre ellos Martin Odegaard y Erling Haaland. Evidentemente están descansados, están frescos y van a hacer todo lo posible con este partido. Y el otro es el de Francia contra Suecia, que si bien los suecos es similar su estilo como el de Noruega, pero no tienen ese talento individual que tiene Noruega. Pero yo no veo que sin problemas avance avance Francia, la verdad.
1: No, ah,
2: que
1: pues por cierto, tienen, ya está... tienen ahí a la estrella, a Mbappé. Somos bien fans aquí,
2: No, Mbappé, Dembélé, Doué. O sea, creo que desde la portería
1: traen equipo,
2: había muchas dudas.
1: Y lo están haciendo súper bien. Oye, pues abuelo, yo ya puse mi veladora. Los invito a todos los que nos están escuchando que obvio si ganamos nos vamos al Ángel, pero 3 días.
0: Vámonos.
1: Va a ser más histórico. Abuelo, muchas gracias. Vamos a estar muy pendientes. Hoy te toca narrar, por supuesto.
2: No, me va a tocar ir al partido. O sea, vamos a estar en la cobertura del pre, post y la conferencia y vamos a estar. Pero no, me toca el Australia-Egipto. Mira, es que a mí me decían que si quería narrar el de México, les dije, no, les voy a dar chance a mis compañeros, de más edad.
0: Abuelo.
2: Yo dije, a mí déjenme, es que mira, a veces mis compañeros de más edad ya se les complican las pronunciaciones. Entonces yo digo, pues déjenme el Egipto,
1: pero
2: Australia.
1: Pues si
0: mejor, mejor.
1: Oye, sí. Pásala muy chido. Nos pones como imágenes exclusivas en tu Instagram, estaremos muy pendientes. Muchas gracias.
0: Oye, abuelo, por supuesto, traes la verde, ¿no?
2: Sí. No, bueno. Ahorita no traigo la verde porque hay un mal dato ahí de la verde, pero no se los voy a dar.
0: Ok, oigan, para los que
2: nunca México ha pasado en una eliminatoria con la verde.
0: Okay. Y gacho. No, pero no te pedimos esto, que nos dieras esa información, abuelo. Oigan, para toda la gente que quiere su jersey, estamos dando jerseys desde todos los colores. Así que vénganse a las redes sociales de @yaaparatooficial y vamos a darlas aquí por teléfono. El date que sea como un preguntas abiertas, preguntas verdadero o falso. Que hagamos unas preguntas verdadero o falso.
1: O sea, nos vamos a poner en verdadero o falso, obviamente de la selección, pero van a estar sencillas, no se preocupen.
0: De todo lo que pase en el programa, ¿no?
1: Ah, ok, más bien, o sea.
0: Una combinadita.
1: Nos campechaneamos, ¿no? Porque tenga que ver obviamente con la Copa Mundial de la FIFA 2026. Obvio. Y todo lo que hemos aprendido con el abuelo y por supuesto.
0: Y tienen que vivir en la Ciudad de México para que vengan por ella, 55-5166-8101. Bueno, si vive en otro estado, ahí se arreglan para venir por ella, ¿ok? Vale, abuelo, gracias, te mandamos un abrazo.
1: Suerte.
2: Amigos, cuídense mucho.
0: Gracias por ser parte.
2: Días.
0: De Ya Párate, ya te dormí un ratito más.
1: Descansa, wey. Por favor.
0: Vámonos con música, estás en Ya Párate, los 40, él es Javi, Dosis sonando, Ya Párate.
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3: Son las 7:21.
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9: 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Son las 7 con 27 minutos.
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0: Pues es que mi papá siempre lo ponían y siempre les decía, ay, no, quiten eso, qué aburrido, ya, Juan, por el tiempo me empezó a gustar, ya, párate.
1: Ah, no, está bien, no.
2: Ah, no, pues gracias.
3: Gracias por lo que cambió cuando entraste tú en ya, párate.
1: Muchas gracias.
2: Ay, subiendo eso así.
3: Bye, sí, y dele así como que, pero ya acá con ustedes es la onda.
1: Gracias,
2: te mandamos. Traemos mente abierta, ¿verdad, Alvarón?
1: Sí. Cada quien tuvo sus etapas y muy bonito. Te mandamos un abrazo, gracias.
3: Gracias.
1: No cuelgue, por favor. ¿Qué pasó? Vamos. ¿Qué pasó, Suria?
0: Acuérdate, mis yaparanitas para el 9 de julio.
1: Anotadísima.
2: Pues nos marcas.
1: ¿Cuál es la duda? Hasta me ofende la pregunta, Suria. ¿Qué pasó ahí? Oye.
0: Órale. Miguel
1: mismo
0: me lo van a dar.
1: Ya estás anotada. Órale, te mandamos un abrazo. Gracias. Ahí estuvo la primera,
2: jersey se fue
1: regalada.
2: Bien,
1: fácil.
2: Pónganse buzos caperuzos. Bueno, ya párate, ¿quién habla?
4: El Chafofa.
2: ¿El Chafofa o qué onda tú? Muy. Buenos días,
1: Chafofa.
2: Oye, ¿vienes con tu Bendy o tú eres la Bendy?
4: No, yo soy la Bendy.
2: Ay, qué hermoso.
1: Es la Bendy, el revendidor.
2: Oye, ¿nos vas a contar un chiste? Porque esto hacemos en la sección.
4: Sí, claro, les puedo contar un chiste.
1: Échalo.
2: A ver.
1: Ah, preparándolo, ¿no? Sacando el Google.
4: No estaba preparado.
1: A ver, ¿cómo?
4: Para ese chiste. No estaba preparado para contar un chiste.
1: Échalo. ¿No? ¿Ese es el chiste?
4: No, para nada.
1: 3, 2, 1, ya.
4: Hijo, no, sí me agarraron en supercurva y estoy bien nervioso.
1: Ah, te mandamos un saludo, muchas gracias. Abrazo.
2: De plano, ¿verdad?
1: Sí.
2: Estamos exigentes.
1: Es que aquí hay una dinámica, la operación dejando a la Bendy o esa adivinanza, este chiste.
2: O una, chisme.
1: O mínimo una Bendy. No, o sea, hablo sin Bendy.
2: Ay, sí, no, como si fuera tan
1: es tu
2: fácil.
1: Cover. Bueno.
2: No tan fácil.
1: Hola. Sí, quien habla, lleve su jersey, pero pague su cover. Bueno. Y ya nadie va a entrar.
2: Nadie quiere, ¿no? Ahora ya nadie va. Tiene miedo.
1: Hay llamada.
2: Tenemos llamada.
1: Bueno, sí, ¿quién habla?
5: Bueno.
2: Oli, ¿quién es?
5: Hola, me llamo Eric.
2: Muy. Buenos días, Eric.
1: Bájale a tu radio, por favor, Eric. Quédate con nosotros en el celular, no seas gacho.
2: Oye, ¿vienes con tu Bendy?
5: Vengo con mi mamá, sí, con mi bendición.
1: Ah, qué bonito,
2: Bendy. Muy lindo. Oye, tú eres la Bendy de tu mamá.
5: Sí, yo soy la Bendy.
1: Muy bien, Eric. Oye, cuéntanos, ¿qué preparaste para esta mañanita? ¿A quién ya
5: preparé? Preparé justamente un chiste.
1: Un chiste.
2: A ver, venga.
1: Estamos listos.
2: Venga,
1: échalo.
2: Chiquitín.
1: En 3, 2, 1, ya.
5: Había una vez.
1: Sí.
5: Un perro que se llamaba Pegamento se cayó y se pegó.
1: ¡Ah, payaso! ¡Ah, tache!
2: ¡Ay, estuvo chistoso!
1: ¡Ah, no!
2: ¡No, sí estuvo chistoso!
1: Nada más que revenderle ayer, sí. No manches, aparte es original y todo, ¿eh? Aguanten.
2: Quiero participar.
1: No es del semáforo.
2: Quiero participar. Ya párate. Buenos días, ya párate. ¿Cómo están? ¿Quién es?
6: Viene.
1: ¿Cómo estás, Vianney? Muy. ¡Buenos días, Vianney!
2: Oye, Vianney.
6: Buenos días.
2: ¿Vienes con tu Bendy?
6: Sí.
2: ¿Está por ahí tu Bendy?
6: Tiene 10 meses. Está dormidito.
2: Oh.
1: A ver, despiértalo, que llore. A ver si es cierto. Pellízcale una nalga.
2: ¡Ay, Gabo!
1: Ahí está la Bendy.
2: Ya,
1: muy
2: ya escucha la Bendy de Vianney. Oye, bueno, en representación de tu Bendy, cuéntanos un chiste, una anécdota.
6: ¿Qué hace una abeja en el gimnasio?
2: ¿Qué hace una abeja en el gimnasio?
1: No manches.
6: ¡Pumba!
1: ¡Ah, qué bonito! ¿Cuántos años tienes?
6: Ay.
1: ¿Cuántos años tienes?
6: Yo 20.
1: ¡Árale! Apréndete chistes más de tu edad.
2: No seas así.
1: Bueno, te vamos a hacer la buena onda. ¿Estás lista? Te voy a hacer la pregunta. Oye, ¿vives en Ciudad de México o cómo eres para recoger tu playera, tu jersey? Después de
6: sí,
1: ganar.
6: Sí, vivo en la ciudad de México.
1: ¿En qué zona?
6: En Iztacalco.
1: Perfecto, ahí te va. La primera pregunta es abierta, me tienes que contestar. Nosotros hacemos un streaming aquí en Ya Párate, o sea, vamos en vivo por YouTube. ¿A partir de qué hora empezamos el streaming?
6: A partir de las 7:10 más o menos. 7.
1: Pues al parecer, creo que tal vez es una respuesta

0: ¡Correcta!
1: Pero, ya pasas el filtro.
0: Pero esta segunda pregunta es sobre el mundial.
1: Ajá, ahí ¿verdadero o falso?
0: El mundial 2026 se disputa únicamente en Estados Unidos. ¿Verdadero o falso?
2: Falso.
0: Vianey, Vianey, esa es una respuesta.
3: ¡Correcta!
0: ¡Te llevas tu jersey!
1: ¡Qué barcos andamos, no manches!
0: Oye,
1: quédate ahí para que te digan cómo recoger y tomar tus datos, pero... Oye, ¿dónde vas a ver el partido hoy, Vianey?
2: Hoy lo voy a ver en casa de mi papá, con toda la familia.
1: ¡Ay, qué bien! ¿Y qué? ¿Compraron de todo, no? Sí, pantallota, sí, chelas, todo.
2: Es correcto, sí, ya muy listas para apoyar al equipo.
0: Eso, aquí también todos andamos ya muy de verde, muy de negro. A ver, no, las jerseys son para los yaparateanos, hermanos.
1: Sí, ya se las anda probando el rulo.
0: Exacto.
2: Para octavos, porque vamos a pasar.
1: ¡Ea!
0: Así es, Vianey, yo también. ¿Y si sí, Vianey?
1: Y si sí.
0: Exacto.
1: Tengo unas yaparanitas, saludos a la gente que participa. Mía dice así. Celro, hola, buenos días. ¿Le podían cantar las yaparanitas a mi hija Fátima, que cumple 11 años? Ahí te van las yaparanitas.
4: Buenos días, cumpleañero. Desde este mañanero.

0: aguacatote.
1: Suenan los aguacatotes en el streaming.
0: Estamos regalando más jerseys, pero por ahora nos vamos por una, con una rolita. Esto es La Semana con Elena Rose y Manuel Turizo en Ya
1: Párate.
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15: Son las 7 con 39 minutos.
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1: Gracias, mamalucha. Y ahora sí llegó el momento de compartir rolitas, de cantar a todo México. Estamos en vivo.
2: Oye, sí.
1: Muchos
2: sí,
1: programas
2: sí,
1: están sí. grabados. Este sí está en vivo.
2: Ay, claro que no. O sea, avísame cuáles están grabados.
1: No, alguno de otra estación, seguramente.
2: Ay, yo creí que el de ya párate yo.
1: Alguno de alguna
2: sí
1: tele.
2: Y yo, no, hombre, yo sí llego aquí a las 5:30.
1: Sí, no, a digo, de otros programas. Este sí está en vivo, tan en vivo estamos, que si nos marcas y vemos que estás de la Ciudad de México.
2: Jersey
1: que
2: segura.
1: Cantas bonito,
2: Jersey segura,
1: te damos una jersey.
2: Échense un buen palomazo, ¿eh? Andamos con la verde bien puesta.
1: Hay llamada, bueno.
2: La jersey.
3: Hola.
1: ¿Qué pasó? ¿Qué tal? ¿Cómo estás? ¿Cómo te llamas?
3: Elías,
1: muy bien, Elías. ¿De dónde nos marcas?
3: Desde Guadalajara.
1: Venga, Elías, ¿qué rolita quieres que suene aquí en Las Más Pedidas? Échala, ¿qué rolita? Échala, ¿qué rolita quieres?
3: Palmar de Calonzo.
1: Ay, me encanta. Qué gran decisión. Pero
2: ¡cántala!
3: Ay, no.
1: Ay, no.

0: Voy a la playa.
1: Venga, siguiente participante. Ay, sí. Bueno, bueno, ya párate, ¿quién habla?
2: Hola, buenos días.
1: ¿Quién es? ¿De dónde eres?
2: De Guadalajara.
1: Mucha gente de Guadalajara, saludos hasta allá, 102.7 FM. ¿Cómo te llamas?
2: Alejandro Hernández.
1: Oye, Alejandro Hernández, ¿qué canción quieres cantar?
2: Incompatible de Cristian Nodal.
1: Uy, qué rola, pero
0: ¡cántala!
2: Sí, ya comprobamos que no somos compatibles.
0: Ay, Dios.
2: Una peda, una llorada y luego a lo que sigue.
0: Sí la ensayó.
2: Tal vez

0: Bien despechada. Tenemos llamadita.
1: Comprobamos que no somos compatibles.
0: Bueno, bueno, ¿quién habla?
2: Hola.
0: Hola, ¿quién es?
2: Aarón, vengo a cantar una canción.
0: Venga, oye Aarón, ¿de dónde eres?
2: Pues de la Ciudad de México.
0: Oye, ¿y quieres una jersey de la selección? Sí. Venga, ¿eh? Oye, te vamos a hacer dos preguntitas muy sencillas. ¿Sí? para que te lleves esa jersey a tu casa.
3: Ahí te va, ¿eh, Aarón? La primera pregunta tiene que ver con ya párate. ¿Estás listo?
2: Sí.
3: Ok, ¿cómo se llama el juego donde damos los boletos todos los días?
0: Y... venga, venga, venga, venga, empieza con llama? T.
2: No, trabalenguas.
3: ¿Cómo?
2: Trabalenguas.
0: Sí.
3: Trabalenguas.
0: Por ahí.
3: No, es turbolengua. Es turbolengua, perdón, Aarón.
0: Estamos muy exigentes, ¿verdad?
3: Pues es que todo el mundo está jugando por lo mismo.
0: Exacto.
3: Nada más nos quedan 5, eran 7. Y
0: yo quería que Aarón se la llevara, pero está bien, nos puedes seguir marcando, Aarón. Y aún así, ¿qué rolita quieres?
3: Ah, ya no quiero rola y se va, ¿no?
0: ¿Y se fue? Sí. ¿Y se marchó?
3: Se la jugaron con el niño.
0: ¿Aarón?
3: ¿Aarón, estás ahí?
2: Sí.
3: ¿Y tu grupo Ilusión?
0: Ah, oye, ¿qué canción quieres, Aarón?
2: La de Bad Bunny de Nueva York.
0: Uy, qué rola. ¿Qué rola? Pero
3: ¡cántala!
2: Nueva York, si te quieres divertir. Con encanto y con primor.
0: Solo tienes.

0: 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Tienes que responder dos preguntas de verdadero o falso.
1: Venga,
0: porque el filtro del tu trabalengua, turbolengua, no lo agarraste. Te vamos a dar dos preguntas de verdadero o falso.
1: Venga,
0: vas.
1: Aarón, ¿eres fifas?
0: Aarón, ¿estás ahí o no? Ah, no lo muteé, no sean gachos. Te quedamos dando la oportunidad.
1: ¿Estás o no estás, Aarón?
2: Sí.
1: Venga, mucha atención.
0: Dos preguntas.
1: Seas el FIFAs oficial de estas preguntas.
0: Va.
1: La final del mundial será el 19 de julio del 2026. ¿Verdadero o falso?
2: Verdadero.
1: Esa es una respuesta correcta. Pero espera.
0: Una más.
1: ¿Vas tú, Gabo, o voy yo?
0: Vas.
1: Ok, escúchame muy bien, Aarón. México es uno de los tres países anfitriones.
0: Ah, qué barca.
1: ¿Verdadero o falso? Ahí está, yo me estoy yendo hacia la hojita de preguntas. ¿Verdadero o falso, Aarón?
2: Verdadero.
0: Y esa es una respuesta
1: correcta.
0: Felicidades, Aarón. Pero tienes que venir hoy, tienen que venir hoy a Tlalpan 3000 por su playera, por su jersey de México. ¿Está bien, Aarón? Convence ahí a tu papá, a tu mamá. Pero si vienes, ¿eh? Haz un esfuerzote, no manches. ¡Vale!
1: Venga, felicidades. Cantaste muy bonito.
0: Ha llegado el momento de Nashla.
1: Ay, no puede ser. Oigan, producción, ¿puedo participar por una jersey? No, ok. Está bien, solo puedo cantar.
0: ¿No tienes? Tienes.
1: Pero quiero la de aquí, otra, la oficial, aquí de la de la estación. Creí que con mis cantos podía ganarme una, ¿no?
0: ¿Qué rolita?
1: Dicen que menos. Ok. Pido que se volteen. Volteen su silla, la gente de la cabina.
0: Así lo es.
1: Y solamente piquen el botón si es que les gusta esta siguiente canción. Esto es Fuerte No Soy, de Intocable. Pero
0: ¡cántala!
1: Venga, Me dices que te vas porque ya no soportas tu amarga soledad.
0: No.
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6: Son las 8 en punto.
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1: Muy bien, seguimos avanzando en este programa. Ya estamos llegando a la tercera hora de Ya Párate, de este día tan importante para la selección mexicana, Nash. Martes 30
2: México.
1: De junio. ¡México! ¡México! ¡México! ¡México! ¡México!
2: ¡Vámonos al ángel!
1: ¡Vámonos al ángel! Bueno, estén atentos porque más adelante llega Mina Morales.
2: Oye, sí, nuestra astróloga de confianza para... Oye, sí, hoy sí le voy a preguntar mucho sobre la selección.
1: Por favor.
2: Y también los invitamos a que ustedes nos marquen a la hora de la sección, les hagan sus preguntas más personales, ¿eh? Aquí Mina nos lee el tarot, entonces es impresionante cómo le ha atinado a ciertas vidas de los yaparateanos.
1: Vámonos con música. Ella es Shakira, Dai Dai, suenan Ya Párate los 40.

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3: Son las 8:11.
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6: Son las 8 con 16 minutos.
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7: Son las 8:21.
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3: Son las 8 con 26 minutos.
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7: Hola, hola, buenos días.
8: ¿Qué pasó? Hola. ¿Quién habla? Aquí allá, párate.
7: César, mucho gusto.
8: Hola, muy bien, César. Mi César. Oye, ¿qué signo eres, César?
7: Libra.
9: Libra, ok, me gusta. Libra es padre, Libra sí. Es diplomático.
10: Libra no es del mal.
9: Exacto.
8: Estamos con Mina Morales, te va a sacar las cartas. ¿Tienes alguna pregunta?
7: Sí, específicamente en cuestión laboral, ya que llevo un rato sin encontrar chamba.
8: Okay. Órale.
10: Venga, toda la buena onda y buena vibra.
9: El panorama para que ahí consigas trabajo.
8: Sí.
9: Ah, está bonito. Dice que tiene mucho más que ver con una decisión tuya. Salen los amantes y nos hablan como de decisiones tuyas de hacer cosas que a lo mejor no habías hecho en otro momento. Esta carta de por acá, es un 10 de copas, nos habla también cosas que no son familiares. Cuando está invertida nos dice, ya ráscale por otro lado porque pues a lo mejor por ahí ya no va. Entonces, pues date chance. En una de esas, el destino está más en un lugar en el que no habías buscado que en seguir buscando el camino que ya llevas tanto tiempo recorrido.
8: ¿Qué opinas?
7: Bastante coherente porque un familiar muy cercano y mi pareja me dijeron que ¿por qué no busco el emprendimiento?
9: Exacto, yo diría que entonces, este es un buen momento para intentarlo. Mira, julio va a ser para planearlo, agosto para llevarlo a cabo.
10: Bien, bien, bien, exacto. Bien, pues manos a la obra.
7: Sí, me gusta bastante. Muy

0: bonita, bonita. ¿Cómo se llama? Tres, dos, uno. ¡Tache! Queda rápido, Claudia Chávez.
1: Bueno,
0: diario está.
1: Lo estaba pensando.
0: Está en redes sociales. Está en el brunch de Guadalajara.
1: Sí, está más fácil.
0: Pues,
1: estuvo cerca. Es que si no estamos de barcos, ¿verdad?
0: No, no, o sea, siempre hay una pregunta seis, filtro. Sí. ¿A qué cumplir?
1: Claro, y están bonitas las jerseys.
0: Hay más llamadas aquí con Mina Morales. Bueno.
2: Hola, buenos días.
0: ¿Cómo
2: Hola.
0: Estás?
2: Bien, bien, buenos días. A ver si me pueden leer mis cartas.
1: Órale. ¿Cómo te llamas?
2: Armando.
1: Hola, Armando. ¿Qué signo eres?
2: Escorpio.
1: Ah, perfecto, intensón, me gusta.
0: Escorpio, oye, ¿y de dónde marcas?
2: El Álvaro Obregón.
0: ¿Y de qué chambeas?
2: Soy Didi.
0: Órale, va, que va. ¿Y de qué hora le das?
1: Ya estoy haciendo la entrevista.
0: Venga, venga, vamos a darle.
1: A ver, vamos a ver. ¿Pero qué es lo que quieres saber? ¿Cuál es tu pregunta?
2: Mi entorno laboral, ¿cómo me va a ir o cómo está pintándome?
1: A ver, ¿cómo pinta el entorno laboral? Sí. Órale, el que esquiva balas y el que esquiva problemas. Esta carta nos habla mucho como de zafarte y librarte de un problema. Ajá. Pero también nos dice que llegan como ciertas recompensas que a lo mejor no habían llegado en otro momento. Y es un excelente, pues ahorita está chido como Ajá. para que cobres las cosas que te deben.
0: Órale, vele ¿no? a cobrar a Didi entonces.
1: Exacto, ve a revisar
0: o cámbiate de plataforma
1: en una de esas.
3: ¿No? También, ¿no? Se puede.
1: Pero también te dice que vas a esquivar muchas balas, entonces pues siéntate afortunado.
3: Pero eso es bueno, ¿no?
1: Sí.
0: Sí, ¿en qué zona trabajas?
1: No. Eres malo.
0: No, para que las esquives, güey, por favor. Más bien como problemitas, ¿no?
1: Sí, esquivar problemas, como que ¿no? Es la carta del ladrón invertido. O sea, es un me libré de un problemón.
0: No.
3: Es del vivaracho, más
0: o menos. Sí, no me lo preocupes. Guárdate un rato, güey. ¿Debes algo?
3: No, le va a ir bien, sí, le va a ir bien.
1: Sí, ahí dice que va a librarse del problema.
0: Ah, bueno.
1: No empieces de amarillista. No.
3: Exacto, ni amarrar navajas por el amor a Cristo, ¿eh?
0: Me espanto como él.
1: No, todo va a estar bien. Tú relájate.
3: Órale. Muchas gracias por marcarnos.
2: Bye, gracias.
3: Bye.
0: ¿Sí se fue medio preocupadón?
1: No, eso fue tranquilo.
3: No, tú lo preocupaste. Exacto, pero porque estás como ahora sí tergiversando el mensaje.
0: Me saqué de onda.
3: No. A todos les va a ir bien. Todos los que nos marcaron, ¿sí? Creo que el tarot, o sea, ahora sí que
1: hoy están muy panorama. De buenas.
0: La última, venga, la pregunta de Nash para la selección.
3: Ver, ok, estoy muy nerviosa. Vamos muy nerviosa. A ver, rápido, ¿cómo nos va a ir hoy?
1: ¿Cómo nos va a ir hoy en el partido, Ame?
3: O sea, pero
1: una sola carta.
3: Pero no me des mucha información. Me pone
1: solo
3: muy
1: una
3: ansiosa.
1: Carta.
3: Sí.
1: Okay.
0: Una carta va a sacar nada más.
3: No, ya, si no ves bueno, mejor ni me digas.
1: Un reacomodo.
0: Y en el universo.
1: Reacomodar cosas. Que las cosas se muevan de una manera diferente. Yo creo que vienen cambios en la alineación.
0: Ah, ok. Hoy se viene una alineación diferente.
1: Eso, ajá. Y eso nos lleva a algo
3: o sea,
1: bueno.
3: Vamos a ver a nuevos jugadores en la cancha. Ok. Sí, solamente dime eso.
1: Solo
3: no quiero
1: eso,
3: saber más.
1: No quiero
3: Mina
1: saber
3: Morales,
1: más.
3: Muchas gracias.
0: Denle
3: muchísimas
0: follow.
3: Muchísimas gracias.
1: Sí.
0: ¿Cómo es? ¿Arroba?
1: Arroba Verde Esmeralda MX con una sola E todo junto. Hola, guión bajo tus también en Instagram. Ahí me encuentran, ahí me chismeamos, ahí agendamos.
0: Muchas gracias por venir.
3: Obvio.
0: Gracias. Este día tan especial.
3: Oigan, vámonos con una rolita. Esto es Mira Cómo Me Tienes de Jeramex y Capo. Estás en
0: Ya Pa.

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2: Son las 8:37.
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6: Son las 8:42.
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0: Estamos en vivo, 8 de la mañana, 44 minutos. 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Uy, y ahora sí nos enfrentamos al top 3 de Diego Cárdenas.
1: ¿Qué? ¿Cómo estás? Buenos días. En la Ciudad de México se está cayendo el cielo.
0: Ah, sí, está lloviendo gacho.
1: Dijo, vamos a llover ahorita antes de que llovamos durante el partido.
0: Que se desahoguen las nubes,
2: exacto,
0: ¿no?
2: Exacto, sí, que Tlaloc haga lo suyo ahorita, pero como tipo 6 de la tarde ya que se empieza a despejar.
1: Siento que el gobierno de la Ciudad de México tiene un pacto con Tlaloc para ahorita llenar las albercas de Reforma y que la gente ya pueda salir a gusto
0: para que
1: a nadar.
0: Gratis, ¿no? Salga gratis.
1: Se lleven sus
2: oye, pero ¿has visto los videos en redes sociales que, o sea, ni eso nos detiene? Ya los mexicanos ya agarramos el remo de Noruega.
1: No, ¿qué tal?
2: Ya
1: el
2: lo
1: que
2: adoptamos
1: se había
2: nosotros.
1: Unos inflables para ya estar como flotando sobre los charcos de Reforma.
2: Sí, para eso nos la ingeniamos.
1: México
2: con
1: mágico.
2: Lluvia sin lluvia, lo vamos a dar todo.
0: Oye, ¿de qué trata este top 3, mi Diego?
1: El top 3 del día de hoy. ¿Saben que hay un montón de artistas con récord Guinness?
0: Ah, sí.
1: Así es que investigamos en este top 3 los 3 artistas con mayor récord Guinness. Y el top 3 se llama Los artistas con récord Guinness más impresionante.
0: Número 3.
1: En el número 3 está Ozuna.
0: Órale.
1: ¿Quién pensaría, no?
0: Sí, el
1: tiene un montón
0: de morenito de ojos
1: Guinness.
0: Claros.
2: El negrito ojo claro.
1: ¿Sí, literal, ¿no? Literal.
2: Órale.
1: Él entró al récord Guinness por lograr que su álbum Odisea permaneciera 46 semanas consecutivas en el número 1 de Billboard. Del top álbum,
2: wow.
1: Imagínense eso.
0: O
1: 46 semanas.
0: Odisea.
1: O qué Odisea.
0: O sea, increíble, 46 semanas que no paró. Y se lo merece bien.
1: Y tiene más, fíjense. Primer artista latino con 7 videos que superan los 1,000,000,000 de vistas en YouTube. Además de mayor número de nominaciones a los Billboard Latin Music Awards en un solo año. Imagínense que le dieron 23 nominaciones.
2: ¡Wow!
0: 23 nominaciones, qué locura.
2: Pero es muy bueno. Ozuna a mí me encanta.
1: Ozuna.
2: La verdad es que he tenido la oportunidad de verlo en festivales, hasta como en eventillos medio privados.
1: Ha salido con él, ¿verdad, Nashla?
0: De fiesta.
1: Ah, de fiesta.
2: Solo soy su fan.
1: Ya quisiera.
0: Oye, en Spotify aparece 52 millones de oyentes mensuales.
1: Imagínate.
0: O sea, trae buen número.
1: Está duro. Ahorita vamos a hablar de uno que hizo un récord Guinness justo.
2: A ver,
1: de eso.
2: Yo
1: pero solamente para cerrar el de Ozuna, muchos decían que Ozuna era una moda. Pero ¿qué creen? Hasta que Guinness le entregó 4 récords oficiales el mismo día, supieron que era alguien que se iba a quedar para siempre.
2: Que no era una etapa.
1: No,
0: que suene un poquito de Ozuna.

0: voz, pues la vocecita.
1: Una
0: ¿no?
1: voz muy especial. Sí.
2: Y es muy guapo. O sea, no, sí, no, se... no, sí.
1: A todo mundo le dices eso.
2: No, te lo prometo que no. Es el Ozuna, sí, como que.
1: Sí.
2: Como que sí me despierta.
0: El Ozuna aprende a la Nashla, dice, ¿no?
1: Sí.
0: Arroba de Geo Carden está con nosotros. Ah, top 3 de los récords Guinness más impresionantes de los artistas. Número 2.
1: Pensé que ibas a decir al de Geo Cárdenas también lo.
2: ¿Y no?
1: Ah, no sé. Pues mira, por currículum.
0: Ah, bueno.
2: O sea, ¿le niegas unos besos?
1: No, ¿cómo
2: sabes
1: crees?
2: Que no.
1: Que me den permiso. Vámonos con el número 2, es Ariana Grande. Ariana siempre se cuela en los top 3.
2: ¿Otra vez?
0: ¿Eres muy fan de Ariana?
1: Pues no tanto, pero pues que
0: ya,
1: sale.
0: Ahora ya, ¿no?
1: Sale, sí, no, ya, con todo lo que hace. Bueno, ¿cuál fue su récord? Ariana acumula más de 20 récords Guinness. Así es que, ¿por cuál quieren que empiece, chavos?
2: Okay,
1: sin pues... duda el más impresionante es ser la primera artista en debutar 5 canciones directamente en el número 1 del Billboard Hot 100.
2: Wow.
1: 5 canciones.
2: O sea, eso es muchísimo, ¿no? Para, o sea, para muchísimo. El Billboard Hot 100 es demasiado.
1: Nadie hace eso, literalmente.
2: O sea, ni Taylor Swift, ¿me lo juras?
1: No lo había hecho.
2: Wow.
1: Y luego tiene primer solista en ocupar simultáneamente el top 3 de Billboard Hot 100.
0: Okay.
1: Y luego mayor número de canciones debutando en el número 1
0: ¿sí?
1: por una artista femenina. Y luego récord de Spotify como la artista femenina con más oyentes mensuales. Lo recuperó en 2025.
0: ¡Tómala!
1: Sus fans dicen de broma que cada disco nuevo, sin duda, viene con récord Guinness es, incluido.
0: Sí, como que cada vez es un comeback, ¿no? Como que regresa de cero, regresa y para arriba.
2: Pero, a ver, ¿tú eres súper fan de
1: No, súper fan no, pero sí, soy fan porque es muy talentosa.
0: Me gusta.
2: Octavia,
1: ¿físicamente o...?
0: No, su música.
2: Es que a mí lo único que me impresiona, ¿no? Ajá. Que de pronto ahorita estamos en esta mesa, tampoco son fans de Hueso Colorado.
1: No, no.
2: Yo sí conozco muchos fans de Ariana Grande, pero por decir, a la mente se me viene que hay más Swifties que Arianers.
1: Pues sí, ¿no? Parecía, pero ¿qué crees? No aparece Taylor Swift
2: pues
1: en este top 3.
2: Pues me remito a las pruebas, ¿no? Dirías tú.
1: A ver, y si me no, que me vayan a decir algo en mis redes sociales.
0: ¿Más?
1: Que vengan. Me aviento un tiro con quien me diga.
0: Venga.
2: Miedo, no,
0: número uno.
1: En el número uno, Nisel. A ver, ¿quién creen que esté en el número uno?
0: No sé.
2: Es que siento que.
0: Guinness.
2: Siento que sí sé a quién vas a decir, pero no.
1: A ver, ¿quién? Quémamelo.
2: No,
1: aplícame la Claudia.
0: Ay.
2: Es que siento que él se parece a mi novio.
1: ¿Ah, sí?
2: Sí.
1: Creo que le vas a pegar. ¿Ed Sheeran?
2: Sí.
1: Ah, en el número uno, Ed Sheeran. ¿Cuál fue su récord? Él posee 16 récords Guinness oficiales, incluyendo varios relacionados con ventas, reproducciones y evidentemente pues giras mundiales.
0: Claro.
1: Su récord Guinness más importante es Divide Tour, fue una de las giras solistas más taquilleras de la historia. Mayor asistencia total en una gira musical con 8.8 millones de personas.
0: Es que siento que le dio a varias generaciones, como que Ed Sheeran le habló a una generación muy nueva que ya
1: total.
0: Creció y también le habló a los medianos que ahora ya están en las bodas, ¿no?
1: Y también a los ruquillos, ¿no? Que les gusta una
0: como
1: musiquilla
0: que su espectro
1: más tranquila,
0: se abrió, ¿no?
1: Más tranquila.
0: Sí, está bueno.
2: A los rucaletos.
1: A los rucaletos, presente. Es que aparte lo impresionante es que otros necesitan 20 bailarines arriba del escenario, una gran banda. Él
0: con
1: se
0: una
1: sube
0: guitarra.
1: Con su guitarrita y te calla el
0: acá
1: hocico.
0: En México estuvo una sala de despecho con una guitarra.
1: Una guitarrita.
0: Así, armadísimo y ya.
1: Peinado de queso Oaxaca al y dijo, vámonos.
0: En el Tenampa también estuvo, o sea, con una guitarra.
2: No,
1: y nadie lo saludaba.
0: No, sí fue una activación, sí, pero sí, bueno, lo hizo muy bien.
2: Es muy talentoso y realmente siempre sus canciones son esas que te ponen de buenas, esas que sí las puedes aplicar en fiestas de niños.
1: Total.
0: Y siento que lo
2: algunas
0: mejor
2: de
0: Chiran,
2: ¿no?
0: es que sí. se parece a tu novio, Nash.
2: Y que se parece a mi novio,
0: eso
2: es bueno
0: mejor.
2: Que te digo.
1: No se te vaya a decir
2: es
1: salir
2: clave.
1: Un día así.
0: Ya, él ya sabe que tú lo.
2: Ah, siempre
0: que tú
2: le
0: crees.
2: Digo.
1: ¿Sí?
2: Siempre le digo que me encanta que se parezca a Ed Sheeran.
0: ¿Y él ha llegado un día así disfrazado o cosplayado de Ed Sheeran?
2: Quiero que lo intente. Ay,
1: gracias por darle.
0: Públicamente
1: idea.
0: Sí, aceptado.
1: Pedimos.
2: Te voy a enseñar
1: a la
2: ahorita
1: comunidad.
2: La foto.
0: ¿Cuándo es su aniversario, Nash?
2: No, falta todavía,
0: ¿falta?
2: Hasta diciembre. ¿Por qué? Porque
1: yo le produzco el show para que parezca el doble.
2: No,
0: sí,
1: va a ser el nuevo Shakibeka, güey.
2: Qué fantasía. Así de, oye, me gusta tanto Ed Sheeran que me consiguió uno igual. Ay.
0: Órale, sí. Tanto así.
1: Que no de tanto cringe como Shakibeka, pero todo bien.
2: Ojalá que
1: ¿quieren
2: no.
1: saber quién más tiene récord Guinness?
0: A
1: no,
0: ver,
1: ya para
0: que,
1: ir, ¿no?
0: Que los que sobraron.
1: Ahí les va. The Weeknd tiene también.
0: Yo te iba
1: uno.
0: A decir The Weeknd sí. en el número uno, pero me quedé callado. Porque
1: tiene el récord de superar los 100 millones de oyentes mensuales en Spotify.
0: Pero quedaría por ahí, ¿no?
1: Sí. También Shakira se quedó muy cerquita porque tiene varios récord Guinness.
2: Que a ver, o sea, creo que puede conseguirlos. O sea, no es que esto sea ya la... Ya se cerró la lista, ¿no?
1: Yo siento que esto va cambiando mes con mes.
2: Claro.
1: Porque pues van sacando rolas, van haciendo nuevas giras.
2: ¿Sabes quién pensé que podría estar aquí en la lista? Vas a decir que rara soy, pero Luis Fonsi. Porque ¿qué?
0: Por lo de Despacito.
2: Lo del Despacito, pues sí.
1: Debe de tener uno, porque sin duda es la canción más vista de YouTube.
0: Exacto. Oye, y mexicano, ¿quién será como el más cercano a un
1: Luis
0: top?
1: Luis Miguel, yo creo, ¿no?
0: Bueno, ahí estaría padre ser.
1: Yo creo que Dana se llevaría uno al mayor cantidad de cambios de looks en un año.
2: Amo bueno. Que oye, se presenta el día de hoy, ¿no?
1: Hoy se presenta, ayer estuve con ella, estaba haciendo unos arreglitos en el cabello, ya la verán.
0: ¿Dónde se presenta?
1: Para una plataforma.
0: Ah, okay.
2: A las 9 de la noche, cierto. Es un evento.
1: Están regalando
0: de hecho,
1: boletos
0: se dieron
1: aquí,
0: boletos en el brunch.
2: Sí,
1: un
2: en el
1: Amazon
2: brunch.
1: Sessions, ¿no? Se llama.
0: Sí, Amazon Music Live Sessions. Muchas gracias a la gente que de hecho estuvieron dando boletos en el brunch, ¿no?
2: Sí, la gente participó vía redes sociales.
1: Yo lo vi.
2: Y oye, qué padre, salúdamela muchísimo.
1: Ahí lo mañana les traigo
2: increíble.
1: El chisme completo desde camerinos. Así porque es. Sé que va a tener invitados.
2: Ay,
1: de hecho, ayer me enteré.
0: Felicidades a los ganadores de los accesos para Amazon City Sessions con Dana, ¿eh? 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
2: Así,
0: así que estén atentos, hay más información directamente en los 40, en la radio, en el TikTok, en todos lados. También
2: siempre
0: se va a transmitir
2: la
0: en Twitch.
1: Sí, ah, se va a transmitir en vivo.
2: No,
1: en
2: Prime, y es en una Prime invitación. Video. Es una invitación que muy linda para todos sus fans, que hoy juega México. Uh-huh. Entonces, literal, Dana nos invita también a ver el partido. Y después ya viene
1: ya
2: como esta sesión que es súper íntima. Muchas felicidades a Danita, lo
1: ahí
2: está haciendo increíble, se ve guapísima,
0: se
2: es talentosísima y la amamos.
0: En Twitch, en Prime Video y en TikTok, para que estén ¡ala! Atentos, ¿eh? Amazon City Sessions con Dana.
1: Ahí búsquenme que me voy a quitar la playera cuando ¡ay! Cante, qué calor.
2: Cálmate.
0: Arroba de Geoca. Cárdenas, muchas gracias, amigo.
1: Los amo, amigos. Nos vemos el día de mañana.
2: Y vámonos. Que gane México.
1: Que gane. Más
2: vámonos
1: música.
2: Vámonos con Rolita. Esto es No Hay Que Llorar de Timo en Ya Párate.
1: ¡Párate!
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0: Son las 8:56.
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4: Son las 9:01.

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3: ¿Qué tal? Esta es la información más importante. En lo local, el programa Rueda Seguro sigue avanzando. En esta ocasión se rehabilitó la rejilla pluvial ubicada en la 12 Avenida Norte, esquina con Primera Calle Poniente de la ciudad de Tapachula. Con estas acciones se puede prevenir encharcamientos durante la temporada de lluvias y fortalecer la seguridad vial para beneficio de todas y todos. En información estatal, en Chiapas los gastos por el fin del ciclo escolar y regreso a clases oscilan entre 4.500 y 5.000 pesos por estudiante, dependiendo de la institución y nivel educativo. Estas cifras incluyeron la lista de útiles, inscripciones, uniformes, además de las tradicionales fiestas de graduación, que genera un gasto extra entre los 2 hasta los 10.000 pesos, situación que actualmente, conforme a la economía, los padres de familia no podrán costear. En información nacional, el Instituto Nacional de Migración emitió un llamado urgente a la comunidad migrante para extremar precauciones ante el incremento de sitios web falsos donde se ponen anuncios engañosos y personas que buscan lucrar con trámites relacionados con la regularización migratoria o solicitudes de asilo. Muchas gracias por su atención. Informó Pamela Hernández.
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7: Una situación que también en pleno mundial estamos... ¿Cómo es, no? Tan contradictorio este punto. En algarabía total por todos los partidos de fútbol. Y por otro lado, estamos viendo todo lo que está pasando en Venezuela, en donde pues son miles de personas que han perdido la vida, miles de personas que están desaparecidas. Y la verdad que la pérdida material no tiene ahorita ni siquiera una estadística ni un cálculo. Entonces, si ustedes son creyentes... La verdad es que sí, hay que orar por este país y en la medida de lo posible que podamos ayudar y encontrar las, pues ahora sí que las asociaciones y los canales adecuados para poder enviar ayuda a Venezuela y que nosotros no nos olvidemos, en México ya pasamos por algo parecido, entonces, dos veces, entonces ya sabemos lo que se siente. Pero bueno, vamos a un corte. Te saludo a Yalilo Martínez, 99.5 Tapachula, los 40 Tapachula. Aquí estamos en la cabina 4096.1, Manuel Ali. Hola, Majo. Qué guapa vienes. Ay, ella. Ah, no, bueno, hasta con moño, tricolor ridícula, y toda la cosa.
8: Ridícula.
7: Ay, ey. Está en el mood, está en el mood, está en el mood del partido de fútbol.
8: Y la vez pasada vino de verde, blanco y rojo.
7: Verde, blanco y rojo. Yo me pinté los labios de rojo, traje mi jersey y que le negocié a mi hijo. Entonces, venimos bien patriotas y con todo el mood para el partido. Bueno, vamos a un corte. Yo soy Josefina Gutiérrez. Esto es Bien y de Buenas. Bienvenidos.
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1: Ya estamos de regreso. Bueno, ¿qué les puedo decir? Ya estamos con esta activación para que se lleven su jersey de esto que es la Ruta Mundialista Radio Núcleo 2026, para que estén con la playera verde y bueno, el día de hoy con toda la emoción a la hora del partido. Recuerda que hoy el partido estará transmitiéndose desde el Estadio Ciudad de México completamente en vivo a través de la frecuencia radial 100.1, la que buena, porque solamente Radio Núcleo, ¿ok? En exclusiva, aquí en Tuxtla Gutiérrez, en la frecuencia 100.1, la que buena. Si Lilo Martínez ahí en Tapachula me puede decir en qué frecuencia van a estar transmitiendo el partido de México-Ecuador, porque todos estamos lo que le sigue de emocionados, pero es que ahí voy. Empecemos con las ocurrencias de la fan. Ahora sí que de, pues, ¿cómo podemos decir? De la afición mexicana, podríamos rayar en el fanatismo, podríamos rayar en las ocurrencias, en la creatividad. Se reunieron afuera del hotel donde está supuestamente la selección de Ecuador, con el único objetivo de hacer ruido toda la noche para que no pudieran descansar.
2: No está tan chido.
1: No, pues no.
3: Eso no está tan chido.
1: Ya sé que no está chido, pero es lo que te digo. O sea, los mexicanos rebasamos cualquier idea loca, creativa, surrealista, fanatismo, llámalo como quieras, pero, o sea, el objetivo era no dejar dormir a la selección de Ecuador. No creo que les hayan permitido. Ya no leí las últimas noticias. Yo lo
3: guerra psicológica.
1: Era como, ajá, o sea, no, eso tampoco está padre.
3: No está chido.
1: No está padre, pero me dio risa. ¿Qué quieres que te diga? Como niños chiquitos, es cuando un niño chiquito no quiere dejar dormir a los papás, ¿ya sí sabes? Porque está haciendo un berrinche, algo por el estilo. Pero bueno, se fueron con batucada, matracas, trompetas, música, no sé cuánta cosa, para que no descansara la selección de Ecuador. Entonces, esa es táctica de guerra. Dicen que en la guerra y en el amor todo se vale.
3: Eso sí.
1: Bueno, 961-61-50489, Radio Núcleo, me regala mi playera con tu nombre completo. Para que participen, en la segunda hora daré la respuesta. Acuérdate que tienes que escuchar todo lo que decimos aquí en el programa, porque la pregunta se va a basar en lo que estamos platicando, comentando, y también me encanta que ustedes opinen a través de un mensaje, ¿ok? 961-61-50489. Bueno, ahora pasando a otro tema. ¿Con qué playera crees que vaya a jugar la selección de hoy, el día de hoy?
3: Estaba escuchando que con la verde hay un como un tipo mal presagio.
1: Y dicen que con la blanca le va muy bien a la selección.
3: Sí.
1: Después de 8 años dicen que la selección mexicana volvió a jugar con el uniforme blanco en un mundial para el partido contra Chequia, y fue cuando ganamos 3-0. Y tuvieron que pasar 40 años para que el Tri volviera a jugar en el Estadio Azteca, ahora Ciudad de México, en una Copa del Mundo, con esta versión de este uniforme. Y dicen entonces que traen buenos recuerdos, que incluso podría decirse que es el uniforme de la suerte. Entonces, si vamos recordando, ya hicieron el análisis, que en el Mundial de Qatar 2022, la selección mexicana presentó un uniforme que incluía playera blanca con vivos en color vino, que fue muy bien recibido, pero no se usó para nada en esa Copa Mundial, porque jugó sus 3 partidos con el uniforme local, que es el tradicional color verde. Entonces, en la mayoría de los mundiales, nuestro país ha presentado este uniforme de visitante, que es el predominantemente blanco, pero no siempre ha sido así. Entonces, ahora, nos vamos al Mundial de Sudáfrica en el 2010. El uniforme alterno fue el de color negro. En el de Brasil 2014 se vistió con playera roja. En Corea-Japón 2002, México presentó una playera color vino como opción alternativa, pero en esa edición el Tri jugó sus 4 partidos con la tradicional verde. Entonces dicen que para este 2026 se presenta la alternativa color negro que se usó ante Corea del Sur, la que es color verde, que traemos todos puesta. Que ahorita voy a dar los datos, que es la playera, el jersey de esta edición del país que más ha vendido, de la marca Adidas, y la color blanca. Entonces dicen que la blanca es la que trae suerte. 9:19, regreso.
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10: La Secretaría de Salud informó que en lo que va de la actual temporada de calor, principalmente en el norte del país, donde la temperatura ha alcanzado los 45 grados, se han notificado 920 casos y 30 defunciones asociadas a daños a la salud por temperaturas naturales extremas. De ellas, 28 decesos fueron por golpes de calor y 2 por deshidratación. Las muertes se concentran en 15 entidades del país, entre ellas Chiapas, que reporta 3 fallecimientos. La Secretaría de Salud Federal reportó 920 casos por calor, de ellos 138 ocurrieron en Tabasco, mientras que Oaxaca es el segundo estado con más pacientes con daños a la salud por las altas temperaturas con 86 casos. En este contexto, la Organización Meteorológica Mundial de Naciones Unidas alertó que el calor extremo amenaza la salud no solo de las personas, también de los ecosistemas y puede colapsar infraestructuras sanitarias, así como medios claves de subsistencia. Esta problemática suele manifestarse en forma de ola de calor intensa o como un calor y una humedad persistentes que afectan al organismo, cual constituye uno de los peligros meteorológicos y climáticos más graves del planeta. Hasta el siguiente comentario.
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3: Sí, va a ganar.
1: Yo también digo
3: va a ganar. Por lo menos un dos goles.
1: Yo digo que el marcador, sigo insistiendo, va a ser 2-1.
3: Sí, o sea, Ecuador también no se va a quedar atrás.
1: No. Y es que aparte dicen que tiene dos jugadores que juegan en equipos europeos, entonces que ahí llevamos las de perder. Ah, yo digo que sí podemos. Sí. Y sí, sí. Es que me encantó esa frase ahora. Y sí, sí. Claro. Ya está, hicieron canción con inteligencia artificial y toda la cosa.
3: Órale.
1: Oigan, el día de ayer, el partido de Marruecos con los Países Bajos. Recuerden que en Bien y de Buenas vas a escuchar el peor análisis deportivo. Pero yo no me acordaba de... No me acordaba. Y yo veía TikToks y veía en Instagram videos que le decían a los aficionados holandeses, no, que un holandés estaba preguntando a los aficionados mexicanos. Uh-huh. Y decía, ¿fue penal? Entonces los mexicanos automáticamente se enojaban y decían, no fue penal. No me acordaba.
3: No fue penal,
1: ya sé que fue algo decisivo. Entonces, ayer que perdió Holanda. Ahora Países Bajos.
3: Holanda.
1: ¿Cómo me gusta el uniforme de Holanda? El color así, chillante de naranja.
3: Me la fuerza.
1: Ajá. Cuánta afición de Holanda vi ayer en el estadio, muchísima. Entonces, estuvo cardíaco. Cardíaco de verdad. O sea, yo no quiero que México llegue a penales. Se me hace, y lo dije cuando iba a empezar esta jornada mundialista, es la peor manera de terminar un partido.
3: Sí.
1: En serio, se me hace algo muy injusto, muy estresante. Y
3: es algo muy injusto.
1: Yo me pongo a pensar en los futbolistas que fallan el penal.
3: Uy, sí.
1: O sea, sí se me hace algo fuerte en su carrera deportiva, en un penal. Híjole, se me hace que no, es una espinita que no se quita nunca.
3: Sí, es...
1: Y más el que avienta el penal erróneo decisivo.
3: Sí.
1: ¿No?
3: Sí.
1: Entonces ayer estuvo cardíaco y bueno, obviamente ya empezaron todos los memes a circular. Pues dándole las gracias a Marruecos, porque hicieron cobraron venganza después de tantos años. Te digo, como México no hay dos, estamos verdaderamente haciendo historia con toda esta afición mexicana y ojalá hagamos historia para otras cosas que sean verdaderamente positivas para nuestro país. Vámonos con música. Estás en Bien y de Buenas a través de los 40, Tapachula 99.5, 962-625-2499, Tuxtla 961-61-50489. La frase es: Radio Núcleo me regala mi playera con tu nombre completo para que te puedas llevar el jersey. Y este jersey es exclusivo de Radio Núcleo, de la Ruta Mundialista 2026. Radio Núcleo, obviamente, estamos presentes en todo. Nos vamos a música y regresamos.

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5: Son las 9:31.

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1: En Guadalajara y en Monterrey, pues ellos quieren ser parte de. Y van corriendo a comprar la playera y se ponen también la playera de México. Si has visto japoneses, holandeses, estadounidenses, brasileños, o sea,

0: la de muchos países que están aquí en México. Bueno, hasta Cristiano Ronaldo y Georgina ya se compraron su playera. ¿Los viste? Porque decían que si era inteligencia artificial. No, sí, de verdad, si eran. ¿O no?
1: ¿Eran? ¿Si eran?
0: Yo digo que sí. O será.
1: Podría.
0: 5 millones de unidades se estima que vendieron. La de Argentina se calcula que fueron, o sea, de México calculan que de 5 a 5.5 millones de unidades estimadas. La playera de Argentina de 4.8 a 5.4 millones de unidades. La de Estados Unidos 3.8 a 4.5 millones de unidades. La de España 3.5 a 4.2 millones de unidades. Brasil 3.2 a 4.0 millones de unidades. El jersey de Inglaterra 2.8 a 3.5 millones de unidades. La playera de Francia 2.6 a 3.3 millones. Y la de Alemania 2.5 a 3.0. millones de unidades. O sea, estos son los países que más jersey vendieron y en primer lugar está la de México. Adidas liderando con cerca de 55% de las ventas. Es lo que... Ahora sí, estadísticas económicas, para que vean. 9 de la mañana con 35 minutos. Vamos con Dai Dai. ¿Te late? Digo yo. O con la de Belinda y Los Ángeles Azules. Tú decides. Tú decides, Manuel Ali, ¿con cuál? La de Belinda con Los Ángeles Azules, ella, ¿no? Que nos digan también. Gracias a todos los que están enviando su mensaje. Radio Núcleo me regala mi playera con tu nombre completo. Gracias. Están ya participando y en la segunda hora. Les haré preguntas de lo que hemos comentado aquí en Bien y de Buenas el día de hoy, porque es hoy. Es hoy el partido. Y la frase que más nos ha gustado en esta justa deportiva es: ¿y si sí? Regreso.
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1: Siga participando. Radio Núcleo me regala mi playera con tu nombre completo al 961-6150489. 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Y recuerden a todos los que van a estar a lo mejor en la calle, que lo dudo mucho, pero fíjate que pues sí, hay personas que tienen que hacer algunas diligencias. Recuerda que la transmisión completamente en vivo vía radio, el canal de radio en la frecuencia 100.1 de La Qué Buena aquí en Tuxtla Gutiérrez, estará transmitiendo el partido completamente en vivo desde el Estadio Ciudad de México, México contra Ecuador. 9:52 PM. Cambiando un poquito el tema del fútbol, ¿te ha pasado? Y por eso vamos a unir mentes, ahí sí, vamos a unir pensamientos. Eso de que la playera verde es de mala suerte, ya quitemos eso. ¿Tú sabías que el 80% de lo que nos preocupa, el 80% de lo que te preocupa, nunca sucede?
2: Claro.
1: O sea, muchos dicen que hasta el 90%. O sea, que es muy baja la probabilidad de que pase algo malo.
3: Y es que...
1: de que te preocupa.
3: Nos creamos escenarios catastróficos.
1: Sí, sí, me ha pasado y sí, no hago unas novelas de...
3: No debería de ser así.
1: Sí, no debería ser así. Fíjate que hay estudios psicológicos que revelan que el 80% de las cosas que nos preocupan nunca llegan a suceder y nuestro cerebro está programado precisamente para anticipar peligros. Es nuestra raíz animal. ¿Sí? O sea, la mayoría de esas amenazas son imaginarias. El cerebro humano, ¿tú sabes cuánto pesa el cerebro humano? ¿Cuánto crees que pesa el cerebro humano? Bueno, hay unos que tienen el cerebro de cacahuate.
3: Sí. Eso les pesa, pero la masa
1: 100 gramos.
3: Gris.
1: Las personas inteligentes normales,
3: es que ellos
1: y
3: tienen
1: cabales,
3: otro tipo de materia ahí.
1: Sí, ¿verdad? No tienen materia gris. No. Ay, sí, hay quienes, sí, conozco. Pero bueno, los inteligentes, nuestro cerebro.
3: Pues yo digo que unos, no tengo idea, 2 kilos.
1: 1 kilo 400 gramos.
3: Ok.
1: En promedio. Ajá.
3: 1 kilo 400 gramos.
1: En hombres.
3: Pero adulto, o sea, ya.
1: Ajá. El cerebro del hombre, para que vean que sí somos diferentes.
3: Ok.
1: Y las mujeres, nuestro cerebro pesa aproximadamente 1 kilo 250. Nada más que nosotras tenemos más masa gris que ustedes.
3: Tienen más actividad que nosotros.
1: Es que nosotras pensamos más que ustedes.
3: Sí, son...
1: nos desgastamos
3: ¿cómo
1: más.
3: ¿Cómo se llama? Son...
1: multitasking.
3: Eso.
1: Sí, sí somos. Sí somos y realmente conozco a muy pocos hombres que pueden estar en 5 cosas al mismo tiempo.
3: No. Yo no puedo.
1: No, la mayoría de los hombres no pueden.
3: No,
1: no sé si es un don o un defecto de las mujeres, pero podemos estar haciendo 5 cosas al mismo tiempo. Sí, totalmente. Pero bueno.
3: Es ambos.
1: Esta diferencia, o sea, no quiere decir que sean más inteligentes o menos inteligentes. Es una cuestión de proporción corporal. Ahora, no recordamos que el 90% del contenido de nuestros sueños... Ay, por cierto, fíjate que soñé. ¡Ay! ¿Te ha pasado que sueñas algo y lo sientes tan real? ¡Ay! Y me desperté, adivina qué hora, a las 4:30 AM. Sí. O sea, sentí muy real mi sueño. Entonces traté de dormir un poquito más, pero no, a las 5:30 yo estaba haciéndome mi café. Pero bueno, regresando a esto, fíjate, no recordamos el 90% del contenido de nuestros sueños, por lo regular no nos acordamos, y la mitad de lo que recordamos lo olvidamos en los primeros 5 minutos después de despertar. La paradoja de esto es que aquí se explica que tenemos más opciones que nos generan ansiedad e insatisfacción, y algo muy interesante es que los errores nos hacen más atractivos ante los demás. porque nos humanizan. Entonces, por lo regular, nuestros pensamientos que nos están preocupando, créeme que lo más seguro es que no suceda. Es una manera también de tener un poquito más de cuidado, sí, de protegerte, sí, de no ser tan confiado también, pero bueno, pues es invitarnos a pensar mejor positivo. Vamos a un corte, ¿eh? Nos vamos a la segunda hora de Bien y de Buenas a través de los 40.
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0: 10:04. Estoy impactada. Estábamos checando ahorita el TikTok, ¿verdad, Manuel Ali? Ni en mis momentos más nauyaquescos
1: se te hubiese ocurrido eso.
0: No.
1: Sí, es que los mexicanos son bien tremendos, ¿eh?
0: Es que, bueno, tuvo que llegar la policía. Hicieron porras, hicieron juegos pirotécnicos. La selección de Ecuador supuestamente llegaba como a las 9:00 p.m. al hotel Westin. Ay, sí. No, aparte vi un TikTok que dice, está genial, que dice, es una verdadera vergüenza que algunos mexicanos se estén organizando para hacerle ruido toda la noche a la selección de Ecuador hoy a las 11:00 p.m. en el hotel Westin de Santa Fe, que está en Avenida Javier Barros, Sierra Coix, 540, Lomas de Santa Fe, Álvaro Obregón, al cual llegas fácilmente por Observatorio o por Paseo de la Reforma. No se vale, hay que respetar y jugar limpio, o sea, dando la dirección y cómo puedes llegar, o sea, hicieron de verdad algo. Mira, puedo reírme a la primera, pero no está padre lo que decías tú, no está padre lo que hicieron.
1: Bueno, y ¿sabes qué también? Es que ya había un problema de logística desde donde estaban en Ohio a Ciudad de México.
0: Aparte, o sea, que está lloviendo ahorita.
1: Su viaje, que debía haber tardado 4 horas aproximadamente, tardó el doble. 9 horas.
0: 9 horas.
1: Entonces, ya de por sí estaban súper cansados con todo lo del viaje.
0: Perdón, es que no puedo dejar de reír.
1: Le suman que los mexicanos llegaron a hacer.
0: Es que de esto.
1: Bulla.
0: O sea, estoy viendo las imágenes y están de verdad, hicieron sí, pirotecnia como si hubiera sido 15 de septiembre.
1: Okay.
0: 16 de septiembre, o sea, se adelantó el 4 de julio en México para Estados Unidos, no lo sé, pero está impresionante. Toda esta afición mexicana, por supuesto, de estar ahorita en brazos de Morfeo, porque van a estar bien al 100% para las 7:00 p.m. Pero estás hablando de deportistas de alto rendimiento. Mira, batería, batucada.
1: Sí,
0: o sea, ¿de
1: todo.
0: Dónde sacan tanta pila? ¿De dónde sacan tiempo para hacer esto? En serio, estoy impactada con México, la hinchada mexicana y una ruidosa noche en el hotel de Ecuador. Qué bárbaros. ¿Tú qué opinas? ¿A favor o en contra? Yo en contra.
2: Es frente.
0: No, yo en contra, definitivamente, sí, sí. No se vale. Y bueno, obviamente le voy a México, pero me da mucha risa porque son de verdad tremendos. La afición mexicana es tremenda.
1: Te diré algo que no sé en qué entrevista de hace 1 o 2 días, justo el director técnico de la selección mexicana, Javier Aguirre, dijo que el jugador más importante es la afición. Es y si te das cuenta, la afición se está tomando el papel muy en serio.
0: Oye, pero ojalá así estuviéramos unidos los mexicanos para cosas importantes de nuestro país. Y miren que soy la primera que anda haciendo comentarios de partidos de fútbol sin saber nada. Sí, sí, aquí es el peor análisis deportivo y me encanta hacerlo porque me divierto. Soy mexicana, pues me encanta la bulla, me encanta estar en todo este rollo. Y todos estamos viviendo esta justa deportiva en México increíblemente, porque de aquí a que vuelvas suceder algo en México van a pasar mínimo 40 años, pero me encantaría que así de unidos todas las clases socioeconómicas mexicanas estuviéramos unidos, pero para un México maravilloso también en otros temas más importantes que el fútbol. Pero se está viviendo, sí, se está viviendo, pero esto que hicieron, o sea, misión no dejar dormir a la selección de Ecuador. La chona.
1: O sea, estoy poniendo el audio de...
0: Sí.
1: No. Sí, así.
0: No, no, no, de verdad.
1: Y se ve claro cómo los jugadores, supongo, se asoman por la ventana del hotel, ¿eh?
0: Sí.
1: No manches.
0: La serenata, bueno, de México para los jugadores de Ecuador.
1: Esperemos no se pongan.
0: O sea, esta noticia ya es viral en ESPN, en TV Azteca, sí, en TUDN, en Imagen, en todos los medios de comunicación. Esto ya es viral. O sea, México sí está superándole ya. Estamos de verdad. No, no, no, qué cosa. Oigan, vámonos con música.
1: Dios, hicieron una gran fiesta.
0: No, bueno, yo no sé cómo van, no sé cómo están aguantando. Qué bárbaro. Vamos a un corte, regreso.
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5: Muy buenos días. Esta es la información. El presidente municipal de Tuxtla Chico, Julio Enrique Gamboa Altúzar, recibió a la subsecretaria federal del Derecho a una Vida Libre de Violencias, Ingrid Gómez, y a la secretaria estatal de la Mujer e Igualdad de Género, Marían Vázquez González, durante su visita en el Centro Libre. El alcalde destacó que este espacio fortalece la atención integral, el acceso a la justicia y el empoderamiento de las mujeres, además de reconocer el trabajo del personal y la coordinación del centro en acciones de prevención a la violencia. En información estatal, el gobernador Eduardo Ramírez Aguilar inauguró nuevas aulas equipadas en la escuela primaria Daniel Delgadillo en la comunidad de Copoya y entregó mochilas escolares a estudiantes de la escuela secundaria del estado número 2 en Tuxtla Gutiérrez. Durante el evento destacó que estas acciones buscan mejorar la infraestructura educativa y fortalecer las condiciones de aprendizaje, reiterando el compromiso de su gobierno con la educación y el bienestar de la niñez y la juventud. En información nacional, la presidenta Claudia Sheinbaum anunció que México enviará un nuevo cargamento de ayuda humanitaria a Venezuela, luego de que el gobierno de Caracas solicitara apoyo adicional tras los recientes terremotos. La ayuda incluirá plantas potabilizadoras, plantas de energía y alimentos no perecederos, además de que se coordinará el envío por vía aérea y marítima. Asimismo, confirmó que los 250 rescatistas mexicanos continúan trabajando en la zona afectada y, de ser necesario, se enviará más personal para fortalecer las labores de auxilio. Gracias por su atención, que tenga un excelente día.
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3: Las mujeres es un arma bastante letal para nosotros los mexicanos, sobre todo hombres, más que mujeres.
4: Entonces me dio mucha risa este coreano diciendo, ¿por qué no les quitaron? Si sabemos todos que la chancla en una mamá mexicana es un arma letal.
3: Claro, ya lo dije, es un arma letal, la chancla voladora.
4: Era un boomerang, ahorita ya no avientan la chancla.
3: Chancla
4: ya
3: voladora está prohibido. Con GPS directamente a tu cabeza o a tu espalda.
4: Sí, ¿verdad que a ti no tenían las mamás? Digo, ¿a ti te aventaron la chancla en algún momento?
3: Claro,
4: sí.
3: Claro, claro.
4: Y sí te alcanzaba la chancla. Claro, parecía boomerang con GPS.
3: Claro. No, y te diré que, por ejemplo, mi mamá sí todavía era como que se agachaba la chancla y juaz, ¿no?
4: Ajá.
3: Mi abuelita aventaba la chancla.
4: O sea, directamente como si fuera... Ok, no, qué cosa, me estoy divirtiendo mucho con todos los temas. México tiene tanto que regalarle al mundo, sobre todo muchas risas, originalidad. Bueno, ya estamos en los últimos minutos para que manden su mensaje. Recuerden que hemos hablado de un y mil cosas. Entonces vamos a hacer preguntas muy sencillas. 961-61-50489, Radio Núcleo me regala mi playera con tu nombre completo. Entonces, bueno, pues últimos minutos para que mandes tu mensaje y yo voy a decir nombres para que se comuniquen rapidísimo vía telefónica y de esa manera les voy a hacer preguntas de todo lo que hemos comentado aquí. Oye, que Poncho de Nigris, ya ves que dijeron que había comprado al Pato Merlin por 800 mil pesos. Pues no fue cierto.
3: No, o sea, nada más había tirado la oferta.
4: Sí, pero los invitó a Monterrey. Okay. Eso estuvo muy bonito, porque Aparte, para como es Poncho de Nigris, protagonista, ya sabes, hizo todo con bombo y platillo. Y está padre que viva esta familia toda la... Y les dijo, aprovechen ahorita y hagan dinero, porque esto no va a durar para siempre. Claro. Deben de aprovechar el momento.
3: Su sobrino Aldo también está envuelto en una polémica ahorita.
4: ¿Por qué? Algo vi, pero no le puse atención.
3: Lo invitaron a un restaurante.
4: Ah, el de la sal.
3: El del Salt
4: Que acaba Bay, de abrir, ajá.
3: Aquí en la Ciudad de México.
4: Ajá.
3: Y según cuando llegó el chef, entendieron que el chef iba a darles los cortes.
4: Ajá.
3: Que solo pagaran las bebidas. Ajá. A la hora de la cuenta, efectivamente.
4: 40 mil pesos.
3: 40
4: ¿no?
3: mil pesos.
4: Ajá.
3: Pero no quedó ahí. O sea, él dijo, ¿saben qué? No vayan porque a mí prácticamente me estafaron. Pues sí, es una estafa, ¿no?
4: Ajá.
3: Y creo que el otro día, no recuerdo bien. Del Instagram o de la cuenta de Salt Bay se estuvieron queriendo comunicar con Aldo.
4: Ah, ok.
3: Yo creo que para ofrecer disculpas.
4: Ay, es que aquí hay una polémica. Yo sé que muchos influencers, pues obviamente han encontrado ahí un nicho y ya todo mundo quiere recomendar comida.
3: Sí.
4: Todos. Está impresionante, ¿no? Entonces, claro, yo tengo patrocinador desde que comenzamos.
3: Desde que comenzamos
4: bien y de buenas, nuestro patrocinador es Biscuits Obregón y IHOP, ¿no? Entonces, a mí cuando me dice IHOP, oye, ven a hacer un videito, y claro, por supuesto, el valor agregado con mucho gusto, pero no me dedico a...
3: Sí, pero estás de otra forma.
4: La radio. Pero mira, está padre, está muy padre, pero aquí hay un punto. Muchos restauranteros se han quejado de supuestos influencers, porque si hay quienes sí son influencers, son foodies, como dices tú,
3: foodies.
4: Y que están muy bien catalogados, muy bien calificados y tienen muy buen resultado. Pero hay muchos que, pues obviamente muchos restauranteros han dicho que pues nada más llegan a gorrear.
3: Sí.
4: O sea, hay de dos topas, o sea, hay dos puntos de vista. Entonces yo creo que ahí, pues este chavo, pues también como que pues, estás hablando de ese restaurante que no cuesta $2. ¿Cómo te van a estar? Bueno, pero bueno. En fin, no conozco muy bien los acuerdos de esos tipos de influencers. Oigan, vámonos un corte, regresamos. Estás en Bien y de Buenas a través de los 40.
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0: tampoco. Por rato sí se me corta y luego vuelvo a marcar. Porque sí ha salido mi nombre, pero como después me vuelvo a bajar del carro, pues ya no lo vuelvo a escuchar si salió o no mi nombre.
1: Ok. Sí. Oye, vamos a preguntarte algo sumamente sencillo. Seguramente nos vas a contestar correctamente para que te lleves tu playera. A ver, primero que nada, dime tu marcador. ¿Tú cómo crees que ganemos? Porque vamos a ganar.
0: Va a ganar México, tiene que ganar México.
1: Vamos a ganar. Pero el marcador con el que vamos a ganar el día de hoy.
0: 2-1.
1: Yo también digo que es 2-1. Oye, ahora sí va la pregunta. Dime, por favor, supongo que estás muy pendiente de todo. Entonces, ¿qué hizo la afición mexicana anoche?
0: No dejar a dormir a los ecuatorianos, al equipo de la selección de Ecuatorianos, no sé cómo se dice.
1: Oye, sí, ya te llevaste la playera, pero ahora quiero saber tu punto de vista. ¿Estás a favor o en contra? ¿Eh? Bueno, José Alfredo.
2: Se fue.
3: No te vayas, amigo.
1: Ya se la ganó.
3: Ya te la ganaste, ya no te vayas.
1: Bueno, ya se ganó su playera José Alfredo Vázquez de la Torre. Si me estás escuchando, José Alfredo, debes de venir con tu copia de identificación personal. Obviamente el día de hoy, antes del partido. Después de las 12 del día. A Boulevard Belisario Domínguez 4810, estamos frente a la Prepa 7. ¡Felicidades, José Alfredo Vázquez de la Torre!
3: Sí se fue.
1: Sí se fue. Es Lástima. Que te, nos dijo bueno, que se le cortaba el celular.
3: Bueno, si nos está escuchando por el 96.1, ajá, ya se ganó su playera.
1: ¡Perfecto! Bueno, nos vamos en este momento un corte y regresamos con otra pregunta. ¿Te quieres llevar tu jersey, tu playera de esta ruta mundialista Radio Núcleo 2026? Muy pendiente, regresamos.
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0: 10:31 exactamente. Ay, a ver, yo digo que vamos a ganar el día de hoy, porque sí vamos a ganar 2-1. Hay quienes dicen que vamos a ganar 3-1. Otros dicen que vamos a ganar 1-0. Otros dicen que vamos a ganar 2-0.
1: Oh, sí, Ecuador va a dar mucha batalla.
0: Yo también pienso, pero vienen muy cansados. Ay, qué mala.
1: Sí.
0: Estaba viendo que sí estaba diciendo que lo que tenían que haber hecho en 3 horas lo hicieron en 9 horas más, ¿sí? 1 hora y media para llegar al hotel.
1: Es lo que te dije.
0: Y se encuentran con estos locos mexicanos con serenata dedicada para que no descansen. O sea, es que, bueno, es que para mí es algo que no debe de ser, pero me causa demasiada risa. Entonces, mi yo nauyaca se ríe y mi yo... moral dice no se vale que hagan eso, mexicanos, en serio, qué ocurrentes, de verdad.
1: Sí, estamos, la neta, sí
0: estamos rompiendo cualquier situación que te pudieras imaginar. Pasa en México, todo, solo en México, de verdad que sí, de verdad que sí. Ahora la ciudad va a ser una verdadera locura. Es una locura desde el día de ayer. O sea, hoy México solamente vas a ver playeras verdes en toda la CDMX y en todo México, en toda la República Mexicana.
1: Sí, definitivamente.
0: Esos 5 millones de playeras, más las que no son originales, están hoy en los cuerpos de los mexicanos y de las mexicanas y de los niños y las niñas.
1: Bueno, excepto para los ecuatorianos, la neta creo que nos odian en estos momentos. Sobre todo los jugadores, ¿eh?
0: Yo digo, o sea, si te pones a pensar, dices, oye, sí, no, están, no son normales. O sea, hacen de la mascota oficial un pato.
1: Sí. Hay de todo en esta viña de
0: México. Inventan el arco de vasos desechables. Un doctor que nunca está en su farmacia se la vive echando relajo con toda la ciudadanía.
1: Sí.
0: En México es surrealista. México está completamente loco, de verdad.
1: Definitivamente.
0: Que sí. Y me dicen por acá, a ver, me ponen aquí de los Simpson. Dicen, ni llegaron los ovnis a Miami, ni será campeón Países Bajos. Mucho menos le creo a la farsante monividente. Yo le creo a los Simpson. Se equivocó la vidente brasileña, se equivocó el matemático alemán y se equivocará la horóscopos mexicana. México no ha perdido ningún partido mundialista en el Azteca. Entonces ponen a Bart Simpson levantando la copa con la playera verde de México.
1: Claro.
0: Ay, México lindo y querido. ¿Qué haría el mundo sin los mexicanos? Digo yo.
1: Sí,
0: sí, en serio que sí somos un caso verdaderamente digno de hacer viral noticias. Todos los portales nos den.

0: noticias? ¿Tienen
1: sí, eso? Claro, están viendo todos. Eso.
0: A ver, Johnny Alonso Cruz Martínez, Hamilton Rubiel Méndez Ruiz, Israel Florian Ramírez, Alberto Rodríguez Espadas. Vamos a ver quién nos está marcando en este instante. Hola, bien y de buenas, ¿quién habla?
2: Juan Pablo de los Santos.
0: ¿Quién?
2: Juan Pablo de los Santos.
0: Pero no te mencioné a ti, Juan Pablo de los Santos.
2: Ah, ok. Como
0: si oye, te... parte ya ganaste playera, si no mal recuerdo.
2: Ah, sí.
1: ¿Ya ganó?
0: ¿Por qué crees que no te mencioné, Juan Pablo? Oye, espérate. Juan Pablo, ¿sigues ahí?
2: En el 1-0. La pregunta voy con el 1-0.
0: 1-0, dice Juan Pablo. Oh. Ok, gracias, Juan Pablo. Gracias.
2: Una carta por todavía.
0: Órale, pues, gracias por estar pendiente.
2: Gracias.
0: Bye, bye. A ver, yo ya dije nombres, pero fíjate, al que no nombré fue el que marcó.
1: Sí, 961. Está bien pendiente.
0: A ver, vamos a ver quién habla. Hola, bien y de buenas, ¿quién habla?
3: Johnny, habla Johnny.
0: Johnny, te mencioné.
1: Johnny, la gente está muy loca.
0: Oye, ¿no mandaste mensaje, Johnny?
3: ¿Mandé?
0: No mandaste. Ah, Johnny Alonso Cruz Martínez.
3: Sí, yo.
0: Sí te mencioné, retiro lo dicho. Johnny, ya estás aquí, ya. Oye, Johnny, pregunta, ¿cuántas playeras? Primero dame tu marcador con el que vamos a ganar hoy, porque vamos a ganar.
3: Yo creo que vamos a ganar 2-1.
0: 2-1, igual que yo, ya viste, es el marcador que todo mundo dice. A ver, Johnny, dime por favor, ¿cuántas playeras oficiales, marca Adidas, de la selección mexicana se han vendido ya estadísticamente comprobado? Yo di el dato, ¿eh?
3: No lo escuché, la verdad.
0: Oh. Eliminado. Gracias, Johnny. Bye, bye. Vamos a un corte y regresamos. 10:37. Estás en Bien y de Buenas a través de los 40.
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0: Tapachula. Tapachula, Tapachula. Allá también todos están con playera verde. Sí, sí, sí. Bueno, recuerden que en Tapachula también van a transmitir completamente en vivo desde el estadio CDMX la narración del partido a través de frecuencia radiofónica en 94.7 en La Qué Buena. En Tapachula 94.7, en Tuxtla 100.1. Oye, fíjate que estaba escuchando los partidos el otro día, fue ayer y antier que estuve sintonizando el partido aquí en los 40 y después otro en La Qué Buena. Es padrísimo escuchar la narración de los partidos en radio, ¿eh? De verdad se escucha increíble.
1: Sí, la neta es que
0: me
1: sí.
0: Me encantó, me encantó, me encantó. Y bueno, para todos ustedes que van a estar también a lo mejor en la oficina, a lo mejor en el automóvil, a lo mejor en el transporte, recuerden que solamente Radio Núcleo, la corporación de radio más grande del sureste mexicano, tiene en exclusiva para ti todos los partidos. Aquí en Tuxtla Gutiérrez se están transmitiendo 40 partidos. Y hoy por supuesto, el partido de México contra Ecuador a las 7 de la noche aquí en Tuxtla Gutiérrez por 100.1 La Qué Buena. Y en Tapachula, en La Qué Buena Tapachula 94.7. Empezamos las transmisiones por ahí de las 6:30 de la tarde, más o menos, ¿verdad? Media hora antes, ¿o no?
1: No, hoy va a ser a partir de las 6.
0: Ah, hoy a partir de las 6 de la tarde.
1: A las 7 es el partido. Okay. Las transmisiones inician una hora antes y una hora después del partido.
0: Ah, ok. Bueno, pues ahí está la información para que vean. ¿Por qué? Porque Radio Núcleo se puede. Ok. Oigan, 961-61-50489. ¿A quién le? A ver, espérate que me están mandando mensaje. Me dice, qué mal plan, la verdad no escuché el dato que dijiste. ¿Puedo volver a marcar o ya no? Johnny, la gente está muy loca, los mexicanos están bien locos. No es mal plan, pues es que yo dije que íbamos a preguntar cosas que hemos comentado
1: claro.
0: En el programa. Que si sabemos con qué color juega México hoy.
1: No sabemos.
0: No sabemos. A ver, nos están llamando. ¿Quién será? Hola, bien y de buenas, ¿quién habla?
2: Hola. Habla Isaac, Dios.
0: ¿Quién habla?
1: Isaac.
0: Isaac. ¿Mandaste mensaje, Isaac?
2: Alberto Rodríguez, Espadas.
0: A ver, te Ah, sí, te mencioné, aquí estás, Isaac Alberto Rodríguez Espadas.
2: Ándale.
0: Ok, Isaac, a ver, dime por qué dicen que la playera verde no quiere nadie que juegue en México hoy con la playera verde. Lo dijimos en el programa.
2: Dijeron que porque es de mala suerte.
0: Ándale, oye, a ver, habla un poquito más alto, ¿por qué?
2: Que porque es de mala suerte.
0: Ándale, ¿tú con qué playera crees que vayan a jugar?
2: Yo creo que van a jugar con la blanca.
0: Yo también pienso que con la blanca, porque esa es de buena suerte, dicen.
2: Ándale.
0: Oye, Isaac, ya tienes tu playera, dime tu marcador con el que vamos a ganar hoy.
2: 2-1.
0: 2-1, ya viste, somos más los que decimos 2-1.
3: Sí.
0: Yo también pienso que vamos a ganar con 2-1, porque vamos a ganar, ¿verdad, Isaac?
2: Claro que sí. Vamos.
0: ¿Verdad que sí? Eso es todo. Oye, ¿ya tienes tu jersey puesto o te vas a esperar a ponerte el de Radio Núcleo?
2: Me voy a esperar a ponerme el de Radio Núcleo, claro.
0: Bueno, debes de venir a Boulevard Belisario Domínguez 4810 después de las 12 del día con una copia de tu identificación personal. ¿Va, Isaac?
2: Va que va.
0: Oye, nada más última pregunta. ¿En dónde estás? ¿En qué colonia? ¿Desde qué colonia nos escuchas?
2: Ando en Plataforma.
0: Ok.
2: Por toda la ciudad.
0: Eso me gusta, porque cada vez que sube alguien a tu auto, estás escuchando los 40. Y también La Qué Buena. Y también 90.3.
2: Sigue escuchando los partidos de La Qué Buena.
0: Oye, a ver, ya que estamos en esto, exprésate. ¿Qué se siente escuchar un partido de fútbol como antes siempre? O sea, está padre, ¿no?
2: Sí, bien emocionante porque, por ejemplo, ayer que fueron lo de los penaltis.
0: ¡Ay, sí!
2: ¡Qué emoción!
0: Y ¿verdad que por radio se escucha diferente? Digo, está padrísimo en tele, claro que todo el mundo quiere ver la tele, pero cuando estás escuchándolo es algo padrísimo también, ¿no?
2: Sí, es otra experiencia.
0: Pues qué bueno que escuches radio. Y también escucha 89.1 Somos Radio, ¿ok?
2: Ok, no la he sintonizado, pero la voy a sintonizar.
0: ¿Mandé?
2: Esta no la he sintonizado, pero la voy a sintonizar.
0: Eso, 89.1, que también es de Radio Núcleo. Vamos a un corte, regresamos.
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Ya estamos en esta recta final. Muchísimas gracias a todos ustedes que estuvieron presentes escuchando. Bueno, la verdad que muchas gracias por todos los mensajes, fueron muchos. Me dice, no tuve suerte, marca pura línea ocupada. Bueno, pues, ¿qué te digo? Pues ya nos vamos. Muchísimas gracias, Lino Martínez, allá en Tapachula. Los 40 Tapachula 99.5. Muchísimas gracias, Tapachula, con todo, ya saben. Recuerden que el día de hoy en Tapachula, la Qué Buena 94.7, estará transmitiendo el partido de México-Ecuador. Y bueno, a partir de las 6 de la tarde, aquí en Tuxtla Gutiérrez, 100.1 en la Qué Buena, estaremos transmitiendo toda la emoción del fútbol. Y bueno, la verdad es que estamos emocionados. México lindo y querido. Cielito lindo, subió las reproducciones en Spotify 318%, si no mal recuerdo. México en la piel 181% en Spotify. O sea, México cambia el mundo. Como dice, México no es primera potencia porque no quiere. Estamos locos un poquito, pero bueno, qué bonito es México, qué lindo es México. Y ojalá así estemos unidos por la educación, por la salud, por la protección a las mujeres. Sí, tenía que decirlo. Gracias, Manuel Ali. Y detrás de este micrófono yo me despido. Recordemos juntos que los problemas nunca van a ser más grandes que nosotros. Recuerda, en 100.1, la Qué Buena, la transmisión completamente en vivo desde el estadio CDMX, estaremos escuchando el partido de México contra Ecuador. Y bueno, pues vamos a ganar 2-1. Ya lo dije, porque sí vamos a ganar. Yo soy Josefina Gutiérrez. Hasta mañana. Bye, bye.

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2: Hola, soy Sam y esto es Los 40 News. Podrán pasar los años y jamás nos cansaremos de ver una nueva adaptación de alguna de las novelas de Jane Austen. ¡Jamás! Y este 2026 es el turno de nueva cuenta, The Sense and Sensibility, pero ahora con el protagónico de Daisy Edgar Jones y la dirección de Georgia Oakley. Y justamente tenemos el primer tráiler de esta adaptación, en el que conocemos a todo el elenco de una de las historias más populares de la literatura universal. Sense and Sensibility nos presenta a las tres hermanas Dashwood, Elinor, Marianne y Margaret, quienes junto a su madre, recién viuda, son forzadas a dejar su hogar para mudarse a una residencia mucho más pequeña y humilde, por decirlo de alguna manera. En cuanto sucede esto, sus vidas comienzan a cambiar al conocer a nuevas personas, y eso incluye la posibilidad del amor y el desamor, al menos para las hermanas mayores, Elinor y Marianne. Preparen los tamales y pónganse los cinturones de seguridad, porque Burro, el famoso coprotagonista de la franquicia animada de Shrek, tendrá su propia película, y tan es así que hasta ya le programaron una fecha de estreno. La película de Burro funcionará como un spin-off de la saga de Shrek y estará respaldada desde luego por Universal y DreamWorks, la casa del ogro y su mejor amigo desde que arrancaron las producciones fílmicas en el lejano, muy muy lejano, 2001. Y les decíamos que la cosa está tan confirmada con la película de Burro que ya tiene fecha de estreno, 30 de junio de 2028, un año después aproximadamente de la salida de Shrek 5. Ahora ya lo sabes.
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días, muy buenos días, comunidad de los 40. Qué gusto saludarlos en este rico martes ya. Martes 30 de junio. Oigan, prácticamente hoy despedimos el mes de junio. Oye, como dice el meme, ¿no? Bienvenido Julio y aparece Julio Iglesias. ¿Qué tal, comunidad de los 40? Muy buenos días, un gusto saludarlos. Soy tu amiga Lili Martínez y como siempre, qué placer. Qué placer estar con ustedes en vivo, nada grabado, todo en vivo. Y hoy precisamente, martes 30 de junio, ¿santoral de quién es hoy? El santo de, santoral de Santa Luciana. Oh, mira, martes 30 de junio es el santoral de Santa Luciana. A todas aquellas que tengan una amiga, una hermana, una prima, una compañera de trabajo que se llame Luciana. Pues que tu mamá tal vez se llama Luciana. Pues ¿qué crees? Hoy marca el calendario que es el santo de Santa Luciana. ¿Qué tal? Bienvenidas, chicas. Bienvenidos también los caballeros a una emisión más de tu programa Mujeres de Hoy en ese rico martes 30 de junio. Estamos despidiendo el día de hoy a junio. Y bueno, pues que venga con mucha bendición. Julio, por favor, con mucha bendición. Oigan, hoy martes, como todos los martes, tenemos la sección de salud aquí en tu programa Mujeres de Hoy. Y bueno, pues ya se encuentra con nosotros el médico, el doctor Sergio Gutiérrez Cadena, que hoy nos trae un tema. Yo les voy a ser honesta, nunca había escuchado de esta enfermedad y hoy vamos a hablar precisamente sobre lo que es el artrogriposis. ¿Qué es la artrogriposis? Y resulta que vamos a hablar de esto porque hoy, el 30 de junio, es el Día Mundial de la Artrogriposis. ¿Qué tal? Vamos a platicar de esto. Vamos a hablar sobre qué es, de qué se trata la artrogriposis. Y bueno, pues qué mejor saber de esta situación, ¿verdad? Que es muy importante siempre estar informados sobre todo lo que refiere a la salud. Y hoy, bueno, nos va a estar acompañando el doctor, el médico Sergio Gutiérrez Cadena. Vámonos a una pausa comercial y continuamos con más en Mujeres de Hoy. Bienvenidos, damos inicio, comenzamos.

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2: Muy buenos días, esta es la información. En información local, el presidente municipal, Yamil Melgar, asistió a la ceremonia de entrega de títulos profesionales de la generación 2021-2025 del Instituto Tecnológico de Tapachula, donde reconoció el esfuerzo y la dedicación de las y los nuevos ingenieros, concluyeron su formación profesional, reafirmando el compromiso del ayuntamiento con el impulso a la educación superior. En información estatal, la inauguración de la reciente planta de producción de moscas estériles de gusano barrenador en el municipio de Metapa representa un avance sustancial para el control de la plaga, iniciando con la liberación de alrededor de 10 millones de insectos para llegar a 100 millones cada semana antes de finalizar el 2026. Y en información nacional, la presidenta Claudia Sheinbaum Pardo confirmó que el gobierno mexicano propondrá extender un periodo adicional de 16 años la vigencia del tratado entre México, Estados Unidos y Canadá, al considerar que el acuerdo ha resultado benéfico para las tres economías de América del Norte. Esta y más información en la segunda emisión de Notinúcleo. Que tenga un excelente día.
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0: Ok, 11 de la mañana ya con 10 minutos, 11 con 10 a través de los 40 Tapachula. Y bueno, estamos de regreso. Continuamos con más a través de tu programa Mujeres de Hoy. Y yo les había dicho en el bloque anterior que hoy tenemos de invitado al doctor, al médico Sergio Gutiérrez Cadena, como todos los martes. Y de verdad que es importante estar informados de todo lo que refiere a la salud. Y bueno, hoy precisamente nos acompaña con este tema que es la artrogriposis. Hoy 30 de junio precisamente es el Día Mundial de la Artrogriposis y yo le doy la más cordial bienvenida al doctor Sergio Gutiérrez Cadena, quien hoy nos va a platicar de esto. Doctor, bienvenido, le soy honesta, nunca había escuchado de este tema y hoy nos trae esta información valiosa con respecto a la salud y que precisamente hoy es el Día Mundial de lo que es la artrogriposis. Doctor, buenos días.
1: Buenos días, de antemano una disculpa por el martes pasado que no pude asistir. Y el día de hoy estamos celebrando o conmemorando, mejor dicho, una enfermedad neuromuscular.
0: Neuromuscular. Así
1: es. Okay. En este caso, la artrogriposis múltiple congénita es la prevalencia de esta enfermedad es de 1 por cada 10,000 nacimientos.
0: Ah, ¿sí? Okay. O sea, que se nace ya con esta enfermedad.
1: Así es. De ahí la importancia, como te mencionaba hace rato, fuera del aire, del control prenatal.
0: Ajá, sí.
1: Sí, durante los 9 meses del embarazo y obviamente la importancia de el tamiz neonatal también. Entonces, el día de hoy se conmemora esta fecha buscando sensibilizar sobre este raro síndrome neuromuscular no progresivo presente al nacer, el cual provoca contracturas articulares graves y debilidad muscular. Por lo tanto, es un síndrome neuromuscular que limita el movimiento de las articulaciones desde el útero. El impacto provoca principalmente rigidez, debilidad muscular y deformidades en brazos y piernas.
0: ¿Es deformidades en brazos?
1: Y en piernas.
0: Y en piernas.
1: Normalmente dentro del útero, pues el producto se mueve muy poco.
0: Ajá.
1: Sí, o la presencia de poco líquido en el amniótico, en el útero materno. Entonces, de ahí la importancia del control prenatal durante los 9 meses del embarazo y obviamente el tamiz neonatal posteriormente para determinar. Obviamente, en este caso, el producto o el bebé nace ya con alguna deformidad o con algunas contracciones que se presentan después del nacimiento. ¿Sí? Entonces, de ahí la importancia de establecer un control prenatal y considerar el realizar los diagnósticos o los estudios pertinentes para establecer el desarrollo de esta enfermedad.
0: Ok, tengo entendido que esto que es la artrogriposis, que es lo que estamos viendo y hablando con el doctor el día de hoy, es también o es un hallazgo clínico que se deriva de una limitación del movimiento fetal durante el embarazo.
1: Así es.
0: De ahí el origen de su nombre. Ahora, ahorita que usted mencionaba las causas, la principal causa es entonces un trastorno neurológico muscular desde el embarazo, durante el desarrollo del feto o del embrión. Pero también tengo acá que dice que dentro de las causas principales está también el poco líquido amniótico, que es lo que usted comentaba, la falta de espacio, pero también están los factores genéticos.
1: Así es, en este caso decíamos una predisposición genética y que se va a presentar de la prevalencia de 1 en cada 10,000 nacimientos, pero la importancia de llevar el control prenatal. Sí, para estar haciendo las revisiones adecuadas y determinar a través principalmente de un ultrasonido cómo va el desarrollo de las semanas de gestación. Recordemos que a través del ultrasonido se establecen las semanas de gestación, la cantidad de líquido amniótico, el peso del producto y la motilidad o movilidad que va a tener dentro del útero, para así determinar si hay una probabilidad o no. Recordemos que al hacer un problema congénito, pues se presenta en una prevalencia muy alta y pues obviamente no es inmediato, ¿no? Como otras enfermedades para el desarrollo de esta enfermedad.
0: Ok, otra de las situaciones también cuando hablamos de la artrogriposis está también que es una discapacidad también que se llega a formar por la misma situación. La artrogriposis es un grupo de trastornos musculares no progresivos, poco frecuentes, que van a provocar precisamente la rigidez de la articulación en el cuerpo y desarrollo muscular anormal en los niños.
1: Sí, principalmente en las articulaciones de miembros superiores y de miembros inferiores.
0: Inferior.
1: Hombros, codo, muñeca, rodilla, cadera, tobillo, y que obviamente va a causar una deformación para que de esa manera se pueda dar un tratamiento adecuado y realizar obviamente las terapias necesarias para evitar complicaciones más adelante.
0: Ok, perfecto. Vamos a ir un corte comercial. Si usted quiere hacer un comentario, quiere darnos su opinión o le quiere hacer preguntas al doctor, lo puede hacer vía telefónica al 962-62-52499. Doctor, regresando a la pausa, ¿nos podría dar información a partir de los qué meses o de qué mes durante el desarrollo del proceso del embrión, durante el embarazo, ya podemos nosotros tener un resultado si mi bebé viene con este tipo de problemas o en este caso no trae nada? Vamos a la pausa y continuamos con más en Mujeres de Hoy. 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

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Ya no lo hagan, no pierdan el tiempo. Y no precisamente va a ser por flojera, o bueno, ahí ya depende, ¿no? 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La verdad, el simple hecho de llenar una solicitud, híjole, ya nos estamos quebrando la cabeza y ni sabemos cuál es el proceso. 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
3: 11 de la mañana, ya con 21 minutos, y bueno, estamos de regreso, continuamos con más en Mujeres de Hoy. Estamos hablando, hoy 30 de junio, es el Día Mundial de la Artrogriposis. La artrogriposis, que como bien ya lo mencionaba el doctor, pues es una afección poco frecuente en la que los niños nacen con rigidez y contracturas permanentes en dos o más articulaciones. El doctor ya mencionaba algunas partes que están afectadas del cuerpo a raíz de lo que es la artrogriposis. Ahora, generalmente, este tipo de situaciones, doctor, yo mencionaba en el bloque anterior, ¿a partir de qué mes durante el embarazo ya se puede ver si mi hijo o mi bebé, mi hija, viene con problemas de artrogriposis?
4: Bueno, en este caso recordemos que en el útero la condición más importante es el líquido amniótico. Entonces recordemos que el líquido amniótico o la cantidad del mismo, desde que se inicia el embarazo, las semanas de gestación, a través del ultrasonido nos marca la cantidad de líquido amniótico que se presenta.
3: Ajá.
4: Entonces en el primer trimestre puede ser un indicador probable de tener un problema relacionado con esta afectación, pero recordemos que a partir del segundo trimestre es cuando se van a empezar a formar precisamente las partes importantes de miembros superiores e inferiores.
3: Okay.
4: Y que se pueden presentar en este caso signos muy comunes de esta alteración, como pueden ser los hombros rotados internamente, contracturas variables de otras articulaciones, caderas luxadas o rotadas y rodillas flexionadas o extendidas.
3: Okay.
4: Entonces recordemos que la posición fetal es muy característica, pero se puede presentar a través de las imágenes, en este caso, que haya alguna complicación que ya esté presente y poder establecer en este caso al nacimiento, pues la fisioterapia o el tratamiento más adecuado para poder corregir las afectaciones que se presenten y mejorar la calidad de vida de los niños o de las niñas. Uh-huh. Con respecto al avance con la edad.
3: Ahora, sabemos que hoy en día hay varios tipos de ultrasonido.
4: Uh-huh.
3: Hay algo, bueno, todos los ultrasonidos son buenos, pero me imagino que así como ha avanzado la tecnología, pues habrá algún tipo de ultrasonido que me pueda ser más específico en este tipo de problemas de desarrollo de mi bebé.
4: Sí, tenemos los ultrasonidos habituales que se realizan.
3: Ajá.
4: Pero recordemos que en la actualidad pues han avanzado bastante las imágenes, como puede ser en 3D, en 4D. En este caso, la ecografía nos va a establecer la contractura de la extremidad fetal de dos o más afecciones, principalmente en mandíbula o en columna cervical, contracturas que se ven, como ya te lo había mencionado, a partir del segundo trimestre.
3: Ajá.
4: Que ya se empiezan a formar estas estructuras, y una traslucencia lucal o higroma quístico en el primer trimestre. Genéticamente se pueden realizar estudios con cariotipo, hibridación fluorescente in situ, secuenciación completa de la región codificante o análisis de delección, duplicación o técnicas basadas en ARAC. Entonces, todas estas técnicas es a partir de precisamente establecerlo principalmente con un ultrasonido. Ya en este caso se van a hacer las pruebas genéticas para determinar que sí es, en este caso, una afectación, y obviamente continuar el embarazo como es debido, para que a partir del nacimiento se le dé el tratamiento más adecuado a través de la fisioterapia.
3: Uh-huh.
4: Para tratar de corregir estas contracturas que se presentan y mejorar la calidad de vida de los recién nacidos.
3: Okay. Ahora, doctor, ¿por qué los niños nacen con artrogriposis? Es una de las preguntas que nos están haciendo acá nuestros radioescuchas. Recuerden que usted puede preguntar, hacernos saber su opinión o comentario al 962-62-52499. Dice por acá, hola doctor, buenos días.
4: Buenos días.
3: Dice, escucho aquí en Laureles. Mi pregunta es, ¿por qué los niños nacen con esto que es la artrogriposis, doctor?
4: Bueno, es una condición, ya dijimos, no es una enfermedad como tal, es una alteración que se puede presentar de manera genética, y recordemos que si es genético, no es inmediatamente de segunda, tercera o cuarta generación, sino que viene de mucho más tiempo atrás, pero también se puede presentar a través de la exposición, en este caso de la madre, hacia ciertas condiciones creadas en el medio ambiente. Recordemos que en la actualidad estamos inmersos dentro de una gran capa de ondas de microondas,
3: claro,
4: que se utilizan principalmente a través de la transmisión de señales de radio, de señales de televisión o de la utilización misma de los electrónicos. De ahí recordemos también la importancia de evitar constantemente el uso de estos electrónicos, el celular, durante el embarazo. Normalmente tendemos a tenerlos más a mano o guardarlos en la bolsa del pantalón o en la bolsa más cercana para tenerlo de contacto, pero recordemos que durante el embarazo debemos delimitar, o la mujer embarazada debe delimitar el uso de esta, de este electrónico.
3: Okay.
4: Porque pues obviamente puede ser una afectación que pueda hacer cambios genéticos durante el desarrollo y el crecimiento del ADN.
3: Fíjense nada más, qué interesante todo esto, y yo de verdad las invito, o a toda la comunidad que me está escuchando, a prestar muchísima atención. Yo sé que tal vez usted no había visto o no había escuchado este nombre como tal, que es la artrogriposis, mas sin embargo, ya de haber visto usted o haber conocido algún caso de niños que, bueno, nacen con esto que es la artrogriposis, y que usted los ve ahorita de edad adulta y continúan con este tipo de situación, que es precisamente esta alteración que ocurre en todo lo que es músculos, huesos, articulaciones, que llegan a desarrollarse de manera mal, ¿verdad? Por ejemplo, bueno, ahorita vamos a ir a la pausa, tengo que ir al corte comercial. Pero si usted tiene más preguntas, quiere realizar una llamada, lo puede hacer al 962-62-52499 y lo comunicamos directamente con el médico, con el doctor Sergio Gutiérrez Cadena. Vamos a la pausa. Regresamos con más de este tema que lleva por título la artrogriposis. Y hoy, martes 30 de junio, es precisamente el Día Mundial de lo que es la artrogriposis. Vamos a la pausa y continuamos con más en Mujeres de Hoy.
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6: Bueno, estamos de regreso y continuamos con más de Mujeres de Hoy. Saludos, tenemos mensajes, muchísimas gracias. Saludos a nuestra amiga Dulce. Dice, buenos días, Lilo, aquí estoy lista escuchando Mujeres de Hoy. Saludos con cariño, nuestra amiga Dulce. Gracias, hermosa, muy amable por estar en sintonía y acompañándonos. Dice por acá, hola, ¿qué tal? Buenos días. Saludos, doctor. Tengo una pregunta. Dice rápidamente, mi duda es la siguiente. Dice, desde que estoy durante el embarazo, dice, entonces nos podemos dar cuenta de esta situación. ¿Hay alguna cura? ¿Se maneja algún medicamento? ¿Puede hacerse reversible? Doctor, a ver qué ocurre acá.
7: Ya mencionamos que es una alteración, no es una enfermedad como tal.
6: Claro.
7: Entonces, al no ser una enfermedad, no hay una cura o un medicamento o un tratamiento que inhiba o limite el desarrollo de estas alteraciones que se presentan. Simplemente es detectar, ya se detectó, por ejemplo, de manera prenatal, como mencionábamos hace rato, la ecografía o los estudios genéticos, pero pues es darle el seguimiento al embarazo. Y una vez nacido, pues realizar los estudios necesarios postnatales para mejorar en este caso y evitar las complicaciones en las alteraciones que se presentan. En este caso, el diagnóstico postnatal incluye electromiografía, resonancia magnética nuclear o tomografía axial computarizada y una biopsia muscular para determinar en este caso la posibilidad de las contracturas o contracciones que se presenten de nivel neuromuscular. Clínicamente es importante establecer una captodictalia, que es cómo se van deformando, en este caso los dedos de la mano o de los pies, y evitar los pliegues de flexión ausentes, apiñamiento digital, que es precisamente una deformación.
6: Cuando entumes las manos,
7: ¿no? Sí, cuando entumes las manos que quieres estirar, pero pues obviamente como se dan los espasmos, entonces no permite el desarrollo o el estiramiento, de ahí la importancia de la fisioterapia. Desviación ulnar de la muñeca, que es hacia la parte interna, sí, que se presenta, o el pie equino, que lo podemos ver en algunas personas, que se hace pronado hacia adentro o completamente invertido hacia la parte posterior. Entonces, de ahí la importancia de llevar un control desde que inicias y que como mujer sabes que estás embarazada, para evitar no solo estas, sino muchas complicaciones que se van a presentar durante el desarrollo del embarazo. Recordemos que acá hay dos aspectos muy importantes. La mujer es la que está embarazada y el producto tiene semanas de gestación.
6: Ajá.
7: Y obviamente en estas semanas de gestación va dándose un crecimiento y un desarrollo. Entonces, en este caso, las consultas prenatales o el control prenatal que se realizan de manera institucional va a permitir en este caso cubrir las necesidades en cuanto al control del embarazo. Recordemos que este control es multidisciplinario a través del apoyo que se le da con su médico, los servicios de nutrición, los servicios de psicología, porque obviamente también si se detecta que se presenta este problema, recordemos que tenemos que dar un apoyo psicológico a la madre o a los padres en general sobre darle seguimiento después del nacimiento, para evitar precisamente el estigma, que es uno de los principales problemas que se presentan a nivel

0: social.
1: Así es. Doctor, en este caso, aquellos niños, vaya, que ya nacen con este problema que es la artrogriposis, el estilo de vida, por supuesto, va a cambiar muchísimo. Creo que en este tipo de casos siempre van a depender de alguien que los ayude. ¿Cómo es, por ejemplo, su desarrollo físico? ¿Es normal en cuestión a que pueden ellos tener, pues, el discernimiento de aprender? He visto algunos niños que tal vez los con el apoyo de los papás los llevan de alguna cierta forma a recibir clases, porque tal vez su problema de artrogriposis es nada más en los pies, pero pueden mover sus manos, se pueden apoyar. ¿Cómo es este tipo de situación?
0: Bueno, en ese caso es un problema neuromuscular,
1: okay,
0: que no está relacionado con el desarrollo cognitivo.
1: Okay.
0: O sea, en ese caso es una parte independiente, o sea, el desarrollo cognitivo es un desarrollo
1: esa
0: normal.
1: Parte. Uh-huh.
0: Lo único que tenemos de manera alterada va a ser las deformaciones en las articulaciones de miembros superiores e inferiores. Y obviamente la fisioterapia, o en un momento dado la corrección, va a ser precisamente para que pueda movilizarse dentro de las actividades concernientes a su crecimiento y desarrollo. O sea, son niños o niñas que van a tener el mismo desarrollo del aprendizaje cognitivo, pero que se va a ver limitado por las condiciones neuromusculares. Entonces, de ahí, como te mencionaba hace rato, es la importancia de evitar el estigma, el señalamiento.
1: Claro.
0: Y que obviamente permita la adaptación de las personas hacia su comunidad en general.
1: Ajá.
0: Recordemos que habitualmente ya con este desarrollo, pues son personas que van a tener una discapacidad, pero la discapacidad no es cognitiva, nada más es motriz.
1: Ah,
0: sí,
1: okay.
0: Y obviamente el desarrollo cognitivo va a la par que del de cualquier persona.
1: Ok, sí, porque igual aquí nos están preguntando, ya tenemos que irnos a la pausa. Híjole, bueno, me voy a la pausa comercial, pero aquí nos preguntan, ¿afecta la artrogriposis al habla? Buenos días, doctor.
0: No,
1: no afecta. Vamos al corte, regresando a la pausa, ¿nos explica?
0: Okay. Claro que sí.
1: Vamos al corte comercial y continuamos con más en Mujeres de Hoy.
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0: Ok, estamos de regreso, continuamos con más de Mujeres de Hoy. Amigas que nos están escuchando, es muy, pero muy importante que cuando tú te enteras que estás embarazada, es importante asistir inmediatamente con tu médico. No dejemos pasar el tiempo, ojo con eso. A veces por situaciones externas y muy independientes a nuestro embarazo, pues hay mujeres tal vez que por situaciones que únicamente ellas saben, ocultan al bebé, se fajan, se aprietan, ¿y qué creen? Están haciendo algo gravísimo, pero muy grave. ¿Por qué? Porque el bebé o tu bebé puede desarrollar lo que es la artrogriposis. Esto, como ya lo habíamos dicho con el doctor Sergio hace un momento, esta situación de la artrogriposis es una afección que es con la cual los niños nacen. ¿Y qué pasa? Esta afección lo que hace es que los niños o el bebé nace con rigidez y contracturas musculares permanentes en dos o más articulaciones. Tu bebé no va a poder mover tan fácilmente sus brazos, sus manos, sus piernas. Ya dijimos el por qué ocurre esto, qué es lo que pasa, cómo se llega a desarrollar lo que es la artrogriposis. Ahora bien, yo le mencionaba ahorita al doctor fuera del aire que regresando de la pausa nos explicara precisamente que en este caso mencionábamos el estilo de vida. Nos decían podía llegar a afectar algún órgano o algo, el estilo de vida de la persona, del niño, de la niña, pero eso es muy independiente a lo que es el sistema cognitivo. Aquí nos preguntaban, que era lo que yo le decía antes de irnos a la pausa, que en este tipo de situaciones, precisamente, si podía llegar a afectar alguna otra parte del cuerpo o únicamente era muscular.
1: Así es, en este caso estamos hablando de un trastorno neuromuscular. El sistema nervioso se divide en dos, que va a ser el sistema nervioso central, que ocupa principalmente lo que es el cerebro y el bulbo raquídeo. A partir de ahí, pues obviamente está el sistema nervioso periférico, ajá, que va a ser el que va a controlar el movimiento voluntario, principalmente de las extremidades superiores e inferiores. Ahora, también hay unos neurotransmisores o nervios que van directamente hacia cada uno de los órganos internos, pero ellos no van a tener una afección, sino la afección, como su nombre lo dice, la alteración va directamente hacia las articulaciones. Y obviamente como articulaciones estamos hablando de articulaciones sinoviales que tienen una gran capacidad de movimiento. Uh-huh. En este caso en miembros superiores pues tenemos el hombro, el codo, la muñeca y los movimientos de los dedos. En el caso de los miembros inferiores tenemos la cadera, la rodilla, el tobillo, igual el movimiento de las falanges, en este caso de los pies. Pero hacia otra parte no va a haber en este caso una deformación o una afectación como tal hacia órganos internos o hacia el sistema nervioso central que afecte directamente el desarrollo cognitivo del niño. Uh-huh. ¿Sí? Sino en este caso, repetimos, estamos hablando de una deformación que se presenta en las articulaciones y que tiene que ser corregida conforme va avanzando el desarrollo después del nacimiento o postnatal. La importancia de darle una fisioterapia para hacer las correcciones necesarias. Y si hay necesidad de una cirugía, pues hacer las correcciones, en este caso correspondientes, para tener la corrección de estos miembros, pero también dar una rehabilitación. Uh-huh. ¿Sí? Entonces, como te mencionaba, habitualmente en este tipo de alteraciones se presenta principalmente el estigma, y de ahí la importancia de los padres de apoyarlos y darle un tratamiento multidisciplinario, no solo con el médico, ortopedista o traumatólogo, sino también con los aspectos de apoyo psicológico y nutricionales para evitar en este caso estigmas que de señalamiento hacia la esta persona para que tenga una mejor adaptación social y un mejor desarrollo. O sea, no va a limitar su desarrollo psicocognitivo ni tampoco su desarrollo de relacionarse con otras personas.
0: Claro, porque el niño o la niña, ellos piensan, tienen discernimiento, vaya, pueden ellos externar su sentir, su pensar, sus emociones. Eso es completamente normal. Cuando hablamos de artrogriposis, estamos hablando de un problema de lo que son realmente extremidades, articulaciones, pero no cognitivo. Eso es muy independiente. Ahora, doctor, usted mencionaba fisioterapia. ¿Tiene cura la artrogriposis o es en base a terapias? ¿Cómo es la situación ahí?
1: No tiene cura, pero el diagnóstico temprano y la rehabilitación pueden mejorar significativamente la motilidad o la movilidad y la calidad de vida de la persona, o sea, que sea una persona independiente, que pueda valerse por sí misma y pueda tener un crecimiento social, personal, como tal, independiente del problema neuromuscular.
0: Ah, ok, perfecto. Entonces, si es detectado a temprana edad y se le da todo lo que es la fisioterapia, la rehabilitación, es posible entonces que haya una mejora y esto ayude el estilo de vida de este niño, de esta niña, que en un futuro pues llegarán a ser adultos.
1: Así es. Okay. O sea, no va a limitar tampoco la edad de desarrollo. Sí, eso es independiente y se va a seguir presentando en estos niños como un desarrollo normal cognitivo en las diferentes etapas de la vida.
0: Ok, perfecto. Bueno, tenemos que ir a la pausa comercial. Continuamos hablando sobre artrogriposis. Hoy 30 de junio, precisamente hoy martes 30 de junio, pues es el Día Mundial de la Artrogriposis. Una, de alguna o cierta forma, ya lo mencionábamos con el doctor, no es una enfermedad, sino es una afección poco frecuente en el desarrollo de los niños durante el embarazo. Pues bueno, son niños que nacen con rigidez y con contracturas permanentes en dos o más articulaciones. Vamos a ir al corte comercial y continuamos con más en Mujeres de Hoy.
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0: Estamos de regreso y también llegando a la parte final del programa el día de hoy. En la sección de salud, bueno, pues platicamos con el doctor, el médico Sergio Gutiérrez Cadena. Hablamos sobre lo que es de la artrogriposis. Yo les mencionaba en el bloque anterior que hoy martes 30 de junio es el Día Mundial de la Artrogriposis. ¿Y saben con qué finalidad se hace esto? Con la finalidad de hacer conciencia tanto en las mujeres como en el ámbito social, a ser empáticos con las personas que tienen este tipo de problema, como lo es la artrogriposis. Una, dos, en el caso de las mujeres, hacer conciencias de que sí o sí vayas, te cheques, te revises durante tu embarazo. No, a veces nosotras, por el estilo de vida que llevamos, a veces porque, pues vaya, en el trabajo no me dieron permiso, voy a cancelar mi cita, después voy. Cuidado con eso, de verdad. Cuidado con eso, porque posponemos situaciones que pueden ser de real emergencia, por situaciones que en mi trabajo no me dieron permiso, con la pena. Ahí hay alguien que me cubre, yo tengo que ir al doctor, tengo que ver mi embarazo. O sea, no pospongamos cosas ni normalicemos situaciones que no nos van a ayudar a cuidar nuestro embarazo. De verdad, hoy 30 de junio es precisamente el Día Mundial de la artrogriposis. Y doctor, usted mencionaba algo muy importante ese rato durante la pausa comercial, que era precisamente la finalidad de esta situación es hacer conciencia a nivel social de entender y ser empático con personas que padecen de artrogriposis.
1: Así es, la concientización es en base a las mujeres que están durante el periodo del embarazo, pues la importancia de llevar su control prenatal y evitarnos, en este caso, algo, otras complicaciones, y si viniera con alguna complicación de este tipo, pues también tomar conciencia de que no por eso va a interrumpir su embarazo.
0: Claro.
1: O que va a estigmatizar a su bebé más adelante. Entonces lo que se busca es eso, concientizar a través de estos programas, a través de otras actividades que se realizan durante este día. ¿Cómo se va a celebrar? A través de una marea azul. Marea azul quiere decir que la mayoría de los familiares o de las personas con estas alteraciones usen una prenda en color azul.
0: Ah, okay.
1: Para visibilizar la importancia de esta alteración. También hay campañas de concienciación que se comparten historias reales de superación para mostrar cómo es la vida diaria de quienes padecen esta alteración y que no necesariamente es una enfermedad, ni mucho menos contagiosa, o que estas personas tienen una predisposición hacia una discapacidad cognitiva. También es importante la recaudación de fondos, que es el objetivo, es apoyar proyectos de investigación médica y mejorar la atención multidisciplinaria de los pacientes, así como de los familiares, en apoyo precisamente de evitar la estigmatización.
0: Claro, por supuesto, esa es la finalidad del día de hoy también, de lo que es martes 30 de junio, pues Día Mundial precisamente de la artrogriposis. Esta situación que lamentablemente, pues bueno, se llega a dar desde el proceso del embarazo, y que nosotras también como mujeres somos responsables de lo que comemos, de lo que hacemos, de los cuidados de nuestro embarazo, y no solamente de nosotros, sino también de la pareja, ¿no? Tener el apoyo de la pareja. Y yo creo que durante este tipo de situaciones, hasta los padres de familia tienen de alguna cierta forma la red de apoyo y la dirección para poder sobrellevar la situación de su hija o de su hijo.
1: Así es, y de esta manera, pues, darle un desarrollo adecuado en cuanto conforme vaya avanzando en las diferentes etapas de la vida.
0: Claro, por supuesto. Doctor Sergio, muchísimas gracias. Gracias por habernos acompañado. Número de teléfono de su consultorio, ¿dónde está ubicado su consultorio?
1: Estoy ubicado en la primera calle Oriente, número 1, primer piso, entre Central Norte y Primera Avenida Norte. Uh-huh. Pueden mandar mensajes por WhatsApp al 962-1425-318. Repito, 962-1425-318.
0: Perfecto. Pues bueno, doctor Sergio, muchísimas gracias. Gracias por habernos acompañado el día de hoy. Y saludos también a nuestro buen amigo Daniel Alejandro Vázquez. Dani Vázquez, que ya pasó por su regalo. Muchísimas felicidades, Dani. Ese regalo fue por parte de la psicóloga. El día de hoy darán a conocer a los ganadores que participaron ayer en el streaming de Mujeres de Hoy en la página oficial de Los 40 Tapachula. Van a dar a conocer a los ganadores que se llevan boleto doble para la película de Toy Story 5, así que atentos a las redes sociales porque hoy dan a conocer a los ganadores y se van a poner en contacto con ustedes. Doctor Sergio, muchísimas gracias por habernos acompañado el día de hoy.
1: A ti por la invitación y estar siempre presente informando de manera adecuada aspectos de la salud.
0: Así es, lo esperamos el próximo martes, Doc.
1: Claro que sí, por aquí nos veremos.
0: Saludos también a nuestra amiga Marijo. Marijo hermosa, te mando un fuerte abrazo. Y bueno, pues también dice saludos Lilo, que también se está reportando con nosotros. Saludos Marijo, saludos también a nuestra amiga Dulce, que se reportó con nosotros el día de hoy. Y bueno, pues felicidades a los dos caballeros que ganaron con la psicóloga el día de ayer. Muchas felicidades. Yo me despido, soy Lili Martínez y nos escuchamos el día de mañana con más aquí en tu programa Mujeres de Hoy. Hasta pronto.
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3: Muy buenas tardes, esta es la información. En información local, la Secretaría de Marina, a través de la 22ª Zona Naval, informa que hoy inició la Operación Salvavidas Verano 2026, en el marco de la implementación del Plan Marina, con el objetivo de proporcionar seguridad y vigilancia para resguardar la integridad de los vacacionistas nacionales e internacionales que visiten los principales destinos turísticos del país durante la siguiente temporada vacacional, del 29 de junio al 29 de agosto del presente año. En información estatal, en Chiapas, hay un trabajo prioritario para garantizar el orden y la paz de las familias chiapanecas a fin de mantener a la entidad dentro de los primeros lugares en materia de seguridad, enfatizó el fiscal general del estado, Jorge Luis Llave Navarca. En el podcast Platicando con el Jaguar, que dirige el gobernador Eduardo Ramírez Aguilar, dijo que la idea es mantener a la entidad dentro de las más seguras del territorio nacional. En información nacional, durante una mesa de trabajo con representantes de 29 entidades del país, incluido Chiapas, la Comisión Federal de Electricidad se comprometió a realizar un plan de acciones para fortalecer la confiabilidad y calidad del servicio de energía en todo el país, destinada a renovar equipos, reforzar la capacidad operativa y mejorar la confiabilidad de las redes eléctricas en distintas regiones del país. Esta y más información en la segunda emisión de Notinúcleo. Que tenga un excelente día.
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4: 12.5.
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5: Las propuestas de construcción de plantas de tratamiento de aguas residuales y de un sistema integral de agua potable por parte de la Comisión Nacional de Agua en Tapachula apuntan a resolver problemas estructurales. No se trata solo de ampliar la cobertura, sino de mejorar la calidad del servicio y proteger los recursos naturales. En una ciudad con crecimiento constante, la infraestructura hídrica debe evolucionar al mismo ritmo o, de lo contrario, las carencias seguirán afectando a miles de familias en la zona. Sin embargo, el reto no termina en la planeación. La historia de proyectos públicos en México demuestra que muchas iniciativas quedan detenidas en el papel o avanzan con lentitud. La validación, ejecución y mantenimiento de estas obras serán determinantes para que los beneficios realmente lleguen en las colonias que han enfrentado por años el desabasto. El futuro hídrico de Tapachula dependerá de que estos proyectos se consoliden y no se conviertan en promesas. Apostar por una gestión eficiente del agua no solo mejora la calidad de vida, también fortalece el desarrollo económico y social. En un contexto de cambio climático y presión sobre los recursos, garantizar el acceso al agua es más que una meta, una necesidad urgente que no admite retrocesos. Hasta el siguiente comentario.
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5: 12-14.
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0: 1217. 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
3: 12:21.
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0: 1224. 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
3: 1230.
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9: 1235.
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1: 12:39.
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0: 1242. 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
0: 12:45. 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
2: 12:55.
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5: Una de la tarde en punto.
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1: 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Bueno, pues sorpresas tiene la vida, sorpresas tiene la vida. Sí, qué sí, manera, sí. Qué manera de cambiar las cosas.
2: Y
1: del torneo de verano. Y
2: Andy Fies.
1: Estaría Cabreras, ¿no? O sea, porque hemos visto sorpresas ayer.
2: Ayer en la noche,
1: dos series de penales impresionantes. Ayer en la noche, Países Bajos, que es el favorito de muchos. El favorito de un economista que hizo las predicciones de los últimos tres mundiales. La pelaron. Marruecos se los llevó entre las patas.
2: Que los mexicanos somos rencorosos, ¿no?
1: Ajá.
2: Y pues él no era penal, pues no se perdona todavía. Y ayer era en Monterrey, Nuevo León. El gobernador pintó de naranja todo el estado porque él pertenece a un partido que se llama Movimiento Naranja.
1: Oye, y no solamente lo pintó
2: de naranja.
1: Puso el emblema del León rampante.
2: De los Países Bajos, que es muy parecido al emblema de Nuevo León.
1: Sí.
2: Un León rampante visto de lado.
1: Muy mal.
2: Y la gente apoyó a Marruecos, no apoyó a Países Bajos.
1: ¿Sabes lo que pasa? Yo creo que además de todo, Marruecos se ganó a la gente en la cancha. No es tanto que había rencores con Países Bajos.
2: Claro que había rencores contra Países Bajos, pero por supuesto.
1: Mira, yo creo que la gente en realidad se enamoró del equipo en la cancha porque de verdad lo dejaron todo. Hubo dos jugadores marroquíes que les abrieron la ceja o la frente. O sea, hubo sangre en el partido, hubo golpes.
2: Ensangrentados, vendados.
1: Y después, además de todo, el dramatiquísimo gol de último segundo por parte de Marruecos. O sea, porque cayó en el minuto 90, creo, el que igualó los cartones y los mandó a los tiempos extras. Y luego los mandó a la serie de penales.
2: Estoicamente los tiempos extra.
1: En los penales, veníamos llegando, Eduardo y yo, del programa de televisión, lo veníamos medio oyendo ahí en el coche. Yo llegué a la casa de todos ustedes a ver los penales y de pronto tenía yo mensajes con Patti Cantú, que estaba también muy nerviosa, y cada penal fue un drama, güey. Le dieron al poste. Le dieron un paradón dos paradones del portero marroquí con una mano extendida, o sea.
2: La izquierda, sí, impresionante.
1: Impresionante.
2: Se lo ganaron a pulso. Pero también impresionante lo mal que están tirando los penales, porque un penal que se falla es error del tirador.
1: Sí. Aquí un jugador neerlandés moreno, cuyo nombre no recuerdo, que fue el que lo voló por el lado izquierdo de la portería, según recuerdo. De verdad, qué mal lo disparó. Porque una cosa es que te la pare el portero, una cosa es que le des al poste, que sucedió también ayer dos veces, que le dieron al poste por tirarla súper al ángulo y ganarle al portero, le dieron al poste, que es milimétrico. Digo, no es milimétrico, pero es muy poquito. ¿Cuánto medía el poste?
2: ¿Unos
1: 12 centímetros de ancho? ¿De diámetro,
2: un poquito más, pero es increíble estos güeyes que llevan pateando balones desde que nacieron, pues sí, prácticamente, que entrenan todos los días, que les pagan una millonada y llegan y fallan un penal, lo vuelan, no le dan ni a la portería. Bueno, lo hizo Lionel Messi, güey.
1: Sí.
2: Messi no le dio a la portería cuando falló su penal. Entonces, bueno, pues es muy difícil, como dices, con tener enfrente a un gran portero.
1: No, y saber que
2: la presión
1: tú la riegas
2: del mundial.
1: Güey. No, y si sabes que tú, además ya te vas, güey. No quiero ser el güey que la falla. No lo quiero fallar. ¿Y qué pasa? Pues lo fallas, güey.
2: Es increíble cómo es subjetivo el fútbol. Cuando le vas a un equipo y le toca enfrentar una serie de penales, cuando va a tirar tu equipo, ves la portería chiquitita.
1: Pues sí.
2: Y cuando tu equipo va a tratar de parar, ves la portería inmensa y es exactamente la misma. Pero así es el fútbol. Y no solo se fue ayer Países Bajos, también se fue a Alemania.
1: Eso estuvo.
2: Auf Wiedersehen, Deutschland.
1: Eso estuvo porque nadie esperaba que a Alemania le dieran cuerda etapa, ¿no? O sea, porque la verdad, Alemania, ayer hablábamos con Alberto Lati, con Félix y con Pati, y Alemania pues no presenta un equipo sólido desde hace un rato. Ya llevan varios torneos, hasta donde escuché ayer por parte de los que sí saben de esto, pues no traen equipo. Y la verdad, el Alemania que estamos viendo en este 2026 sí vale para puro Chile. O sea, no jalaron, no sirvieron. Y los alemanes
2: contra Ecuador, Alemania.
1: Sí.
2: Ecuador le ganó a Alemania.
1: Sí.
2: Entonces, después de ver el Alemania de ayer, échenos a Ecuador.
1: Eso espero. Espero que así sea. Espero que así sea. Yo creo que México hoy tiene todas las condiciones a su favor. Tenemos la localía.
2: Bien por Paraguay.
1: Tenemos al estadio, tenemos a la afición, tenemos al equipo bien
2: parado. Tenemos
1: plantado,
2: al equipo de
1: parado.
2: Ecuador muy mal dormido porque ayer naquísimamente
1: eso me dio un coraje,
2: fueron a hacerles ruido afuera del estadio. Eso me parece terrible.
1: ¿Sabes qué? Que comenté.
2: Hay que ganar en buena lid.
1: Bueno, comenté un par de publicaciones en Latinus de Loret. Cállate, pinche pelón, ni sabes de fútbol, se llama presión, es estrategia. Chinguen a su madre, pinches nacos. O sea, bueno, de veras.
2: Hay que decir una cosa, a México se lo hacen constantemente en Centroamérica y Sudamérica.
1: No importa. Deberíamos de ser suficientemente grandes como
2: afición. Fair play.
1: Para no caer en eso, me parece...
2: Una nacada.
1: De muy mal gusto, una nacada, me parece una marrullería. Y todos los güeyesitos que contestaron ahí.
2: Es una tontería.
1: No, pero está muy mal. O sea, se ganan
2: la
1: cancha.
2: No, güey, es una tontería porque estos güeyes, los jugadores de Ecuador.
1: Duermen con tapones.
2: Tienen audífonos noise canceling y ya. Y se duermen y tan. O sea, no se enteraron.
1: Pero ¿sabes qué? Que sí me parece que los mexicanos tenemos esa cosa. Es que ellos lo hacen. Es como decir, y antes con el PRIAN, o sea, esa nacada de estar hablando de lo que ya se hizo y eso justifica que yo haga mal, me parece de mentes pequeñas, de gente chiquita y de gente pinchurrienta, hay que decirlo con todas sus letras.
2: Oye, ¿ya viste mis huevos?
1: ¿Perdón?
2: Sí, mis huevos que puse en Instagram. Tomé una foto de mis huevos y los subí a Instagram. Y me pareció una de las cosas más bonitas que he visto en mi vida, mis huevos.
1: Déjame verlos, a ver, déjame ver.
2: Puse dos de ellos. En algo que me pareció... delicioso.
1: Ya.
2: Creativo.
1: Sí.
2: La marca de huevos que se compra en la casa de todos ustedes.
1: Traen y
2: se le ocurrió ponerle, además del sello de cuando caducan, ponerle la leyenda Isisí. Isisí impreso en mis huevos.
1: Oye, pero ¿por qué tiene una coma? Isisí.
2: No sé, está rara.
1: Está rara la coma, ¿no? La pausa está extraña. Isisí.
2: Isisí. Pero ahí está, y si sigue en mis huevos. Felicidades, la verdad. ¿Qué marca de huevos es? Ahí lo tienes enfrente, ¿no?
1: Es la marca San Juan.
2: Bravo, huevos San Juan, de verdad, qué creativos se pusieron. Felicito.
1: Mi marca de huevos
2: departamento
1: favorita,
2: de publicidad.
1: No es por sabor ni calidad, pero más por el nombre, son huevos del Chispeadero.
2: Ah, el Chispeadero también, una gran marca de huevos.
1: ¿Te gustan los huevos chispeados?
2: A mí también Bachoco tiene muy buena publicidad. Siempre se han lucido históricamente.
1: Pues no decía tu maestro de la universidad que le quedaba grande la campaña al producto.
2: Es verdad, cuando estudiaba yo en la Ibero hace muchos años, tomaba clases de publicidad y un imbécil que me dio ganas de nunca regresar a su clase dijo, no, por ejemplo, la publicidad esta de Bachoco es una publicidad demasiado grande para el producto. 30 años después siguen usando exitosísimamente la misma publicidad.
1: Y él no sé si sigue
2: y
1: dando
2: ese imbécil
1: clases.
2: No sé qué sigue haciendo, ¿no? En este momento, ajá. Pero me parecía un... O sea, yo tenía 19 años y dije, este tipo es un idiota.
1: Fíjate, eso es como decir, esto es demasiado bueno. Porque además, acuérdense que es mal utilizar la palabra demasiado. Cuando le pones demasiada agua al vaso, se tira. Es demasiado.
2: Ya no, ya se adoptó. Ya cambió el significado de la palabra.
1: Me gusta demasiado esta película. ¿Te hizo daño, estúpida, o qué?
2: Y las lenguas están vivas y van modificándose.
1: ¿Pero cómo
2: ya demasiado significa mucho?
1: Es que
2: ya no significa demasiado.
1: El opuesto de demasiado es insuficiente, ¿no? Es muy poco. Cuando tienes suficiente es que queda perfectamente satisfecho el volumen o lo que tú
2: quieras. ¿Y demasiado poco?
1: Lo rebasa. Demasiado poco, fíjate que sí me gusta. Es demasiado poco. O sea, sí, no es suficiente. Es insuficiente.
2: La reducción.
1: Es insuficiente. Pero bueno.
2: Bueno, el día de ayer sucedió un fenómeno extrañísimo en los medios y en la música. A instancias del señor San Cristóbal, Patti Cantú decidió hacerle caso y producir una canción llamada Inflando Burros por el Pivote. La gran cantante, productora, compositora, Patti Cantú, la reina del pop, decidió bajarse hasta el fondo del caño con nosotros
1: y componer la canción.
2: Y ya
1: solamente
2: existe.
1: Le dimos, la única directriz era utilizar la frase inflando burros por el pivote, que me parece deliciosa. Es un lugar donde puede uno mandar a la gente cuando pues nos importuna, nos incomoda, nos da hueva, nos cae
2: inflar
1: mal.
2: Burros por el pivote, exacto.
1: Por ejemplo, que López Obrador vaya y infle un burro por el pivote. Al parecer de joven los inflaba por la retaguardia. Pues que vaya y que los infle por el pivote, ¿no?
2: ¿De veras te vas a sumar a la homofobia en contra de López Obrador?
1: No es homofobia, es
2: de
1: bestialidad.
2: Una calumnia.
1: Pero es bestialidad.
2: A partir de una calumnia.
1: Pero es bestialidad. O
2: sea, no sabes perfecto lo que estás diciendo. Sumante
1: es bestialidad.
2: A la homofobia.
1: No es homofobia, güey.
2: Es homofobia bestial.
1: ¿Dónde está la homofobia? No, no, no, no, no. Bueno, a ver, es, y ni siquiera género. Es una cosa que dice la gente, ¿no? Yo qué sé, es un
2: infundio absoluto.
1: Si tú quieres,
2: y te estás sumando al igual que la bola de canallas de todos los medios.
1: Sí,
2: a utilizar además la homosexualidad como un insulto.
1: Bueno, si ya no es homosexualidad, güey, y lo sabes, no le busques donde no hay.
2: Lo estás haciendo.
1: Hablaba de bestialidad. Bueno, dejemos eso en paz al viejo ese peneque y vámonos a escuchar la bonita canción que hizo Patti Cantú, Inflando Burros por el Pivote, que me parece deliciosa la idea, me parece deliciosa la letra. Le quedó muy bien, así que adelante, Patti Cantú. Ah, no canta Patti Cantú, ¿eh? Porque bien hizo.
2: Sí, si lo oyen ronquita es que no es ella.
1: Bien hizo Patti Cantú en escribir la letra y dejar que alguien más la cantara. Adelante, Inflando Burros por el Pivote. Y además está acá
2: sabrosa,
1: medio acá, medio rasposona.
3: Inflando burros.
2: Súbele.

0: mensaje y si sí.
1: Y si sí. Yes.
2: Bonito, bonito mensaje de Patti Cantú. No tiene de malo que promocione sus conciertos en donde quiera.
1: En donde, por cierto, vamos a estar en la maraca el 14 y 15 de agosto.
2: Se tomó el tiempo y la molestia de hacer esta canción. Yo no sé si puede haber una versión posterior, más adelante. Yo creo que esta canción se presta para irla, utilizando como un marco, nada más un lienzo para ir describiendo las siguientes etapas de la selección en este mundial. Si fuera hoy la última, pues entonces habrá que dedicarle una canción a la despedida de la selección. Yo siento que vamos a ganar, creo que debemos de ganar. Los expertos, no sé, Moisés Muñoz, Alberto Lati, todos dicen que sí tenemos posibilidades de lograrlo y yo le creo. Le creo a estos hombres y mujeres que dicen que sí podemos lograr un buen resultado.
1: Los que sí saben.
2: En este partido. Sí, yo la verdad es que no tengo la menor idea. Estoy disfrutando mucho el partido, el mundial, pues escuchando las opiniones de los que conocen.
1: ¿Este es el mundial que más has disfrutado en tu vida?
2: Creo que sí, porque es el mundial
1: que más estás involucrado.
2: Me he tenido que involucrar a la de a fuerza, aunque no quiera, tengo que ver los partidos porque pues, me están pagando por hacerlo. $3, pero bueno, me están pagando. Y la verdad es que pues cuando alguien me contrata, pues si hago bien el trabajo, ¿no? Entonces me estoy metiendo a fondo en el mundial y lo estoy disfrutando.
1: Bueno, a las 7 de la noche, México, Ecuador, creo que ya lo sabe todo el planeta, bueno, sobre todo el país. Un encuentro que va a sacar chispas, se habla de un encuentro muy cerrado, a cara de perro, decía ayer Alberto Lati.
2: No le digas así.
1: Que dicen así los argentinos cuando un partido es muy cerrado, muy trabado, que se disputa mucho en el medio campo. Tenemos dos equipos, Ecuador y México, que tienen una gran defensa, entonces esperan pocos goles. Pero pues a ver qué sucede. Yo le tengo pavor a los penales.
2: La verdad es que México no se distingue por tirar bien los penales. Ahora, como bien dices, no está tirando nadie bien los penales.
1: Nadie.
2: Está todo el mundo muy...
1: Es que se ponen muy nerviosos. Y muchas veces se les ve desde la cara. ¿Te acuerdas lo que decían de que cuando dos boxeadores se ponen cara a cara en la ceremonia del pesaje o algo así, el primero que sonríe usualmente es el que pierde la pelea?
2: Lo que sucede es que la sonrisa, pues, digamos que
1: es
2: interrumpe la agresión. Y es una cuestión que además de todo, pelar los dientes en general, en el reino animal, pelar los dientes y abrir los ojos es o un signo de agresión absoluta o de sumisión. Entonces, al parecer, según la estadística, cuando un peleador de la disciplina que sea sonríe primero, es más factible.
1: Usualmente pierde. Y aquí también, cuando ves al tirador de penal perfilarse, muchas veces si se le ven demasiados nervios en la cara, usualmente la riega.
2: Fíjate que hay algunos, yo ayer vi, por ejemplo, algunos de Países Bajos que la tiraron casi sin pensarla, inexpresivos, o sea, impávidos.
1: Y fallaron o acertaron.
2: Y luego hubo uno que hizo un bailecito ahí chafa, pero eso no, ese fue en el partido de Alemania, ¿no? Que hizo un bailecito ahí medio mamuco, un tipo muy alto, ¿cómo se llama? ¡Ta! O cómo se viene exacto, así como el señor Longaniza, como que hizo un bailecillo y medio chafa y la regó horrible, güey. Le dio al poste precisamente. Exacto. Y lo tiró mal. Mal y de malas. Y pues no llegó el tiro a buen puerto. La verdad. Pero bueno, hasta ahí el fútbol y ya veremos cómo nos va hoy con México. Yo creo que todos, ¿sabes qué? La gente que vaya al estadio, nos decía también Alberto Lati, Félix y demás, que va a ser un partido largo, va a ser un partido trabado, como decías, a cara de perro. Entonces, no nos desesperemos, todos los que vayan a ir a apoyar a la selección al estadio, no nos desesperemos, no empecemos a abuchear y demás. Tenemos que estar con la selección hasta el último segundo, para ejercer esa presión, para ser el jugador que es el público, ¿no? Ejercer la presión y hacer nuestra parte y no soltar a la selección.
1: No desesperarnos, aunque ya vayamos en el minuto 80, no haya caído
2: aunque vayamos
1: el gol,
2: con un
1: hay
2: gol
1: que seguir
2: arriba.
1: Apoyando, siempre seguir apoyando, nada de abuchear, nada de chiflar, más que al rival, ¿no? Al rival sí, todo lo que quieran.
2: Pues sí.
1: Va a haber un sisma en mi familia, güey.
2: La ñerada esta de irles a gritar al hotel me parece de tan baja y de tan mal gusto, güey. O sea, no caigamos en esas nacadas. Va a haber un sisma en tu familia porque tienes una cuñada que es
1: ecuatoriana de Guayaquil.
2: Entonces, va a haber problemas si gana México. La verdad, le deseo a tu cuñada que se la pase muy mal, que
1: peor.
2: Pierda horriblemente. Les deseo lo peor.
1: Peor de lo peor.
2: No tengo
1: mucho.
2: El gusto de conocer a tu cuñada, pero la verdad, ojalá y le vaya muy mal. Me dará mucho gusto que pierdas, como sea que te llames. ¿Cómo se llama?
1: Daniela.
2: ¡Pierde, Daniela! ¡Ja, ja, ja! ¡Checuador!
1: Cállate, güey, pues que este igual perdemos nosotros. No, bueno, no vamos a perder nosotros, eso no hay ni siquiera que contemplarlo.
2: Ya se reirá entonces Daniela, pero ahorita le deseo todo lo peor a tu equipo, Daniela, que pierdan horriblemente, que los goleen y los humillen. Ojalá.
1: Pero bueno,
2: pero en la cancha, no afuera del hotel, bola de nacos.
1: Eso me pareció espantoso.
2: Naquísimo, gatísimo.
1: El top ten del día de hoy se va a llamar apodos para jugadores de fútbol.
2: Apodos para jugadores de fútbol, mande los suyos, arroba la corneta FM, que es la vía gratuita de este programa, apodos para jugadores de fútbol. ¿Cómo? La tele robada, no tiene control.
1: La quinceañera, todo mundo lo baila.
2: El virus te echa a perder a todo el equipo.
1: Ahí está. Bueno. Apodos para jugadores de fútbol, arroba la corneta FM en X, es la vía gratuita de este programa. Si quieren participar, adelante, pero vámonos rápido con algo de política. Alito Moreno, la cabeza visible de la oposición en México, el sepulturero del PRI, como dice Noroña.
2: Oye, pero sí es la cabeza más visible de la oposición. Así de flaca está la cosa que tenemos al Chalito Moreno.
1: La caballada anda flaca.
2: El Chalito Moreno, que la verdad tiene un desprestigio bien merecido, súper bien merecido, enorme. Pues sí, al parecer es la figura más visible de la opción que tendríamos los que no comulgamos con la 4T, me parece.
1: ¿Pero comulgas con Alito Moreno?
2: No, hombre, me parece deleznable, me parece un tipo que además de todo se ha servido con la cuchara grande, fue gobernador.
1: Si las candidaturas presidenciales fueran, ajá, Alito Moreno, contra Omar García Harfuch, ¿por quién votas? Sí, por Balbotán.
2: ¿Sabes qué? Que mira, Omar García Harfuch, la verdad, ha hecho un buen papel. Me queda de ver con los casos Rochamoya y demás, porque ay, no encontramos nada. Sí, güey, que te crea tu abuelita. No, es que Alito Moreno se me atraganta, cabrón. Ojalá y no.
1: Votar por el regreso del PRI.
2: ¿Sabes
1: qué? Tristísimo.
2: Mira, a estas alturas que se largue Morena a mingar a su chadres, me encantaría y tendría yo que votar incluso por el tarugo de Alito Moreno.
1: No, bueno, no, por de veras.
2: Es que de verdad me parece que hacen mal trabajo. Vamos a ver cómo termina su sexenio Claudia Sheinbaum.
1: No,
2: pero la verdad,
1: manera que yo votaría por
2: lo que
1: por
2: estoy
1: un
2: viendo, lo que estoy viendo ahorita de Morena me parece que no están haciendo las cosas que se supone que dijeron que iban a hacer. Uno, su transformación me parece que es pura madre. Y después están encubriendo corruptos.
1: ¿Marcelo Ebrard o Alito Moreno?
2: Goldo, en todo caso Goldo, ¿eh? En todo caso, con todo y que me debe dinero el muy de Puerkins por tener a su hijito viviendo.
1: Sí,
2: gratis,
1: pues qué concha,
2: en la embajada,
1: ¿no? Qué a gusto.
2: Qué chingón. Qué padre, Marcelito. Y luego te debe tener las pelotas de salir a decir, yo siento que no hice nada malo. No, güey.
1: Yo solo veo un buen padre.
2: Sí, yo soy un buen padre. Yo pago un departamento en Nueva York y una universidad de mi bolsa, Goldo.
1: No lo pagan todos nuestros radioescuchas a través de sus impuestos, ¿verdad, Marcelo? Como es tu caso.
2: Yo, güey, voy a pagar otra universidad privada de mi otra hija, Goldo.
1: No nos separemos del tema, lo importante era esto. Alito Moreno lanza este juego de palabras, en mi opinión, fallido. A ver qué les parece a ustedes. Adelante.
0: No hay congruencia en el gobierno de Morena, en estos cínicos y corruptos de Morena. Mienten, roban y traicionan. Y hasta ahora, hasta entre ellos mismos se traicionan. Ahí se van a seguir delatando. Porque ¿sabes qué es lo que ocurre? Nosotros tenemos información que no se ha publicado, de que a cada rato los están citando, se están reuniendo y están buscando cómo se cuidan. Por eso te digo, cuando el Titanic se hunde, así como el Moretanic ya se empezó a hundir, pues las ratas empiezan a saltar
2: el
0: y entre
2: Moretani.
0: Ellos.
2: Bueno, a ver, de lo que está hablando el señor Moreno, ya cállate. De lo que está hablando Alito.
1: No le salió.
2: Es de estos trascendidos
1: rumores.
2: De que hay gente de Morena, funcionarios.
1: Rumora.
2: Ah, pero de que hay funcionarios en activo que están colaborando con el gobierno de Estados Unidos.
1: Y gobernadores y senadores y diputados, ¿no?
2: Sí, o sea, que hay gente que dice, con tal de que a mí no me abroches tan duro, o sea, con tal de que a mí me aligeres la carga de lo que me toca, porque al parecer, pues muchos.
1: Yo empino a mi jefe.
2: Yo empino a mi jefe, pero esto es síntoma, o sea, es un síntoma de la podredumbre, ¿no? O sea,
1: ante Estados Unidos, ¿eh? No ante la justicia mexicana.
2: No,
1: por supuesto que ante Estados Unidos.
2: ¿Cuál justicia mexicana, güey? Ya hablamos de Harfuch y de no encontré nada, ¿no? Pura madre, güey, la justicia mexicana. Pero bueno, aquí y la justicia mexicana en manos de Morena.
1: No es juez, ¿eh? Harfuch es policía.
2: No, yo sé, pero eso de que investigamos y no encontramos absolutamente nada. Hombre, padrísimo, cabrón.
1: Pues, a lo mejor lo han
2: Oye, Batman,
1: nada.
2: No te hagas, güey.
1: A lo mejor lo hizo muy bien Rochamoya y tapó sus huellas.
2: A lo mejor, ¿verdad? A lo mejor, en una de esas.
1: Pero ya van a venir las pruebas desde Nueva York.
2: Vamos a ver qué sucede.
1: Ya está por transcurrir el plazo.
2: Pero bueno,
1: que ya transcurrió.
2: Regresando a Alito Moreno, lo del Moretanic, pues no le funcionó, la verdad, su figura retórica.
1: Pero las ratas sí están saltando del barco.
2: Las ratas están saltando del barco, en efecto, del barco Moreno. Y bueno, cuando el barco se hunde, las primeras que saltan son las ratas, dice Alito.
1: Bueno, ya tienes una nueva opción por quién votar. Debes estar muy contento con el arribo del partido Somos México, que este domingo 28 de junio convocó a sus simpatizantes para celebrar que el INE les dio la autorización para convertirse en un nuevo partido político. Fuera Morena es el grito que ellos enarbolan como himno.
2: ¿No te parece que si la única opción que tiene tu partido, tu movimiento, es denostar al opositor, vales pa' pura madre?
1: Totalmente de acuerdo.
2: Si lo único que tienes como base ideológica es Fuera Morena, no traes nada, cabrón. Nada, absolutamente nada. Tiene que haber una oposición con propuestas.
1: Que construya, que proponga.
2: Esto le pasa, ¿sabes qué? Le pasa lo mismo a los demócratas en Estados Unidos. Lo único es, ¿ya vieron lo que hizo
1: Trump?
2: ¿Ya vieron lo que dijo Trump? ¿Ya vieron lo que hizo? A ver, dejen de reaccionar a lo que hace el otro güey y propongan algo nuevo. Por eso no tienen votantes los demócratas en Estados Unidos y por eso un partido de oposición que base su ahora sí que su fuerza en vamos a atacar a Morena, pues ahora sí que le estás tirando al grande, güey. Tú solito te estás descalificando. Muy mal.
1: Sí, la política anti siempre me ha parecido una muy mala idea.
2: No funciona, pero no funciona porque además de todo tú estás reaccionando al grande, ¿no? Estás reaccionando al que consideras el opresor, por ende, el que más poder tiene. Y ese güey nada más te va a utilizar diciendo, pues sí, ahí están los que nos critican, como el payaso del López Obrador, es un complot y nos dicen cosas y mientras tanto se roban.
1: Pero deberías estar muy emocionado, tú, pues esto es oposición, esto brota del movimiento de la marea rosa.
2: A muchos ciudadanos
1: como
2: yo.
1: Somos México.
2: A muchos ciudadanos como yo, que nos queda muy claro la patraña que es Morena, la mentira absoluta que es su transformación, no tenemos opción. O sea, necesitaríamos en todo caso los que de verdad queremos que se larguen al carajo los de Morena, no tenemos a quien, digamos, enarbolar como un líder.
1: No se van a ir los de Morena, tengo malas noticias.
2: ¿Sabes qué? Se deberían ir, pero a saludarme a la más vieja de su casa.
1: A inflar burros por el pivote.
2: Por ejemplo, exacto. Pero bueno, vamos a ver cómo termina su sexenio la presidenta Sheinbaum. Acuérdense que
1: hay una aduana intermedia. El año que viene hay elecciones en varios estados.
2: Yo me reservé mis opiniones sobre el grandísimo HDP que nos gobernó el sexenio pasado, hasta terminar su sexenio, porque hay que darle tiempo al güey, ¿no? Ya le dimos tiempo y vimos el pastel pútrido que dejó de corrupción en este país. Vamos a ver Claudia Sheinbaum qué hace. Cuando termine ese sexenio, si sigo vivo, daré y les haré de conocimiento mi opinión sin filtro sobre la gestión de Claudia Sheinbaum.
1: A mí me parece que ha hecho una gran gestión, que tiene una carga muy complicada.
2: Grande, no.
1: Enorme,
2: digamos,
1: lo ha hecho muy
2: en algunos rubros suficiente, en otros la verdad lamentable.
1: El segundo piso de la transformación está quita.
2: Hombre,
1: es algo
2: relevante. Vamos a transformar.
1: Entonces, no te entusiasmas, somos México. Hay un nuevo partido, güey, una nueva posición.
2: No me entusiasma. Nada. Porque
1: son los mismos de siempre, ¿no? Además,
2: uno son los mismos de siempre y es una cantaleta bastante barata. Ay, Fuera Morena, no, güeyes. O sea, vamos hablando de cosas puntuales. ¿Sabes lo que pasa también? Creo que y hablando en serio, la tienen difícil porque la gente hoy por hoy en México y en muchos países no quiere oír propuestas, quiere oír reacciones, quiere sangre. Y la política se ha convertido más en un espectáculo que en una cuestión de decir, sí, esta es una de las cosas que tendríamos que arreglar. Sí, la educación, sí, el que la gente pueda tener una casa, sí, la economía. La gente no oye las propuestas, solo oye, yo le voy a estos, güey, yo le voy a Morena, y yo le voy al PRI, yo le voy al PAN.
1: ¿Qué tal lo que platicó el otro día Alberto Lati, que es un genio y es un hombre cultísimo y además súper amable?
2: Me gustó su símil. Compártelo porque me gustó.
1: No me acuerdo a qué escritor estaba citando, porque no es una idea, es una idea que ya existe desde hace algún tiempo, que es la futbolización de la política.
2: Correcto.
1: Imagínate esta aquí, que tú y yo estamos viendo un partido América Pumas, ¿no?
2: Sí, sí.
1: Y de pronto, y esto sucede constantemente en los estadios, de pronto hay una falta. Y tú vas a gritar, falta, árbitro, es de tarjeta roja, y yo te voy a decir, ni lo tocó.
2: Pues sí.
1: Pero si esa misma acción sucede al revés, tú vas a decir, güey, ni lo tocó, que se levante, que no sea nena. Y yo te voy a decir, falta.
2: La pérdida de objetividad dependiendo de tus proclividades políticas.
1: ¿Y a quién apoyas? Total pérdida de objetividad.
2: Es como cuando, no sé, vino ahora el rey de España, puede decir citar una cosa, una nimiedad, una cosa que no tiene importancia. Vino el rey de España, se reunió Claudio Sheinbaum con él, ni una palabra de aquellos rabiosos morenistas que cuando pedía el viejo tarugo, que nos ofreciera una disculpa a la corona, claro,
1: te tengo un mucho mejor
2: y
1: ejemplo.
2: Y de eso no hablan, ¿no? O sea, de eso no hablan porque
1: Rochamoya.
2: Claro.
1: Y la gobernadora de Chihuahua.
2: Sí. La que supuestamente colaboró con autoridades estadounidenses, ¿no? En su estado.
1: Una es una traidora a la patria. Claro. ¿Cómo es posible? Está luchando contra el combate. Y el narcotráfico. Está combatiendo el narcotráfico de maneras quizá ilegales, pero lo está haciendo.
2: Y Rochamoya
1: está colaborando con los. Y no está solo. Pues es la futbolización de la política.
2: A ver,
1: es no ver la falta. Es no ver Augusto fuera del lugar. No ver la patada.
2: Adán Augusto y la barredora. Y yo me acuerdo que ponía un comentario de Adán Augusto en X y tenía yo todas las cuentitas chairas. Cállate, maldito facho, no sé qué, pelón. Además de todo, puro insulto, nada de fondo. Pero entonces eso es justo de lo que hablaba Alberto, de la futbolización.
1: La futbolización de la política.
2: Acuérdense que los políticos no son equipos de fútbol. No le puedes ir a un partido. Creo que estás cayendo en el juego si lo haces.
1: Claro, o sea, estamos cayendo.
2: Es como
1: en el
2: si
1: juego.
2: Yo estuviera todo el tiempo. Sí, el PRI es buenísimo y Alito es muy chingón. No lo es. Alito es un corrupto. El PRI es una basura de instituto político. Y lo digo, aunque yo de verdad lo que quiero es que se largue Morena del país, pero no se
1: a
2: va
1: Genaro
2: a poder.
1: Genaro García Luna,
2: sin propuestas.
1: El secretario de seguridad de Felipe Calderón lo condenaron con declaraciones de otros delincuentes.
2: Correcto. Y
1: eso
2: todo el mundo
1: fue
2: dijo que chingón, ¿no? Qué
1: y,
2: padre.
1: Finalmente se hizo justicia, dicen los de Morena.
2: Sí.
1: Los mismos señalamientos son en contra de Rochamoya, de Insúa y los otros nueve políticos de Morena que están siendo señalados por Estados Unidos. ¿Cómo? No hay pruebas. ¿Dónde están las pruebas? Hay las mismas pruebas que había con García Luna, exactamente las mismas.
2: Pero ¿sabes lo que sucede? Que si tu equipo, la entrenadora de tu equipo, la DT de Morena, que es la doctora Sheinbaum, sale con esto de es que no hay pruebas y la gente dice es que yo soy muy patriota si apoyo a mi presidenta. No, güey, es la presidenta y Morena y todos son políticos. No los podemos apoyar ciegamente.
1: Nos usan a todos los ciudadanos.
2: Correcto.
1: De todos los partidos. Lo único que les interesa es nuestro voto. Tenernos callados, ignorantes
2: a
1: y
2: ver,
1: pobres.
2: Mi querido señor Videgaray, empezamos este mundial hablando de esta idea de que de pronto, mágicamente, el fútbol nos regresó al estado natural del mexicano, que es todos somos México y el gobierno, digamos que es una cosa que debemos de acotar. De criticar, debemos de señalar, porque de repente nos vendieron la idea con la
1: somos
2: llegada de Morena.
1: Somos sus jefes, somos el jefe del gobierno.
2: Correcto, de que estaba mal.
1: No sus fans.
2: Era poco patriota el hablar del gobierno de manera crítica. Ya lo dijimos una vez y lo voy a repetir, que vaya el gobierno que sea, ya sea el de Morena, el del PRI, el del PAN, el que esté en el poder, que vaya viendo cómo carajos limpia su casa, porque ya estuvo bueno, y de verdad,

0: carteles o cuando hacen desmadres en la calle, cuando violentan gente.
1: Ha estado muy tranquilo, la verdad. Sí. O sea, podría haber estado
0: no
1: mucho
0: muy
1: peor.
0: Tranquilo, no. Ha estado bien con sus excepciones. Pero sí, la imagen de México está muy bien.
1: Eventos terribles, pero México está dando una cara diferente al mundo.
0: Correcto.
1: Una cara de gran anfitrión.
0: Lo somos.
1: De amabilidad, de fiesta, de cordialidad con los extranjeros.
0: De diversión.
1: De diversión. O sea, realmente un gran acierto haber tenido este mundial.
0: ¿Cómo fuimos de cálidos con la selección que Estados Unidos mandó fuera de su territorio, que llegaron a Tijuana? O sea, el mundo.
1: Con Irán.
0: Con Irán, con Corea, con todos. Ahora, me parece que ahorita que tenemos un rival enfrente y que vamos y le chiflamos al hotel, toda la bola de güeyes se fueron a chiflar al hotel y hacer ruido. Esos son los güeyes que no necesitamos. Son una bola. Sí, es una nacada. Perdónenme, pero eso no es lo que somos. Y bueno, ahorita si chequen por ahí Latinos y las publicaciones que comenté, ponte falda, maricón, lo que pasa es que eres puto, o sea, todos son insultos de odio. No, o sea, pero de corte de odio porque pones güeyes, y lo único que puse es, me parece una marrullería inaceptable, ni una grosería, ni mucho menos. Y pues evidentemente es gentuza,
1: sí,
0: gentuza,
1: bueno,
0: de verdad, que tiene malas intenciones.
1: Es parte del fútbol, eso sucede
0: constantemente. No es parte del fútbol, es una nacada.
1: Es parte del fútbol. Sé que no te gusta, pero
0: es ir a jugar bien. El fútbol tendría que ser ir a jugar bien y mantener limpia la imagen del país y no ser una pinche bola de nacos.
1: Pero bueno, ha sido muy bonita la imagen. Incluso los equipos que van perdiendo se decantan en favor de México.
0: Sí.
1: Corea dijo, bueno, ya no está Corea, ahora apoyamos a México.
0: Correcto.
1: Ayer eliminaron a Japón. Y Japón, inmediatamente la gente dice, vamos a apoyar a México. Incluso aquí tenemos al embajador de Japón agradeciendo. Adelante, embajador.
2: Buenas tardes, amigos mexicanos.
1: Buenas tardes.
2: Desafortunadamente, la selección japonesa pues no ha podido ganar el partido del día de hoy. Pero nosotros estamos bien agradecidos por el apoyo que nos han brindado, no solamente en Monterrey, en otros partidos estos días. Y a partir de ahora, nosotros, el pueblo japonés y yo mismo, como embajador de Japón en México, apoyaremos a la selección mexicana. Mucha suerte y llegue lo más posible.
0: Lo más
1: arigato gozaimasu, embajador.
0: Arigato gozaimasu, embajador, muy bien.
1: Muchísimas gracias. Domo arigato.
0: Me gusta cómo pronuncian los japoneses la L y que luego la hacen R. Ajá. Tarejos como podamos. No sé cómo, no soy imitar el acento japonés, pero gracias, embajador, de verdad, gracias a toda la gente.
1: Y gracias por permitirnos soñar ayer.
0: Oye, ¿y no viste por ahí a los mexicanos arropando a un aficionado japonés que lloraba? O sea, cuando perdieron lloraba y de pronto, o sea, de un segundo a otro estaba llorando desconsolado y de pronto ya estaba el güey volando por los aires tomando cerveza con los mexicanos y feliz.
1: Hay que reconocerle a los brasileños, a los jugadores brasileños, que ayer acabando el partido, antes de ir a celebrar con su banca, estaban abrazando a los jugadores japoneses. Un gesto precioso de los brasileños el día de ayer.
0: Ayer nos hablaban, por ejemplo, del plan a 50 años de Japón. 50 años, o sea, no han nacido los jugadores con los que pretende Japón ganar, 2050, perdón, ganar ese mundial de 2050. Y eso creo yo que es algo que le deberíamos de aprender a esta cultura. O sea, están haciendo planes a largo plazo. Eso podríamos hacer en muchísimos rubros, incluso en el gobierno.
1: Me encantaría, pero aquí somos bien cortoplacistas. Pero bueno, de verdad ha sido un acierto para México y yo no quisiera dejar pasar la oportunidad de decir que una de las personas que fueron fundamentales para que este mundial se jugara en nuestro país fue mi hermano Luis Videgaray, quien en ese momento fungía como secretario de Relaciones Exteriores en el gobierno de Enrique Peña Nieto. También Emilio Azcárraga, presidente de Televisa, fue importantísimo para que sucediera esto, así como la Federación Mexicana de Fútbol.
0: Oye,
1: gracias a ellos tenemos esta gozadera que ha sido el mundial en México.
0: Y yo me imagino que le podrías compartir al público la injusticia que precisamente el movimiento de Morena le aplicó a tu hermano, porque era denostar a quien fuera que hubiera estado en el gobierno pasado, y pese a muchos logros importantes, entre ellos el Tratado de Libre Comercio,
1: en su momento
0: pintaron a todo el mundo con la misma brocha, una vez más hablando de la futbolización de la política, o sea, es ver a todos de una sola manera. Me parece asqueroso. ¿Y sabes quién hizo todo eso? Tu héroe López Obrador.
1: Así es la política.
0: Ese hijo de la gran Etaira, ese fue el que instigó ese tipo de cosas. Pero bueno, síganle aplaudiendo.
1: Pero bueno, se ha llevado a cabo también muy bien con este gobierno. Funcionaron las cosas. Se pintó.

0: pintó de rosita la ciudad, ¿no? Se le dieron los ajolotes.
1: Luego de amarillo.
0: Ah, se han hecho las cosas muy bien, por eso ha sido también un éxito.
1: ¿No te encanta que alguien se haya llenado de dinero? La Clara Brugada o algún amigo de la misma se haya llenado de lana pintando y repintando la ciudad con tus impuestos, ciudadano. O sea, ¿no te parece que hay que seguirle aplaudiendo a Morena por hacer ese tipo de cosas? O sea, es realmente asqueroso, pero bueno.
0: Así es. ¿A qué dice el nuevo que ya se
1: no contestes
0: cinco,
1: eso, ¿eh? Por favor. Y no, eso es que le entró una llamada de Eduardo, pero bueno.
0: Rápidamente vamos a recordarles el top 10 del día de hoy. Se va a llamar apodos para jugadores de fútbol. Arroba la corneta FM, volvemos.
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6: Una 38.
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4: Muy buenas tardes. Esta es la información. En información local, el presidente municipal de Tuxtla Chico, Julián Enrique Gamboa Altúzar, recibió a la subsecretaria federal de Derecho a una Vida Libre de Violencias, Ingrid Gómez, y a la secretaria estatal de la Mujer e Igualdad de Género, Marían Vázquez González, durante su visita al Centro Libre. El alcalde destacó que este espacio fortalece la atención integral, el acceso a la justicia y el empoderamiento de las mujeres, además de reconocer el trabajo del personal y la coordinación del centro en acciones de prevención de la violencia. En información estatal, la Asociación Cántaro Azul alertó que Chiapas enfrenta un rezago histórico en el acceso de agua potable, pues solo el 37.8% de la población recibe agua diariamente. La organización señaló que la infraestructura existente no garantiza el acceso efectivo al recurso y urgió fortalecer la gestión comunitaria, mejorar las inversiones en agua y saneamiento y reconocer el derecho humano al agua para reducir las desigualdades que afectan principalmente a las comunidades rurales e indígenas. La Suprema Corte de Estados Unidos rechazó la orden ejecutiva impulsada por Donald Trump que buscaba restringir la ciudadanía por nacimiento a hijos de migrantes sin residencia legal o permanente. Con una votación de 6-3, el máximo tribunal ratificó que la 14ª enmienda garantiza la ciudadanía a casi todas las personas nacidas en territorio estadounidense, independientemente del estatus migratorio de sus padres, representando un importante revés para la política migratoria del mandatario. Gracias por su atención, que tenga una excelente tarde.
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6: 1:45.
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17: Hola, soy Sam y esto es Los 40 News. Podrán pasar los años y jamás nos cansaremos de ver una nueva adaptación de alguna de las novelas de Jane Austen. ¡Jamás! Y este 2026 es el turno de nueva cuenta, The Sense and Sensibility, pero ahora con el protagónico de Daisy Edgar Jones y la dirección de Georgia Oakley. Y justamente tenemos el primer tráiler de esta adaptación, en el que conocemos a todo el elenco de una de las historias más populares de la literatura universal. Sense and Sensibility nos presenta a las tres hermanas Dashwood, Elinor, Marianne y Margaret, quienes junto a su madre, recién viuda, son forzadas a dejar su hogar para mudarse a una residencia mucho más pequeña y humilde, por decirlo de alguna manera. En cuanto sucede esto, sus vidas comienzan a cambiar al conocer a nuevas personas, y eso incluye la posibilidad del amor y el desamor, al menos para las hermanas mayores, Elinor y Marianne. Preparen los tamales y pónganse los cinturones de seguridad, porque Burro, el famoso coprotagonista de la franquicia animada de Shrek, tendrá su propia película, y tan es así que hasta ya le programaron una fecha de estreno. La película de Burro funcionará como un spin-off de la saga de Shrek y estará respaldada desde luego por Universal y DreamWorks, la casa del ogro y su mejor amigo desde que arrancaron las producciones fílmicas en el lejano, muy muy lejano, 2001. Y les decíamos que la cosa está tan confirmada con la película de Burro que ya tiene fecha de estreno, 30 de junio de 2028, un año después aproximadamente de la salida de Shrek 5. Ahora ya lo sabes.
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29: Una 56.
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2: Esta es la sección cornetiva del deporte. Porque ahí Marruecos fue el menos peor, ¿eh? Porque fallaron todos. O sea, fallaron más de los que metieron. Una cosa extrañísima.
3: Una cosa rara. La verdad, yo creo que nadie esperaba que Marruecos venciera de esa manera. Con, además de todo, en penales, güey. Una situación de alta, altísima presión. Donde uno hubiera pensado que Marruecos, que yo la verdad no lo tenía para nada en el radar.
2: Marruecos es el mejor equipo de África, ¿eh?
3: Es lo que vi ayer. O sea, sin duda ayer me dejaron muy en claro que juegan y juegan bien los marroquíes. O sea, no es una casualidad que estén en el Mundial, ni mucho menos. Evidentemente, un villamelón como yo, pues no lo sabía, pero ayer me dejaron muy en claro que son un equipo más que solvente. Güey, se fregaron a Países Bajos, güey. Y se los fregaron a ley, ¿eh? A ley. Gol de último segundo, luego unos tiempos extras bien peleados, y después una serie de penales con todas las de la ley. Bravo, Marruecos, la verdad.
2: Sí, caray. ¿Y Alemania trae gusto o no que se haya ido?
3: Fíjate que de alguna manera, Phil Barrera, no, de alguna manera me da mucho gusto que haya en este mundial sorpresas. Yo sé que mucha gente, pues no sé, la cuestión de Alemania y su tradición futbolística le hubiera gustado seguirla viendo, pero no trae nada. O sea, esta selección alemana no trae nada. Sí me dio gusto que lo sacaran, porque iban a avanzar nomás así como que a la de a fuerza, ¿no?
2: Muy salud. Mal la selección alemana.
3: Salud.
2: Las críticas que hubo allá en su país fueron terribles, de que no hubo entrega, de que los paraguayos corrieron todo el partido, luchaban cada pelota. Salud. Que faltaba esa garra de los teutones.
3: Así es.
2: Y se los creo, en realidad. Mira, tengo el ranking de FIFA enfrente de mí. En primer lugar está Argentina.
3: Lo que tienes enfrente de ti es una nube espesa, güey. Pero bueno. Es que todo mundo oyó.
2: No sé de qué hablas.
3: Yo tampoco, nadie. Pero bueno, no importa.
2: Argentina número 1, Francia 2, España 3, Inglaterra 4, Brasil 5, Marruecos 6. Según FIFA, Marruecos es el sexto país y en el séptimo estaba Países Bajos.
3: Okay.
2: Estaba porque ya se fueron en ese momento, ya perdieron. Y Marruecos se impuso, según FIFA, pues debió ganar Marruecos por poquito, y así fue. México ocupa el lugar número 9, solo debajo de Portugal, Países Bajos, Marruecos, Brasil, Inglaterra, España, Francia y Argentina. A ver si es cierto, porque estos rankings de FIFA, pues a mí la verdad me han dado risa muchas veces, porque México siempre está en unos lugares muy altos y llega el Mundial y valen más.
3: Bueno, ¿sabes qué? Vamos a ver ahora, porque esta selección mexicana en papel se ve muy bien, y yo creo que si libramos este partartido, si ganamos este partido bien, y plantados, sí no, tenemos no, no, posibilidades.
2: Ni lo digas.
3: Sí, primero tenemos
2: hay que pensar en este partido y nada.
3: Por eso, nada más en este partido, pero tenemos posibilidades de ganarlo y ganarlo bien.
2: Porque una película muy parecida la hemos visto muchos años.
3: Sin duda.
2: Gran fase de grupos. Diga, por ejemplo, en Rusia le ganamos a Alemania. En el Mundial del 2010, me parece, empatamos con Brasil con una destacadísima actuación de Paco Memo. Y llega el primer partido de eliminación y perdemos. Esa ha sido la historia los últimos 40 años.
3: Pues
2: hace
3: sí.
2: 40 años que México no gana un partido de eliminación directa en el Mundial. Solo hemos ganado uno en la historia de este glorioso país. Uno contra Bulgaria en 1986.
3: Hijo.
2: En México. Todos los demás los hemos perdido. ¿Hemos perdido cuándo? En esta ronda, en el cuarto partido, que es hoy a las 7 de la noche en contra de Ecuador. Pero este Mundial yo siento que es diferente. Por eso.
3: Ay, veremos,
2: hasta mis huevos dicen y sí.
3: Fíjate, te voy a leer algunos de los comentarios en mi comentario acerca de la marrullería de ir a gritar.
2: Ah, dale con eso ya, por Dios.
3: Es que me parece muy curioso, güey. Pues ve a arrullarlos, pinche puto. Mejor vete a vivir a Chicago.
2: Para quien esté sintonizando en este momento, ajá, está hablando de la crítica que hizo José Ramón en redes sociales a que fueron a hacer ruido alrededor del hotel.
3: Que fue la siguiente.
2: La selección ecuatoriana.
3: Lo que puse en esta publicación de Latinus es marrullerías que no van. Qué vergüenza. Que me parece una vergüenza. Y les digo, o sea, les leo, pinche viejo mamón, güey, ni sabes de fútbol. Vete a comentar tus mamadas a otro lado. Ya
2: también.
3: Pinche estaca correctito. Bien dice Videgaray que eres insoportable.
2: Yo digo
3: eso. Por lo visto, este güey lo oye. Todo lo
2: Llevo
3: contrario.
2: Llevo soportándolo desde que tengo 14 años.
3: Se
2: no
3: llama meter presión, hacer valer la localía. Claramente el fútbol no es tu fortaleza. Bueno, pues ok.
2: En eso tiene razón también.
3: Bueno, sí, por las veces que tú, mi FIFAs, ¿qué es esto? Mi FIFAs con educación básica inconclusa, dice.
2: Fifi, okay, yo creo.
3: ha de ser fifí.
2: No, se acabó la primaria. ¿Cómo que educación básica?
3: Exacto, la educación básica sí la terminé.
2: No se pasen.
3: Exacto, y además de todo esto, ya sabes, ¿no? Lo que me pelas la. Pero aquí las
2: Óyeme, esto no es una cantina, no es una
3: peluquería. Manitas te faltan para peinarme los
2: ¿qué
3: pelos,
2: tipo
3: pero mira.
2: Tan grosero, majadero, veras.
3: Ay, no, no, qué vergüenza, maricón. Además de todo, o sea, ¿de dónde? ¿Por qué insultos homófobos? No entiendo. Yo y así, ¿no? Entiendo. Así se siguen. Pero bueno, ahí tienen. Yo creo que México tiene que ganar bien, no con marrullerías, no con trucos, no con nada, más que con buen fútbol, con argumentos en la cancha. Eso es lo que quiero ver. Eso es lo que todos necesitamos.
2: Vamos a escuchar a Tania Burak, hija de, ¿cómo se llama?
3: Enrique.
2: ¿Enrique? Enrique, que me cae a todo dar, me parece un tipazo, educado, amable, culto, todo tiene. Resulta que le pasó una de las cosas más temibles que le puedan suceder a un ser humano. Se quedó atorada en la casa de Enrique Guzmán.
3: ¿Atorada?
2: De Enrique Guzmán.
3: ¿Cómo atorada?
2: Imagínate qué terror, güey, que tu hija se quede atorada en casa de Enrique
3: Pero
2: Guzmán.
3: Pero es que define atorada.
2: Vamos a escuchar a Tania Burak, adelante.
4: Venga. Una vez que los reporteros se quedaron dentro de la casa de Enrique Guzmán también.
5: Sí, yo también me quedé atorada.
6: ¿Te quedaste atorada?
5: Disculpa,
6: ¿quieres contar?
5: Guzmán.
6: Pues estábamos esperándolo, que él venía de un programa de televisión en su casa y el garage se abría la puerta automática. Y entonces, pues, metí en el coche, cierran la puerta y dicen, no, esperen, se va a cerrar la puerta y todos nos metimos. Y ya que estábamos adentro, ¿qué hacen adentro de mi casa todos? Y yo, pues, es que la puerta es así, sálganse.
7: Váyanse, por favor.
6: Pero nos puede abrir porque no tenemos nosotros cómo salir. Es un control, señor. Entonces, sí, fue un momento raro, pero chistoso. Para él no creo que haya sido nada chistoso, pero sí, sí fue un gran momento.
5: ¿Te quedaste ahí atorada?
6: Sí, me quedé atorada.
3: Bueno, pues está bien, no pasa nada. La niña no podía salir y ya, no pasa nada. Pues que cuando yo y atorada es, o sea, cuando te atoran, cuando te agarran haciendo algo que no debes, no sé, a lo mejor colgando un juego de feria en la puerta de la entrada de la casa de tu amigo, por ejemplo, que lo hicimos.
2: ¿Pero quién haría eso?
3: Tú y yo lo hicimos, güey. Nos robamos un abejorro de una feria de esas que ponen por ahí las esquinas.
2: Se pusieron en la calle donde yo vivía una feria que tapó todas las entradas.
3: Y no se podía llegar, entonces nos enojamos y dijimos, vamos a ser los Vengadores
2: Anónimos.
3: Nos
2: costó muchísimo trabajo llegar y dijimos, bueno, pues ahora no, por eso nos vamos a chingar este abejorro gigante, que era como un columpio.
3: Sí, un carrito de feria.
2: La verdad, muy mal, porque pues esta pobre gente pues vivía de eso, de sus
3: juegos. De esos carritos de feria, ¿no? De que llevan a dos niños y demás.
2: Pero bueno, teníamos 18 años.
3: Y lo que hacemos con el abejorro, ya sé, ¿por qué no vamos a colgarlo a la puerta de uno de nuestros amigos? En la casa de sus papás. Y en efecto, cuando su papá abrió la puerta de la casa por la mañana para salir,
2: había
3: y le saludó
2: abejorro
3: un
2: colgado.
3: Abejorro que además dejamos angulado, como si viniera volando hacia la puerta.
2: Todos borrachos.
3: Y evidentemente le dijeron, oye, tus amigos, ¿cómo crees que mis amigos van a hacer algo así? Y el rato le hablamos, ¡ja, ja, ja! ¿Viste
2: el abejorro?
3: ¡Imbéciles! Se enojaron muchísimo mis papás. Y imagínate, abre la puerta el señor y dice, oye,
8: malditos hijos de la
3: ¿qué dedo? ¡Agustín! ¿Dónde? ¡Eduardo y José Ramón hicieron! ¡Ah! Horrible. Perdón.
2: Además le faltaba esta bella música de Rimsky-Korsakov.
3: No, seguramente lo escuchó cuando lo abrió.
2: En su cabeza.
3: Ahí está, güey.
2: Ya, perdón por lo del abejorro. Fue hace 40 años. Yo creo que ya lo podemos superar, ¿no? Fue un error de adolescencia.
3: Pues es que uno es muy imbécil cuando es adolescente y hace cosas que no debe.
2: Así
3: pero
2: es.
3: Bueno.
2: Oye, por cierto, quiero tomarme un pequeño momento simplemente para felicitar a mi querida, mi adorada hermana que el día de hoy celebra su cumpleaños. Muchísimas felicidades.
3: ¿Ah, sí? ¿Hoy es su cumpleaños?
2: Hoy es cumpleaños de mi hermana Elena Villegaray.
3: Qué bueno.
2: He hablado de toda mi familia en el programa. No sé por qué, pero pues hoy es su cumpleaños y muchas felicidades. Ahí al rato nos vemos. Sus mañanitas muy breves. Digo, realmente. Bueno, para todo el mundo que cumple años el día de hoy. Hoy es 30 de junio. Y no es un día normal, 30 de junio. El 30 de junio marca exactamente la mitad del año.
3: Ajá.
2: Hoy ya transcurrió, bueno, acabando el día de hoy, habrá transcurrido el 50% de 2026.
3: Justo la mitad del año, muy bien.
2: Justo la mitad del año. Y a partir de aquí ya Navidad está a la vuelta de la esquina, ¿eh?
3: Y ayer
2: fue comprando tus regalos.
3: Justo la mitad del torneo de verano, ¿no? También. Ayer.
2: Sí, exactamente.
3: Ayer fue justo la mitad.
2: Llevamos 20 programas, quedan 20. Vamos justo.
3: Y
2: a
3: saben
2: la mitad.
3: Que todavía les falta justo la mitad de la corneta que les vamos a dejar ir.
2: La mitad de atrás.
3: En los siguientes minutos, exacto.
2: Ajá, así es.
3: Bueno, felicidades a tu hermana.
2: Gracias. ¿Qué más tenemos? Tenemos un top ten el día de hoy. Se va a llamar Apodos para jugadores de fútbol.
3: El extintor, porque lo llevan, pero no lo usan para nada. Ahí está, apodos para jugadores de fútbol. Mande los suyos arroba la corneta.
2: ¿Pero por qué hablar así de Acevedo, de veras?
3: Ya
2: en una de esas juega el tercer portero de la selección, en una de esas. Pero
3: está
2: bueno,
3: difícil, ¿no?
2: Si quieren participar, arroba la corneta FM en X, nosotros volvemos en un momento.
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12: 2:07 p.m.
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2: 212.
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4: Bueno, ¿se acuerdan de los nuevos neologismos de hoy? Sí. Pues tengo uno, me gustó. Es de la autoría del nuevo. Estábamos hablando del joven Murrieta, de Toros y Deportes con el joven Murrieta, y me acordé que le gritaban joven Murrieta. Y de pronto el nuevo dijo lo siguiente: es Murrieta. Es Murrieta. Un miembro flaco. Es Murrieta. No, o sea, un. Sí, qué es bonito. Feo. ¿Qué? Pues imagínate, yo, ¿qué tienes ahí? Es mi riata. Es lo que tengo para ti. Es flaca, pero es para ti. Está bien, me gusta.
5: Yo tengo uno diferente.
4: A ver.
5: A ver qué te parece. Escotilla. Abran la escotilla.
4: Es jotilla.
5: Pequeño orificio.
4: Por donde sale la parte más suave de la tripulación del submarino.
5: Exacto.
4: Es jotilla.
5: Perfecto, la escotilla.
4: Vía de escape de la parte más suave de la tripulación del submarino. Es jotilla. Bueno, ya tenemos esmirriata y es jotilla. Muy bien.
5: Tengo otro más.
4: A ver.
5: Inceptidumbre. Ignorancia fruto de los libros de texto gratuito de la SEP. Gratuitos de la SEP.
4: Perdón, ¿inceptidumbre?
5: Inceptidumbre.
4: Es jotilla. Es muy jotilla. Bien. Me gusta muchísimo. Bueno, ahí los tienen, nuevos neologismos de hoy para disfrutar, pues, la lengua. Familia. La lengua de Cervantes, que está en constante evolución, como bien lo dice Eduardo, las palabras cambian y las palabras nos dan mayor satisfacción cuando pues, les damos un nuevo significado. Así que muta, muta idioma, muta madre, madre lengua, madre patria, madre de todos los vicios.
5: Gracias a la rasposa lengua de Cervantes, vamos ahora con la información deportiva. El día de ayer, cientos de aficionados, si no es que miles, se reunieron en el Ángel de la Independencia para apoyar a México, a pesar de una lluvia pertinaz. No, bueno, un aguacero durísimo que estuvo cayendo. Llovió toda la noche, amaneció empapada la Ciudad de México.
4: ¡Ay!
5: Ajá, está bueno.
4: Me imaginé a la Ciudad de México dándose grasa sola, güey. ¡Ah! Ya sabes, no sé, pasándose el dedo por el río de los remedios, güey. Ay, la ciudad entera mojada.
5: Y yo sí me imagino la Ciudad de México, me imagino el Ángel de la Independencia, porque.
4: Ah, es pero mujer. No tiene brazos el ángel, no se puede dar grasa
5: sí
4: solo.
5: Sí tiene brazos, ¿de qué hablas?
4: Es una victoria alada, pero tiene. Sí tiene, claro, porque trae una guirnalda además,
5: sí,
4: claro.
5: Claro que tiene brazos.
4: Sí tiene
5: y
4: brazos.
5: Unas tetotas.
4: Eso sí, durísimas, como implantes.
5: Pero si tiene esas chichotas, ¿por qué es el ángel y no la ángel?
4: Es que es una victoria alada, ¿no? Y es un ángel y los ángeles son asexuados, según entiendo. Los ángeles no tienen
6: no
4: sexo.
5: El ángel. Don Ángel de la Independencia.
4: ¿Quién está más buena? ¿La Diana Cazadora o el Ángel de la Independencia?
5: No, la Diana Cazadora.
4: ¿Tiene nalgas? Unas nalgotas. Unas nalgototas, qué nalguísimas tiene.
5: Uy, qué nalgototas.
4: Exacto, pues no sé cuál de esas estatuas está más sabrosa.
5: Pues sí, el ángel tiene como cara de hombre.
6: Nalgototas.
5: Doña Diana Cazadora.
4: Cara de hombre, pero tiene chichis.
5: Pero tiene chichis, es una cosa muy extraña.
4: Bueno.
5: Pero bueno, dejemos al Ángel de la Independencia en paz. Vamos ahora, bueno, precisamente hasta allá, hasta el Ángel de la Independencia, y escuchemos cómo estaba la gente anoche. Venga de ahí.
4: Esto es anoche, o sea, esto es en preparación para el partido. No sé cuánta gente sigue ahí todavía, perdón, me dio hipo, pero no sé cuánta gente sigue ahí y cuánta gente va a resistir ahí, porque muchos quieren pues quedarse, ya llegaron hoy en la mañana para quedarse a ver el partido ahí en el Ángel, en las pantallas gigantes, que tendrá buen ambiente. Recordemos.
5: Oye,
4: Taquita, ¿qué pasó?
5: ¿Y si no?
4: Cállate, no lo digas, güey. No, cállate, grandísimo.
5: No, yo creo que hoy va a ser un gran día para el fútbol mexicano.
4: Tiene que ser, güey. Y si no,
5: romper
4: sería
5: la
4: terrible.
5: La maldición de 40 años de no ganar el cuarto partido.
4: Ahora, para todos los que van a asistir al Ángel, acuérdense que la seguridad es primero, cuidémonos los unos a los otros, festejemos sin duda, pero abusados. No se vayan a lastimar, no vayan a lastimar a otras personas, por favor. Ni violenten la propiedad privada, ni agiten coches, ni esas cosas, no mamen. Por favor.
5: A ver, güey, le echas a perder la fiesta a todo el mundo. Ay, no, no. no le griten a la selección.
4: No, no, no griten lo que no, quieran. No, no, mira, griten coche, lo que quieran. No, yo nomás digo violentar a los demás. El otro día tuviste en San Jerónimo, agitaban el coche de una señora que venía con niños, los niños lloraban. Mira,
5: todavía los traigo aquí, de esa noche.
4: Y Eduardo y yo le digo, güey, a ver, baja las viseras, y se puso una camisa en la casa donde nos reconozcan. Ahí están esos par de putos de la corneta, bájenlos. Quieren volar. Dije, güey, no. No, así son tan amables. Pero bueno, nada más disfrutemos todos juntos la fiesta del fútbol con seguridad. Sí se puede. Por favor. Sí son tan amables. Bueno, tenemos
5: oye,
4: más
5: espérame,
4: cosas.
5: Fíjate qué bonito. El entrenador de Marruecos,
4: está muy
5: Mohamed
4: Ouagbi,
5: dijo, le agradeció a los mexicanos por el apoyo que se le brindó ayer a Marruecos en Monterrey.
4: Ajá.
5: Y el próximo mundial se va a jugar en España, Portugal, Marruecos, con tres partidos, por cierto, también en Argentina, Uruguay, Paraguay, me parece. O sea, un mundial rarísimo por todo el planeta. Pero va a haber muchos juegos en Marruecos. Y el entrenador dijo, México será local en el siguiente mundial, en 2030, porque los marroquíes vamos a apoyar a los mexicanos en agradecimiento a lo que hicieron.
4: Muy bien. Me gusta. Por eso les digo que hay que cuidar esa imagen de que somos un pueblo que da bienvenidas, que da gozo, que da fiesta, no un pueblo que vaya a hacer marrullerías gritando en hoteles y cosas así. Entonces, es de ahí mi comentario.
5: Te acabo de mandar la declaración del DT de Marruecos, es en español, me quedo nuevo. Ahí la tienes.
4: A ver, venga.
6: Es el torneo que me ha hecho amar el fútbol. Y siempre he seguido México, de verdad, porque siempre México ha tenido buenos equipos, buenos fans increíbles. ¿Qué le voy a decir? Creo que le he dicho también en Chile, cuando hemos ganado la Copa del Mundo, sub-20 contra Argentina, que había todo el estadio con Marruecos. La única cosa que puedo decir es que la próxima Copa del Mundo se jugará también en Marruecos. Y creo que en este momento el pueblo marroquí devolveré lo que los fans mexicanos nos han dado hoy. Van a venir, van a estar como en casa y van a tener un estadio lleno de fans por ellos, seguro.
7: Gracias.
5: Órale. ¿Pero viste lo que dijo? Cuando la selección marroquí ganó el Mundial Sub-20 en Chile.
4: Ajá.
5: Marruecos ganó el Mundial Sub-20 hace unos años. Es decir, es una fuerza creciente en el fútbol.
4: Pues
5: y
4: lo
5: ahorita
4: vimos.
5: Pues logró despacharse Países Bajos, que ahí, bueno, más que gran amor por los marroquíes, que se lo fueron ganando, como bien dijiste, en la cancha minuto a minuto. Pues también había el rencor del no era penal, ¿no?
4: Sí, bueno, pero a ver, ayer a mí me sorprendió, más allá del no era penal, yo cuando estaba viendo el juego decía, bueno, a ver, estos güeyes son los favoritos, estos güeyes son una de esas selecciones, la naranja mecánica famosa, es una de esas selecciones que impone, y además de todo en el campo, vaya que se veían imponentes, impresionantes, bien armados, bien estructurados, con estrategia, o sea... Lo que hizo ayer Marruecos fue una hombrada, o sea, fue de verdad una cosa que sorprendió a propios extraños e incluso a villamelones como yo, que nada sabemos de fútbol, pero sí dije, ay güey, o sea, ¿qué onda con Marruecos? La verdad es que sí me impresionaron en la cancha.
5: Bueno, hemos estado hablando constantemente, mi querido Estaquita Precioso, acerca de el partido de hoy y el escándalo que le armaron a los ecuatorianos. Pero ¿qué tanto escándalo realmente armaron afuera de su hotel? Tenemos un audio. ¿Estás listo, mi querido nuevo? Adelante.
8: Sí, sí.
4: Viene. Sí, dice sí. ¿Esto es lo que se veía afuera?
5: Afuera.
4: Una fiesta. Les tronaron cohetes y las...
5: Sí, güey.
4: No, güey, es mal eso. No, ¿por qué? No, eso es sucia. Te digo, abarata la vida. Digo, cada quien tiene su opinión.
5: Abarata la victoria.
4: Sí, o sea, en caso de que ganemos y demás, esto... Mira, trompetinas, silbatinas... No, eso de verdad, déjenselo a otros países.
5: Bueno, a la selección mexicana en otros países
4: ya sé.
5: Les han cortado el agua de los hoteles.
4: Déjenselo.
5: Les han cortado el agua caliente.
4: Déjenselo a otros países.
5: Se han metido con sus alimentos.
4: Muy bien.
5: Les han puesto purgas.
4: ¿Y no te parece asqueroso?
5: Asqueroso. Súper
4: déjenselo
5: molesto.
4: Entonces a otros países. O sea, el lo que uno hace, o sea, tus acciones hablan más que tus palabras. Entonces, podemos ser un país que dice ser muy amistoso y dice ser muy esto y lo otro, pero nuestras acciones o las acciones de algunos, como esta bola de, perdón, pero bola de ñeros, nacos, gente de mal gusto, gente chiquita y pinche, que fueron a hacer esto, a hacer desmanes para que no duerma la selección a la cual vamos a enfrentar, pues abaratan cualquier
5: todo.
4: Cosa que hagamos bien. Entonces, perdón, pero toda la bola de güeyes que fueron a hacer eso, pues me parece gente pinche, me parece pelusa. Me parece gente de mal gusto.
5: Pues sí, es algo que también ha sucedido allá, ¿eh?
4: Ya sé, eso nunca es excusa. O sea, eso es lo mismo que la tarugada de ¿y que dónde estabas cuando el PRIAN? O sea, cállense ya,
5: idiotas. ¿Qué tiene que ver?
4: Pues
5: ¿qué tiene que ver eso?
4: Tiene que ver lo pinchurrito y lo chiquito. Lo pinchurrito y lo chiquito.
5: Tu pasión por politizar todas las secciones.
4: Lo pinche y lo chiquito. De
5: bueno,
4: ese
5: vamos
4: tipo
5: a hablar de
4: mentalidad.
5: Alguien que es justamente
4: gente pinche,
5: lo contrario.
4: Dice esas cosas.
5: Alguien grande, el otaku de la selección. Ah. El gran goleador de Chivas. Me refiero a Armando La Hormiga González, que le preguntaron que si no se siente mal porque está jugando de suplente en la selección, y esto contesta la gran hormiga.
7: Yo creo que le dijo, no, yo no tengo problema en ser suplente, yo estoy muy agradecido de que se me ha tomado en cuenta para estar en un mundial, en mi primer mundial, estoy para lo que se me necesite, un minuto, cinco minutos, apoyar desde la banca, creo que todos aquí, los 26 jugadores, queremos lograr el objetivo que tenemos, y estar para lo que el profe necesite de mí, entrenar bien, cuidarme bien, eso es lo que depende de mí. Yo no soy el que pone la alineación, yo depende de mí trabajar.
5: Y si... okay. Muy bien, hormiga, y recuerda que con paciencia y salivita.
4: La hormiguita. Sí. Pero era más bien un la
5: un jirafa, elefante a una hormiguita.
4: Un elefante a una hormiguita.
5: Así que Quiñones.
4: Suena terrible el elefante de la hormiguita, güey. Realmente. Bueno, tenemos más en los deportes. México está ahorita con el Jesús en la boca, siento yo. Estamos todos iguales, pero bueno. Vamos a escuchar a Obed Vargas. Obed Vargas, ¿qué opina acerca de hasta dónde? Y si sí, y si tenemos con qué, y si lo logramos. Vamos a escuchar este cuestionamiento que se hace, y creo que es el cuestionamiento que nos hacemos todos en estos momentos como país, participando en la Copa del Mundo. Adelante, Obed Vargas.
7: Yo creo que vamos a ir partido a partido, pero si me preguntas a mí, es para llegar a la final y estar ahí. Para mí no es si valió la pena o no. Yo decidí jugar por México por amor al país, por mi familia, y si no estuviera aquí lo diría igual.
5: Es tu paisano, Obed.
7: Amo este país, mi familia y mi país.
5: Listo.
4: Es mi paisano, pues sí, ¿no?
5: Nació en Alaska.
4: Está bien, el Obed Vargas, la neta. Nació en Alaska, güey.
5: Nació en Anchorage, Alaska, efectivamente.
4: ¿Qué carajos hace naciendo en Alaska Obed Vargas, güey?
5: Pregúntale a sus papás, a su mamá que estaba en Alaska.
4: Pero que eran pescadores, o sea, no, trabajaban en un barco, de arenque, ¿cómo se llama? ¿Qué es lo que pescan en Alaska? Bueno, pescan ¿cómo se llama lo que comemos en Navidad siempre todos? Bacalao. La pesca del bacalao y del salmón en Alaska es famosa.
5: Pues bueno. No conozco la biografía de Obed Vargas tan a profundidad, de hecho es todo lo que sé, pero él decidió jugar por México y le estamos muy agradecidos porque es un jugador de clase mundial que hoy podría ser realmente importante y marcar la diferencia.
4: Pero me gusta la mentalidad, gracias, llegaremos Obed hasta la final, o sea, sin duda debemos de avanzar y eso es lo que tenemos que tener en mente todos el día de hoy.
5: Sabes que el equipo tricolor tiene mucho corazón.
4: Y en la cancha lo demostrará. Muy bien. El equipo tricolor. Usted, eso ya suena, pero arcaico. Eso era
5: 40 años han pasado desde
4: México 86. Increíble.
5: Y 40 años sin ganar un partido, un cuarto partido en un mundial, que es el que vamos a jugar el día de hoy y pasar a ese mítico quinto partido. Vamos a escuchar ahora a Javier Chicharito Hernández, que tiene al parecer sus prioridades correctas. ¿Dónde va a jugar el Chicharito?
4: ¿Dónde va a jugar el Chicharito?
5: ¿Qué va a hacer?
4: Yo creo que ya estuvo.
5: No, él ya dijo que no está retirado, ¿eh?
4: Pero ¿a dónde se va a ir?
5: Activo.
4: ¿A un equipo en Estados Unidos? ¿A dónde, güey?
5: Eso sería lo que más recomendaría a su cartera, irse a un equipo allá en Estados Unidos.
4: Pero el Chicharito no está ya, o sea, ¿es todavía un jugador viable?
5: Él dice que sí. Él dice que sí, que esto no se ha acabado. Ya viste a Paco Memo con sus 40 años, pero no sé qué edad tenga el Chicharito.
4: Espérame, pero lo de Paco Memo fue un homenaje, ¿no? O sea, ¿a poco Paco Memo va a regresar a las ligas en Europa y demás?
5: No, él se retira, él termina ya, adiós, ya, ¿no? Después de esto. Dice,
4: imagínate,
5: adiós
4: nada
5: a
4: más
5: las canchas.
4: Paco Memo después de esto, yo creo que puede vivir muy holgadamente con lo que ya ha hecho. Porque lo veo además en anuncios de todo tipo por toda la ciudad, en la gran ciudad de México. Eso quiere decir que le ha ido muy bien con los patrocinios, más lo que logró como jugador profesional. Más, o sea, ya no tiene ningún 38 problema.
5: 38 años tiene Javier Hernández. 38 años. Cristiano Ronaldo tiene 41. Lionel Messi acaba de cumplir 39 y está en el Mundial. Todavía
4: ¿qué futuro le ves a Paco Memo? Política, espectáculos, como comentarista,
5: dirección
4: a lo mejor.
5: Técnica.
4: Dirección técnica, ¿tú crees? Pero para eso se tiene que estudiar, ¿no? Tendría que dedicarse a tomar un curso, o a estudiar, porque eso no es nomás yo soy portero y sé mucho. O sea, tiene muchas aristas el asunto de ser director técnico. Yo digo que podría ser un gran comentarista, ¿no? Porque además es un tipo bien parecido.
5: Sí, pero lo has oído hablar.
4: Sí, que tiene algún problema en el habla, tiene alguna afección en el habla, tiene
5: no, todo
4: alguna
5: normal.
4: Cuestión cognitiva que se lo impide. ¿Estás diciendo que tiene
5: solo
4: taras?
5: Solo pregunto si lo has oído hablar, como le ves madera de conductor deportivo, de comentarista.
4: Creo que sí. No, yo veo que se expresa de manera correcta, lo he oído en sus declaraciones expresándose de manera correcta. No sé, o sea, digo,
5: Luis García no es.
4: No, es que la vara está muy alta con el doctor García. Lo que sucede es que Luis García, aparte de haber sido el jugadorazo que fue, tiene un verdadero don y además de todo encontró una mancuerna imbatible con el señor Martinoli. O sea, entre los dos la verdad es que ahí sí se dio la magia. Ahí se encontraron en el camino dos personas.
5: O sea, si tú puedes escoger entre verlo en Televisa o TV Azteca, ¿qué escoges?
4: ¿A quién? Ah, no, siempre, perdón, pero siempre Azteca.
5: Yo también.
4: Yo veo los partidos que puedo en Azteca porque me divierten muchísimo esos dos señores. De verdad, los admiro y los disfruto. Lo están haciendo muy bien en Televisa. El otro día, anoche oía yo al perro Bermúdez, a Vaquita, a quien le mando un saludo y un abrazo.
5: Sí, también hacen un gran trabajo.
4: Está Faitelson ahí también, lo hacen muy bien. Pero la verdad, compañeros, perdón, yo sí voy y lo veo en Azteca.
5: Pero bueno, a ver qué dice el Chicharito. Adelante, Javier Hernández.
8: La selección está primero, antes que nada. Mi país va primero, antes que nadie y antes que nada. No importa aquí quiénes jugaron, quiénes no jugaron. Ahorita importan los que juegan nada más. Son esos 26 jugadores, todo el cuerpo técnico. Y no me importa si juegan jugadores que no quiero jugar, que no es el caso. No me importa que si soy Chivas, no importa. Como mexicanos todos tenemos que unirnos a pesar de nuestras preferencias. Al final tiene que ganar nuestro amor por México y que anote gol a lo mejor el delantero que no quería que jugara o a lo mejor el portero que no quería que jugara, lo que sea, México.
4: Bueno.
5: Okay Javier.
4: Está bien, Javier. Tiene una voz así. Bueno, es que tiene una voz, bueno, yo tengo una voz toda nasal, pero bueno. Pues,
5: no,
4: sí, es una cosa
5: no
4: así.
5: Es nasal.
4: ¿No es nasal?
5: No, muy nasal, no hablas así nasal. No,
4: nada más hablo feo.
5: Es así nada más como apretada aquí en la garganta. Tu voz.
4: Sí,
5: así
4: ¿sabes qué? De tanto
5: aquí apretadita.
4: ¿No sientes estas semanas que de tanto estar ladrando?
5: No sientes esta semana.
4: A mí ya me sale la voz. Sí, me sale la voz así, güey. Y ¿sabes lo peor de todo? Que además hace poquito un amigo común hizo su examen de canto y dije, ¿por qué no puedo cantar como él, güey? Como un ruiseñor, Agustín. De verdad.
5: Canta muy bonito, güey.
4: Canta de una manera, pero siento, mando este mensaje a través del radio, que debes usar la misma voz, pero debes de meter un poco de hilaridad en las letras. Porque creo que le iría bien.
5: Le iría increíble. Bien. Yo también como que estaba esperando a que reventara el chiste, pero no, lo cantó impecable.
4: ¿Ponemos un cachito? Necesitamos autorización. Necesitamos autorización, sí, cierto, no vaya a ser. Porque además es un artista. Saludos, maestro.
5: Sí, se deja, mañana ponemos un poco.
4: Le vamos a preguntar si lo podemos poner en el radio y luego vemos, pero lo gozarían de verdad.
5: Mientras tanto vamos a escuchar a este marroquí que debe estar muy feliz porque ganó su equipo ayer eliminando a Países Bajos, pero que habla acerca

0: les recibimos con igual manera como ustedes nos habéis recibido aquí, que la verdad que el recibimiento es increíble. La gente es maravillosa, nada que decir. Les quiero agradecer al pueblo mexicano su recibimiento y decirle que tenéis un país maravilloso, una gente maravillosa, y que pues ojalá os clasifiquéis también y a lo mejor, ¿por qué no?, una semifinal, una final México-Marruecos. Eso sería maravilloso.
1: Una final México-Marruecos. Sí, estaría bueno, la verdad. Qué bien habla español este marroquí, o sea, español qué castizo, además, me llama la atención.
2: Pues es que bueno. Marruecos está a unos cuantos kilómetros
1: correcto,
2: de España.
1: Hay mucha gente de Marruecos en España, y bueno, pues la verdad es que estas hermandades que se han gestado en México con los equipos que vienen de visita a este mundial me están gustando mucho, y me está gustando mucho la imagen de México como un lugar que da bienvenida y que respeta y que quiere a los otros ciudadanos del mundo, porque eso sí ha demostrado la Copa, o sea, yo sé que es un lugar común, pero nos ha demostrado que nuestros pinches líderes son los que nos dicen no, cuidado con esos güeyes, no, los de acá son malísimos, no, los países árabes son terribles. Madres, somos seres humanos todos, son esos güeyes los que nos dividen.
2: Irán-México que se formó a partir de Tijuana.
1: Correcto.
2: Me está encantando el vínculo Marruecos-México, los mexicoreanos. De verdad, nos estamos hermanando con el planeta entero.
1: Así debe de ser.
2: Eso es muy bonito. Y ahora nos hermanamos con la campeona de los precios bajos, Mamalucha.
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2: Así es, Mamalucha, porque la verdadera temporada se juega en casa, como el partido de hoy. 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
2: 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Nada
1: además,
2: más la buenísima cerveza Chest. Por cierto, ya hay ley seca, ¿eh? Así que tomen sus precauciones.
1: Bueno, lo que pueden hacer es, ya no se puede comprar nada, ¿verdad? O sea, la ley seca ya es a partir de ahorita, ya no pueden hacer compras de pánico.
2: A ver, déjame averiguar la ley seca hoy 30 de junio.
1: ¿A partir de
2: las 3 de la tarde.
1: Pues es momento, aunque se vea feo.
2: Si usted está escuchando esto en los 40, si usted está escuchando esto a través de W Radio, entonces ya no es posible. Hasta las 7 de la mañana del miércoles. Aplica en todo el perímetro A del centro histórico.
1: Claro, es que no son las 11 de la mañana, ¿va? Está bien. Ok, ya es tarde.
2: No, ya es tarde. Aplica en todo el perímetro A del centro histórico, incluyendo el Zócalo, en las colonias Centro, Tabacalera, Juárez, San Rafael y Cuauhtémoc. Está prohibida la venta de bebidas alcohólicas en tiendas de conveniencia, supermercados, vinaterías y establecimientos similares que vendan productos para llevar. Hay excepciones. ¿En dónde sí se puede comprar alcohol? En restaurantes y bares.
1: ¿En restaurantes y bares?
2: Siempre y cuando sea por copeo y se acompañe de alimentos. O sea, no puedes pedir un pomo.
1: Bueno, pues entonces pides un plato de cacahuates y dos botellas de Bacardí.
2: No puedes pedir un pomo, ¿no estás oyendo? Tiene que
1: bueno,
2: ser por
1: entonces
2: copeo.
1: Pides 12 cubas. Me trae, por favor, 14 cubas y te llevas un bidón de gasolina.
2: Un caballito
1: y ahí
2: de tequila cada 5 minutos, me trae, por favor.
1: Sí. Cada 30 segundos y lo vas echando en un bidón hasta que llenes 4 litros de tequila y ya te vas a tu casa.
2: Pues el bidón puede ser tu garganta, ¿no?
1: Bueno, lo que pasa es que, o sea, un caballito de tequila cada 3 segundos, yo creo que, ¿cuánto durarás, güey? Como 4 caballitos, ¿no? Yo digo 4 o 5 caballitos.
2: ¿Cuántos sí los aguantas? Ya para el octavo yo creo que ya estás cayendo.
1: Pero eso ya estamos hablando de congestión. O sea, no
2: sí,
1: lo hagan.
2: Sí, suena peligrosísimo.
1: Suena terrible. No lo hagan. Eso fue una broma. No estamos en ningún momento alentándolos a que hagan eso, para que luego no se confundan.
2: Bueno, yo sé que lo pasamos el día de ayer, pero quisiera escuchar nuevamente lo que dijo David Faitelson sobre lo que va a suceder. David Faitelson, ya ven que es un agorero.
1: Bueno, juega su papel, ¿no? De ave de mal agüero a veces.
2: Luego la riega,
1: Sí, y qué bueno.
2: Hace 3 años armó tremendo berrinche porque Marcelo Bielsa fue rechazado como entrenador de la selección mexicana.
1: Y miren
2: el ridículo que hizo Bielsa al frente de Uruguay.
1: Pésimo.
2: Y el gran papel que ha hecho Javier Aguirre. Y eso le pareció pésimo a David Faitelson hace unos años.
1: Correcto.
2: Entonces, pues también hay que de repente bajarle de yemas, mi querido David. O sea,
1: pues

0: Mira, nunca sabe. O sea, nadie puede tener la verdad siempre, ¿no? Nadie puede tener la razón.
1: Ni siquiera el gran Alberto Lati.
0: Ni siquiera David Faitelson, ni siquiera Lati, nadie. Lati, la verdad, casi siempre tiene la razón.
1: Sí, está
0: sin
1: muy
0: duda.
1: Cañón ese güey.
0: Es grande el buen señor Lati. Bueno.
1: Adelante, David Faitelson.
2: México frente al conjunto de Ecuador, un partido duro, partido de diferencia para mí de un gol. Un gol va a ser únicamente la diferencia. Difícil anotar los ecuatorianos. México tiene poco poder ofensivo, un equipo intenso, rápido. No va a ser fácil para México, pero yo creo que si México mantiene pues la intensidad y mantiene la confianza que ha logrado en el campo de juego, debe salir airoso y pasar a los octavos de final.
1: Vámonos, okay. Amén, que así sea, es palabra de Faitelson.
0: Me gusta que así sea, octavos de final, güey, sonó bonito, sonó bonito.
1: Mira, a octavos de final ha llegado los últimos mundiales.
0: Pues sí, pero sonó bonito llegar, güey, o sea.
1: Y ahí ahorita, perdemos en
0: octavos.
1: Ahorita
0: no estamos ahí.
1: Ahorita estamos en 16avos porque hubo 48 equipos, no 32.
0: Correcto.
1: Pero estamos en la misma instancia en la que siempre perdemos. Hoy se puede romper esa
0: Pero hoy no vamos a perder. Hoy se rompe, hoy se acaba, hoy se termina, hoy ganamos, sin duda.
1: Así es, hoy gana México. Y si usted quiere participar en el Top Ten del día de hoy aquí en La Corneta, que se va a llamar Apodos para Jugadores de Fútbol, lo único que tiene que hacer es mandar su propuesta a través de @lacornetafm. Por ejemplo, está el Mazapán, porque se desmorona bien fácil.
0: ¿Qué te parece el espejo empañado? ¡Nomás no tiene reflejos! Ahí está. Apodos para jugadores de fútbol. Mándelo suyo @lacornetafm. Esa es la vía gratuita de este programa. No se mueva, que volvemos con más.
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0: 240.
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7: 2:45.
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3: 250.
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4: Muy malo.
5: Okay. Ah, sí, sí, vamos. No deja de ser malo. Eso.
4: O sea, uno de estos apodos te quedaría, güey.
5: Creo que todos. Vamos a la que sigue, que es la número.
4: A ver, chef Fideogaray, hazte gordo para que tapes algo.
5: Apodos para jugadores de fútbol. El clutch. Porque primero mete la pata y después hace los cambios.
4: Ah, ese es para DT, ¿no?
5: Para director técnico.
4: Para director técnico, el clutch. Bueno, y ahora sí.
5: Vi un video horrible, güey, en internet, que está súper viral, en el cual está el pobre entrenador de Corea parado ahí frente a su banca y de repente se para uno de los jugadores de Corea y le da un madrazo en la cabeza y... No, es muy feo lo que han hecho. Creo que lo están prohibiendo que vuelva a entrenar cualquier equipo. Este güey que además era una historia, que hagan de cuenta Hugo Sánchez entrenando a la selección y lo quieren crucificar en su
4: país. Pues de la que nos salvamos entonces, realmente. Es el entrenador coreano, perdón, pensé que estabas hablando del entrenador, ¿cómo se llama? El legendario loco que Bielsa, que también hizo un papelón el güey.
5: Es que Marcelo Bielsa es argentino y entrenaba a Uruguay, nunca va a regresar a Uruguay, pero puede ir a Argentina. Este güey lo quieren matar en Corea, su país.
4: Sí, pues es que güey, de plano.
5: Tampoco exageremos, ¿no? Es un ser humano, pobre güey.
4: No se enojó y ya. Pero es que si no se le dan zapes a las personas, güey, eso no está bien.
5: Y finalmente, el número...
4: uno. Apodos para jugadores de fútbol. El ginecólogo.
5: ¿Por qué?
4: La toca, pero nunca la mete. Es que se vería raro, ¿no? Que anotara el ginecólogo.
5: Sí, nomás, rarísimo, ¿no?
4: Ahora, después de todo el día,
5: llegas vaginas.
4: Y de cenar hay lo mismo.
5: Pues no es lo mismo.
4: No es lo mismo, pero... ¿Y ahora te distraes? ¿Estás ahí en la labor? Y a ver, ¿esto qué es? Déjame ver.
5: Sí.
4: No sé, a ver... Oye, ¿y utilizarán el sentido del gusto los ginecólogos?
5: El gusto no, pero el olfato seguro.
4: Acá, este es...
5: Sí, dice, ¿no? Aquí esto huele como que una infección.
4: Esta añada salió buenísima.
5: Bueno, ya nos vamos. Gracias por su atención. El día de hoy, como juega México a las 7 de la noche, y no nos vamos a perder de ninguna manera, la delantera cambia su horario, se adelanta. Estaremos a partir de las 4 de la tarde, de 4 a 6, con Patti Cantú, Alberto Lati, Félix Fernández, el señor San Cristóbal y un servidor, llevándoles lo más relevante de esta Copa del Mundo en el programa que, sin duda y sin ninguna expectativa, ha tomado la delantera, por todos lados.
4: Es correcto, y lo estamos haciendo además con mucho cariño, nos estamos divirtiendo mucho haciéndolo. De verdad, oír a Lati es un placer.
5: Con esos refuerzos.
4: Sin duda. Y además de todo, bueno, pues de partir, porque eso es lo que hacemos en el programa con Patti, que de verdad es una combinación única. Es una mujer bella, talentosa, creativa, y además de todo le gusta y le sabe al fútbol. Entonces, eso es un placer.
5: Así que los esperamos ahí. Alberto, Patti, Lati Cantú, Félix Fernández, el Estaca y yo.
4: Así es. Bueno, pues allá nos vemos. Allá nos vemos y ¡viva México, cabrón! Venga. A ganar.
5: Venga, selección. Estoy seguro que mañana estaremos celebrando.
4: Amén. Ojalá. Bueno, ahí tienen. Nos vemos. Se van sus payasos de confianza.
5: Güey, rápido, güey. Espérate que pongo un release.
4: Yo ya las tenía, güey. Las tenía. Ya las tengo aquí, güey.
5: Llévatelas a la oficina.
4: A huevo. Bueno, salud. Ahorita nos vemos. Bye.
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5: ¿Y este es el cierre?
6: No, este.
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1: Son las 2 en punto.
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13: Son las 3:09.

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6: ¿Sabías que las abejas pueden ver la luz ultravioleta? Esto les permite saber que las flores tienen más néctar.
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3: Son las 3:40.

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2: Son las 3:50.

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4: Afición pecadora, llegó el día. Es hoy la cita con la historia que tiene la selección mexicana, que se resume en solamente tres sílabas.
2: Y sí, Paty Cantú, ¿cómo estás? Bienvenida a La Delantera.
5: Feliz, gracias, ¿cómo se llama?
2: Este programa es el programa más difícil que voy a hacer en toda mi carrera porque siento pelo, siento nervios, siento pasos en la azotea porque hoy, sí, hoy juega México y nos estamos jugando el mantenernos en este torneo de verano y de verdad estoy muy nervioso.
4: Así es, hoy vamos a tener todo tipo de cosas. Javier Aguirre nos va a decir qué onda, un niño filtra la estrategia del Vasco. Además tenemos ecuatorianos cantores, enlaces por todo México, franceses bailadores y hasta un argentino noruego.
2: Pero primero,
4: lo mejor que tenemos.
2: Primero, lo mejor que tenemos en este programa después de Paty, nuestros oídos se endulzarán con la miel de la sapiencia y el néctar de la lírica. En labios del deportivo con pétalos en la boca de nenúfar, por cierto, su majestad exquisitísima, Alberto Lati. Alberto Lati no quiere salir hoy en el programa.
4: La hace de chocolate.
2: Sí, la hace de jamón, no quiere salir por lo
5: visto. Solo los listos lo vieron.
2: Bueno, a ver, ¿tenemos el enlace con Lati o no tenemos el enlace con Lati? Porque si no, tenemos muchas cosas de qué hablar el día de hoy con Paty Cantú.
4: Un momento. Alberto Lati está en este instante allá en el Estadio Azteca y pues nos va a tener todos los pormenores, su análisis. Pero antes que nada, pues ya que estamos aquí, Paty Cantú, ¿cómo te sientes? ¿Nerviosa?
5: Muy nerviosa, pero como que también me estuve mentalizando ayer en la noche que México está jugando muy bien. Yo creo que este rollo de que le agarramos tanto miedo de pronto a Ecuador es una exageración. Son un buen equipo. Sí le ganaron a Alemania, pero como dijimos ayer, no es el Alemania de siempre.
4: Correcto.
5: Y tenemos miedo porque queremos tanto, estamos tan aferrados a ese y sí, pero México sí tiene con qué ganar hoy. De verdad que sí.
2: Es que la sensación en la calle es de optimismo, sí, pero también de nerviosismo, porque ahora sí, si falla lo que sea, nos vamos, nos fuimos, y la verdad yo veo a la gente como que lista, deseosa de la gran fiesta del triunfo, pero pues tenemos que tomar a los rivales en serio. ¿Qué?
4: Recuerdo una cosa, los últimos 40 años es en esta instancia, en el cuarto partido en el que hemos perdido siempre, desde 1986, o sea, Paty ni había nacido y ya estábamos perdiendo en el cuarto partido.
2: Justo por eso, porque la generación de Paty llegó fresca, llegó sin las taras, llegó sin los, con el bagaje emocional de ay no podemos, los ratones verdes. La generación nueva es la que nos va a sacar adelante el día de hoy. Pero ¿sabes qué, Paty? Nos dicen que ya está.
5: Ya está la
2: ¿Quieres abrevar del bardo del fútbol? Del poeta, el esteta de la lengua.
5: Como dije, la biblioteca del fútbol, cada palabra es un gol. Estamos listos para ti, Alberto Lati.
2: ¡Venga! ¡Bravo!
4: ¡Bravo, Lati!
2: ¡Lati! ¡Oh, Dios!
6: Bardo. Amigos, Bardo. Abrazo enorme, los extraño. Este estadio sin ustedes se ve tan vacío, de verdad. Sería necesario tenerlo cerca en este instante. Le decían a Paty Cantú respecto a lo que pasó en ese último y único partido que hemos ganado de eliminación directa. Son 40 años y 2 meses desde la última vez, desde la única vez en que México logró ganar ese partido de eliminación directa en mundiales. 15 de junio del 86, un domingo, al mediodía, el equipo mexicano en este mismo lugar, pero dirigido en aquel momento por Bora Milutinovic, disputaba su cuarto partido del 86. Lo que son las cosas, en el acomodo de terceros lugares, si ahora nos tocó Ecuador, en aquel momento fue Bulgaria, que venía de 2 empates en la fase de grupos, 1 contra el campeón defensor Italia. En la inauguración, lo que son las cosas, llegó ese cuarto partido luego de 12 días de actividad, muy apretado todo, cada 3 días, ahora es luego de 19, cada 3 semanas. México salió a la cancha formado para el himno, con el Vasco Aguirre, que hoy es entrenador, como último que se paró, justo un costado de Pablo Larios. En aquel momento no se abrazaban los jugadores para cantarlo. En aquel instante hacían el saludo a la bandera con la mano colocada atravesando el pecho. Y llegó el juego, el portero Mikhailov de Bulgaria atajó mucho, incluidas dos Hugo Sánchez, hasta el golazo de Negrete. Vino una segunda por conducto de Raúl Servín. A partir de eso, Bulgaria dispuso de algunas que Larios logró atajar de muy buena manera. Terminó ese partido, vino el de Alemania. Se acabó ese sueño. Pensamos que ya sería normal ganar partidos de eliminación directa en Mundial. 8 años después, la misma Bulgaria esperaba, el mismo portero Mikhailov, solo que ahora maquillaba que era el mismo porque ya llevaba un peluquín en el torneo del 94. Y ese partido fue el de los no cambios, fue el de los penales y fue el de la eliminación. Después de ese suceso, vino el 98. Teníamos a Alemania sometida. Caímos en Montpellier. Vino 2002. Contra Estados Unidos en Jeonju, en Corea. Estados Unidos nos ganó y lo peor, nos ganó bien. Y vino en 2006 el golazo de Maxi en Leipzig. Y vino en 2010 otra vez Argentina, ahora en la cancha del Soccer City de Johannesburgo, un gol en fuera de lugar. Pero México, que no compitió desde que Javier salió a la conferencia de prensa con la gorra, con la cachucha, tapándole los ojos. Y vino Fortaleza en 2014, el no era penal. Y vino 2018 Brasil en Samara, en Rusia, ni metimos las manos. 40 años y 2 semanas esperando este momento, ganar un partido de eliminación directa otra vez. Dice la frase que ya he citado antes del escritor Samuel Beckett: no hay partido de vuelta entre el hombre y su destino. Y evidentemente, mejor que sea así. Que sea un partido, que sea 90 minutos. 90 minutos, que es más o menos como se nos ha ido esta fatídica racha de 40 años y 2 semanas, 4 décadas y 2 semanas. 40 años esperando. De ese tamaño es la cita histórica que hoy el equipo mexicano tiene frente a Ecuador. El que piense que será fácil, que vea cómo han sido los cotejos de esta ronda, en penales o con goles en los últimos instantes. Ojalá que no suframos, pero si vamos a avanzar, que sea como sea, pero que avancemos. Señores, adelante.
2: Bravo, Alberto Lati, qué barbaridad.
4: Con la piel chinita, Alberto, con el recuento que acaba de hacer, subrayando la relevancia que tiene lo que estamos a unas cuantas horas, a 3 horas, menos de 3 horas de empezar a sufrir.
2: Oye, pero a ver, habiendo revisado los funcionamientos de esas elecciones de antaño, mi querido Alberto Lati, y la plática previa que teníamos con Pati acá en el estudio, siento que México sí tiene un discurso distinto en la cancha hoy, siento que México sí tiene una actitud nueva el día de hoy, siento que los jóvenes maravilla, como les dice Pati Cantú, y creo que les dice muy bien, sí nos pueden el día de hoy dar una solidez que no hemos visto en otros torneos. Es un México, además de todo, que sueña a lo grande, digo, siempre hemos soñado mucho, pero ahora sí sueña a lo grande con posibilidades. ¿Qué opinas?
6: 2 veces, querido Estaquita, yo he sentido que México tenía las circunstancias en términos de fútbol, pero sobre todo de agallas, de lo que hace falta de arrestos, para llegar a ese quinto partido ganando un duelo de eliminación directa. La primera en el 98. El equipo de Manuel Lapuente no era especialmente estético jugando. De hecho, Manuel solía insistir, la mejor manera de acercarte a la otra portería es tirando un pelotazo y que el rebote te caiga. Y lo decía sin tener pena alguna. Y ese equipo mexicano tuvo contra las cuerdas Alemania. Posteriormente yo te diría otro que no era el más brillante, el de 2014. Sí, ese de 98 con Cotemo, con Luis Hernández, bien dices, Eduardo. Y el otro, para mí, el de 2014 de Miguel Herrera, fue un desastre el proceso eliminatorio. Terminamos en la repesca contra Nueva Zelanda y gracias a que un estadounidense de apellido Susi nos rescató. Pero en ese torneo ganarle a México era difícil. Le sacamos el empate a Brasil como local en pleno certamen mundialista. Y luego, la primera pausa de hidratación de la historia. Luis Van Gaal ajustó. Una falla en un rebote en un tiro de esquina. Gol de Snyder. Robben cae al piso. El penal. Y todo terminó. Mientras veíamos las imágenes del centro de alto rendimiento aquí en el sur, en donde se encuentra la selección mexicana durmiendo, algunos desde inicios de mayo, los de la Liga MX, pensábamos, tienen que entender lo maravilloso que es en este torneo ir regresando a este lugar, porque sigues con vida en el mismo, y no regresar por tus cosas porque el sueño ha terminado. El sueño se apaga de una manera intempestiva, de una manera súbita. Para prorrogarlo no basta con fútbol, pero el fútbol es el principal ingrediente. Hace falta mucha valentía, mucha agresividad, mucha impecabilidad, mucha concentración y sobre todo en las áreas, que es donde se gana y donde se pierde respectivamente, no haya sitio a un solo fallo, compañeros.
5: Tienes toda la razón, mi querido Lati. Yo creo que el duelo hoy mental pesa más que el táctico. Si México se desespera y empieza a mandar centros sin sentido, Ecuador puede ganar esos momentos de esos errores. Pero también creo que la pelota parada puede ser protagonista. Al final, un córner, una faltita lateral, un rebote, nos puede valer casi como jugada de laboratorio.
6: Y que México, para ti, lo apuntas espectacularmente. Yo digo que ya dejes el pop porque tienes toda la razón. México ha sido especialmente brillante defendiendo a balón parado esas jugadas prefabricadas, pero también atacando. Solía ser un problema que teníamos, nos hacían mucho daño en esas acciones. México tiene que mantener eso. Entendamos que Ecuador, así como se para muy bien atrás, le cuesta ofender, le toca atacar contra un rival que suele pararse bien. El peor error de México sería perder balones abajo y resolver la falta de creatividad que tiene Ecuador al frente, permitiendo que tus fallos sean su creación y su acercarse a tu portería. En ese sentido hay que ser muy pacientes. Y yo insto, sé que mucha gente nos viene escuchando camino al estadio, no es un día para lucir, día para avanzar. Ayer Alemania hubiera dado lo que fuera por avanzar, no por lucir, cargar al equipo pase lo que pase hoy.
2: Oye, mi querido Alberto, yo nada más te quiero preguntar, porque al monstruo hay que verlo de frente y hay que verlo bien y hay que entender cómo nos va a atacar. Quiero que nos hables un poquito de la escuadra a la que vamos a enfrentar, porque hasta donde tengo entendido, sí tienen plantel, sí tienen figuras, sí tienen jugadores que nos pueden hacer mella. Entonces, háblanos un poquito de contra quién vamos el día de hoy.
6: Estaquita, si esto fuera el típico juego callejero 3-3, no tendríamos manera. Porque Pacho, Hincapié y Caicedo son tres futbolistas que pueden reunir entre los tres una evaluación de 250 millones de euros o cosa así.
2: Wow.
6: Pero afortunadamente no es 3-3, 11-11. Y sin contar con la localía, que claro que es factor. Y sin contar con la altura, que claro que es factor. 11-11, México es mejor. Y no lo digo por ponerme la camiseta o adherirme el logotipo al corazón, que lo traigo muy pegadito. Lo digo porque 11-11, México es mejor. Corea en el 3-3 también nos hubiera ganado. Deseamos los jugadores cuyos nombres te intrigan tanto, con Canning Lee, futbolista del París, con Kim Min-jae, futbolista del Bayern, con Heung-min Son, leyenda del Tottenham. Eran 11-11 y México hizo lo que tenía que hacer. Lo veo muy similar en ese sentido.
2: Okay,
4: muy bien, okay. Vamos a ver qué pasa, porque no estamos mancos. Pero creo que hay otra palabra que define un poco lo que una nación entera de 130 o más millones de mexicanos estamos sintiendo en este momento. Y es una palabra increíblemente mexicana. Ñañaras.
2: Exacto. Pelos.
4: Tengo ñañaras.
2: Pasos en la azotea.
4: ¿Cómo sientes a la gente allá en el Estadio Azteca? ¿Cuál es la vibra? ¿Sientes entusiasmo? ¿La gente está optimista? ¿Está temerosa? ¿Cómo los percibes?
6: La variante del miedo, que fue un neologismo aportado por la gran escuela lingüística de la corneta y la delantera, ese miedo con R que ustedes han cifrado,
2: así
6: no la veo presente. Veo a la gente con mucho ánimo. Veo a la gente realmente confiada en el equipo. Se entiende la dimensión del rival. Me agrada ver que llegan coreanos y hay fotos entre mexicanos y coreanos. Llegan muy pocos ecuatorianos, discúlpenme, me regresé a Guadalajara 10 días. Veo armonía fuera del estadio. Ojalá que esto se mantenga, pero también ojalá que hagamos sentir que esa es nuestra fortaleza. Que hagamos sentir que en el 70 nadie nos ganó acá. Hagamos sentir que en el 86 nadie nos ganó acá. Y que hoy México haga lo que tiene que hacer para el domingo ganarse el privilegio de volver a jugar en este estadio, en lo que representará ya la despedida de México como anfitrión de este certamen.
2: Que así sea, mi querido Alberto Lati, que así sea, que tengas boca de profeta, además de esteta de la lengua y gran maestro, sensei de los deportes.
4: Sabe de lo que habla.
2: Sí, a mí me da mucho gusto escuchar a gente como Alberto Lati decir que sí tenemos la manera de lograrlo, ¿no, mi querida Pati? Que sí hay con queso las quesadillas.
5: Así es, y hay con queso las quesadillas. La verdad es que es verdad lo que dices, Alberto. Incluso creo que con la sensación de la gente no es miedo. Creo que tal vez hoy México tiene ansiedad.
2: Ansiedad.
5: No miedo.
4: Ansiedad.
5: Ansiedad. Pero puede ser que si en los primeros 25 minutos no hay un gol de México, se empiece a sentir esta incomodidad.
2: Pero que no haya desesperación, Pati.
5: Pero justo, sí. No se puede traducir a desesperación a nuestros jugadores. Tenemos que ser parte de la ventaja. Me vale madre que le moleste. moleste la gente.
2: Correcto.
5: Que somos anfitriones, que si eso nos da, no me importa, todas las ventajas que podamos utilizar hoy, hay que utilizarlas y el público tiene que ser una de ellas.
6: Recordaba ahora a Manuel Lapuente lo peculiar que era, en paz descanse don Manolo. Manolo decía mucho, quieren ver show, váyanse al circo. Lo decía mucho. El que venga a este estadio, yo sé que hay veces que queremos ver un equipo que agrade, que sea estético, que tenga una capacidad con el balón especial. Me parece que hoy no es para eso, aunque ojalá también, en ocasiones también coincide, ¿no? Pero sí, hoy es para que sea lo que se tiene que hacer.
4: Resultado,
6: repasen cómo han sido los 16avos de final. No ha habido uno holgado. No ha habido uno fácil. Todo ha sido sufrir. Noruega con Costa de Marfil al límite. Brasil con Japón al límite. Alemania y Países Bajos tropezaron respectivamente contra Paraguay y Marruecos. Así que estar preparados para un juego en el que México también domina un arte especial. Ayer terminé muy mal este programa por hablar del saber ganar. Ya no lo voy a usar. Hoy voy a apelar al saber sufrir.
2: Mira, mi querido Alberto, yo creo que hay que
6: sufrir,
2: hay que decirlo,
6: pasar mal.
2: Hay que decirlo con todas sus letras.
6: Te quitan la pelota y te bombardean. Perdón, está acá.
2: Hay que decirlo con todas sus letras. Yo creo que no debemos de tener empacho en abrir la boca y decir que México quiere ver ganar a su equipo, ansía esto, lo necesita. No va a estar satisfecho si no puede ver ganar a la selección mexicana.
4: Todos queremos ver golear a la selección.
2: Correcto.
4: Ver golear a Quiñones.
2: Correcto. Queremos ver resultados. Queremos ver gozo. Queremos ver algarabía. Queremos ver felicidad.
4: Queremos ver guisados.
2: También. No, eso no. Pero guisados mañana de celebración, chicharrón en salsa y la manga. Venga, venga.
4: Gracias, mi querido Alberto. Estaremos en contacto estrecho contigo. Cualquier cosa.
2: No tan estrecho como Félix, no te preocupes. Claro. Estamos lejos, pero estaremos en contacto estrecho contigo.
6: Adiós, gracias.
2: Gracias, Alberto Lati.
6: Aquí seguimos.
2: Sí, señor.
6: Vi a Félix pasar cerca. Se asomó al estudio y se fue.
2: ¡Uf! ¡Qué suerte! ¡Qué suerte!
6: ¡Ahí
2: está!
6: ¡No,
2: ahí
6: para
2: está!
6: Que invocar.
2: ¡Bravo!
4: Ya llegó Félix Fernández a darle un beso en la pelona, Alberto Lati.
2: ¡Qué bonito!
4: Todos lo vimos y morimos de envidia.
2: Bueno, pues ahí tienen entonces Alberto Lati. Muchísimas gracias, que nos va a estar reportando todo lo que sucede previo a este partido. El día de hoy estamos antes porque les vamos a tener la transmisión completa del juego. Pero gracias, Alberto. Estamos de vuelta contigo en unos momentos.
4: Qué bonito. Alberto, va a estar en la narración del partido, así
2: correcto,
4: que si nos agarran el coche, no se lo pierdan por esa misma frecuencia. Van a ver qué magnífica narración. El otro día tuvimos el privilegio, le está que yo, de escucharlo y wow, ¿eh?
2: Bueno, pues.
4: Olvídense de los demás.
2: Olvídense de los demás, sin duda. ¿Tenemos a Joel Morales?
4: Nada más, antes de irnos a este enlace con Joel, déjenme darles una actualización de lo que está sucediendo en este momento en el partido. Francia contra Suecia. Francia 2, Suecia 0.
2: Muy bien.
4: Sé que el primer gol fue de Mbappé.
2: ¿Sabes qué? ¿Qué hubo?
4: El segundo no lo sé aún.
2: Hubo unos postes ahí terribles, Pati, Eduardo. Unas jugadas de super peligro en este partido.
4: Hubo avisos desde el principio.
2: Sí, yo creo que Francia es cuestión de tiempo para que saque a estos señores de Suecia del torneo, porque los veo muy sólidos.
4: 34 minutos, porque ya va ganando 2-0 al minuto 50.
2: O sea que ahí se ven, se me hace.
5: Sí, de hecho, si ven las estadísticas, Francia ha tenido posesión del balón 73% del partido.
2: ¿Y los suecos?
5: Y 27. Francia 14 tiros totales, o sea, olvídense. Sabemos que Francia es uno de los equipos que está pronosticado llegar hasta el final de esto.
2: ¿Nos vamos olvidando del peluquín, Pati? ¿Se acabó esto?
5: Bueno. No, espérate tantito.
2: Bueno, tenemos a Joel allá fuera del estadio. A ver, ¿qué nos reportas, mi estimado Joel, el elegante reportero, el mejor vestido que tenemos aquí?
4: Y el más guapo. Adelante, Joel.
7: Compañeros, ¿cómo están? Buenas tardes, saludos para todos. Ya desde las inmediaciones del Coloso de Santa Úrsula, cada vez falta menos para este juego de 16avos de final, México contra la selección de Ecuador. Acá es una auténtica locura. Desde las 12 de la noche, 12 de la madrugada, esto ya se tuvo que cerrar. ¿Por qué? Porque había gente que incluso se quedó muy cerca del estadio. Obviamente los tenían que retirar porque ellos decían que iban a ir con la fiesta desde la madrugada. Ya muy temprano. temprano, alrededor de las 6 de la mañana, más allá de la lluvia, había gente con la playera verde. Les cuento un poco qué es lo que va a presentar Javier Aguirre para enfrentar al conjunto ecuatoriano. Acá les voy a platicar la alineación que estaría mandando el técnico del conjunto tricolor. Con el tal Ángel en el arco, con Jesús Gallardo por izquierda, con Johan Vázquez y César Montes. Le ganó la carrera al capitán del equipo, Edson Álvarez. Por derecha, Jorge Sánchez, medio campo con Eric Lira, con Luis Romo, y atención con esto, había dos nombres que estaban en la cabeza del cuerpo técnico, Brian Gutiérrez y Gilberto Mora. Les tengo buenas noticias, porque tal parece que Gilberto Mora va a arrancar desde el 11 titular. Bien. Zona de ataque con Julián Quiñones, con Roberto El Piojo Alvarado, y con Raúl Jiménez. Mi hermano, mensaje para el Estaque Videgaray.
8: ¿Va a ganar México?
7: Va a ganar México. ¿Cuánto va a ganar?
8: 3-0 ganamos.
7: 3-0 ganamos. A ver, cuéntame, ¿qué traes puesto?
8: Traigo mi auténtico disfraz de Nacho Libre. Planeo volar.
7: Hoy planea volar. ¿Ya vieron el calzón?
2: Sí, muy elegante.
8: Ya me vi saliendo, voltando, así, volando limpio.
7: Perfecto.
2: Muy elegante.
7: A disfrutarlo. Es lo que se vive acá. La verdad que es una auténtica locura. Hay aficionados ecuatorianos también, que ellos vienen por la maldad. Hay mucho respeto hacia el seleccionado mexicano. Yo creo que son bastante inteligentes, ¿no? El hecho de no meterse con el aficionado tricolor. Pero la verdad es que acá se está llevando todo con mucha tranquilidad, mucha alegría, pero esperanza de que pueda aparecer en octavos de final el conjunto que dirige Javier Aguirre.
4: Oye, mi querido Joel, una pregunta, ¿por qué traes un pañuelo naranja? Es una especie de homenaje póstumo a la Naranja Mecánica que fue eliminada el día de ayer.
2: O eres de Movimiento Ciudadano, una de dos.
4: Oigas a Samuel García, ¿de qué se trata?
7: Yo creo que el daltonismo, quizás este tema de la edad ya les está pegando un poco. Es rosa.
2: Rosa, ya vimos.
7: Sí. Ya, bien. No pasa nada. Yo los entiendo bastante bien.
5: Oye, aquí Pati, yo también te saludo y te digo que es un rosa salmón. O sea, es como un rosa naranjoso.
7: Sí.
5: Entonces sí parecería que es un homenaje. Saludarte. Igual, muy bien.
4: Joel, es más como un rosa celeste, ¿no?
2: No sé si es como rosa serpiente o rosa tubo, no sé.
5: Es rosa salmón.
7: Ahora que mencionan esto, hay muchos aficionados de Cruz Azul. Acabamos de ver de un hincha celeste aquí que está metidísimo porque Eric Lira va a regresar a la alineación titular, capitán del equipo de Cruz Azul. Sin duda alguna que están muy metidos con lo que puede pasar con esta selección mexicana.
4: Muy bien, Joel.
2: Muy bonito, Joel.
4: Qué bien te
2: elegante y además de todo con una verba extremadamente elocuente. Qué manejo del uso español.
4: Muy distinguido. Gracias, mi querido Joel. Estaremos de regreso contigo en breve. Y nosotros, yo quisiera comentar algo. Pinche bola de nacos, la banda que fue ayer al hotel de la selección ecuatoriana a no dejarlos dormir.
2: ¿Por qué?
4: De verdad, no mames.
2: A ver, Joel, no me dijo, no sé, ¿qué opinas de toda esa gente que fue ayer a importunar a los jugadores? Me parece que es una mancha, es una mácula, es una mala actitud. Nos hemos, ahora sí que, distinguido como un país que le da la bienvenida a las selecciones, a los equipos. Y ayer, un grupo de personas, siento yo, de muy mal gusto, fueron a hacer lo que luego nos hacen a nosotros en otros países, y creo yo que eso fue un error. ¿Qué opinas?
7: Totalmente de acuerdo contigo, Estaca. Si esto sucediera en Sudamérica, Argentina, si sucediera en Brasil, nadie estuviera diciendo nada, ¿eh? Y nos dirían, es algo normal, es la hostilidad mal que tiene que pasar el equipo mexicano.
2: Pues no.
7: Como hoy pasó en México, y porque es el anfitrión, y porque lastimosamente el vuelo que iba a durar 3 horas y media para la selección de Ecuador duró 9 horas, hoy sí hay quejas, hoy sí están sacando el paraguas. A mí me parece que la afición está jugando su parte. ¿Lo veo mal? A lo mejor sí, pero repito, si esto pasara en Centroamérica, en Sudamérica, que se lo han hecho a la afición, al equipo mexicano, la verdad es que estarían diciendo que es algo
2: Joel,
7: del juego.
2: Pero si tus amigos se avientan por la ventana, te avientas tú también, ¿verdad que no, Joelito? ¿Verdad que no?
4: Señora. Gracias, Joel.
2: Gracias, Joel. Ahí te ves.
7: Están jugando.
4: Bueno, pues.
7: Que estés muy bien.
2: Igualmente, gracias.
4: Volveremos contigo, sin duda. Y nosotros también volveremos con ustedes. Esto es La Delantera. Estamos comiéndonos las uñas, entre otras cosas. Tremenda ñañara la que sentimos, pero hay
2: está
4: que
2: aquí Pati Cantú. Eso vale. Tranquiliza, Pati Cantú, va a estar todo el programa para que usted esté tranquilo y reciba el conocimiento que puede abrevar de la pequeña Pati Cantú.
4: Esto es La Delantera, volvemos.
2: Bueno, la gran Pati Cantú, ¿qué dije?
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9: Son las 4:30.

0: Estamos de vuelta en la delantera con Pati Cantú, con Eduardo Videgaray y su servidora Kitty de Hoyos. El día de hoy, aquí en este programa, en donde estamos realmente consternados. ¿Por qué puede pasar? ¿Y si sí? ¿Y si no? ¿Y si cómo? ¿Y si a qué hora? No lo sé.
1: ¿Vieron mis huevos?
0: Los pusiste en Instagram, ¿no?
2: Los pusiste en Instagram, exacto.
1: Quiero felicitar a esta empresa que no me paga nada por hacer esto. Huevos San Juan, qué publicidad tan inteligente hicieron. Mis huevos traen impreso y sí.
0: Muy bien.
1: Tal cual. Pero bueno, Javier Aguirre realizó un ejercicio de autocrítica y dijo que sí, que él la cajeteó en torneos anteriores, la cajeteó en Corea-Japón y en Sudáfrica, pero que podemos estar tranquilos porque la va a seguir cajeteando.
0: ¿Perdón? ¿Eso dijo? O sea, ¿que le vale gorro y la va a seguir regando?
1: Es un ser humano, ni modo que no se equivoque. Esperemos que la equivocación no sea hoy. Adelante, Vasco.
3: Muchas cosas aprendí en esos dos partidos, esos dos pues momentos difíciles a nivel personal y a nivel profesional, y me equivoqué seguramente en ambos casos, y seguramente me seguiré equivocando a lo largo de mi carrera, porque uno nunca deja de aprender en esto. Lo importante es, creo yo, no sé, no equivocarse en lo mismo. Eso sería un doble error, ¿no? Yo creo que son connotaciones y momentos distintos.
0: Pues, ¿no te suenan luego las declaraciones de fútbol como libros de autoayuda chafa? Pues sí, he aprendido muchas cosas, me he equivocado en algunas, pero no quiero equivocarme en las mismas. ¿Quién se robó mi queso? Y bla, bla, bla, bla, bla, bla.
1: En lugares comunes.
0: Sí.
1: Pues digo, me equivoqué en un par de partidos. Creo que la misma declaración se le escuché a Marcelo Ebrard.
0: Correcto. Un momento. Oye, pero si a Aguirre se le quita lo malacopa, o sea, en una de esas, a Calderón también, ¿no? Podría ser.
1: Uno de los peores errores con la copa es cuando es copa dama, porque sale muy caro, güey.
0: Lo que pasa es que regresas a tu casa borracho, oliendo a cigarro y alfombra vieja, y además habiendo gastado 20, 30 mil pesos que no debiste haber gastado jamás en eso. Eso, Pati, se llama malgastar el dinero, ¿sabías?
1: Correcto, sí.
0: Cuando tiras el dinero en amigas de ocasión, lo nalgastas.
2: Eso no viene en libros de autoayuda, ¿verdad?
0: No, pero debería de haber uno. No nalgastes tu dinero, libros de economía. Las mujeres también pueden nalgastar su dinero.
2: Por supuesto.
0: En colágenos jóvenes y ¿no?
2: Ah, no, en muchas cosas. Yo tengo canciones que hablan de ello, de hecho. Ah,
0: por ejemplo,
2: una que se llama Guadalajara, donde hablo que rompen el corazón y dejan vacía tu cartera y tu cuenta del banco, claro.
0: Además. ¡Qué duro! Claro. ¡Malditos!
1: Oigan, ¿y esto que dijo el Vasco no les pareció como la letra de un corrido mexicano?
0: A ver.
1: Me equivoqué y me seguiré equivocando.
0: ¡Ay, hijo de la chica! Algo así bonito.
1: Pati, quiero preguntarte algo.
2: ¿Qué me vas a preguntar?
1: A ver, ¿qué opinas?

0: en el partido, moviendo las piezas de ajedrez y diciendo este va aquí y este va allá. Rafa, mientras el Vasco está haciendo un pararrayos de la atención.
1: Estás diciendo que es un títere, entonces. Eso es lo que tú estás de acuerdo,
0: Paco. No necesariamente un títere. Lo que estoy diciendo es que es. Gracias, Javier. No, lo que estoy diciendo es que es un trabajo en tándem, en equipo.
2: Sí, es un trabajo en equipo. Yo creo que Rafa hace mucho más de lo que alcanzamos a ver, mucho, obviamente, de lo que realmente, es más, me contradigo, lo que alcanzamos a ver, lo técnico, lo táctico, muchísimo, obviamente tiene que ver con los entrenamientos y las opiniones de Rafa, pero no creo que el Vasco es un pararrayos,
1: o sea,
2: y listo.
1: No creo que lo tengan de aguador a Rafa Márquez. Oye, ve y tráete un
2: café, ¿no? No, pero el Vasco tiene mucha personalidad y es un carácter muy fuerte.
1: Ahora que lo mencionas, no hemos visto a Rafa Márquez en una sola declaración, en una sola rueda de prensa.
0: No, él está en otra cosa.
1: Nada. Ok, está muy
2: claro,
1: bien.
2: Ahí lo tiene haciendo lo que tiene que hacer, sin distraerse, igual que los jugadores. En ese sentido, sí es un pararrayos.
0: Ya me acordé que tú eres del Atlas, igual que Rafa, que debutó en Atlas. Sí, entonces, guarda un lugarcito especial en tu corazón.
1: Una pregunta. Ahorita con los nervios del partido y todo, ¿creen que la selección entera esté haciendo lo que tiene que hacer antes del partido para aligerar la carga, para deshacerse de los nervios, para sentirse...
0: O sea, que ya fueron al baño.
1: Ligeros a la cancha. Pregunto yo si se están deshaciendo. No pasa, o sea, a mí me pasaba de repente cuando iba, por ejemplo, no sé, a tener un sparring importante, cuando iba a salir a un concierto, cuando tocaba con mi bandilla esa chafa, pues había que pasar un rato en meditación completa y deshacerse del miedo, del peso que uno pudiera traer.
2: Yo estoy segura que después de todos los entrenamientos que los ponen a hacer el Vasco y Rafa, tienen su momento de silencio y de concentración y de ir al baño, claro que sí.
1: DVD.
0: Imagínate jugar estreñido.
1: No.
2: Imagínate jugar con diarrea.
0: Con diarrea. Una vez le pasó a Moisés Muñoz, nos lo contó.
1: Estuvo jugando horas y horas.
0: Jugando con diarrea.
1: Sí.
2: ¿Y qué sucedió?
0: La aventaba y la cachaba.
1: No. Es que él preguntó al doctor si se podía bañar con esa condición y le dijo al doctor, mejor con agua, ¿no? O sea, es mejor idea, pero bueno.
0: No, le pasó a Moisés y
2: usó pañal, ¿o qué pasa?
0: En el campo.
1: Sí.
0: Afortunadamente traía unos shorts que lo pudieron ocultar, pero se tuvo que esperar así como estaba hasta el medio tiempo y ahí salió corriendo a cambiar.
2: Qué gran estrategia para acercarte a tu oponente y apestarlo y literalmente.
1: A lo mejor es una...
2: para desmarcar a tus delanteros.
1: A lo mejor
2: wey.
1: Llegan los delanteros y así de, ¡ay, güey! ¿Qué es este horror? Bueno, a Moisés sí le pasó, nos lo contó, pero bueno.
0: Información, actualización acerca del partido Suecia contra Francia. Segundo gol de Mbappé en el partido. Adiós. Va ganando ya 3-0. Este arroz, al parecer, ya se coció.
1: Adiós. Nos vemos luego.
2: Arroz precocido, hermanos.
1: Ni modo.
0: Se van los suecos. Qué lástima.
1: Pues qué lástima, pero la verdad me valían un poco de... ¿Los suecos qué, güey?
2: Ayer sí me sentí mal, puedo hablar de... Sí. Ayer me sentí mal viendo los penales cuando acabó el programa de Holanda.
1: Es que lloraban.
2: Marruecos, porque lloraban y porque tiraban como yo.
1: ¿Quién fue el jugador?
2: ¿Para arriba?
1: ¿Quién fue el jugador que estaba tirado en el campo, llorando, sollozando después del partido? Porque además...
2: 26, era el 26.
1: Estuvieron cardíacos los penales. Yo los estaba viendo así de, bueno, puede ser. O sea, además de todo, fueron dramáticos porque adelantaron.
2: Fallaba uno tras otro. Era una cosa de el portero se aventaba al otro lado. Que Lati quiere hablar.
1: A ver, tenemos a Lati.
2: Todos nos callamos.
1: Es como si habla Dios y baja de las nubes y nos dice esto.
0: Adelante, señor mío.
1: Compañía. Ese no es Lati.
3: No, ese no soy yo, pero me parezco. El que se quedó tendido de Países Bajos fue Weghorst, aquel que le dijera bobo. Lionel Messi, imágenes de la selección de Ecuador en Santa Fe, abordando el autobús que le va a trasladar desde este punto en el poniente de la capital hasta el sur. Ya está Félix conmigo.
1: Bienvenido.
3: Vino a chocarme su hombro.
4: Aquí Félix estamos,
0: Fernández, buenas
4: compañeros,
0: tardes.
4: Un abrazo para los tres. Pati, te quiero cada día más.
2: Yo también, pero lo de la bisagra no te lo perdono.
4: No, le empecé a querer desde hace mucho tiempo.
1: ¿Oíste eso, Félix?
4: Antes de que me la presentaran.
1: Tus comentarios de la bisagra de la puerta no cayeron bien, pero de todos modos te quieren.
0: Son tus fetiches y no tienes por qué compartirlos.
1: Exacto, pero bueno, no importa.
4: De la bisagra acá del...
1: Sí, claro, sí.
3: Félix. Hay momentos en los que
4: ya tengo el aroma y el recuerdo.
3: Hay momentos en los que no hay que doblar la apuesta. Basta con decir, me equivoqué. Fui desafortunado. No correspondió
4: a ti.
3: ¿En las palabras?
4: ¿Por qué? ¿Pero qué dije?
3: Ya no.
4: ¿Dije algo improperio?
3: No fue adecuado.

0: adecuado. No fue adecuado.
1: Pati, ¿te ofendió?
2: Todo está bien.
1: ¿Te ofendió decir hermanos. Que tu ropa huele bien?
3: No estoy ofendida. ¿Verdad que no estás ofendida?
2: Pero estoy echando carrilla. Me encanta que estén juntos. Queremos que nos digan todo de lo que están viendo en este momento.
3: Exacto. ¿Qué está sucediendo por allá? Les mandamos micrófonos para que nos narren exacta y precisamente ¿sí? qué están viviendo allá.
0: Digan lo que quieran.
3: Los adelante. Dos juntos, tomados de la mano, finalmente solos.
1: Mira, lo que se alcanza a ver y toda la gente que ingresa al Estadio Azteca, todo el perímetro, desde un par de kilómetros hasta el estadio, son diferentes bailes típicos regionales mexicanos de diferentes zonas. El que tenemos aquí abajo de la locación donde estamos es de Veracruz. Y se puede, creo que lo pueden escuchar inclusive, ¿no? Con el
4: y
1: zapateado.
4: Yendo con detalle, hace 1:40 las 3 abrieron las puertas del estadio. Hoy la gente, compañeros, llegó más tarde. Quizá la típica de confiada del mexicano de decir, ya le sé, ya entendí cómo llegar, ¿para qué llego tan temprano? Hoy la gente llegó un poco después, hoy hacia la 1 que aparecí por acá, realmente el ambiente estaba muerto, a diferencia de el partido contra Chequia, que fue en el mismo horario. La gente muy confiada, la gente muy alegre, la gente cantando, la gente otra vez con cantidades industriales de alcohol, o sea, te sorprendes lo que las bolsas de plástico y los brazos de los mexicanos pueden resistir cuando se trata de ese tipo de líquidos. También resaltar muy pocos ecuatorianos, de verdad muy
1: contados
4: pocos.
1: Contados con una mano, Bueno, recordemos que a la delegación de Ecuador o a la Federación Ecuatoriana se le da el 8%.
4: Y no lo tomaron.
1: Y no lo tomaron.
4: No lo tomaron completo.
0: Hay un problema, compañeros. No hay embajada en Quito, no hay embajada en Guayaquil, no hay consulado en Guayaquil. Los ecuatorianos que quieran venir a México no tenían posibilidad de obtener el visado.
4: A ver, ya muchos, gracias al estadounidense, tenían el acceso y algunos se fueron complicando, Eduardo. Pero la realidad es que se enrareció la relación. Yo no te diría que a raíz del incidente tan desafortunado de la entrada a una embajada, lo que violó el derecho internacional, no importa de qué color sea uno, hay un derecho internacional, ahí se violó hace un par de años. Esto se empezó a enrarecer cuando salió el coro de quejas de influencers ecuatorianos pidiendo boletos a la Federación Mexicana de Fútbol, como si la federación tuviera que ver con esto. Esto es de la fifirafa, o cómo es para ti, de la federación.
0: La fifirafa. ¿Pero por qué le tendría que dar la Federación Mexicana de Fútbol boletos a unos influencers ecuatorianos?
1: No, la federación no, la
4: claro,
1: FIFA.
4: Sí, estaban equivocados los ecuatorianos que se la quejaban FIFA. Y protestaban. Se fue enrareciendo. Yo espero que hay que de esto. A mí la serenata de ayer no me gustó, pero entendamos.
3: No
4: es la primera vez que sucede. Hay muchos antecedentes y no dudo que si hubiéramos ido a jugar a Ecuador nos hubiera pasado lo mismo. Yo no hubiera coincidido ni allá ni acá, Félix, yo.
1: No, desde luego.
4: ¿A ti te echaron serenata alguna vez jugando con la selección?
1: En Centroamérica, sí. Sí, pero a ver, si están dentro de los límites que se establece, o sea, no se están metiendo al hotel, no están afuera de sus habitaciones, pues está la gente haciendo ruido en la calle y tiene todo el
3: pero
1: derecho.
3: Pero ¿sabes qué, Félix? Hacerlo, o sea, ¿no? Más allá del derecho, me parece que es una cuestión de mal gusto, de mala educación, es rebajarnos a hacer lo que hacen los demás. Es una nacada y la verdad siento yo que México ha sido muy grande y muy generoso y muy respetado y aplaudido en este mundial porque hemos recibido a todos los equipos con respeto y con cariño. Entonces, lo de ayer yo sí siento que hay que marcarlo como una mancha, una mácula y una nacada, lo siento, me parece chafa.
4: Por favor. A mí no me gustó. Está aquí, a mí no me gustó y no es puritanismo, pero bueno.
1: No, espérate. ¿En qué se equivoca la delegación de Ecuador? En la logística del viaje que hicieron.
4: Y echarnos la culpa.
1: Terrible.
4: Echarnos la culpa de que hay tráfico una noche de lluvia que llueve siempre en verano en México.
1: Correcto.
4: Del AIFA a Santa Fe es no haber sacado un Google Maps. O sea, tuvieron un criterio nulo de planeación.
1: Pues, sí. Claro, 9 horas hicieron desde Columbus, Ohio, imagínate, desde el norte de Estados Unidos al AIFA. Lo que sí no entendí es por qué no los dejaron volar a
4: porque
1: Toluca.
4: Son regulaciones que la FIFA ya tiene.
1: Toluca, ¿por qué no los dejaron volar?
4: La FIFA ya tiene estipulado desde antes del torneo cómo se hace el traslado a través de perímetros que ellos van fijando y el aeropuerto de Toluca no lo tenían considerado para eso. Y la FIFA no lo sorprendió. Desde que México les tocó como rival, les explicó. Está el AIFA y está el Aeropuerto Internacional de la Ciudad de México.
0: ¿Y el de Texcoco?
4: ¿Y dónde se quieren hospedar? Y ellos eligieron Santa Fe.
1: Santa Fe.
4: No quisieron ver la logística. No quisieron, es la realidad.
1: No, y volar el día anterior es una locura desde el norte de Estados Unidos por el tema de la altura. ¿no? O sea, ellos pudieron haber venido pues, un par de días antes, claro. Y ya, que ya conocían a su rival.
3: A ver, a Pati se le queman las habas por comentarles algo. A ver, mi querida Pati, ¿qué
2: es decir?
1: Lo que tú quieras.
2: Estamos viendo el camión de Ecuador, camino al estadio. Por favor, nadie diga por qué calle van, para que no los vayan a molestar. Pero estoy de acuerdo en que no es una nacada, ir a serenatear y bien, ha pasado antes, pero sí es un pretexto incómodo. O sea, quiero decir, ya están usando la logística que ellos mismos eligieron, porque hay que ser honestos, la Federación de Ecuador dijo, no llegamos dos días antes, llegamos un día antes. Si se retrasó el vuelo por la lluvia, no es un complot, perdón, eso sí que no es un complot. Si tardaron 9 horas, o sea, todas esas cosas están empezando ellos a usar como reclamos, como teoría de conspiración, y ahora le pueden sumar, no nos dejaron dormir, así pierden así ganan. Pati, y eso sí me molesta.
3: Espérame, ¿no? Yo te voy a decir una cosa que sí me parece importante. ¿Te ves como un rival chico cuando aprovechas fregaderas? No. Y perdón, Félix, me parece que es falta de clase.
4: Yo pienso como estaca.
3: Me parece que es falta de clase.
4: Como estaca.
3: En el campo se demuestra. No, no es si está prohibido.
1: José Ramón, está prohibido hacer lo que hicieron los cientos de aficionados.
3: No, no está prohibido.
1: Nada más dime, está prohibido.
3: No, no está prohibido, Félix. Pero
4: no vas a ganar por eso.
0: Félix.
4: No vas a ganar por eso. Ganarás por tu personalidad y fútbol en la cancha. No por eso.
2: Exactamente.
1: Quieren agregar
0: yo quiero decir algo, Félix.
1: ¿Estás de acuerdo, Pati? Que se pongan tapones en los oídos.
2: No.
1: La que aplicamos nosotros, la que aplicamos una vez en Centroamérica también. Nos sacaron por la puerta del carros de la lavandería.
4: Ahí les va. Tenían un hotel rumbo al torneo 94.
0: Es legal, pero no es correcto.
3: Exacto.
2: Pero también nos lo han hecho. ¿Qué no lo hace más correcto? Estás albureando.
1: Escucha la estrategia.
4: Eduardo está aquí, Pati. Rumbo al 94, que Félix era seleccionado y terminó yendo al Mundial, Mejía Barón lo vio venir en Honduras. Sacó en coches de lavandería a los jugadores a otro hotel y se quedó él con un compañero del cuerpo técnico que tenía el pelo chino para que pareciera Hugo Sánchez. Entonces los hondureños estuvieron tocando tambores con todo hasta las 3 de la mañana.
3: El hotel incorrecto.
4: Y salía Miguel y salía el de pelo rizado pensando los hondureños que era Hugo Sánchez, mientras Félix dormía plácidamente junto con el resto de los jugadores.
1: En otro hotel.
4: En otro hotel.
1: Hay que establecer las diferentes estrategias. Años después, eso del carro de lavandería lo copió alguien más y también se fugó.
3: Pues es una nacada igual. Es una nacada. Es una nacada, es una gatada, es bajo, es de gente pinza, es de equipos pequeños y me importa un bledo lo que opines. Hombre, ya estuvo bueno.
1: Entonces gritar aquí en el estadio también y hacer goles también es una
0: más
1: nacada,
0: válido.
1: ¿No?
0: Pati tiene el punto más válido, nos lo dijo hace unos momentos.
3: A ver, Pati.
0: ¿Qué pasa si ganamos y qué pasa si perdemos con estos gritos?
2: Sí, no es que sea nacada o no, pasa, nos ha pasado, pasó ayer, okay, es que se vuelve un pretexto para que si Ecuador pierde diga, no perdimos porque jugamos mal, perdimos porque no nos dejaron dormir, y pasa que si Ecuador llega a ganar van a decir, pues ni aunque nos cansaron, y no nos van a restregar en la cara el resto de nuestras vidas, así que espero en Dios que ganemos.
3: Nadie quiere eso.
0: Por cierto,
1: está bien, pero además
4: y por ahí eso termina motivando más al rival en una de esas, pero bueno, creo que
1: jugadores muy curtidos todos, además.
4: Esta ensalada de bilis no se va a separar. Cada quien su opinión en ese sentido. Lo que sí es pertinente es Félix Fernández. Me interesa compartir esto. Félix fue a un estadio mundialista, en un autobús. ¿Cómo es el camino? Antes hablaban más, ahora todos traen audífonos. ¿Cómo era? Cuéntales cómo era Jorge Campos camino a los partidos.
1: Ah, camino a los partidos, específicamente en el 94. A ver, evidentemente ha cambiado mucho porque celulares no había, ¿no? Entonces todavía se ponía algún cassette o un CD, si es que el autobús tenía la instalación de CD, y se ponía, entonces todo el mundo escuchaba la misma música y era música de cábala,
4: las mismas
1: canciones. Pero específicamente cuando en el 94 íbamos rumbo al estadio, Campos sacaba su nerviosismo de una manera muy particular. Él lo que hacía era joder al resto de sus compañeros y poner escenas fatalistas.
4: Imagínense que viene la jugada, me meten 8 goles, hoy no paro una.
1: Él como si fuera narrador, como si fuera el perro Bermúdez, pues narraba, valga la redundancia, una jugada en la que todo mundo la cagaba, ¿no? Y a él se le escurría la pelota. Y entonces terminaba todo el mundo riéndose, pero de manera nerviosa también, porque todos los escenarios eran terribles, ¿no?
4: Pero es que Jorge
1: advertía, me acuerdo que contra el partido contra Noruega, que todos, el promedio era como de 1.95 de esa selección.
4: Noruega.
1: Decía, yo no voy a salir, ¿eh? Capi, Claudio, ahí les encargo porque yo no voy a salir. Y estos güeyes, pues todo era centro al área chica. Y en efecto, no salió nunca.
4: No salió. Y el gol no cayó por arriba, no, dicho no sea de paso, pero cada futbolista tiene su manera de lidiar con ese momento de nervio. Son momentos también de mucha ansiedad para ellos. Yo creo que desde que te despiertas el día del partido, ya lo que quieres es que el árbitro pite el inicio, ¿no?
1: Sí, hay mucha ansiedad, por supuesto que sí. Los jugadores por Ojal duermen bien.
4: Sí. Echan siesta, todavía incluso no tienen cuando juegas nosotros, a las 7, echas siesta todavía, a las 3.
1: Hacen normalmente activación también.
4: Sí.
1: En la mañana, o sea, desayunan algo ligero y hacen una ligera activación. No tienen los problemas mentales que tenemos José Ramón, Eduardo, Pati, Lalo y yo hoy en día. O sea, después,
4: ¿Lalo? ¿Está bien? ¿Lalo?
1: Sí.
0: Eduardo. Gracias, Alberto, gracias.
1: Uno se para al baño como el Vasco Aguirre a las 4 de la mañana y ya no puede volver a conciliar el sueño. Ese tipo de cosas normalmente los jugadores no lo tienen. Tipo de ansiedad. ¿No?
3: Hablando de conciliar el sueño, la verdad es que estamos todos nerviosos, expectantes de lo que va a suceder. Caballeros, gracias por estar ahí al pie del cañón. Se ve plomizo el cielo ahí donde están, ¿eh?
0: Es que tengo un dato que les quiero compartir.
1: Desde luego.
0: Es un facto, como dicen. Oye, voy a tirar un facto duro. Se ha realizado una encuesta y el país en donde los hombres tienen el pene más grande se llama Ecuador.
3: ¡No!
0: Sí.
3: Más allá que los norafricanos, que
0: más allá que los del África subsahariana.
3: El árabe.
0: Más allá que los árabes, los ecuatorianos en promedio tienen el pene más grande.
3: ¿Y esto para qué lo dices, Eduardo? Ahorita,
4: porque ¿cuál es el factor de fuera de lugar? ¡Fuera de juego!
3: ¡Ahí está!
1: ¡Claro, bien, Lati!
3: Ahí está.
0: Está por la estrategia de tirarle balonazos a la entrepierna a los ecuatorianos, bueno, porque no vamos a fallar.
3: En este caso, yo quisiera que a Ecuador se lo cargara el peso de su propia, o sea, que se los cargue el pintor, que les vaya mal y que el día de hoy gane México. Eso es lo que deseo.
0: Y si les ganamos a los más verga.
1: No, está bien, los más gudos. Un abrazo. José Ramón, Eduardo, se ve que ya les entró la nerviuda antes del partido.
3: Sí.
1: Tranquilo, respiren hondo. Todo pasa.
3: Muy bien, Félix. Estoy
1: tranquilizando a Beto, Lati. Pati, te queremos mucho. Te extrañamos aquí como te extrañamos en Guadalajara también.
2: Ay, los quiero. Yo no sé, yo los extraño, pero más extraño no estar sentada ahí y los abandonaría, la verdad, si estuviera ahí.
0: Qué ganas de estar en el estadio.
2: No voy a mentir.
3: Qué ricura.
1: No, claro, porque nos vamos a meter una pinche mojada.
3: Además. Oye,
4: y recapitulo rápidamente, si me lo permiten, esta quita, Eduardo, señor. Pati. La alineación que tenemos para hoy es la siguiente, ya la había mencionado, vale la pena mencionarla rápidamente otra vez.
0: Vas.
4: Tala, Gallardo, Johan, Cachorro Montes y Jorge Sánchez. Medio campo, Lira, Romo, Gilberto Mora. Ataque, Piojo Alvarado, Raúl Alonso Jiménez, Quiñones. Es un híbrido en la apertura contra Sudáfrica. Eran futbolistas de corte más cerebral en la media cancha y menos muscular. Frente a Corea pasamos algo más muscular. Ahora es una mezcla. Romo, que tiene demasiado.
1: ¿En qué porcentaje puedes vuelta? Asegurar esa?
4: Bueno, la tenemos muy cercana, muy concreta, ¿sí? Te lo diría yo. ¿Sí?
1: A mí me
4: y me encanta mucho que Mora sea titular.
1: Me extrañaría mucho que no juegue Brian Gutiérrez.
4: Sí, que a Brian lo guardaste en el partido anterior para no tener otra amarilla y no perderlo hoy. Pero una vez guardado no lo utilices. La gran duda era si Brian o si Mora. Imágenes ahora, amigos de la delantera, amigos que nos siguen en la gran cadena W, en Claro Sports, en cada espacio. El autobús de la selección mexicana dejando el centro de alto rendimiento cerca de aquí, en la salida de la carretera de Cuernavaca por el heroico Colegio Militar, Félix.
1: Sí, exactamente. Pues ahí viene ya el autobús, va a ser unos 20 minutos.
4: Más o menos.
1: Más o menos 20 minutos, ya se acerca.
3: ¡Ay!
0: A la cita con pues la historia, venga, muchachos.
1: Estamos listos para lo que sea.
3: Correcto, Félix. Estamos listos para lo que sea y espero que la selección, el Vasco y México entero esté listo para gozar de un triunfo esta noche. Lo tengo que decir y repetir una y otra vez. No podemos.
0: O sufrir de un triunfo.
3: No podemos aceptar nada más que pelear hasta el último segundo como correcto, país, como así, afición y como selección.
1: Pronósticos, por favor, antes de irnos.
3: Fíjate que yo vaticiné un 1-0. Yo hablé de un 1-0, a lo mejor un poco trabado, porque es lo que entiendo que va a suceder en la cancha. 1-0, México, por supuesto.
2: 1-1, tiempos extras, gana México.
1: Pati. Tú, Videgaray.
0: Eso que vamos a ganar 3-1 porque se van a desfondar y les vamos a pegar unos contragolpes de terror.
3: Bueno, señores, nos dan 15 segundos para irnos. Gracias. Seguimos mandando micrófonos en un rato. Vamos a un corte comercial. Gracias, Alberto Lati y Félix Fernández.
0: Esto es La Delantera.
4: 2-0 México.
1: Penales, sí, penales. Ojo que hay penales.
5: ¡No, no! 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
0: A ver, Estaquita, cuéntanos lo que estabas diciendo ahorita en el corte, fuera del aire.
3: No, qué pena, no, eso no me...
0: Pena, ¿por qué pena? Pena los cachirules en el 90, bueno, sí, 40 años sin llegar al quinto partido.
3: Cierto.
0: Pena que en un país de 130 millones de habitantes no tengamos 11 futbolistas titulares en Europa. 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
13: Hola, ¿qué tal? Esta es la información. En información local, el presidente municipal de Tuxtla Chico, Julián Enrique Gamboa Altúzar, recibió a la subsecretaria federal del Derecho a una Vida Libre de Violencias, Ingrid Gómez, y a la secretaria estatal de la Mujer e Igualdad de Género, Marían Vázquez González, durante su visita al Centro Libre. El alcalde destacó que este espacio fortalece la atención integral, el acceso a la justicia y el empoderamiento de las mujeres. En información estatal, autoridades de Protección Civil mantienen bajo monitoreo la presencia del polvo del Sahara en Chiapas, aunque aclararon que las concentraciones previstas son bajas y no representan un riesgo para la población. Sin embargo, se recomienda a las personas con enfermedades respiratorias tomar precauciones y mantenerse informadas a través de avisos oficiales. En información nacional, la presidenta Claudia Sheinbaum anunció que una vez concluida la Copa Mundial del Fútbol 2026, el gobierno de México abrirá un debate nacional para analizar una posible regulación de las redes sociales y la inteligencia artificial. Además, señaló que se revisarán experiencias internacionales y se realizarán consultas para definir una eventual propuesta legislativa. Gracias por su atención, le informó Carmen López.
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19: Hola, soy Sam y esto es Los 40 News. Podrán pasar los años y jamás nos cansaremos de ver una nueva adaptación de alguna de las novelas de Jane Austen. ¡Jamás! Y este 2026 es el turno de nueva cuenta, The Sense and Sensibility, pero ahora con el protagónico de Daisy Edgar Jones y la dirección de Georgia Oakley. Y justamente tenemos el primer tráiler de esta adaptación, en el que conocemos a todo el elenco de una de las historias más populares de la literatura universal. Sense and Sensibility nos presenta a las tres hermanas Dashwood, Eleanor, Marianne y Margaret, quienes junto a su madre, recién viuda, son forzadas a dejar su hogar para mudarse a una residencia mucho más pequeña y humilde, por decirlo de alguna manera. En cuanto sucede esto, sus vidas comienzan a cambiar al conocer a nuevas personas, y eso incluye la posibilidad del amor y el desamor, al menos para las hermanas mayores, Eleanor y Marianne. Preparen los tamales y pónganse los cinturones de seguridad, porque Burro, el famoso coprotagonista de la franquicia animada de Shrek, tendrá su propia película, y tan es así que hasta ya le programaron una fecha de estreno. La película de Burro funcionará como un spin-off de la saga de Shrek y estará respaldada, desde luego, por Universal y DreamWorks, la casa del ogro y su mejor amigo desde que arrancaron las producciones fílmicas en el lejano, muy muy lejano, 2001. Y les decíamos que la cosa está tan confirmada con la película de Burro que ya tiene fecha de estreno, 30 de junio de 2028, un año después aproximadamente de la salida de Shrek 5. Ahora ya lo sabes.
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3: Ah, qué bonito es volver a la delantera con Pati Cantú, Eduardo Videgaray y
0: el estaquita picioso y
3: Carmen Miranda. Soy ahora. Chocho. Bueno.
0: Bonita banana. Bueno, el vasco Javier Aguirre habló del equipo de Ecuador y aseguró que son una escuadra difícil, dura, y que México tiene que jugar casi perfecto por nota, porque ¡uy, qué miedo los ecuatorianos! Bueno, él lo dijo sin sorna. Adelante, mi querido vasco.
25: Es un equipo con muchos jugadores fuera de su liga, fuera del Ecuador, con muchos jugadores muy valiosos en el mercado, y es un rival de mucho respeto. Yo por lo menos se lo tengo. Ha crecido muchísimo en su área y a nivel mundial también, ya te digo, con esta exportación de jugadores, y es un gran técnico. Becaseche lo conozco de España, nos tocó enfrentarlo y luego en Guadalajara, y plantea los partidos muy bien, o sea que va a ser un bonito reto.
0: Ok, sí.
3: Se habla con respeto de la selección, está bien.
0: Pero yo tengo una duda, si la selección mexicana no tiene mujer, ajá, ni tiene marido, ¿sí? ¿Por qué tiene un hijo ecuatoriano que se viste de amarillo?
3: Mira, yo creo que hay que tratarlos con el respeto debido y también tratarlos en la cancha con toda la violencia futbolística que se pueda. O sea, yo digo que hay que darles durísimo, pero en la cancha, no fuera, ni hablar mal de ellos.
0: Es un juego perfecto.
3: Sin duda, eso es lo que toca.
2: Yo creo que tenemos que no tener miedo, entenderlo, insisto, como dijo también Lati, como un juego incómodo, cuidarnos de no perder el balón con Moisés Caicedo, con Pacho, con Hincapié, con Ordóñez. Sabe el Vasco a quién marcar y a quién protegerse, pero vamos a ganar.
0: Y que se cuiden ellos, de Quiñones. Que se cuiden de ellos. Raúl Jiménez.
2: Piojo Alvarado. Tenemos a la Trinidad del gol.
3: Estás hablando, Pati, de un juego perfecto. Pues desde mi punto de vista, el juego perfecto es el 1. Lo puedes llevar a la casa de tus amigos, es fácil de jugar, las reglas son claras, o sea, es buen barato. Juego. Es perfecto. Ahí está. Es bonito.
0: Y sí es cierto. Eso de que Ecuador te invade todo el campo, porque te invaden hasta las embajadas.
3: Es correcto. Pero bueno, olvidemos eso. Somos pueblos hermanos, enemigos en la cancha nada más.
2: Somos pueblos hermanos. Solamente enemigos. Hay que aprender de los japoneses y de los coreanos que dijeron solo en la cancha, después tan amigos como sea. Ah, no, bueno, no somos tan
3: amigos. Bueno, los japoneses amigos, y los coreanos no son muy amigos.
2: No, no, con México, con México.
0: Ah, no, coreanos y mexicanos. O lo que pasó ayer, que fue muy bonito, cuando eliminaron a los japoneses.
2: Sí.
0: Fueron y los abrazaron.
2: Brasil.
0: Brasileños sí. Fueron abrazados. Antes de celebrar en su banca, estaban abrazando a los derrotados. Eso me pareció hermoso.
3: Bueno, lo que pasa es que los ven desde niños, ¿no? En caricaturas y demás. Mira, ahí hay uno, abrázalo. Mira, qué bonito está. Porque es raro verlos. O sea, no hay muchos en Brasil, esa es la verdad.
2: Oye, y Monterrey, bueno, pues, no sé, pero Monterrey estaba volcado también con abrazos a Marruecos. Pero bueno, regresando nada más a esto ya y me cayó.
0: No.
2: El juego de hoy, hermanos mexicanos, no tiene que ser perfecto. Solo México no tiene que en los 5 minutos que importan para hacer un mufundiafal.
3: ¿Cuáles son esos 5 minutos que importan,
2: pues, para ti? Esos son los 5 minutos del error, o sea, de un lado o del otro, es cuando, a ver, 5 minutos
0: o
2: de
0: se desordenan. Mal,
2: sí, o de desesperarse.
3: Creo que el juego mental va a ser muy importante el día de hoy, tanto para ellos como para nosotros, porque hay una animadversión que se ha creado en los últimos días, porque el técnico se queja de todo, porque dice que le hicieron esperar no sé cuántas cosas, habla de un complot, como un cierto viejo payaso que recuerdo.
0: Ah, ya.
3: Pero bueno.
0: Ya que mencionaste la política, ¿qué tal el poder de salación que tiene el gobernador de Nuevo León?
3: Nada le sale.
0: Equipo que apoya, pierde. Sí.
2: Apoyaba
0: a la Naranja
2: Bajos.
0: Mecánica, pues pintó de naranja como su partido el pasado de lanza. Todo el estado.
3: ¿Ya viste los memes que lo ponen como un salerito con cabeza? Y ¿sabes qué también? Ya le sacaron unos muy bonitos donde es el coyote del correcaminos que nada le sale. Que siempre.
0: Sí. Apoya a Tesla y se la pela. Apoya a su esposa para la alcaldía de Monterrey.
3: Y adiós.
0: Y pierde la elección.
3: Exacto.
0: Por favor, Samuelón. Ponte en este momento la camiseta de Ecuador.
3: Oye, con lo de su esposa tuvo disfunción electoral.
0: Sí, total.
3: No se erigió la campaña.
0: Logró la
3: solidez, la turgencia, no la logró. De modo, así sucede en las elecciones.
0: Javier Aguirre anunció que va a hacer trampa.
3: No.
2: ¿Qué?
0: Bueno, que piensa jugar con 12 jugadores y que ya con eso a los ecuatorianos manitas les van a faltar.
3: Para pela, digo
0: Adelante, Vasco.
2: ¿Cómo?
25: Y la gran diferencia, sin lugar a dudas, es nuestra localía, ¿no? Yo creo que eso es como nunca, es nuestro gran jugador número 12. No quiero decir que en otros lugares no nos apoyen, ni muchísimo menos. La afición mexicana le gusta, es alegre, va, viaja mucho, pero así estamos conscientes de que estamos con un país detrás de nosotros y eso nos motiva muchísimo.
3: Un país entero detrás de ustedes. Sí estamos detrás de ustedes, ¿eh? Y estaremos detrás de ustedes. Tenemos imágenes ahora de lo que sucede en las calles. Al parecer es por donde va a pasar precisamente el camión de México. La gente apoyando ya en las inmediaciones del Estadio Azteca. Y bueno, yo siento un buen ánimo, perdón. Siento que la gente está contenta, está celebrando lo que debe de ser un gran partido para nuestra selección esta tarde. Ojalá y eso sea.
0: Y me gusta lo que dice el Vasco de que va a jugar el jugador número 12, que es toda la cancha, ¿no? Yo creo que así sí ganamos. Sale Quiñones, entran 700 pelados de la grada norte.
2: O que no salga Quiñones, por favor.
0: No, que nunca salga Quiñones.
2: Nunca salga.
3: Y hablando de marrullerías, de eso de ir a cantar a los hoteles y demás, ¿no sería también importante fichar de una vez al jugador número 13? El güey que trae el silbatito y, o sea, el árbitro.
0: Y que fuéramos argentinos.
3: Oh, está feo. Es feo decirlo.
0: Que fuéramos el América, ¿verdad?
2: Chafa. Tienen toda la... Es tristísimo, pero tienen toda la razón. Los árbitros siempre juegan en el América y en Argentina.
3: Pero sí tenemos la localía, Pati. Sí tenemos la localía, tenemos el poder del Azteca, tenemos el poder de la afición. O sea, es muy importante la localía, pero es importante meterla. Y meterla bien. Por lo menos eso me dicen en mi casa. O sea, por más porras que te eches.
0: La posesión de balón.
3: Da lo mismo, que si la posesión de balón da igual. La cosa es que haya.
0: Lo importante es clavarla.
3: ¡Penetración, carajo! Como decía el buen
0: Tuca Ferretti.
3: ¡Hay un hueco! ¡Y yo tengo que entrar! Me gustaba mucho esa indicación.
2: Ah, cualquier hueco es un gol.
3: Correcto, ahí está. Como que siento que lo tengo en el hombro, así cuando
0: la cabecera.
3: En la cabecera
0: chiquito
3: gritando.
0: Así de 10 centímetros.
3: ¡Ahí no es! ¡Ahí tampoco! ¡Es ahí!
0: ¡Penetración!
3: Me gusta.
0: El lateral izquierdo, Jesús Gallardo, declaró a la prensa que no quiere oro ni quiere plata. Él lo que quiere es que la gente le aplauda y lo apoye. En pocas palabras, aprovechar que jugamos en casa y que estamos todos detrás de estos 11 muchachos. Adelante, Jesús Gallardo.
1: Creo que estamos acostumbrados a jugar con mucha gente en México. Creemos que tratemos que enfocarnos en hacer las cosas bien dentro de la cancha, y obviamente que la gente nos motive, porque no nos pone nervioso, porque creemos que estamos en nuestra casa con nuestra gente, la gente apoyándonos. Creo que se siente el ambiente, que la gente está muy metida con nosotros y queremos darle muchas alegrías.
0: Eso.
3: Pues sabes qué, la verdad, Jesús, me encantaría apoyarte, pero no conseguí boleto. Ayúdame a ayudarte, carnal, o sea, de veras. En serio, échame la manita, aquí estoy trabajando.
0: ¿Qué hacemos? ¿Qué hacemos, Jesús? ¿Quieres lluvia o no? ¿Clavamos o no clavamos?
3: Los cuchillos atrás, ¿no?
0: Por supuesto.
3: ¿De quién estamos hablando? De Jesús Gallardo.
0: Atrás del estadio.
3: Ah, ya. Atrás del Azteca. Hay que escoger uno. Y a ese le clavamos todos los cuchillos.
0: Una gran motivación sería ver a todos los ecuatorianos con la cara del Tata Martino.
3: Sí, ¿no? Sería bueno, ¿no? Esos rencores todavía los tienes para ti, o sea.
0: O de Robin.
3: ¿Animadversión hacia el Tata?
2: Sí, la verdad sí, mucha sigue, o sea, no es un rencor tan
0: viejo. ¿Te dio gusto que perdiera ayer Países Bajos?
2: Me dio gusto que ganara Marruecos, más que perder. Es que sí existe la gente que ama más ganar de lo que odia perder, ¿sabes? ¿No?
0: Sí,
2: y
0: sí,
2: al revés. Entiendo. Yo creo que ayer los que odian mucho perder fueron más felices porque perdió.
0: ¿Hola? Todo el estadio en Monterrey, o sea, estaba en la final, todo el estadio apoyaba a Marruecos.
3: Y coreaban los oles, oles. O sea, la verdad es que ayer creo yo que el estadio sí jugó a favor de Marruecos, y a lo mejor con buena razón, ¿no?
0: Hey, estamos esperando una disculpa de los españoles desde hace medio milenio. ¿Cómo vamos a perdonar el no era penal de hace 12 años?
3: Pero eso nomás lo siguen esperando ciertos viejos pedorros, güey. O sea, la nación entera no, pero bueno.
0: ¿Ustedes están esperando, les importa la disculpa de
3: España? ¿Les importa un bledo si se disculpan? Pues no, ¿verdad? Además, el reino de Castilla, no en España.
2: Yo espero la disculpa del Tata.
3: La del Tata, sí.
0: Esa es más importante.
3: Esa sí, para que veas.
0: Hernán Cortés.
2: Oye, pero qué interesante lo que dijo Gallardo. O sea, sí importa, ven, el elemento emocional les importa más a esos morros maravilla, justo que no se rompen cuando se caen, lo dan todo, vienen sin miedo, pero quieren el apoyo de la familia, y la familia somos nosotros.
3: Bueno, a ver, y hablando del ánimo anterior al partido del día de hoy, previo, tenemos a Valentina, la más valiente de nuestras reporteras, que está en el Zócalo ya.
0: Hasta miedo me da el enlace, claro. ¿Qué le van a hacer?
3: Correcto.
0: Ahora,
3: adelante, Valentina
0: Calderón.
4: Hola, compañeros. Qué gusto saludarlos. Bienvenidos para allá.
6: Hola. ¿Cómo estás?
4: ¿Cómo estás del partido de hoy?
6: No, vamos a ganar. Vamos todo contra Ecuador.
4: Todo contra Ecuador.
6: Sí. Ahí
4: está.
0: Creo que está fallando su micrófono.
6: Mucha fe, mucha esperanza, muchos buenos ánimos, mucha buena vida.
3: ¿Saben qué, cabina? Vamos a tener que checar ese audio porque, bueno, como esto es una transmisión en vivo. Ahí está, ya funciona.
7: 5-3, Ecuador 0. Ya. A huevo.
4: Oye, la vez pasada dieron mucho para que México ganara. ¿Tú qué estás dispuesto a dar?
7: Yo doy alma, corazón y vida por México. ¡Viva México!
4: ¡Viva México!
7: De a huevo.
4: ¿Y estás dispuesto a volar también aquí?
7: De a huevo, siempre aquí. Que nos agarre la lluvia, tormento y relámpago si es necesario.
4: Perfecto, es que ya empezaron a caer los truenos y ya nos amenazaron también de que si hay truenos nos van a meter a resguardarnos, pero el entusiasmo ha estado a tope. ¡Hola! Aquí hay un pequeñuelo. ¿Qué esperas para el partido de hoy?
23: Alegría.
4: ¿Que gane México? ¿Cuánto gana?
23: 2-1.
4: 2-1. Perfecto, aquí el entusiasmo que se siente. Hay un par de ecuatorianos también presentes, pero el entusiasmo ha sido extraordinario. Yo ya volé alrededor de 6 veces a lo largo del día desde que llegué a las 9 de la mañana. Ya ahorita se está llenando y hay como 30,000, 40,000 personas y el entusiasmo cada vez está más a tope.
3: Oye, Valentina, una pregunta, en general, ¿cómo sientes a la gente? Están, yo siento que todo el mundo está como de pronóstico reservado, ¿no? Estamos muy contentos de que juega México, nos sentimos con confianza, pero siento que todo el mundo siente un poquito de peluches en el estuche, un poquito de ñañaras, así como que algo.
4: Yo siento, la verdad, que me han dicho mucho 3-0, me han dicho 2-1, 2-0, pero creo que estamos más nerviosos que la vez pasada. Es más ese nervio que se siente porque ya teníamos el pase asegurado la vez pasada y ahorita sí veo a la gente un poco más con ese nerviosito.
0: Pues sí, es que hoy es matar o morir. Hoy no hay mañana. Es hoy.
3: ¿Tienes algún tipo de vaticinio personal, mi querida Valentina? ¿Tú cómo ves? ¿Cómo quieres o crees que pueda quedar este partido?
4: Casi ni los escucho, compañeros, la verdad.
0: Pero no te preocupes, gracias, Valentina.
4: ¿Qué quieres decirnos?
8: Ay. ¡Viva México!
4: ¡Viva México! ¿Cuánto gana hoy?
8: 2-1, 2-1.
4: Ah, aquí tenemos toda una banda.
0: ¡Mande, mande!
4: ¿Qué tenemos de esperanza de México?
0: No, vamos a ganar, los vamos a destrozar.
3: Pero que vuele él, ¿no, Valentina?
2: A él.
3: Sí, que vuelen los otros. Eso, ahí está.
4: Eso.
0: Yeah. Ahí está volando para los que nos escuchan en radio, un muchacho que estaba allá atrás. ¿No les parece? Bien. Gracias, Valentina. Volveremos contigo más adelante.
3: Valentina, muchísimas gracias. Cuídate, por favor. Ten cuidado con los vuelos, ten cuidado con la gente y diviértete mucho y que viva México.
0: ¿No les parece, compañeros? Un ejercicio.
4: Aquí seguimos al pendiente.
3: Gracias, Vale.
0: Un ejercicio fatuo, vano, absurdo y sin sentido, estarle preguntando a todo mundo cómo creen que va a quedar.
3: Pues es que...
0: como si alguien tuviera la más remota idea.
3: Pero ¿sabes lo que pasa? Que el ánimo, digo, yo no soy una persona mística ni mucho menos, pero el ánimo general sí se va a contagiar en la cancha, en las calles, con la selección. Yo siento que es importante ver cómo nos sentimos y expresarlo de alguna manera, por lo menos ayuda, no estás tan nerviosos para ti.
2: Pero yo sí creo que mucha gente está tirando factos de que realmente se echan el fútbol todo el año, todos los años, ya está volando. Valentina,
3: no,
2: por
3: ya hicieron volar a Valentina.
0: Pobre Valentina, está volando, pero altísimo, además.
2: Yo creo que ya sueña con eso, ¿eh? Así, de brincar así dormida en su cama.
3: ¡Horror! No la vayan a tirar.
0: Cama loca.
3: No la vayan a tirar, por favor.
2: Pero bueno, yo creo que la gente también tira factos de pronóstico, de que se está viendo que el partido va a estar apretado y quizá no haya tanto gol. Pero no creemos en la virginidad del gol de la...
3: ¿De qué?
2: En
0: del Tala.
2: La virginidad del Tala, no sé, no me voy a meter con su virginidad, pero de la portería de México hoy, o sea, tal vez haya un golecito de Ecuador. Lo que importa es que hay uno más nuestro.
3: ¿Que el Tala va a recibir un pepino? Porque eso sería...
2: Mira, malo para yo él. Creo que va a recibir uno, pero también el portero de Ecuador recibirá dos.
3: Ojalá.
2: Y
3: ojalá.
2: Después, y si yo lo que no quiero es llegar a penales, hermano.
0: O el gol tempranero.
2: Eso no se me antoja.
0: El gol tempranero sería lo peor hoy, que podría pasar.
2: Pero hay que ser maduros, pero hay que ser maduros también en eso.
0: El partido es largo.
3: Bueno, pues ya les va entrando el Chato, está llegando el camión, efectivamente, ya a las inmediaciones del estadio, ahí está la selección, ahí está la hora de la verdad, queridos compatriotas, queridos mexicanos, mexicanas y mexicanes, ahora sí ya valió madre, es terrible.
0: Oigan, algo que me ha faltado es minutos de la Hormiga González.
3: Sí.
0: Quizá entre de cambio en el segundo tiempo, no lo sabemos, pero si usted no sabe por qué le dicen hormiga a la hormiga, la respuesta nos la da la misma hormiga.
3: Ah.
0: Adelante, Hormiga González.
9: Así ha sido desde el día uno, desde que llegamos aquí al CAR. Así ha sido y estos meses han pasado muy rápido debido a eso. Todas las bromas que hacen, todos los juegos hacen que todo sea más divertido y a la vez nos da ese extra saber que tenemos un hermano al lado que va a dar la vida por nosotros. Sí, estamos motivados, pero nada está hecho. De nada sirve haber ganado 9 puntos porque ahora es lo importante, ahora viene lo importante de matar a matar y nosotros estamos concentrados en eso.
3: Ah, pues chido, pero nunca nos dijo por qué le dicen la hormiga, cabina, yo creo que esa no era la declaración. Creo
0: claramente
3: que no. Hay que cortarle las manos a alguien pero, allá arriba.
0: Pero ahora sigo con la... ¿Tú sabes por qué le dicen hormiga a la hormiga?
2: ¿Por chambeador? ¿Que no fue?
0: Ah, por chambeador, por...
2: Sí.
3: No es por lo de...
0: ¿Para qué fuimos a la declaración? Le habíamos preguntado a Pati.
3: A mí se me hace que más bien es por eso de que con paciencia y salivita el elefante a la hormiguita.
2: Dios
3: o sea,
2: mío.
3: Dicen.
0: Con paciencia y salivita, Quiñones.
3: Ahí va.
2: Ay, no, pero esas son ganas que traes tú personales, Eduardo.
0: ¿Y quién no, Pati? ¿Quién no?
3: Ahora, ¿qué onda con la hormiga? Ahí va la hormiga con su paraguas y deteniéndose las enaguas.
2: Ay, wow.
3: Es muy bonito.
2: Tiraste el INE bien cañón.
3: Sí, es muy bonito la hormiga.
0: ¿Con su paraguas?
3: Exacto.
0: Está joven.
3: Sus chapitas.
0: Imagínate
3: que
0: fuera por la cancha con su paraguas. Eso sí intimidaría.
2: Muy cañón.
3: La hormiga con una tremenda, con un paraguas acá.
0: Ajá.
3: Notable.
0: Los 11 seleccionados mexicanos con una erección despiadada.
3: Bueno, para eso Quiñones. Para eso Quiñones, no que salga a amedrentar. Sí, bueno.
0: Adelante, Quiñones.
3: Sí da miedo, güey. Porque alguna vez una amiga me preguntó, ¿para
2: qué te preguntó?
3: Me preguntó, oye, lo que más me llama la atención de ser hombre, ¿qué se siente correr con una erección? Le digo, mira, primero que nada, ¿dónde viste eso? Y después, no se puede, el flujo sanguíneo no lo permite. O sea, puedes correr a lo mejor de aquí al buró o de aquí a la puerta, pero no más.
0: Cuidado, güey, pero de joven podías correrte todo el campo sin problema.
3: Con una tremenda erección. Pero si te caes, güey.
0: Como un sátiro en el bosque persiguiendo a una ninfa.
3: Núbiles ninfas, me gusta. Voy a regresar a mis edades tempranas. Ahí está.
2: Qué bello, qué bello.
3: Qué bella escena, ¿no?
2: Hablando de la hormiga con su paraguas. No, no de la hormiga, les quiero preguntar algo rápido a ustedes. ¿Qué prefieren? ¿Qué preferirían? ¿Nunca más un paraguas y que gane la selección el mundial?
3: ¿El mundial? Pero nunca más un paraguas. O sea, mojarme cada vez que llueva.
2: ¿Nunca más un paraguas y gana la selección mundial? ¿O se quedan con que la selección?
0: No, yo prefiero no volver a ver fútbol en mi vida. Me da igual el mundial.
2: O sea, que pierdan hoy, no.
0: Tengo 57 años, ¿cuántos crees que me queden como para andarlas regalando así?
2: Pues por eso mismo, ya dónalos, güey, ofrécelo.
3: Pero ¿sabes lo que pasa? Que también hay otras, hay otras líderes. Puedes aprender a tocar el saxofón, abrir almejas con la boca, o sea, está bien.
2: Más títulos de canciones, güey, qué bárbaro.
3: Ahí está, ¿no? O sea.
0: Y hay otras vías que puedes empezar a usar, ¿no?
3: Bueno, claro, además no todo es análogo, puede ser digital, o sea, y hay cosas muy bonitas que se pueden hacer. Sin paraguas.
2: Bueno, ¿y tú entonces sí prefieres que gane la selección?
3: Sí.
2: Sin paraguas el resto de tu vida.
3: Miren, como...
0: Ofreces a cambio tus erecciones, las tres...
2: Pero a ver, Pati... Sí es amor, ¿eh?
3: Pati, te voy a decir una cosa. Si en este momento estás siendo una bruja... Y si gana México el torneo y yo me quedo sin erecciones por siempre, te iré a reclamar a ti, Pati Cantú.
2: Ok, pero ganó la selección. O sea, no
0: importa. Exacto. Adelante, camina, mete lo que quieras meter.
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0: Vamos ahora a escuchar la voz del pueblo, de nuestro querido público. Abrimos los micrófonos para atender sus preguntas que trataremos de responder pues desde la humildad y con el corazón en la mano o con lo que se nos antoje en la mano.
3: Tenemos preguntas, preguntas.
0: Adelante.
3: A ver. ¿Qué situación tan difícil, no?
0: Espérate.
10: Ya está el tiempo extra. ¿Me recomienda los penales o el silbatazo final?
3: ¿Cuál fue la pregunta, perdón?
0: Otra vez la pregunta.
3: A ver, otra vez la pregunta, pues estamos tragando mole aquí.
10: Oye, mi relación ya está en tiempo extra. ¿Me recomienda los penales o el silbatazo final?
3: Pues mira, la verdad es muy difícil eso. Mi recomendación es un revulsivo para esa relación. O sea, prueben con algún juguete, a lo mejor en el área chica. O sea, puede ser la variedad lo que ustedes requieren. Un camino alterno, ¿no?
0: O cambien el planteamiento táctico. A veces ella puede jugar arriba y tú abajo, a veces ella abajo. Y si nada de eso funciona, yo le recomiendo a tu novia que meta otro jugador al campo, ¿no?
3: Correcto. O sea, a lo mejor esos cinco amigos que están en la banca, los que, te lo juro, mi amor, mis amigos son gays todos. Esos güeyes. Que la verdad es
0: el cambio de aceite.
3: Eso lo decía un amigo nuestro, que era, él era infiel con mujeres casadas porque le estaba haciendo un favor a los maridos, Pati.
2: Ah, no, pues qué amable.
3: Porque ella regresaba con culpa, habiendo experimentado otras cosas.
2: Dándole todo.
3: Regresaba con mayor lujuria. Con mayor lujuria.
2: Siento que se están confundiendo y eso es lo que hacen ustedes. Pero...
3: No.
0: Pero era el cambio de aceite de los 6 años o 10,000 kilómetros.
3: Él se refería a ello como eso, como cambio de aceite.
2: Cambio de aceite, mantenimiento, servicio.
0: Un poco de servicio y entre la culpa y el nuevo despertar de los sentidos, todo mejoraba en la pareja.
3: Él decía que
0: según
3: estaba haciendo...
0: salvó matrimonios.
2: Pero él decía que era gay para que... ¿Además?
3: No.
2: Era falso gay.
3: No. Idealmente que es heterosexual, la verdad. Pero bueno.
2: No, pensé que mentía de ser gay para ser el amigo íntimo.
3: Ah, no, nuestro amigo sí. No, ese no dejaba títere con cabeza. Qué gay ni qué mis. Pero bueno, a ver, tenemos otra pregunta, vamos con esta. Venga, la siguiente pregunta.
11: Oigan, pensé que me iba a ir tan bien en las apuestas, pero me fue tan mal que renuncié a mi trabajo. ¿Cómo le hago para regresar?
3: Pati Cantú, ¿qué consejo le tienes a este señor?
2: Güey, me acuerdo de él, se llama Francisco y apostamos juntos. No, no es cierto. No, y me hizo caso en todo lo que le recomendé. Te recomiendo, ay, hermano, pues...
0: Terapia.
2: Todo pasa, también eso. Puede volver a empezar, ya no apuestes más.
3: Puede vender su cuerpo.
2: No vendas tu cuerpo, eso
0: bueno,
2: no es mi recomendación.
0: Que no lo venda, que lo rente, nada
2: más. Vuelve a apostar hoy bueno, México. Doble o nada.
3: Te recuperas, doble o nada. Bien, cavando un agujero más profundo, Pati Cantú. Bueno.
0: Tengo una sugerencia a este güey.
3: A ver.
0: Apuesta contra Pati Cantú, que ahorita... Fatal, fatal.
3: Todo está perdiendo. Pero bueno, a ver, la verdad es que sí tenemos una respuesta para él, pero ya me la quitó el güey del prompter, le valió madres. Eso. Aquí la tengo, fíjate. Lo mejor es seguir las enseñanzas del Vasco Aguirre. Hazte el interesante, di que tienes muchas ofertas y luego espera a darte a la esposa de tu jefe. Ella te va a recomendar. A lo mejor entre sus amigas nada más, pero te va a recomendar. Está bien.
0: Ese es un gran consejo, ¿no? Decir, tú dátela como si te fuera a recomendar con sus amigas.
3: A ver, es un hecho.
0: Porque a veces hasta pasa.
3: No, es un hecho que cuando estás con una mujer le va a contar a todas sus amigas cómo estuviste. Todas se van a enterar. O sea, si lo haces
2: Si lo haces mal, sí. Pero si lo haces bien o muy bien o extremadamente bien, jamás vas a estar ahí arriesgando el para que se le antoje.
3: Ah, para que se la lleve alguien más.
0: Te ha dicho, no, ese güey está cañón y así una recomendación, una cartita de recomendación.
2: Bueno, sí.
3: Ahí está.
0: Sí pasa, me queda claro.
3: Ha de ser más común que digan, no, este güey es una basura, ni te molestes, querida.
0: Las dos cosas.
2: Solo lo hablas con tus amigos gays como mujer.
0: Bueno, tenemos que ir a un corte, así que metan lo que tengan que meter, cabina.
3: ¡Ay!
2: ¡Métanlo!
3: ¡Ya! Oh, ¡ya!
22: Sí. Oh, totalmente sí. 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
3: Bueno, ya nos lo metieron y a ustedes también.
0: Metieron un Mazda y a Hugo Sánchez.
3: Entero. Muy bien.
0: Bueno, vamos a una pausa. Esto es La Delantera. Regresamos. Ya falta menos para el partido.
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18: Hola, ¿qué tal? Esta es la información. En información local, el presidente municipal de Tuxtla Chico, Julio Enrique Gamboa Altúzar, recibió a la subsecretaria federal del Derecho a una Vida Libre de Violencias, Ingrid Gómez, y a la secretaria estatal de la Mujer e Igualdad de Género, Marían Vázquez González, durante su visita al Centro Libre. El alcalde destacó que este espacio fortalece la atención integral, el acceso a la justicia y el empoderamiento de las mujeres. En información estatal, autoridades de Protección Civil mantienen bajo monitoreo la presencia del polvo del Sahara en Chiapas, aunque aclararon que las concentraciones previstas son bajas y no representan un riesgo para la población. Sin embargo, se recomienda a las personas con enfermedades respiratorias tomar precauciones y mantenerse informadas a través de avisos oficiales. En información nacional, la presidenta Claudia Sheinbaum anunció que una vez concluida la Copa Mundial del Fútbol 2026, el gobierno de México abrirá un debate nacional para analizar una posible regulación de las redes sociales y la inteligencia artificial. Además, señaló que se revisarán experiencias internacionales y se realizarán consultas para definir una eventual propuesta legislativa. Gracias por su atención, le informó Carmen López.
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17: Y que ganó Francia con 3 goles, 2 de Mbappé, 1 de Barcola. Y nada más como un dato adicional para que entendamos lo fuerte que se viene la selección de Francia. Dios mío, me van a alburear. Adelante.
18: No, estuvo bien, estuvo
17: pero
18: bien.
17: Pero quiero decir, de los goleadores de este Mufundiafal hasta ahorita, Lionel Messi está arriba, empatado con Mbappé con 6 goles en los partidos que llevamos. Haaland con 5, Vinicius Junior con 4 y Dembélé con 4. ¿Esto qué significa, querido Eduardo? Que solamente Francia, 2 jugadores, están en este top 5 de récord de goles y suman 10.
18: O sea, unos Haaland, yo me Mbappé y, esto, o sea, y todo está funcionando como debe.
17: Unos Haaland
18: y quedó todo Mbappé. Messi, exacto.
17: ¡Oh, wow! Sí, ya, también ya. Eso, hermano.
19: 10 goles.
17: 10 goles entre Mbappé y Dembélé. Eso nos dice que la selección de Francia, se lo regalo, se viene durísimo.
18: No quedaba, sí, adelante, y así sucedió.
19: Se viene durísimo.
17: Adelante, por
18: se
17: favor.
18: Sintió el aluvión de...
19: Adiós, Suecia, lo sentimos mucho.
18: Pero ¿sabes qué? Yo creo que Suecia, era natural que Francia ganara, se vio el poderío desde el principio del partido, se vio el manejo del balón y demás. No tenían mucho que hacer los suecos, la verdad.
17: No, para nada. O sea, Francia tuvo 14 tiros a puerta y los suecos tuvieron 3 tiros. Pero son buenísimos componiendo canciones.
18: Eso sí.
19: Y hacen unos saunas maravillosos.
18: Además.
19: Unas películas porno en los 70.
18: ¡Ah! ¡Swedish Erotica! ¡Swedish Erotica! ¿Nunca viste una película? De no, Swedish Erotica, eran muy buenas, eran muy bonitas, eran las que conseguías.
19: La vanguardia.
18: Pero
19: vamos hasta el Ángel de la Independencia, en donde está Ricardo Rivera. ¿Cómo se estará ahorita juntando la? ¿Qué tanta gente hay allá, mi querido Ricardo? Buenas noches.
16: Mi querido Lalo, amigos de la delantera, pues sí, estamos aquí a unos metros del Ángel de la Independencia. Y bueno, a mi espalda, ustedes ven, pues esta marea tricolor que se encuentra a espera de que inicie este partido entre la selección de México y Ecuador. Es una verdadera fiesta. Hace unos momentos estaban bailando muchas personas, la chona, estaban pues muy festivos y están esperando a que se inicie pues la transmisión a unas horas de que se inicie este partido de la selección mexicana. Bueno, pues aquí también ha habido como protestas precisamente por parte de familiares de personas desaparecidas que bueno, pues denuncian que han sufrido agresiones por parte de la policía. Hace unos momentos allá en Calzada de Tlalpan pues fueron encapsuladas por tratar de manifestarse cerca del Estadio Azteca, y hace unos momentos se hicieron una conferencia de prensa aquí en la glorieta del Ángel, en la glorieta de la Huehuete, donde está pues un mural de personas desaparecidas. Pero bueno, te comento también que pues parte de esta festividad aquí en el Ángel de la Independencia, pues ya son más de 30 pantallas las que se han pues instalado a lo largo de desde el Caballito en el Monumento a la Revolución.

0: Campeón en desaparición, y sí, estas son señales para todos como sociedad y también para nuestro gobierno de que estamos disfrutando mucho de este torneo, pero tenemos muchas cosas que tenemos que arreglar a la de ya.
1: Perfectamente la desesperación de quienes están buscando a sus familiares.
0: Correcto.
1: Y ocupan cualquier espacio que así encuentren es para tratar de encontrarlos.
0: Pues
1: así
0: digo,
1: que respeto máximo.
0: Digo, lo que sucede, respeto máximo, y además de todo hay que decirlo, o sea, primero reciben a un pato que a las madres buscadoras ahí en Palacio Nacional y en las conferencias mañaneras, hay que decir. Ahí está. Pero bueno, regresando a lo que nos trae aquí, que es el fútbol, estamos todos realmente expectantes de lo que pueda suceder hoy, y hay una ola de optimismo entre los comentaristas acerca del triunfo de México esta noche, pero no puede faltar la mancha en el traje, el pelo en la sopa.
2: ¿Qué? ¿Quién?
0: Bueno, pues el de siempre, o sea, ya sabes, David Faitelson.
2: ¿Qué dijo David Faitelson del partido del día de hoy? ¿Nos va a echar a perder?
0: No, pero
2: ¿nos va a jugar la tarde? No,
0: tiene un pronóstico David Faitelson. ¡Adelante, señor Faitelson!
3: México frente al conjunto de Ecuador, un partido duro, partido de diferencia para mí de un gol. Un gol va a ser únicamente la diferencia, difícil anotar los ecuatorianos. México tiene poco poder ofensivo, un equipo intenso, rápido, no va a ser fácil para México, pero yo creo que si México mantiene la intensidad y mantiene la experiencia, la confianza que ha logrado en el campo de juego, debe salir airoso y pasar a los octavos de final.
0: Muy bien.
2: Ay, me sorprendió.
0: ¿Y sabes qué me gustó? Los que nos están oyendo en radio no vieron, pero lo vestimos de Walter Mercado con una bola de cristal, así como vaticinando.
4: Y pensé que me había imaginado eso.
0: No. No te pusieron ácido en el café.
4: Ah, dije, o sea, ¿tienes miedo de tomar?
2: Siento que no lo dice de corazón, David, que está de queda bien. Yo creo que Cuauhtémoc tienes que hacerle otro pipo para que estemos todos seguros.
0: ¡Está! Oye, pero yo lo que me pregunto es en qué momento van a hacer volar a Faitelson. O le resulta demasiado pesado. No sé. A mí me cae muy bien.
2: A mí también me cae muy bien. David está grandote.
0: Sí.
2: Siempre es bien negas. ¿Tú estás de acuerdo?
4: Siempre, yo siempre había dicho, mientras exista Faitelson, existe un hater de la selección. Por lo cual, escucharlo hoy decir conservadoramente, pero ilusionado, que por un gol sí ganamos, es que ya me dice que esa es la temperatura de todo el país, hasta los haters quieren que gane.
0: Es que sabes que hoy Faitelson se despertó pensando a sí mismo, se decía, y si sí hablo bien de la selección hoy, en vez de estar jode y jode. Pero la verdad, Faitelson hace un contrapeso importante, sí, siento yo, en el cronismo deportivo.
2: Era polémica, pero hoy no se animó, se arrugó.
0: Hoy creo que todos estamos en la misma idea, en la misma sensación y en el mismo deseo de que México salga avante en este partido que al parecer está causando pues un poquito más de peluche en el estuche que los anteriores en este torneo.
2: Siento pelos.
4: Ay, qué bonito. Pelos. Así no va.
0: ¿Así no?
4: Pelos. No, siento Daniela pelos. Pomo. Pelos no. Pero buena versión. Pelos, sí, pues es obvio. Los partidos pasados veníamos liderando, estaba todo seguro, como lo estaban diciendo ahorita en el enlace. Este es matar o morir, como decía Eduardo, es muerte súbita. ¿Eh? Eso nos pone nerviosos, pero una vez más, yo le confío todas mis ilusiones a los niños maravilla.
0: Y hoy cuídense con lo que van a consumir, no se pongan como el pelo de Daniela Romo.
4: No, sí, emborrachense.
0: Hasta las nalgas, no, no lo hagan, no beban de más.
4: Emborráchense.
0: Sí, pero pórtense.
4: O sea, ajá, emborráchense responsablemente.
0: Correcto.
4: Si va ganando la selección,
0: ¿tú te vas a emborrachar?
4: Salgan
0: hoy
4: a celebrar, si va perdiendo, váyanse a su casa.
0: ¿Te vas a poner beber hasta las chanclas hoy, Pati?
4: Yo voy a beber,
0: ¿no?
4: Pero si empieza la cosa a ponerse mal, igual voy a mi casa para hacer mi berrinche de persona bebida.
0: A gusto.
4: Mi casa, güey.
2: Muy bien, muy bien.
0: Y cuando te enojas, ¿sigues bebiendo sola en tu casa de buró?
4: No.
0: ¿Por?
2: No, güey, eso solo lo haces tú.
0: Es muy divertido.
2: Solo a seguir bebiendo.
0: Cuando te lleguen de mi parte canciones por ahí de las 3 de la mañana, es que he bebido.
2: Es que está pedísimo.
0: Ya, madre, me da por compartir música. Estoy oyendo esto y me gustó y de repente mando canciones. Y a la mañana siguiente digo, ¿a quién le mandé esto? Puta, como a 15.
4: Voy a hacer una playlist de lo que me
0: de lo que manda.
2: Yo ya podría hacer una larguísima. Cada fin de semana me manda a las 4 de la mañana.
4: ¿Entre ellas pelos?
0: Pelos.
2: De Daniela Romo.
0: Pelos.
2: Me manda pelos de Daniela Romo.
0: Pelos. No. Que tengo guardado. Bueno, vámonos con el analista y erudito Francisco Fonseca, alias el Quiquín Fonseca, no Fonseca. Disertó sobre la selección de Ecuador y los alcances de nuestra propia escuadra. Y bueno, pues llegó a una inobjetable conclusión. Para ganar el torneo de hoy, hay que ganar. Vean nada más que lógica.
4: Obvio.
5: Ecuador va a ser un rival muy difícil, muy complicado, se defiende muy bien. Físicamente, pues la altura creo que no les va a afectar. Ellos están acostumbrados.

0: allá a jugar en Quito, ¿no? 2800 metros. Entonces, fue un rival difícil. Me hubiese gustado otro tipo de rivales, pero bueno, en una Copa del Mundo hay que ganarle a quien sea.
1: Ah, pues sí.
2: Sin duda.
3: Ahora, creo que está equivocado el Kikín Fonseca, porque nos decía Alberto Lati que solamente uno de los seleccionados,
4: dos
3: juegan en Ecuador, los demás juegan en Europa.
2: Ok. Pero me gusta eso de que hay que ganarle a quien sea. Digo, ya sé que fue un poco redundante el comentario del Kikín, pero estoy con él, ¿eh?
3: Va a estar difícil. Digo, eso voy a poner en mi quiniela. Gana, pierde, empata. Va a estar difícil.
2: Ya. Ya me falla, ¿no? Pero ¿sabes qué, Kikín? Haces que el fútbol se sienta más o menos como una colonoscopía fallida. Es sí. ¡Ay, por aquí no era! ¿Qué estoy viendo? ¿Son los dientes? ¡Me pasé! No.
3: Los futbolistas tienen como 20 respuestas genéricas. O sea, ¿podrías hacer un librito de 6 páginas con todas las respuestas que dan? No, pues es un equipo duro, pero hemos trabajado y nos hemos preparado y hay que dejar todo en la cancha.
2: Hay que usarlo cuando uno sufre fallas de caballero. Mira, se intentó todo, se jugó bien, al final no llegó el invitado de la noche.
4: Es común, eso lo tiene.
2: No, no es común, pero ¿sabes qué? Que de repente pasa.
3: 57 años, ¿tú qué crees?
2: O sea, ya estamos grandecitos para ti, ni modo, pasa de pronto.
4: Vuelvo a preguntar. Que gane la selección.
2: Hace rato, Pati, echó ese cuestionamiento. Que gane la selección o no volver a tener una erección en la vida.
4: Así no lo dije jamás.
2: Bueno,
4: pero
2: un paraguas. Un paraguas, no más paraguas.
4: O sea,
2: jamás.
4: Así lo dije, pues.
2: Ahí está. No eches la piedra.
4: Y Eduardo escogió su cuerpo y su placer personal.
3: Sí. Que me quedan.
4: José Ramón escogió el heroísmo nacional.
2: ¿Verdad? Aprender a tocar la armónica. Que por cierto lo hago ya bastante bien, por si falla algo, ¿no? Ok, ya.
3: Es que es multiinstrumentalista.
2: Sin duda, ¿no? Y sé chiflar como arriero, y, o sea, hacer el abecedario entero. Y, nada de pintar la reja.
3: Qué bonito, okay. Y ahora nos ponemos serios porque el ciudadano, el C. Javier Chicharito Hernández, dirige este mensaje a la nación. Adelante, Chicharo.
5: La selección está primero, antes que nada. Mi país va primero, antes que nadie y antes que nada. No importa aquí quiénes jugaron, quiénes no jugaron. Ahorita importan los que juegan nada más. Son esos 26 jugadores, todo el cuerpo técnico. Y no me importa si juegan jugadores que no quiero jugar, que no es el caso. No me importa que si soy Chivas, no importa. Como mexicanos todos tenemos que unirnos a pesar de nuestras preferencias. Al final tiene que ganar nuestro amor por México y que anote gol a lo mejor el delantero que no quería que jugara. O a lo mejor el portero que no quería que jugara, lo que sea. México.
2: Chicharito para presidente, ahí está.
3: Tiene toda la razón.
2: El líder que México necesitaba.
3: Hoy no hay América, Atlas, Pumas, hoy somos México todos.
2: Correcto. Fíjate que a lo mejor lo deberíamos de contratar para nuestro partido político, el PN, el Partido Nacional.
3: ¿El PN?
2: Sí.
3: Moviendo a México desde atrás.
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3: PN, PN.
2: Es muy bonito.
3: Oye, ¿no estamos a tiempo todavía de que Javier regrese a la selección? ¿Si está Paco Memo?
2: Exacto.
3: Es más joven el Chicharo.
2: Oye, pero a ver.
3: Igual que le hizo
4: no
3: a Francia.
4: No funciona así, bebé.
3: No, ¿verdad? Ya es muy
4: no,
3: tarde.
4: No,
3: ya
4: estás como una amiga mía el otro día que me decía, oye, ¿por qué salió el de Tijuana? O sea, preguntaba por qué habían sacado a Morita. Y dice, pero que lo vuelvan a meter, ¿no? Y yo, no, hermana, si
2: ya,
4: no.
2: Ya no se puede.
3: Pero hoy sí arranca Gil Morita.
4: Hoy arranca Gilmán.
3: Puede ser desequilibrante, va a ser muy, muy interesante verlo en el partido.
2: Ojalá y así sea. Pero
4: yo creo que es un gran acierto.
2: Le faltó al Chicharito para ti los nombres.
4: Le faltó.
2: Queremos nombres. O sea, ¿qué delantero no quieres y por qué el Memote?
4: A ver.
2: Chicharito, ya dinos, güey. Ya dinos.
3: Espérate, lo ha hecho bien el Memote cuando ha jugado.
4: Sí, lo hizo muy bien en el partido pasado. Yo siento que esta selección no tiene ese rollo de hate que ha tenido otras, ¿eh?
2: O sea, que no hay
4: peligro máximo. O sea.
3: Hidalgo metió un golazo, examericanista, no importa. El Piojo Alvarado, de Chivas, el que sea.
2: Hasta
3: bienvenido.
2: Ahorita han demostrado cohesión, ¿no? Como escuadra, no siento que haya personalismos, pues, no siento que haya preferencias.
4: Justo este tema de no hay figuras se convierte en una ventaja. Hay equipo.
3: Hay equipo.
4: O sea, no les importa. Yo he visto entrevistas de La Hormiga, no diciendo por qué le dicen La Hormiga, pero sí diciendo. Lo vi en la delantera y lo escuché.
3: Ya un error que hemos tenido.
2: Ya,
3: en el programa.
2: Ya crucificaron a alguien en cabina.
4: No, pero sí lo he visto, escuchado decir, no me importa si entro y juego, si no juego, estoy aquí, fui convocado, estoy en un mundial, estoy emocionado. quiero ser parte de este equipo, quiero motivar a mis compañeros. Creo que esa es la actitud de la selección y eso es por lo que nos tiene tan emocionados y con ñañaras.
3: Estoy de acuerdo. ¡Pati, presidente!
4: ¡Pati! ¡No!
3: ¡Nuestro partido!
2: No, se puede llamar igual. Es el partido, el PPN. Partido de Pati Nacional. Ahí está. ¿No? Ahí está. No, pero no hablemos de ese. Ya. Dejémoslo ahí porque esto salió muy mal.
4: Total.
3: Yo nada más, bueno, era una idea, ¿no?
2: Era una idea, o sea, pensando fuera de la caja, candidateándote tantito.
4: Sí, ya me lo han propuesto antes, pero no, gracias.
2: ¿Le entrarías a la política nomás rápidamente?
4: No, la verdad que no.
2: ¿No?
4: No.
2: No.
4: Sin comentar, ¿cuáles son las contestaciones genéricas de los futbolistas?
3: También, igual.
4: No, mira, es difícil, no
2: quiero comprometerme con esta declaración.
4: Yo creo que no, exacto.
2: Ok, muy bien.
3: Vamos a seguir trabajando y más adelante.
4: No, yo me sumo a las causas sociales desde mis trincheras.
2: Yo también me sumo.
4: No me gusta politizar.
2: Ok.
4: Gracias.
2: Ah, bueno, tenemos un reporte especial. Perdón. De nuestro
4: equipo. No, ustedes sí, hagan lo que quieran. Te quiero.
2: Tenemos un equipo, perdón, un reporte de nuestro equipo especial de investigación. Tenemos material video grabado que muestra la estrategia que va a utilizar México el día de hoy. Es una grabación clandestina, sí, donde se aprecia una discusión muy interesante. Venga.
3: Son Gil Mora y la Hormiga González. Adelante.
1: Tú che la pacha chae, no, yo che la pacha a ti, sí, y tú che la pacha a tu amigo, y tú che la pacha chae, y era ya lejitos, al cego, de primero, y ellos corriendo rápido, ¿sí?
2: Muy bien. Para quien nos estaba escuchando en radio, es un grupo de niños en una escuela, en un kinder, yo creo, muy, muy pequeñitos, haciendo pues la estrategia para el partido, y me parece que los jóvenes de la selección que hoy van a jugar de verdad sí se la van a pasar a él, se la van a pasar al otro.
4: ¿Te la pachas a mí o te la pacho a ti?
2: Que la clavamos a Ecuador como tres veces.
3: No estaban jugando a ser Memo Ochoa, ¿o por qué hacían chopitas?
2: Un poquito. A ver, niños.
3: Pásame el balón.
2: Suena a broma, pero ¿y chichi? Yo digo que sí nos los debemos de abrochar. Sí. Debemos de abrocharnos a los ecuatorianos, sin duda,
3: y chichi,
2: niños.
3: Chichi, qué bonito.
4: Me gustó.
2: Sigo preguntándome eso a veces, ¿y chichi? No. No, o sea, ¿será? ¿Será que hoy? Pero bueno.
3: Bueno, antes de que empiece el agarrón en la cancha entre México y Ecuador, vamos con la parte cultural de este programa, todo lo que usted debería saber del país al que vamos a enfrentar. Ecuador tiene una gastronomía excepcional. El plátano es la ley.
2: No me digas.
3: Los ecuatorianos, el plátano, se sientan a disfrutarlo tres veces al día. Y fuera de broma, son los principales exportadores del mundo. Por eso a su selección le dicen la banana mecánica.
2: No me digas. ¿Sí? ¿Y quiénes son los mecánicos de la banana? O sea, surgen de la banana varios.
3: Ecuador es la ¿cómo se llama? La República Bananera por excelencia.
2: En efecto. Pero bueno, ya que dices estos datos, yo espero que el plátano ecuatoriano resulte dominico y que esté pasado, pachiche.
3: Que esté pachiche.
2: Aguado. Ya con manchas cafés y demás. Sí, pues que no se antoje.
3: Que se comunicó Sage, que dice que no solo los ecuatorianos exportan banana.
2: Él la exporta en cajones grandes, ¿no? Industriales. Eduardo.
3: Sí.
2: Librando absolutamente.
3: Muy importante.
2: A la señorita
3: Pati, que está aquí en medio.
2: Sí.
3: Pero las balas. No atraviesan.
2: Bueno, pues qué lástima, la verdad, que la banana se la van a tener que comer con todo y cáscara, porque en el Azteca, queridos, nadie se las va a pelar. ¡Viva México!
4: ¡Viva!
3: Ba,
4: traemos huevos, ¿eh?
3: Perdón.
2: Okay. Wow.
3: La selección de Ecuador tiene la camada de futbolistas más valiosa de su historia. Tienen cracks, se han jugado en las ligas de Europa en los mejores equipos. Ya lo dijo Paddy Cantú, Moisés Caicedo, Piero Hincapié y Pervis Estupiñán.
2: Si me pudiera llamar de cualquier manera, quisiera ser Pervis Estupiñán. Imagínate llegar a un restaurante, su reservación. Sí, soy el señor Pervis Estupiñán.
3: Bastante Pervis ya de.
2: Pervis Estupiñán me parece un nombre delicioso. O sea, me quiero llamar así, pero bueno.
3: La selección ecuatoriana, Pati, ¿vas a decir?
4: No, que se vaya a cambiar el nombre si tanto le gusta.
2: ¿Me puedo llamar?
3: Ponte pedo.
2: Ese ponte pedo.
4: Si gana la selección, te cambias el nombre.
2: ¿Sabes qué? Esto es, me lo cambio. Ahí está. Pero el día de hoy sí les voy a tener un cóctel para todos los bombivantes del mundo. Ya saben, el kit bombivante está a la venta en Mercado Libre, pero sí voy a hacer un cóctel hoy en la noche, sea, lo que suceda con nuestra selección. Así que no se lo pierdan.
3: La selección ecuatoriana está evaluada en 366 millones de euros, la nuestra en 192.
2: Uy.
3: Por eso le dicen la generación dorada, porque es.
2: ¿Por qué no es la banana dorada? La banana platinada. No, estaría bien, me gustaría. Pero bueno, son la generación dorada. Paulina Rubio ya se ofreció para hacer pedazo su himno.
4: Ecuador, gracias. Ecuador, no vale nada.
6: Ecuador no vale nada.
3: Es Venezuela.
4: Sí vale. Estoy citando algo que dijo.
3: Bueno, a lo mejor son muy caros los ecuatorianos, pero nosotros tenemos a Pacomemos, que es como nuestro sugar daddy de la selección.
2: Nuestro sugar granny, gran parent.
4: Con Pacomemo.
2: Ay, tantito. Oh,
3: Pacomemo es ídolo nacional. Lo amamos a Pacomemo.
4: Pero si hay penales, no entra Pacomemo ahí.
2: No, ya sabes que Pacomemo ya tuvo su momento, ya se retiró, de hecho, después de ese momento tan emotivo y tan fregón.
4: ¿Pero es que ya no va a volver a entrar nunca?
2: Yo creo que no. Bueno, a entrar sí, pero a jugar ya no. Yo espero que siga entrando todas las veces que él quiera, pero...
3: ¿Podría darse una lesión del Tala? No. Y entonces entraría Pacomemo. Pero esperemos que no sea así, porque Tala está jugando muy bien.
2: Pacomemo es el tercer portero.
3: Segundo.
4: Ah, el segundo. Acevedo. Les digo que Acevedo es para penales. Si hoy nos vamos a penales, lo van a poner.
2: ¡Ay! Que no entre Acevedo nunca. Jamás.
4: Ok, ojalá.
2: Ojalá y así. Bueno, hablemos.
3: ¿Es un parador de penales, Acevedo, de veras?
4: Sí, es muy buen atajador.
3: Ah, bueno, entonces ahí tenemos un arma secreta y tenemos a Raúl Jiménez, que ojalá aguantara los 120 minutos en caso de que nos fuéramos a penales, ¿no?
2: No nos vamos a ir a penales, dejen de decir eso,
4: ¿no? No nos vamos a ir a penales,
2: no,
4: vamos
2: penales,
4: a ganar.
2: No, quiero un triunfo contundente en la cancha.
3: Este es el torneo para exorcizar a nuestros demonios, para el quinto partido, para superar los penales. Estamos para todo, ¡viva México! No. No digas. ¡Vamos a ser campeones!
2: No digas eso, Eduarda.
3: ¿Y Chichi?
2: Hey, no.
4: Chichi,
2: ojalá y así sea. Huevos.
3: Andy Fies, así es, los huevos que compré en el súper decían, y sí, sí.
2: Y chichipos para la banda, ¿no? Que se arme la fiesta.
3: Para la banda.
2: Bueno, vamos a hablar ahora del debut en torneo internacional.
3: De Ecuador,
2: en efecto, fue en Corea, Japón, en 2002. ¿Cómo que en Corea, Japón?
3: Sí, güey, el Mundial 2002 fue Corea-Japón.
2: Ah, ok, pero dije ¿qué estoy diciendo, güey? Bueno, un momento histórico para su país. Se cruzaron con México en la fase de grupos y les echamos a perder la fiestecita. Muy bonito, con un 2-1, además de todo.
3: Les ganamos en su debut. Básicamente, México fue el papá que pues les enseñó a jugar.
2: ¿Por qué esta cosa?
3: Y a caminar.
2: ¿Por qué esta cosa de si te ganas es tu padre? Porque soy tu padre. O sea, resulta que, o sea, eres tonto y soy tu padre. Eso no es bueno. Yo no quiero hijos estúpidos.
3: El Puma no tiene mujer.
2: Pero esta cuestión como de eso es como de la machósfera, ¿no?
4: Sí, es.
2: De yo te tengo, te poseo, te penetro tu portería una y otra vez. No sé.
3: No, pero eso no es ser papá, güey. Pues, o sea, dos minutos de programa. Bueno, les podemos decir algo para tranquilizarlos. A los ecuatorianos. Oigan,
2: nos dicen de cabina, chequen la indicación. Literalmente nos dijeron que no vayan al Ángel porque está hasta la madre. ¿Ya bebió?
4: O sea, una recomendación de civismo, no vayan al Ángel.
2: Que ya hay mucha gente.
3: Que está hasta la madre.
2: Así,
3: el Ángel está hasta la madre, no se vaya a caer.
2: De cabina, que está hasta la madre el Ángel. Entonces, sí, a lo mejor.
3: Ya. Ok, no vayan al Ángel.
2: No les vaya a caer encima, está hasta la madre. Tengan cuidado.
3: Y les tengo una.
2: Por lo
3: que buena noticia a los ecuatorianos que estén viendo esto. La segunda vez que pruebas el chile nacional resbala entero.
2: Ah, ya se te hace vicio, ¿no? Está bien. Ahora quizá es algo vacuo y ególatra, pero sí se siente bonito haber sido la primera vez de alguien. O sea, no se hagan. Ah, es bonito. Creo que yo nunca, ¿eh?
3: Le tronamos el ejotito a Ecuador en su primer mundial.
2: Sería bonito.
3: Creo que yo tampoco. Nunca me tocó el descorche.
2: No, el descorche. Qué bárbaro, qué cosa. Pati, perdón.
3: O sea, semi-descorche, sí.
2: No entremos ahí, por favor. Vámonos rápido.
3: Hay distintas virginidades, ¿no? No.
2: Sí. O sea, estreno sí.
3: Sí me tocó llevarme
2: eso. Sí. Bueno, ya, Félix, por favor. Si eres tan amable, güey. Tenemos algo más, ¿no?
4: Sí, espero.
2: Tenemos un minuto, ya no hay nada. ¿Saben qué? Lo único que queda ahorita es desearles a todos muy buena suerte, dar nuestros mejores deseos para la escuadra de Javier, para todos los muchachos que hoy en el campo van a jugar representando a todos y cada uno, Diosito, de los mexicanos.
3: Diosito, no sé si existas o no, pero necesitamos una mano el día de hoy, sin los duda, mexicanos, no te olvides de nosotros.
4: Déjanos anotar primero, por favor, y si no anotamos primero, danos la madurez para darle la vuelta al partido, ganar y partirle su madre.
2: Eso me gusta, Pati, me gustan esas palabras.
3: Pati, presidente, escucha la delantera cuando quieras en Amazon Music. En 1:07 arranca el partido. Suerte, México.
2: Pati, reza y rezamos todos. Que nos vaya bien. ¡Viva México, cabrones!

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10: Hola, soy Sam y esto es Los 40 News. Podrán pasar los años y jamás nos cansaremos de ver una nueva adaptación de alguna de las novelas de Jane Austen. ¡Jamás! Y este 2026 es el turno de nueva cuenta, The Sense and Sensibility, pero ahora con el protagónico de Daisy Edgar Jones y la dirección de Georgia Oakley. Y justamente tenemos el primer tráiler de esta adaptación, en el que conocemos a todo el elenco de una de las historias más populares de la literatura universal. Sense and Sensibility nos presenta a las tres hermanas Dashwood, Eleanor, Marianne y Margaret, quienes junto a su madre, recién viuda, son forzadas a dejar su hogar para mudarse a una residencia mucho más pequeña y humilde, por decirlo de alguna manera. En cuanto sucede esto, sus vidas comienzan a cambiar al conocer a nuevas personas, y eso incluye la posibilidad del amor y el desamor, al menos para las hermanas mayores, Eleanor y Marianne. Preparen los tamales y pónganse los cinturones de seguridad, porque Burro, el famoso coprotagonista de la franquicia animada de Shrek, tendrá su propia película, y tan es así que hasta ya le programaron una fecha de estreno. La película de Burro funcionará como un spin-off de la saga de Shrek y estará respaldada desde luego por Universal y DreamWorks, la casa del ogro y su mejor amigo desde que arrancaron las producciones fílmicas en el lejano, muy muy lejano, 2001. Y les decíamos que la cosa está tan confirmada con la película de Burro que ya tiene fecha de estreno, 30 de junio de 2028, un año después aproximadamente de la salida de Shrek 5. Ahora ya lo sabes.
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